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Bueno, vamos a hacer ahora una canción que se llama Zenital, que es un tema que resume un poco toda la lírica y la temática de este corazón de maguey que estamos presentando y que aparte he tenido la suerte de que la cante conmigo Alicia Rey, que no solo está en esta banda, sino que además pues compartimos esta canción que dice así.

Mirar al horizonte tiene efectos inmediatos a nivel físico y psicológico. La contemplación de espacios abiertos disminuye los niveles de cortisol, la hormona del estrés, y si esta actividad la realizas escuchando música, se multiplica por infinito. Mirar al horizonte escuchando música relaja los músculos ciliares del ojo y ayuda a equilibrar el sistema vestibular. Hoy tenemos canciones para mirar un punto fijo en la lejanía, ayudando a nuestro cerebro a procesar estas canciones que proponemos. Vamos con otro de los adelantos de lo que va a ser el nuevo trabajo de Tricky, el cantante y músico de Bristol, conocido por su discografía, por colaborar con bandas como Massive Attack y por su, digamos, aportación al género del trip hop. Vamos a escuchar esta canción, se llama I'm Yours, va a formar parte de Different Than It's Silence, grabado entre Francia y Reino Unido, que va a ser su nuevo disco, y en esta canción en concreto cuenta con la colaboración del cantante bristolense Mitch Sanders. Seguiremos con una canción, Pizpireta, interpretada por Sault, ese colectivo musical británico que hace pues un poco de todo, entre house, rhythm and blues, electrónica profunda, disco y lo que les echen. Trip hop incluso hacen. Bueno, es un proyecto dirigido por el productor Inflo, conocido por sus trabajos con gente como Michael Kiwanuka, Clio Soul, Little Synth, Jungle, etc. Incluso algunos de estos artistas mencionados participa en el proyecto. Vamos a escuchar Higher. Y cerraremos con Family Tree, una banda californiana de los 60 que no tuvo excesivo éxito, que fueron reivindicados años después por los DJs y coleccionistas. Incluso salían en aquellas compilaciones chupinudas que hacía DJ Spina, las Strange Games and Funky Things, que eran compilaciones temáticas de muchísimo nivel. Bueno, la vocalista de esta banda es Sharon Brown, quien interpreta esta versión de una canción de Stevie Wonder, en concreto Us, una canción que estaba en el disco Songs in the Key of Life del año 1976.

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1: Escuchas para prolongar la mirada en esta segunda porción musical y sensorial aquí en A lo loco con patines en Radio 3. Vamos a arrancar con un tema de Dina Ogon. Dina Ogon es un proyecto que opera desde Estocolmo, en Suecia. Es una banda, la verdad, peculiar y curiosa, que básicamente te introduce en parajes así hipnóticos y exóticos, con armonías vocales de esas profundas donde no puedes ver el fondo. El tema que he seleccionado lleva por nombre Tómbola 194. A la voz está esa cantante con base también en Estocolmo, Anna Anlund. Seguiremos con otra de las canciones de un disco que me ha gustado mucho. Se trata del nuevo trabajo en solitario de Graham Coxon, el compositor y guitarrista de la banda británica Blur. Es un trabajo que por lo visto se grabó en 2011, que fue aplazado porque fue cuando hubo la reunión de la banda Blur para volver a los escenarios. Incluso grabaron un par de documentales, lo he comentado el otro día, y un disco en directo en el Wembley Arena. Vamos a escuchar esta canción que se llama There's a Little House, que forma parte de este Castle Park, el nuevo trabajo del señor Coxon. Y cerraremos con hipnotismos variados, hipnotismo puro y duro en forma de canción. Se trata de un músico estonio que conocí a través de un sello discográfico cántabro muy interesante que recomiendo, que se llama Two-Headed G Records, que publicó un disco de este artista llamado Misha Panfilop, que se llamó Momentum, que la verdad es que es un discazo muy bueno y muy recomendable. Vamos a escuchar otro disco en concreto, un disco que grabó Misha Panfilop, que publicó con un sello estonio. La pieza lleva el nombre de Alegría en Movimiento y es un compendio de minimalismo, de lo-fi, de patrones rítmicos que se repiten y que te meten en un bucle, la verdad es que de difícil salida.

escuchas para prolongar la mirada en esta segunda porción musical y sensorial aquí en A lo Loco y con Patines en Radio 3. Es cierto que cuando uno puede permitirse el lujo de prolongar la mirada a la distancia sin tener un edificio a 2 metros, por ejemplo, la sensación que se tiene es muy diferente a la que puede tener cuando uno vive en un entorno urbano repleto de edificios, repleto de construcciones, digamos, que no permiten que uno lance su mirada hacia el exterior o hacia el infinito. Vamos a arrancar con Little Synth, que por lo visto arrasó en el pasado Primavera Sound de Barcelona. Todo el mundo habla de esta actuación, todo el mundo encantado con el sonido y con la propuesta. Propuesta que en mi opinión es una de las más interesantes de estos últimos años. Little Synth es esa cantante británica de origen nigeriano que combina pues muchas cosas: el spoken word, el recitado, el rap, la electrónica, los ritmos urbanos y un largo, largo etcétera. Su último disco es de 2025, pero hoy nos vamos más atrás, hasta 2022, un disco llamado No Thank You, donde se encuentra este brutal spoken llamado Broken. Y cerraremos con otra vocalista femenina, esta es Adi Oasis, bajista, buena, vocalista y productora franco-caribeña, que estuvo actuando aquí en una de las ediciones de Villanos del Jazz. No recuerdo si fue el año pasado o fue el año anterior. Ella vive, reside y trabaja en Nueva York, fue corista, por ejemplo, para CeeLo Green, y vamos a escuchar este tema que se llama Dumpal Dengums. Lo grabó en 2023 y digamos que es una especie de R&B pesado para el siglo que viene.

Y ha llegado el momento de la despedida por hoy aquí en A lo loco con patines en Radio 3. Primeramente vamos con un tema de Stevie Wonder, fechado en 2020, que yo creo que ya ha sonado en el programa alguna que otra vez. Lo publicó con su propio sello discográfico, además la canción la compuso para su hijo, Muntaz Morris, en uno de sus cumpleaños. Se llama la pieza concretamente Can't Put It in the Hands of Fate, y además está acompañado de viejas glorias y nuevas glorias de el hip hop, como Cordae, como Busta Rhymes o como Rhapsody. Y cerraremos con un tema largo, enorme, infinito, por supuesto, a cargo de Philip Melala and the Movers, que aparece en una compilación que publica el sello británico Mr. Bongo. En concreto pertenece a esos Record Club volúmenes, este en concreto es el 6 que hace este sello londinense, que básicamente son unas compilaciones donde incluyen nuevos descubrimientos, novedades y licencias. Philip Melala and the Movers es una banda sudafricana dirigida y comandada por el cantante Philip Melala, un apasionado de los ritmos funk que venían de la escena afroamericana. Un tema rítmico, atropellado, con mucho swing, con el que nos despedimos y que se llama Intandi. Espero que estas escuchas para prolongar la mirada hayan servido para relajar unos instantes nuestro cerebro. Cuídense mucho, salud y pesetas.

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¿Qué tal? Muy buenas a todos. Está Ian Martínez en el puente de mando. Y nada, vamos en este Satélite 3 a repasarte lo mejor del segundo disco de los tres CDs que aglutinan la colección de singles del gran Fats Domino para el sello Imperial.

La primera la tenemos todos en nuestra memoria colectiva, ¿no? Blue Monday, compuesta por el propio Domino, con coautor junto a otro compositor. Ya te decíamos en el primer programa que Fats, además de ser un grandísimo pianista y un cantante con una personalidad fascinante, además componía, y muchos de sus grandes éxitos están compuestos por él mismo, vamos. Así que nada, hemos escuchado Blue Monday, y la segunda también era muy famosa, aunque esa sí que es una versión, el Jambalaya, entre paréntesis, On the Bayou. Y ahora mismo nos vamos con My Blue Heaven y All by Myself.

El segundo capítulo de los tres que vamos a dedicar a repasar a fondo, pues la colección de singles de Fats Domino para el sello Imperial. Los años de grabación son, pues, lo más antiguo que encontré, 1950, y lo más moderno, 1962. La edición, una vez más, súper barata. Como siempre, que se trate del sello inglés Not Now Music. Son digipacks estupendos, y ya te digo, con un precio de risa. Del 2015 es esta edición, y bueno, no sé si está completa, no sé si es un integral, no sé si los singles de Fats Domino para este sello fueron exactamente 75, porque son 25 cortes por CD. Pero bueno, desde luego, completa sí que es la colección. No sé si es integral, pero en fin, yo me he quedado bastante a gusto. Están todas las que conocía y muchísimas otras que nunca había escuchado. Pues vamos con Please Don't Leave Me, que vamos a mezclar, o mejor dicho, Ian va a mezclarte con I Can't Go On.

al igual que hicimos con el primer CD, primero hago una primera ronda con las más bailongas, con las canciones más trepidantes, ¿no? Más rápidas. Y bueno, con el tiempo que nos sobre, bueno, pues las que son más de medios tiempos. En el caso de Fats Domino, la verdad es que tiene una producción en general más bailable que otra cosa, ¿no? Tiene alguna que otra balada, así con letra romántica, pero son las menos. Así que nada, vamos con la siguiente pareja, conformada por Wait and See y Little Mary.

Fats Domino. Solo para los más jóvenes diré que este es uno de los grandes pioneros del rock and roll de los 50. Y, por supuesto, era uno de los capos también en el rhythm and blues, que es el antecedente del rock and roll y principal ingrediente dentro de los ingredientes que tiene el rock and roll, que también incluyen el country y alguna que otra cosa. Bueno, pues que alguna que otra cosa más, me refiero. Jolín, cada vez no termino las frases. Que nos vamos con la siguiente pareja antes de que diga más tonterías. Conformada por My Real Name y It Keeps Raining.

Y también para los más jóvenes, recordaré esa hazaña del amigo Fats Domino, que estuvo varios días subido al tejado de su casa, arrastrada por las inundaciones que hubo en Nueva Orleans, tierra natal de Fats Domino, cuando les cayó encima el desastre del Katrina. Este huracán que pudo con los diques que llevaban años los gobernadores de Nueva Orleans y los alcaldes, quien fuera menester, llevaban décadas pidiendo ayuda al gobierno central para que se restaurasen y se reforzasen esos diques. Y claro, como no había votantes en Nueva Orleans, era una zona que políticamente no interesaba, porque tampoco había dinero, es gente pobre y humilde, pues nada, ocurrió lo que tenía que ocurrir. Y el amigo Fats Domino aguantó al Katrina subido al tejado durante varios días, subido al tejado de su propia casita, que se la llevó con las riadas, se la llevaron ahí las riadas y el hombre, hasta que los equipos de rescate pudieron dar con él. Pues además que tenía 70 y tantos años, tenía un porrón de años, y el hombre pues obeso, ¿no? Todo, ya de joven lo era, pues ya de mayor, imagínate. En fin, una hazaña alucinante. El gran Fats Domino, único donde los haya, el ínclito. Bueno, vamos con la siguiente pareja de canciones, compuesta por I've Been Around y I Want You to Know.

Estamos escuchando grabaciones, algunas de ellas cercanas a los 80 años. Otras, pues ya... Ya, bueno, en fin, que es una barbaridad, ¿no? Lo fresco, lo bien que suena esto para la antigüedad que tiene, ¿eh? 80 años, es que se dice pronto. Bueno, pues vamos con una de mis favoritas, también muy conocida, que más me encanta el título. No creo haberlo pillado. Literalmente sería como algo así como: yo algún día me voy a convertir en una rueda. Yo algún día voy a ser una rueda. Pero yo creo que esto tiene algún sentido metafórico. Metafórico se me escapa. Seguro que me lo cuenta mi buen amigo Carlos Rodríguez Duque, el de los papeles del ayer, que todavía sigue ahí en Houston, dando clases a los chavales. Bueno, pues eso, que vamos con I'm Gonna Be a Wheel Someday, a que le va a continuar en Rocking Chair.

Pues ya hemos escuchado las 14 canciones que yo he escogido de las 25 que trae este segundo disco compacto de los tres que tiene esta colección, Fats Domino, The Imperial Singles Collection, por Not Now Music. La edición es de Not Now, o sea, no ahora, Not Now Music 2015. Y ya te digo, no te debe de costar más de 12 euros o 13 como mucho. Y ya vamos con la segunda ronda. Hasta aquí las más movidas, las que a mí personalmente, con mi gusto personal, subjetivo y a veces intransferible, las que más me han convencido. Seguro que hay algún clásico que se me ha escapado y que a ti te entusiasma. Sí. Desde luego no hay música mala. En estas compilaciones no hay nada malo. Vamos con Walking to New Orleans y Three Nights a Week.

Si te está gustando este programa, que sepas que el mes pasado emitimos el primer programa del tríptico. Lo puedes escuchar en los podcasts. Y el mes que viene tendrás el tercer y último programa. Muy bien, pues ya en la recta final nos vamos con Don't Lie to Me y Young School Girl.

Muy bien, pues esta sí, que te lo diga si no me crees, Ian. Esta sí estaba reservada para de despedida. O sea, la tenía ya en la primera ronda. Esta es de la primera ronda. Y después escucharemos You Know I Miss You. Por si acaso se corta, pues yo quería que estuviera entera la que yo había pensado de salida, que es Going to the River. Hasta la próxima.

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Necesito un amante, I need a lover. Necesito un amor, es John Cougar. Cuando se hacía llamar todavía Johnny Cougar, publicó su álbum primero en 1978, Biography, con este I Need a Lover, que curiosamente pues se editó en el siguiente álbum donde, bueno, donde aparecían los primeros temas que empezamos por los que empezamos a conocer a John Mellencamp. Bueno, le llamaban Johnny Puma y finalmente pues se puso John Mellencamp, ¿no? Hubo un momento de transición que se llamaba John Cougar Mellencamp y hemos empezado con este I Need a Lover. Hizo una versión Pat Benatar de este tema, por cierto. Así comenzamos este programa de El Radar Pop aquí en Radio 3 con Mercedes García en el control técnico, Santiago Alcanda hablándote, comentándote jugadas como la de Les Dudek, un guitarrista de Rhode Island nacido en 1952 y que, bueno, le hemos escuchado su guitarra en discos de Stevie Nicks, de la Steve Miller Band, de Cher, de Bob Skaggs. Ha tocado con los Allman Brothers Band, con Maria Muldaur, con Dave Mason, e incluso ya comenté en su momento que hizo aquella banda junto a Gene Krueger y Mike Finnegan, la DFK Band. Vamos a escuchar el primer disco de Les Dudek en solitario, editado en 1976, y esta canción, Cruising Groove, Les Dudek.

Ahí está, es Les Dude con su guitarra Crossing Groove 1976, un estilo muy cercano a los Doobie Brothers, ¿no? Y si se quiere, pues los Doobie Brothers también lo sacaron de los Isley Brothers a su vez, ¿no? Los Doobie Brothers, que se crearon, se fundaron en San José, California, y en el año 1972 publicaron su segundo álbum titulado Toulouse Street, un homenaje con portada incluida en el que parece que aparecen ahí en una especie de, podría ser de honky tonk burdel de Nueva Orleans, ¿no? Bueno, en la portada aparecen todos vestidos en una, con toda una decoración, sentados en sillas, en sillones, y toda una decoración art deco total. Y luego, bueno, pues la contraportada salían ellos ya de nuevo. Bueno, pues eso era el disco que yo compré en aquella época, pero es que estaba censurado. Realmente la carpeta la abrías en la carpeta original del vinilo, y bueno, estaban ellos en pelotas con una serie de chicas también en pelotas en el lugar en cuestión, ¿no? De latrocinio. Bueno, pues ahí están Toulouse Street y esa absurda y ridícula censura de aquellos tiempos, no solo en España, sino en muchos países. Y vamos con una de las canciones de ese segundo álbum de los Doobie Brothers. La más conocida era Listen to the Music. Pero esta versión que hacen del tema de Alan Reynolds, este tema gospel de origen, de esencia, pero llevado al rock and roll poderoso de los Doobie Brothers, de los hermanos del Doobie, los hermanos del porro. El tema titulado Jesus is just alright with me. Jesús está muy dentro.

It Keeps You Running, un tema de Michael McDonald que aparecía en el álbum Living the Fall Line de los Dewey Brothers y que aparecía así, en esta versión de Carly Simon. Carly Simon publicó este álbum Another Passenger, su sexto álbum en 1976, en junio de 1976, Otro Pasajero, así se titulaba el álbum, y realmente el álbum lo hacía con una playa de artistas, más de casi 40 artistas, ¿no? Entre ellos prácticamente enteros los Dewey Brothers y los Little Feat. De hecho, Michael McDonald, autor de esta canción que hemos escuchado, tocaba los teclados en ese tema interpretado o versionado por Carly Simon. Y bueno, además estaba, por supuesto, quien era su esposo entonces, el de Carly Simon, James Taylor, también Andrew Gold, también Dr. John, los Memphis Horns, Libby Titus, etcétera, etcétera. Linda Ronstadt también estaba cantando ahí. Bueno, un disco muy ambicioso, pero que no tuvo la repercusión que ella esperaba, sin duda alguna. La repercusión de venta de discos, naturalmente. Y de Carly Simon, a quien era su esposo entonces, James Taylor, que en 1979 publica el álbum titulado Flag. Ahí hace un homenaje a los camioneros con este himno muy al estilo Little Feat, sin duda alguna. Hermano camionero, Brother Tucker, es James Taylor. 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

hermano camionero, brother trucker, y el tema con la colaboración vocal de su hermano mayor, de Alex Taylor. Bueno, ahí tocando, pues desde los pianos, esos teclados, ese clavinet que también escuchábamos de Don Gronick, las guitarras de Danny Korsmar y de Woody Wachtel, y el bajo naturalmente del gran Lee Clark, con la batería correspondiente de Russ Kunkel. Ahí estaba el sonido del noveno álbum de James Taylor, titulado Flag. Y vamos con su hermano mayor, el que estaba apoyándole los coros en esta canción, Brother Trucker, Alex Taylor. Y una grabación rescatada muy recientemente, con producción de Alain Toussaint y del propio James Taylor, de su propio hermano. Alex Taylor hace una versión de un tema de su hermano, de James, Rock and Roll is Music Now, que aparecía en el álbum de James, Walking Man, de 1974. Esta es la versión de esa época, de un álbum rescatado y que se ha titulado Third for Music. Sería el tercero, hubiera sido, si hubiera editado en su momento, el tercero de Alex Taylor. Third for Music, y este, Rock and Roll is Music Now.

Nicolette Larson y su segundo disco In the Nick of Time, editado en 1979 con la producción de Ted Templeman, y el tema Trouble, una canción compuesta por Lowell George cuando formaba parte de Little Feat, y que bueno, tenía mucho que ver también con el inicio en la carrera de Nicolette Larson, la banda Little Feat. Vamos a escuchar a Little Feat, a Lowell George, con su composición Fat Man in the Bathtub, un gordo en la bañera, y bueno, probablemente se refería a sí mismo. Y el tercer álbum de Little Feat, titulado Dixie Chicken, publicado en 1973, con este Fat Man in the Bathtub, un álbum en el que todavía estaba fresco Lowell George, quiero decir que no estaba muy ausente en las grabaciones por culpa del caballo y el alcohol. Y el primer álbum en el que ya no está el bajista Roy Estrada, que abandona Little Feat para irse con Captain Beefheart and Magic's Band, y le sustituye Kenny Gradney, para bien, desde luego para muy bien, del grupo Little Feat. Con Lowell George a la cabeza, Fat Man in the Bathtub, Little Feat.

Little Feat y este Fat Man in the Bathtub, gordo en la bañera, del tercer álbum del grupo de Little Feat, Dixie Chicken, editado en 1973 y siempre hermanada con la música, con el estilo de Little Feat, sobre todo con Lowell George, con esa manera de tocar el slide guitar, Bonnie Raitt. Bonnie Raitt, que en su discografía aparecen también versiones de temas de Lowell George y de Little Feat, y que en este caso hace una versión del tema Gambling Man de Eric Cass. Eric Cass. El álbum de 1977, el primero que yo recuerde que se publicó en España, Sweet Forgiveness, y que, bueno, tenía también una gran playa de buenos artistas, gente como Billy Payne de Little Feat, naturalmente, también el gran Frivo, nuestro querido Frivo, tocando el bajo, o Will McFarlane tocando guitarras. Vamos a escuchar este Gambling Man, Bonnie Raitt.

Impresionante, ¿verdad? Gambling Man, una composición de Eric Cash que aparecía en ese álbum Sweet Forgiveness de 1977 de Bonnie Raitt. Y Eric Cash, que inició su carrera en los Blue Magus, luego formó parte de una superbanda llamada American Flyer junto a Doug Jewell, que había estado en Velvet Underground, y Steve Katz, que había estado en Blood, Sweat and Tears. Bueno, superbanda porque se completaba con Craig Fuller, el grupo American Flyer, que venía de la Liga de la Pura Pradera, Pure League. Bueno, pero en 1978 se separan American Flyer y quedan Craig Fuller y Eric Cash. Y hacen un álbum producido por el ingeniero de sonido Val Garay, titulado así, a secas Craig Fuller y Eric Cash, con toda esa vocación también Little Feat que tenía Craig Fuller. De hecho, cuando murió en 1979 Lowell George, Little Feat tuvieron como 8 o 9 años sin grabar absolutamente nada y se reunieron en 1988 con una nueva voz, la del propio Craig Fuller, haciendo las veces de Lowell George. Vamos a escuchar a Craig Fuller y Eric Cash en este Feel That Way Again, sintiéndome así otra vez.

Ray Cooder, Charlatan, Tutterer, ese álbum cuarto que Ray Cooder publicó en 1974 con el título de Paraíso y Almuerzo, Paradise and Lunch. Ray Cooder, que en el primer álbum de Little Feat ya colaboraba tocando el bottleneck, el slide guitar, ese cuello de botella sobre las cuerdas, en el tema, ese temazo Willing de Lowell George, de Little Feat. Bueno, esta canción Tartler también la llegó a grabar Linda Ronstadt en el álbum Hast in the Hand of Wind de 1976. Pero vamos a escuchar a Linda Ronstadt cantando a Little Feat. El álbum Living in the USA, editado en 1978, Viviendo en Estados Unidos, contenía esta versión de un tema de Paul Warrer y de Billy Payne de Little Feat, Todo lo que tú sueñas, All that you dream. Con Linda Ronstadt cerramos este Bop Till You Drop en el radar Pop. Saludos de Mercedes García y de Santiago Alcanda. Hasta mañana.

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Siempre a favor de escuchar lo primero en un día, una canción de Mount Kimby. También podría ser lo último o lo que escuches a mediodía o en cualquier momento, pero despertarte con una canción de Mount Kimby, despertarte con una canción que sea este Marilyn, pues eso solo ocurre en Radio 3, aquí en Nananá, y es lo que estamos haciendo para darte los buenos días y la bienvenida a este Nananá de miércoles 8 de julio. Love What Survives es este disco en el que hay una base de cierto post-punk, pero que se abre hacia la luz a través de una delicadísima producción electrónica que es responsabilidad de estos señores de Mount Kimby. También es tremendamente bello acercarse a la música de Massive Somni.

Interesante es Grae. Este disco sigue siendo uno de los mejores de esta segunda década de los 2000. Obra de Mossy Sumney, moviéndose entre un Frank Ocean con el que tantísimo se le ha comparado, de una manera también a la vez un poco vaga, pero puede haber cosas ahí, y un Sufjan Stevens, también algo quizás vago, pero sí que comparten esa capacidad de emocionar con lo mínimo. Y ocurre especialmente aquí en Polly, esta tan aparentemente desnuda y frágil canción que efectivamente forma parte de ese álbum para Mossy Sumney, que es Grae. Una más, también con esa delicadeza, esa suavidad especial, que a lo mejor es lo que necesitas escuchar a las 6 de la mañana. Esta es Sal, de Roy Portland. Siempre.

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Hace años que a Rostam le rondaba la idea de crear un álbum en el que pudiese introducir la influencia de la música tradicional persa y que reflejara el que es su universo cultural y su vida presente, porque él es efectivamente de origen persa, pero nació en Estados Unidos y se siente americano. Así nos lo contaba en una entrevista que compartimos con él a propósito de la salida de este álbum. Se titula American Stories y es un disco eminentemente folk, pero encuentra algo de entendimiento con esa tradición que a priori puede resultar algo disonante. A Rostam le conoces como miembro fundador de Vampire Weekend, pero ha desarrollado a lo largo de los últimos, yo creo que 10 o 15 años, una carrera ya en solitario y también como productor de otros artistas. Y en este caso está de vuelta con American Stories, este álbum del que elegíamos Hearty, esta canción que hoy escuchabas en Nanana y que es una colaboración con Clairo. Ella también tiene cierta relación con el próximo en aparecer esta mañana por aquí. Es Jack Antonoff, que regresa más allá de su papel como productor y arquitecto del pop masivo del presente a su banda de siempre, a Bleachers. Siempre regresa ahí para sacar su propia música y para expresar las emociones que quizás no encuentran cabida en los productos de otros. Bleachers acaban de regresar con Everyone for 10 Minutes. Es un disco al que pertenece este You and Forever.

historia de Bar Italia está ligada a sus comienzos. Se conocieron en pandemia y el encierro les ayudó a crear las primeras canciones que escuchamos por su parte. Y en solo 5 años de carrera han publicado 5 discos, han ofrecido infinidad de conciertos y esto ha contribuido a sofisticar su sonido. De esa complicidad nacen estas canciones que buscan este equilibrio entre furia, pero también cierta elegancia. Y es como creo que se podría definir Some Like It Hot, ese último trabajo para Bar Italia del que escuchabas Fundraiser hoy en Na Na Na de Radio 3, primera hora, esta que te lleva de 6 a 7 de la mañana.

No es que Cameron Winter se niegue o abogue por dejar de pagar impuestos aquí, pero es verdad que esos impuestos sirven como ejemplo de algo excesivamente rutinario, de ser un adulto funcional que a lo mejor no quieres seguir siendo cuando vives arrastrando tu corazón. Es lo que ocurre aquí en Taxis, desde Getting Killed. Es el disco deslumbrante con el que Geese han recogido esos aprendizajes de la etapa en solitario de Cameron Winter y ha estallado definitivamente, bueno, pues su propuesta, su música y también todos sus directos. Unos más en asomarse hoy a Nanana de Radio 3, en este caso Horskill, con producción de Kate Lebonen, Phonetics, On and On, uno de los mejores álbumes de guitarras del año pasado, del que ahora en Nanana suena Switchover.

0: y lo ha demostrado y lo ha conseguido a lo largo de 2025. Su voz es una de las más importantes ahora mismo de ese neo-soul británico. Ha sabido encontrar un punto medio entre el respeto de la crítica, el cariño del público, el hacer algo masivo y el respetar también toda una herencia dentro del género. Y lo hace con suavidad, con romanticismo, con elegancia, con delicadeza en The Art of Loving, su primer disco, con el que se ha convertido en la artista debutante más importante del 25 y está llevando por escenarios ese último trabajo. Olivia Dean, aquí la escuchabas cantando Nice to Each Other, era la canción que sonaba esta mañana en Ana de Radio 3, una canción de amor. Si te pasa lo contrario, si lo que te han hecho es hacerte ghosting, dejarte en visto o que tu último mensaje sea un poco migajero, a lo mejor te viene bien un good luck, good night que canta Silvana Estrada.
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Escuchas Radio 3, esto es Nanana y a ella la reconoces perfectamente, es Amaya en el Relámpago. La próxima, una de las artistas de las que esperamos un nuevo disco en este 2026. Probablemente uno de los que más ganas tenemos de escuchar completo. Te hablo de Julia Jacqueline.

La australiana Julia Jacklin estará de vuelta en este 2026 y lo hará el próximo 25 de septiembre con The Gem, un álbum que acaba de anunciar. Ya hay un primer adelanto desde ese trabajo, pero en este caso hemos querido abrir Pressure, un disco para Julia Jacklin fundamental en el desarrollo de su carrera y en el que encuentras este Lydia Wells Across, una de sus canciones más íntimas. Parece contemplativa, pero en realidad es bastante intensa. Es una canción sobre entender cómo te han educado, por qué lo han hecho en una determinada religión y cómo, aunque ya no creas, estarás profundamente inmerso en esa cultura y en esa religión. Es una canción sobre la pérdida de la inocencia y sobre cierta confusión. Es el Lydia Wells Across de Julia Jacklin. También tendrá álbum nuevo en este 2026, en el que ya hemos recibido los de, por ejemplo, Olivia Rodrigo, llegará el de Charlie XCX, pues también habrá otro también para Gracie Abrams. De hecho, se publica en apenas unos días, el 17 de julio, Daughter from Hell será una realidad, pero por ahora nos quedamos con este That's So True.

A mí la de Sniffer siempre parecen enrabietados, pero es que aquí directamente cantan que no buscan problemas, solo buscan el amor. Lo hacen en Security y lo escuchas todavía de fondo en Anana de Radio 3. Son Amil and the Sniffers. Turno para la experimentación, en este caso, de parte de 100 Keks. Esto es Hollywood Baby.

100 Tickets. Parecen unos Blink 182 atravesados por el hiperpop aquí en Hollywood Baby. Lo hacen con ironía, o a lo mejor no, rozando el absurdo, siendo muy serios. En realidad no sabrás muy bien nada de eso, pero eso es lo que hace tan especial este proyecto loquísimo, el de 100 Gecs. Bueno, una más, un poquito más seria en este caso, para llegar a las 7 de la mañana hoy en Nanana de Radio 3 desde el Never Enough, esa constatación del reinado de Turnstile, en la que es su canción en realidad mucho más hardcore en ese disco, y es este, Dude.

Y hora de nuevo, 7 de la mañana, 6 si estás en Canarias. Bienvenido, bienvenida a la segunda hora de Nanana, este programa de canciones bonitas en Radio 3, que ya es una forma diferente y única de darte los buenos días.

Red Eyes es una canción mayúscula, de esas que son también marca de la casa de War on Drugs. Es creciente, es épica, es de esas que se pasan de los 5 minutos y pueden durar el doble en directo, porque no sé si habrá un álbum nuevo de The War on Drugs en 2026. Hay muchos rumores, hay indicios, pero lo que sí que hay son fechas de directo. Esta misma noche The War on Drugs llega a la primera jornada del Festival Mad Cool en Madrid. The War on Drugs se sube hoy al escenario y quizás enseñe algo de lo que está por venir, pero de momento Red Eyes sonaba para darte los buenos días y la bienvenida a esta segunda hora de Na Na Na en Radio 3. The War on Drugs, en unos inicios, involucraba también a este señor, a Kurt Weill. No.

Antes de The War on Drugs, Kurt Weill ya tenía una carrera y en ese proyecto lo que hizo fue encontrarse con Adam Grandusiel, que es otro guitarrista, otro compositor excepcional como es. Quizás era demasiado talento, quizás demasiado liderazgo acumulado, pero el caso es que esos caminos se separaron y la historia hasta hoy te la sabes. Adam Grandusiel se hizo cargo de The War on Drugs ya en solitario y Kurt Weill siguió explorando esa carrera con su propio nombre y los dos han encontrado la fama yendo cada uno por su cuenta. Mucho más de War on Drugs que Kurt Weill, pero la calidad de Kurt Weill es innegable. Hoy en Nanana de Radio 3 escuchabas Chance to Bleed, es una de las canciones de un nuevo disco para él. Acaba de ver la luz, es Philadelphia's Been Good to Me. A eso todavía le queda un tiempo, será un próximo trabajo para This is Lorelei, el proyecto en solitario de Nate Amos, The Water from Your Eyes, pero lo está enseñando ya con este Billy Comeback.

el contraste entre ese breakbeat y, por otro lado, la melancolía habitual de él, de Blood Orange, que no sé si cierra capítulo o extiende un poquito más la vida de Essex Honey. Lo hace con esta joyita que escuchabas ahora en Nanana de Radio 3. Es Essex Honey .mp3, una canción extra que suma a ese universo y en el que además, así como guiño, samplea a Sky Ferreira, ese Everything is Embarrassing, del que él es, de hecho, productor. 7:20, 6:20 si estás en Canarias. Empiezas a escuchar ya en Nanana de Radio 3 la música nueva de New Archives.

poquito más de una semana, el 17 de julio, será una realidad. Emotional Junklist es uno de los álbumes interesantes que van a salir justo antes de que nos metamos en ese barbecho que es el verano de lleno. Es el nuevo trabajo de Nia Archives, que está enseñando con canciones como ese Vertical. Suena ya Disclosure, ese Higher Than Ever Before. Es una de esas canciones que suenan indudablemente

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You Dunk es una canción nueva para Beyoncé. Es la primera nueva que publica en 2 años y es, en realidad, un añadido a una celebración a esas 2 décadas que va a cumplir este mes de septiembre, B-Tay, su segundo y revolucionario álbum, que completa ahora con este tema, con coautoría y coproducción de Pharrell Williams.

0: ¿Cuál es tu canción Rayo de Luz? Envíanos un audio de WhatsApp al 630-645-630.
1: Hola, me llamo Julio y le quiero dedicar a mi mejor amigo Luis, que se casa este fin de semana, una canción que es muy especial para él, bueno, y para mí, que creo que además puede darle también un rayito de luz a todo el que la escuche hoy. Os estoy hablando de Hopi Pola, de Sigur Rós. Creo que escuchar esa canción en Radio 3 puede ser como, yo qué sé, ver El Padrino en un supercine, ¿no? Una cosa que es de otro tiempo, pero que seguro que vamos a disfrutar.

0: A veces las bandas nos hacen ese tipo de cosas, privarnos de su éxito más grande o de su canción más conocida por poner en valor el resto de su discografía. Son suyas las canciones, son suyos los conciertos y pueden hacer lo que quieran. Hoy Hopi Pola sonaba de parte de Sigur Rós en esta mañana de Radio 3, que es Na Na Na, es vuestra canción rayito de luz. Y además con esa dedicatoria, como nos mandáis tantos mensajes, puedo, intuyo, que la persona a la que va dedicada creo que ya está casada. Si es así, enhorabuena, felicidades, que seáis muy felices. Era vuestra propuesta para este día de hoy. Ya sabéis que buscamos esas canciones que son como abrir la ventana, que iluminan una mañana y que queremos escuchar contigo aquí en Na Na Na de Radio 3. Mándanos una nota de voz a nuestro WhatsApp y nos cuentas cuál es esa canción y por qué deberíamos escucharla y por qué suena como un rayito de luz. Nos mandáis muchísimas, pero queremos más. El teléfono ya os sabéis.
1: 630-645-630.
2: People see rock and roll as youth culture, and when youth culture becomes monopolized by big business, what are the youth to do? 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
0: Y como todas las mañanas, una vuestra y una de nuestra parte también en este Back to Back, hoy te proponemos este Heavens on Fire de The Radio Department.

fórmula de facto que es pues muy así, es muy deslenguada, es un poco sucia, es súper bailable y funciona siempre, se les da muy bien hacer esta mezcla de rock y de baile, un poco también como de cruzar un pub y un club. Y lo hicieron muy bien en Woof, ese ladrido es el título de su primer disco. Y 2 años después, aquí tienes Cancel Me, I'm Tired. Lo escuchabas esta mañana en Nanana de Radio 3, así ponen fecha Fat Talk al que va a ser su segundo LP. Se va a titular también así, Cancel Me, I'm Tired. Queda un ratito para tenerlo entre las manos porque llegará el 2 de octubre, no queda ni lejos. Esto también es nuevo con la firma de Snooper.

Ellos son Snooper, publicaron el año pasado uno de nuestros discos favoritos del plano internacional, fue Worldwide, que ponía un mínimo orden a esa energía desatada que suele ser su propuesta de punk. Bueno, pues esa fuerza vuelve a desatarse ahora en esa afiladísima Recess, que era lo que escuchabas. Entiendo que esto es un descartito de ese disco que y llega ahora para, bueno, alargar su vida de cara al directo que están haciendo Snooper. Son las 7:48, 6:48, si estás en Canarias. No sé si te estás despertando ahora o estás camino del curro, pero a lo mejor esto te viene bien, este Standing in the Way of Control de Gossip.

A ver, estamos justo en medio de la semana, es miércoles, igual es pronto para decirlo o a la vez es exactamente lo que necesitas para sacar adelante un miércoles como este 8 de julio, pero esta canción habla de dejarse llevar, de olvidar la rutina del trabajo y de disfrutar cada fin de semana. Y ojalá sea tu mantra, porque el nuestro ya lo es. Es Every Single Weekend, es otro de los singles que nos dan una catadita de ese próximo disco de The Avalanches, que no tiene confirmación oficial y, por supuesto, no tiene todavía ni fecha ni título, pero sí que es uno de esos lanzamientos que podrías esperar en este 2026, y entre otras cosas porque están empezando a perfilarlo, al menos estéticamente, y también con un par de temas en esa nueva narrativa de samples que nos espera de parte de The Avalanches. Una de esas canciones que enseñan ese sonido era Every Single Weekend, que es esta colaboración de The Avalanches con Jamie XX.

Desde mi ventana se alza el lucero, esa frase con la que Robin abre Sucker for Love. Es una canción buenísima por muchas razones, pero esa frase la hace perfecta para darte los buenos días. En Nanana de Radio 3, así estamos abriendo, estas 8 de la mañana. ¿Me vas a comparar tú a mí? ¿Empezar a las 8 de la mañana así, con esta belleza, o con un encierro? Pues mucho mejor esto. GTP suena ya de fondo y es nuevo para Caitlyn Aurelius.

más mala de España, Vivi Tricks, ampliando el My Favorite Game de The Cardigans en A la Mala. Otro minutito y medio que suma su cartera de canciones, que son muchas, pero entre todas no sé si harían la, no sé, la duración de un álbum de verdad, porque duran aproximadamente 10 minutos sus álbumes. El nuevo es Super High. Ellos, que son más de la vieja usanza, sí que tienen un disco largo. Se titula Bliss. Lo estamos abriendo ahora por ese Jetstream Heart. Ellos son Tempest.

Heart desde Bliss. Lo tienes ya completo y es el nuevo disco The Temples. Ellos son una de esas bandas que emergieron en ese revival de la psicodelia en la década de los 10 de este nuevo milenio y siguen en pie jugando con esa misma psicodelia, pero sumando más producción electrónica y una creencia mucho más pop que te arrastra a ese baile. De todo esto hemos hablado con ellos, con Temples, en una entrevista que escucharás aquí en Nanana de Radio 3 este mismo viernes. Porque al que escuchas ahora es a Mr. Jack White.

and the Broken Ribs, una de las canciones que enseñan un disco ya inminente. Frozen Charlotte, el nuevo trabajo en solitario de Jack White, sale este mismo viernes en este G.O.D. and the Broken Ribs. Canta Jack White eso de bienvenidos al fin del mundo, no queda nadie más que un chico, una chica y otra más. Ojalá ese chico y esa chica fuesen ellos. The White Stripes, fell in love with a girl.

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5: Mira, a mí me encanta y siempre lo digo, que acabaremos deseando pueblos feos y ciudades feas. Y querremos vivir en los lugares más feos del mundo para que no nos vengan a visitar. Soy Clara Noviola, escritora e ilustradora de Pasea y Ojea.
6: Viajar, para mí en los últimos años me ha hecho ver una perspectiva y es la que promuevo en Le Periplo, que es estar en el momento presente. Cuando viajas no hay futuro, no hay pasado. Yo soy Flor y bueno, pues desde hace 8 años junto con Sandra, que ya no está, que ya no forma parte de Le Periplo, formamos todo este universo de viajar con sensibilidad y bueno, pues con un poquito más de visión con respecto a la sensibilidad con respecto a viajar.
5: Sería posible retornar a un turismo de calidad. Y de calidad no quiero decirlo, no quiero asociarlo a una idea económica de que solo vengan los que tienen dinero, ¿eh? Calidad, cuando hablo de calidad, hablo de densidad, de cantidad.
6: Es necesario porque muchas veces estamos en un piloto automático que estamos hastiados, entonces el salir te genera estímulos y que el ser humano necesita estar estimulado en cierto modo y sobre todo en el viaje pues es muy fácil, ¿no? Conseguir ese estímulo que necesita la mente para desconectar.
5: Por el centro de Barcelona y es que lloras. Yo hay una calle, la calle Comtal, que es que paso y pasaría con los ojos cerrados de la tristeza que me provoca, porque ya no está la tienda de bacalao, ya no está la copistería, ya no está la arboristería, y en la entrada de la calle, que es una calle antigua, con pátina, con historia, con respeto, hay una tienda que se llama Street Hemp, de estas de marihuana, y te pone Welcome to Street Hemp, y dices que es la calle Comtal. Desgraciaos, pero ¿cómo os atrevéis a hacerle esto a esta pobre calle, no?
6: O sea, no queremos como generar ese estrés que muchas veces generan las redes sociales de los 5 sitios que tienes que conocer, sí o sí. No, es, bueno, esto está, pero también te puedes perder, y muchas veces hay recomendaciones que salen de no estar en ningún lugar.
5: Pero yo intento viajar sin mapa, intento viajar huyendo de los lugares icónicos, intento no molestar, intento invisibilizarme. Claro que soy turista, pero intento ser respetuosa con el espacio, interactuar de una forma humana de tú a tú con los demás y sobre todo tener muy presente dónde no quiero consumir.
6: Que tú luego ves los comentarios de ¡hala, ya lo has fastidiado, ahora va a ir todo el mundo! Sí hay sitios todavía muy desconocidos, pero si la gente va con esa filosofía, ¿no? De hacerlo de una manera como muy honesta y muy respetuosa, no debería haber tanto conflicto.
5: Tú tienes que ser capaz de gestionar la cantidad de turismo que tiene que venir. ¿Otro turismo es posible? Por supuesto que sí, porque lo habíamos tenido. Barcelona siempre ha sido turista, yo he vivido siempre en el centro y a mí no me molestaban.
6: Las redes sociales son una fuente de inspiración y es maravillosa, pero muchas veces perdemos nuestro propio foco de nuestra propia curiosidad y de lo que queremos descubrir viajando, ¿no? Y era un viaje en el que tengo que ir, tengo que ver todo lo que se propone, porque si no, y tengo que hacer la foto, ¿no? Porque si no, entonces no he conocido el lugar, no he viajado. Prefiero conocer un sitio con sus 5 lugares imprescindibles y de verdad a enlistar 50 sitios que ver.
5: Lo que es importante es lo que les digo siempre a mis hijos. Mira, estuvimos en Roma en diciembre, pues estábamos caminando, yo tenía todo mi prejuicio, no quería ir a Roma, pensaba que aquello sería un horror turistificado, que lo es, pero hay una experiencia vivencial que ha muerto. O sea, tú estás allí y tú no puedes hablar con gente. Yo les decía a mis hijos, venga, vamos a buscar lugares donde realmente nos sintamos en casa, a gusto. Y entramos en una tiendecita y yo les lancé un par de preguntas a los tenderos y nos tiramos 15 minutos hablando, tan a gusto, tan bonito. Y cuando volvíamos al lugar donde dormíamos, les dije a mis hijos, ¿qué recordaréis? Y los dos me decían, esta conversa, mami.
6: Es un poco el reclamo de no consumáis solo los destinos, ¿no? No solo vayas y lo consumas, sino mimetízate, intenta hablar con gente local o cuando entres a una tienda, que se dedica a ser artesano, porque todo eso es, no solo te vas a nutrir tú, no solo te va a inspirar a la hora de volver a casa, incluso te va a abrir perspectiva de tu propia vida, de oye, ¿y por qué yo estoy haciendo? Incluso una receta la puedes incluir en tu nuevo día a día, ¿no? Y estás viajando en cierto modo, sobre todo a través de la gastronomía, se viaja muchísimo.
5: Absolutamente, viajar es esto. Entonces yo creo que yo siempre lo digo, el turismo que se sigue consumiendo a día de hoy, para mí está obsoleto y pasado de moda. O sea, yo digo, ¿de verdad seguís viajando así? ¿De verdad se sigue haciendo cola una hora y media para entrar en una iglesia, cuando una catedral, cuando al lado a lo mejor tienes una iglesia chiquitina, donde hay un cura que está limpiando los bancos, y tú entras ahí adentro y de repente ese hombre te pregunta algo y tienes ahí una cháchara maravillosa, ¿no? O te vas al pueblo de al lado. Es que la vida es esto y viajar es esto. Entonces hay que cambiar la escala, hay que cambiar la vivencia y hay que entender que viajar básicamente va de dejarse llevar.
6: Es muy difícil no masificar, ¿no? Y a veces incluso te sientes culpable porque dices, joder, pero es que necesito salir, necesito viajar porque es cuando tengo las vacaciones. Pero yo en esa parte hago mucho hincapié, a partir de septiembre hago mucho hincapié que se viaje fuera de temporada, escapadas de fin de semana, fines de semana largos, porque ahora muchas veces incluso no sientes el destino en su realidad, en su cotidianidad, porque están saturados de turismo, ¿no?
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0: Mira el tiroteo que estoy armada. Esa de ahí me tiene cansada, así que.

juntas una canción para este verano, pues no te podría decir solo una, porque necesitarás varias para tus muchos momentos, pero en esa playlist sin duda tendría que estar Esto es Tiroteo, esta canción mayúscula de Daniela Lalita con producción de Muramasa. 8:28, 7:28, si estás en Canarias, escuchas Radio 3, escuchas Nanana. Na, na.

Esta es la música de Aleluya. Ella acaba de editar Zero, es su primer disco y es el álbum con el que estamos conociendo esta propuesta en la que se dan la mano tanto esa escena electrónica alternativa británica, ella reside en Londres, como una herencia cultural musical de origen, porque ella es etíope, egipcia, y todo eso converge en Zero, este primer disco para Aleluya, que tiene un corte muy potente, y era ese Maktub que escuchabas, que juega con un chop vocal que quizás te recuerde a algo que ya habías escuchado, un sample de un tema de funk y dance que es Daniele Pucha o Bonde, que aparece en algunas composiciones de C. Tangana. Aparecía, de hecho, aquí, en este Ojalá que compartía en plena pandemia con Chico Blanco.

Esta es una canción nueva de Desire y con ese nombre ya sabes lo que te espera. Desire es el proyecto que comparten la vocalista Megan Lewis y el que fuera líder de Chromatics, Johnny Jewel. Ya sabes que esa música incluye también un universo que es nocturno, es oscuro, es sensual, es sofisticado. Pero aquí hay algo diferente. Esta canción es Summer Skin y, como su propio título indica, es una canción para el verano y para disfrutar durante el día, así que esa noche, de alguna manera, se disipa en la nueva propuesta de Desire. Summer Skin es una canción dedicada al sol y a su reflejo sobre el agua y es el primer adelanto, al parecer, de lo que va a ser Physical, un disco que publicarán a finales de este mismo año. Bueno, eso dicen ahora porque Desire no son una banda precisamente estable publicando su música ni tampoco siguiendo fechas de lanzamiento. Publican una fecha y luego hacen un poco lo que les da la gana. Así que ya veremos si se concreta de verdad ese Physical, ese nuevo disco para Desire. Pero desde luego Summer Skin es una de esas canciones que funcionan bien como rayito de luz, que es lo que te estamos pidiendo. Mándanos tu recomendación, esas canciones que iluminan una mañana y las escuchamos juntos. Ya te sabes el teléfono, el 630-645-630. Que para iluminar una mañana también te vale, por ejemplo, este Headphone Song de Addison Rae.

635-630, ese es nuestro número de WhatsApp al que nos mandáis esas canciones que hemos llamado Rayito de Luz y que iluminan un despertar como que compartimos cada día aquí en Nanana de Radio 3. Puedes mandarnos tu propuesta al 630-645-630. Podría ser tu canción favorita también, que sonase en tus auriculares, como ese headphone son de Addison Rae. Empiezas a escuchar ya en Nanana, aquí en Radio 3, 50 Ballets, es nuevo para Zara Jones.

0: Alabama Shakes tendrán nuevo disco este verano y si eres muy fan de la banda podrías aplicarte su título, que es I Must Be Dreaming, porque este va a ser el primer disco de Alabama Shakes en 11 años. Ya estaban dando pistas con un par de adelantos, entre ellas Another Life, lo que todavía suena de fondo esta mañana en Radio 3 aquí en Na Na Na, pues estará dentro de ese I Must Be Dreaming, el nuevo disco de Alabama Shakes, que será una realidad el 28 de agosto. Mucho antes lo estarán presentando tanto en el BBK Live en Bilbao como en el Festival Noches del Botánico en Madrid. Los que van a sacar también álbum ese mismo día, el 28 de agosto, son Interpol.
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No sé, en realidad sí quedaba misterio en torno a esa actuación de una banda bajo ese seudónimo Iron City, pero con la publicación de este single se despeja ese misterio. Iron City es lo que suena todavía de fondo, es el nuevo adelanto de Interpol de cara a su próximo disco. Será el 28 de agosto, This Mirror Waits a Ton. Así que Interpol son esa formación que actuará mañana en la sala BAT de Madrid, así que audiencia reducida en una de esas noches que prometen ser para recordar con una energía especial y para la que, por cierto, no queda ni una entrada porque me temo que eso del misterio se nos da un poco mal. Yo creo que ya todo el mundo sabía que detrás de ese nombre, Iron City, estaban ellos, estaban Interpol. Hoy Nanana termina con la música de Matt Berninger en la que es su canción más redonda dentro de su último disco en solitario. Suena así, es este Bonnet of Pins.

0: Son las 9, las 8 en Canarias.
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2: Y recuerda que luego a las 11, 180 grados en Radio 3.
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0: Buenos días, bienvenido a Hoy Empieza Todo. Gracias por elegir Radio 3. Abrimos el miércoles con intención de mantenerte 2 horas entretenido y acompañado, y para eso te vamos a contar los detalles de la ficción sonora del teatro radiofónico que hoy y mañana se representa en Almagro y que Radio 3 te va a acercar mañana jueves. En Vas por ahí oliendo a verano, todos los detalles del Buscón. Estrenamos sección. Libertad Mález lo sabe todo de la inteligencia artificial y te lo cuenta en La IA Parda, un surtido de noticias más concursos sobre tu nuevo juguete favorito. Hoy, por lo visto, salen Taylor Swift y gente de la ONU. Aloma de Verano recibe a la escritora y maestra de primaria, Susana Obrero. Ha escrito Solo veo violines, que es diario de los ejercicios que la profesora pone a sus alumnos de Getafe a lo largo del curso. Ya no tenemos trivialidades, pero si queréis decirnos cualquier cosa, somos todo oídos en los canales habituales, en Instagram, en X, en el 689-33-99-33 o en el 91-346-1136. Por ejemplo, Joana la Polaca, habitual de algunas de las secciones del programa, está encantada con la música del pianista Marcin Masechi, que ayer escuchó aquí.
1: Hola Marta, qué alegría escuchar a Marcin Masechi con su nuevo disco... una canción de su nuevo disco, Boleros y Masetsky. Su disco anterior era Masetsky y Más, y solamente tocaba él con su piano, y esta nueva edición toca con un equipo de músicos de putísima madre. Justo ayer estuve en un concierto de ellos, ¿en dónde? En Lublin, dentro de festival Otros Sonidos, y la verdad fue una gozada, y espero que un día podáis también escucharles en directo en algún lugar en España.
0: Qué curioso que el acento deje muy transparente ese de puta madre, que es lo que le ha parecido el disco de Masechi a Joana, quien agradecemos este mensaje, que dice que casualmente los acababa de ver a ese pianista compatriota suyo en Lublin, en un festival que se realiza en esa ciudad polaca llamado Otros Sentidos. A todo esto, varios nos habéis dejado también mensajes a través de redes de que os han llegado los libros. Otros nos han sido devueltos, con lo cual, llamamiento para María José de Linares, para Elena de Cáceres y para Manuel de Madrid. A ver qué pasa, que no paráis en casa y nos devuelven los libros que previamente habéis ganado en este programa. Vamos ya con el arranque. Está Alfonso Saiz en el control de sonido y este tema para que...

es Alivio, una de las canciones que Nacho Vegas publicaba esta última temporada en este curso, en ese disco Vidas Semipreciosas. Y Nacho Vegas es uno de los participantes del cartel del Festival Pirineo Sur, que se celebra en el Pantano de Lanuza, en el Valle de Tena, del Pirineo Oscense, entre el 9, es decir, ya, y el 26 de julio. Cuenta con las actuaciones este Pirineo Sur de La Moda, Suez, Los Planetas, Rubén Blades, Jorge Drexler, Bomba Estéreo, José González o el propio Nacho Vegas, que estará actuando en el Pirineos este próximo viernes, día 10. Esto lo firma Tristicis, una pianista y compositora que tiene un pie en el pop y otro en la vanguardia. El caso es que hoy publica este Qué monos los dos.

Hace unos 10 años nos sonaba raro aquel relaxing cup of café con leche en la Plaza Mayor, pero hoy escuchamos este Note I Love You Más y nos entra divinamente en canciones como esta que acaba de sonar, Qué monos los dos. Es lo nuevo de esta pianista llamada Tristicis, y también intérprete y vocalista, además de compositora, que publica hoy esta canción. Su disco debut, por lo visto, va a ser publicado el año que viene. Los siguientes son madrileños, son La Milagrosa, y ojo porque van a ser los teloneros de los Fountains D.C. en los 4 conciertos que van a dar en España durante el mes de agosto. Van a estar Fountains D.C. en Cádiz, en Alicante y en Pamplona, y allí estarán La Milagrosa abriendo para ellos. Es Complicado es el nuevo single que han publicado tras su disco Ya No Me Duele Mal.

0: Cada verano hay una cita en Almagro que demuestra que el teatro también puede entrar por los oídos. La ficción sonora de esta casa vuelve a convertir el histórico Corral de Comedias en un inmenso estudio abierto al público. Actores, músicos, técnicos y decenas de efectos especiales se mezclan en directo para dar nueva vida a los grandes clásicos. Buenos días, María.
1: Buenos días, Marta. Este año el elegido es El Buscón de Quevedo, una obra que cumple 4 siglos y que llega en una versión sonora que invita al espectador a imaginar tanto como a escuchar. Vamos a descubrir cómo se construye un espectáculo en el que el sonido acaba convirtiéndose en el gran protagonista. Para ello contamos con Maika Aguilera, realizadora y responsable del diseño sonoro de la obra. Bienvenida.
0: ¿Cómo estás, Maika?
2: Hola, chicas, ¿cómo estáis? Pues aquí en Almagro ya.
0: Deseando escucharos ya. Esta noche y mañana se va a representar ese buscón. En Radio 3 lo vamos a dar en directo mañana. ¿Qué os ha llevado a elegir El Buscón, Maika, para esta ocasión, para este Almagro?
2: Pues mira, principalmente el aniversario tan redondo, ¿no? Son los 400 años de la publicación de la única novela que escribió Quevedo. El Buscón en 1626, y la verdad es que desde el festival enseguida se nos propuso la idea de que a lo mejor podía ser la obra de ficción de este año. Y bueno, nos pareció una idea interesante y bonita.
1: Es una novela muy visual y llena de acción. ¿Qué ha sido lo más complicado de convertirla en una experiencia sonora?
2: Pues lo más complicado es que en esta ocasión utilizamos un narrador que no es habitual, porque nosotros siempre dialogamos todas las escenas y hacemos acción con todas las cuando adaptamos de novela, cuando adaptamos de teatro, todo siempre lo llevamos a la acción, no utilizamos narradores, lo explicamos todo con los diálogos de los personajes, recreamos las escenas completamente para que toda la información venga dada por los espacios y por los diálogos. Y por la acción de lo que está pasando, y en este caso, por mantener el texto de Quevedo y por ser más fieles a la novela, que tiene un lenguaje especialmente interesante y bonito, pues hemos mantenido un narrador. Entonces, la peculiaridad es que tenemos 2 buscones. El buscón es un chaval, un niño, que cuando acaba la novela no creo que tenga ni 30 años. Que te va contando un recorrido vital desde cuando vive en Segovia con sus padres, en una familia pobre, con una madre que es una especie de Celestina, bruja, un padre que es barbero, hasta que él intenta medrar socialmente y al final la vida le lleva a convertirse en un ladrón y en un pillo. Y lo que hemos hecho es buscar a un buscón adulto, pero adulto, adulto, ya en la última etapa de su vida, para que nos haga ese narrador y hacer como flashbacks y que nos vaya contando los episodios que él recuerda de toda esa vida. Tenemos 2 buscones, un buscón muy joven y el buscón narrador, que es el mayor. Y esto ha sido, pues eso, la principal diferencia con otros años y a lo mejor lo que ha complicado un poco, porque nos ha obligado a montar un poco distinto.
0: Un reto diferente, sí, sí, sí.
1: En una ficción sonora, el público no solo escucha la historia, también ve cómo se fabrican escenas como esta.
3: 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Me propuse entonces mudar de vida y ser más bellaco que los bellacos. Y así burlé y azoté y escupí a los que llegaban nuevos. Con esto, en las escuelas y en los patios, nadie me molestó más. Guerra es la vida del hombre mientras vive en este suelo.
0: Ahí tenemos a ese buscón. Entendemos que es la voz de Arturo Querejeta, ¿verdad, María? Que es ese buscón adulto. Y después tenemos a ese buscón treintañero, más joven, que es Nicolás Illorobra. Aquí hemos escuchado a Querejeta.
1: Eso es. Queríamos saber, vemos cómo se fabrica esa escena, todo lo que hay detrás. ¿Cambia mucho la forma de dirigir una obra?
2: Sí, cambia bastante, porque los actores tienen que acostumbrarse a que su cuerpo no puede transmitir visualmente información que no quede plasmada luego en el sonido. Quiero decir, no consiste en que no se muevan, sino que consiste en que si se mueven y hacen gestos y hacen movimientos con los brazos o lo que sea, todo eso lo tiene que plasmar la voz. A veces son escenas de acción y se mueven efectivamente porque la voz se nota que se están moviendo. Entonces, la forma de dirigirlo es distinto, porque, por ejemplo, cuando estamos empezando a hacer los ensayos, yo siempre los voy ubicando espacialmente. Es verdad que está en los sonidos, pero yo siempre les digo, mira, ahora estás en medio de una calle desierta a las 12 de la noche, caminando, y te vas a encontrar que te viene de frente un grupo de tres hombres armados. Os vais a quedar a una distancia, no estáis haciendo un diálogo en un grupito cercano. Tenéis que proyectar un poco y tener la chulería esa, se tiene que notar un poco en esa entonación más proyectada, más separada del micro. Tiene que saber cuándo pegarse más al micrófono, cuándo proyectar y alejarse más. Es una dirección distinta, porque estás dirigiendo, tú diriges sonido, pero en esa dirección de sonido los tienes que ir ubicando también en el micrófono y diciéndoles cómo tiene que ser la proyección de su voz. Eso aparte de la interpretación del personaje. Y eso es para que las voces se inserten lo máximo posible en la atmósfera sonora que hemos creado previamente.
0: Claro, que en ese sentido, Maika, yo no sé cómo os llegan los actores que son muy conocidos en el mundo audiovisual y del teatro a cuerpo completo, por decirlo así, no solo con la voz, y cómo hay que ir modificando, ¿no?, su propio comportamiento, en este caso con esos protagonistas Arturo Querejeta y Nicolás Illoro que mencionábamos. Luego ya hay otros habituales de las ficciones sonoras respecto a compañeros de Radio 3, por supuesto, Irene Rivas o Juan Suárez, además de, bueno, pues Amaya Prieto, Pedro Muñoz, John Samaniego, en fin. Pero ¿cómo vais moldeando a los que vienen con otro tipo de tablas y que a lo mejor no son habituales o no han hecho nunca una ficción sonora, Maika?
2: Pues primero es observación. Yo creo que empezamos y ellos primero van observando a los compañeros que sí que están habituados al micrófono. Se tienen que acostumbrar a escucharse por auriculares. Hay personas que lo hacen con mucha facilidad y otras que les cuesta más. Escúchate por auriculares y escúchate metido dentro de un entorno. Entonces, cuando van haciendo cosas, hasta que no empiezan a hacer, no puedes empezar a explicar, porque cuando ya se han escuchado, saben, por decirlo de alguna manera, ya saben en qué están, ¿no? Entonces, ves que aquí te escuchabas muy bajito, porque tal, ves que aquí, fíjate, si te vas separando poco a poco, como tu voz se pierde mucho. Vale, entonces cuando haces un plano, no lo puedes hacer desde muy lejos porque no se te oiría. Tienes que hacer un plano que va a parecer que te acercas desde 10 metros, pero tú te vas a mover un metro. Entonces se lo vas probando, a él en el micro se va escuchando y es así como va. Y luego, pues no sé, el tema de hacerse así, los abrazos, dándose golpes en los hombros, ¿no? Enseguida van viendo cómo los otros compañeros se manejan y enseguida copian.
0: Sí, ¿por qué se tocan tanto, ¿no? Entre a sí mismos. Me voy a tocar el de al lado.
2: Sí. ¿No? Y luego también aprender a mirarse poco entre ellos para no irse mucho de plano, aunque nosotros ya digo que se mueven bastante, o sea, no los tenemos estáticos, no les decimos, porque entonces no conseguiríamos generar los espacios. Se les va dando la información poco a poco y además ellos, cada uno tiene la percepción de una forma y lo van captando distinto, según cómo ves, según uno que ves que es muy rápido cuando le dan los pasos, otro que ves que le cuesta más, uno que ves que enseguida empieza a reaccionar a los sonidos que está escuchando, otro que está más preocupado por... Entonces, es ir sacándoles de su expresión física, ¿no? Pero no sacándoles, sino consiguiendo que la expresión física se transmita en sus voces. O sea, ya digo, que realmente sí que el movimiento físico que pueden hacer en un escenario, pues está un poco más reducido, pero lo siguen teniendo que hacer. Entonces, no es tan difícil. También hay una cosa importante, que es que cuando no estás hablando, tu personaje no existe, no está en escena, porque en teatro hay personajes que están, se están moviendo, están dándonos mucha información, pero no nos hablan. Eso en radio no puede existir. Un personaje que no está, que no habla, no está. Entonces, les tenemos que ir ayudando a que su voz esté presente de alguna manera en el parlamento de los otros compañeros. Y los guiones los tenemos que escribir de manera de que desde el principio de cada una de las escenas se deje claro cuántos personajes hay.
0: Claro.
2: Que no aparezca de repente una voz extraña por ahí que dice, aquí había una tercera persona. O sea, definidas muy bien qué hay en la escena antes de empezarla, ¿no? Porque no se está viendo.
1: Claro, Maika, ¿y destacarías algún momento en la obra porque demuestre un poco mejor ese poder del sonido para contar una historia?
0: la acción quizá, no sé, momentos sables o así, o no necesariamente.
2: No necesariamente es la acción, porque hay veces que en las escenas más íntimas, en las que las voces juegan mucho con la ambientación musical, te das cuenta de lo expresiva que puede ser la música, de a qué sitios te lleva, unida con la interpretación. Entonces, a veces en las escenas más sencillas es donde te das cuenta de que con muy pocos elementos el lenguaje sonoro puede ser muy expresivo y contar muchas cosas.
0: Mira, pues esta es una de esas escenas. No sé si te refieres a escenas como esta, Maika, vamos a escucharla.
4: Pero ya que estoy aquí, don Pedro, sí, dadme permiso antes de irme para que os sirva de trinchador.
5: No.
4: Y veréis qué bien os corto estas viandas.
5: ¿Cómo decís?
4: Será un honor, don Pedro.
5: Pero...
4: qué bien huele el gigote de ternera.
5: Es verdad.
4: Cierto es que haría agravio al cocinero si no lo pruebo.
5: Ya, bueno, pero no hace falta que... No, de
4: qué
5: verdad,
4: buena mano tiene.
5: Sí, muy buena, pero de verdad.
4: Y este tocino, mirad cómo lindamente os lo parto, para que lo comáis sin tropiezo. Y qué sabroso os queda.
5: Sí. No, aguardad, que no es necesario.
4: Conviene cortarlo en bocaditos pequeños para que resulte más tierno.
5: Ya, pero es que de verdad le digo
4: que no. Y esta berza lozana, sultana de las huertas, la cortaré.
5: No.
4: Que no, será justo dejarla así.
5: Ay, pero si es que le estoy diciendo, Pablillos, que de verdad...
4: Grosería sería dejar el pan sin cortar en honradas rebanadas.
5: Bueno, pero si es que no le digo que el pan...
4: ¿Y el vino? ¿Está bueno?
5: Que el vino también...
0: Yo huelo a vino, Maika, escuchando esto. O sea, huelo a vino, sí, se me caen las miguillas de pan, se me quedan por entre la camiseta. Yo creo que este es uno de esos momentos, ¿no? Como de intimidad de
2: cocina. Sí, este es uno de esos momentos en los que el actor, si sabe enlazarse bien, ir siguiéndome a mí en las entradas, con todos los efectos sonoros que está escuchando, el efecto y la música es el que le dice cómo lo tiene que hacer. O sea... es un ejemplo muy bueno porque además Nicolás Illoro, que es el actor que hemos escuchado, que es el buscón joven, tiene muchísima habilidad para actuar según los ruidos que oye. Si escucha que tiene que tirar algo, lo hace muy bien con la voz, o que tiene que y eso que esto es un ensayo del lunes, ahora ya le sale muchísimo mejor lo de comer. Y también te voy a lo que os estaba explicando antes, lo está haciendo Nacho. Que es el otro personaje que no tiene casi texto y sin embargo está intentando interrumpir todo el rato. Sí. O sea, tenemos que notar que hay un personaje que es el único que tiene diálogo prácticamente, que no está solo, que está con otro. Y entonces el otro está, no. Y entonces va improvisando un poco para que se note que ahí hay un personaje agobiado porque le están quitando la comida.
0: Claro, sí, es ese interlocutor que está presente pero a la vez está ausente, pero sirve como de muletilla para el principal, para el Pablos principal, que es este que representa aquí Nicolás Illoro en esta ficción sonora, que recordamos se va a representar en Almagro hoy y mañana con retransmisión en directo en Radio 3.
1: Sí, quería preguntarte, el buscón al final retrata una sociedad obsesionada con las apariencias, con el ascenso social. 400 años después, ¿qué sigue sonando tan sorprendentemente actual?
2: Es que esa es la cosa maravillosa con la que nos encontramos siempre que adaptamos un clásico. Es que los clásicos siempre los puedes traer a la actualidad de una manera asombrosamente perfecta. O sea, sigue existiendo el mismo perfil de personaje en la sociedad que existía a principios del siglo XVII, que es cuando está escrita esta novela. Él retrata muy bien a esa España que había con tantísima pobreza, con tanto pillo, tanta gente haciendo todo lo posible por medrar socialmente, por intentar casarse con alguien que tuviera dote, por intentar salir de la vida que llevaban la mayoría, esas ciudades sucias, esos oficios en los que la gente se buscaba la vida, como la madre del buscón, que era una especie de Celestina, una especie de bruja que hacía sus últimas y que tenía, en fin, pues su especie de consulta de lagartos y no sé, y ollas humeantes, ¿no? Eso exactamente lo puedes trasladar. Podríamos haber hecho una adaptación que tuviera lugar en el siglo XXI con el argumento del buscón. Y eso es lo que lo convierte en el gran clásico que es, aparte del apabullante uso del lenguaje que hace Quevedo.
0: Claro, y en esa adaptación que de la que partís vosotros, que es la realizada por este filólogo y especialista en Siglo de Oro, Arturo Echavarren, que es quien ha adaptado ese, sí, ese buscón para que a partir de ahí se pueda construir esta ficción sonora con todo rigor y precisión y a la vez en un lenguaje, pues eso, radiofónico, para que todos lo podamos ver a través de nuestros oídos, como decíamos, hoy y mañana en el Festival de Teatro de Almagro y mañana también con esa emisión en directo en Radio 3. Maika, te agradecemos mucho tu tiempo, os deseamos mucha mierda y que en ese caldero lleno de pócimas humeantes que tienes de efectos sonoros, pues eso, no te falte de nada.
2: Pues muchas gracias a vosotras.
0: Gracias y buena estancia en Almagro.
2: Venga, gracias.
0: Adiós.
2: Adiós.

0: Son Triángulo de Amor Bizarro, que continúan con sus presentaciones de su último disco, Mi Catedral, el séptimo de la banda gallega al que pertenece este Diosas Adolescentes. Estarán Triángulo actuando en julio el 17 dentro del Atlantic Fest de Vila García de Arousa y el día 24 también de julio en el Centolo Weekender de Segovia. Ya en agosto se les verá por Santander y en septiembre por Miranda. Lo siguiente lo firma esta banda llamada Memocracia, que tiene nuevas canciones para un disco que verá la luz después del verano.
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Heridas de Juventud es una de las nuevas canciones de esta banda llamada Memocracia, de ese cuarto disco que van a publicar después del verano, si es que las labores del campo en Santa María del Campo le dejan a Gabriel, batería de Memocracia, al que conocimos en un Manos Sucias de hace un par de temporadas, pues eso, le dejan seguir terminando estas canciones. Él se dedica al campo entre semana y el fin de semana es batera de Memocracia. Y así van saliendo temas como este que acabamos de escuchar. La siguiente ya es Diosa a tiempo completo, Beyoncé, que va a publicar nuevo disco el 4 de septiembre para celebrar su propio cumpleaños.

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Puño Dragón con este suave doble A es un nuevo single que va a formar parte del tercer disco de estudio de la banda que está previsto para el mes de septiembre. Actualmente los asturianos siguen con la gira de Juegos Violentos por diferentes espacios, por ejemplo 10 y 11 de julio, es decir, este fin de semana estarán en el Náutico de San Vicente en Pontevedra, un poquito más adelante el 17 en Castro Urdiales en el Festival Sonórica y el 25 en Lugo estarán actuando. Ya tienen cerrada una fecha en la Riviera de Madrid para enero del año próximo. Lo siguiente lo firma Landa, este trío que acaba de publicar Bacile, una canción que encontrarás dentro del disco Perfecto Desastre que publicará la banda madrileña.

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2: Mira cómo vengo amasando la masa flaca. 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
3: Libertad, vale, buenos días.
4: Buenos días, Marta.
3: ¿Qué te cuentas?
4: Pues que te voy a decir, Marta, que la semana pasada un oyente por Instagram, en el concurso ese que hicimos del boletín de notas,
3: ¿sí?,
4: se quejó de que había hecho la imagen del concurso con IA generativa.
3: ¿Sí?
4: Y yo me puse a pensar en mi casa, que es un hobby que me gusta a mí pensar, y dije, sí, pues voy a hacer una sección de inteligencia artificial.
3: Eso
4: que
3: es,
4: me gusta a mí.
3: Eso es, sí, los oyentes nos reprochaban que, bueno, evidentemente que no es un abanico, vamos, o sea, que gasta mogollón de agua, también ducharse todos los días, os voy a decir, nuestros abuelos no lo hacían y nosotros sí, y que nos cortáramos un poquito con el uso de la IA, pero vamos a hacer una sección para repasar qué es relacionado con la IA, Libertad.
4: Pues un poco de todo, la verdad, porque en principio tengo noticias de las más graciosas en relación a cosas hechas, manipuladas o difundidas con inteligencia artificial, y hoy también traigo un pequeño juego que he titulado Invent o IA, en la que diré algunas noticias así relacionadas con inteligencia artificial, ya te digo, y tú me tienes que decir si son reales, vale, o si me las acabo de inventar.
3: Hay que decir que yo no me sé las respuestas, ¿eh? Esto nos tiene, bueno, los oyentes no saben si me las has llevado antes como para hacer así el paripé, pero no me
4: no,
3: has
4: pero
3: pasado
4: yo juro
3: nada.
4: Que no, ¿eh?, que no he dicho nada.
3: No.
4: De todas formas, esto es esta semana, porque la semana que viene te traigo cualquier otra cosa, siempre en relación a la inteligencia,
3: vale,
4: artificial.
3: Y ya que concurse otra, le puedes decir a Elisa o a María o a Alicia que entren a concursar, o a Nacho. Oye, pues, Nacho, ¿quieres entrar a concursar tú, que te vas de vacaciones?
4: Puedo hacer una serie exactamente.
3: Mira,
4: a ver quién gana.
3: Luego entra Nacho a concursar. Sí, bueno, vente ya si quiere, venga, que sí. Que es que se va a ir de vacaciones, pues por lo menos que se vaya con un examen hecho. Y ya si eso el examen lo hago yo la semana que viene. Venga, vamos a por lo de hoy, ¿o qué?
4: Sí, que estoy muy tecnológica, vaya.

0: La primera noticia, Marta. El pasado 4 de julio, es decir, este sábado, se casó Taylor Swift, la cantante de country y pop más conocida de mi generación, se podría decir, con un jugador de fútbol americano llamado Travis Kelce, en el Madison Square Garden de Nueva York, un sitio precioso. Pues en la fachada del Madison Square Garden pusieron los típicos carteles estos de recién casados, que en inglés es Just Married, e hicieron un juego de palabras con la T de Just, porque ambos se llaman, empieza el nombre por T, Taylor y Tyler. Vale. Bueno, pues el cartelito
1: Taylor y Tyler, por cierto, son como mis abuelos, Félix y Felisa. O sea, se llaman muy parecido, son como una pareja predestinada, ¿no?
2: A estar juntas,
1: juntas, pero bueno, sí. Empiezan por T y entonces hicieron un jueguecito con la T del Just Married, ¿no?
0: Exacto, que ponía así como Just T a ti.
1: Sí.
0: A mí, vale, vamos, lo que me hace gracia es que además fonéticamente se parezcan tanto Taylor,
1: claro,
0: y Tyler.
1: Por eso.
0: Bueno, pues que ahí estaba el cartelito monísimo, en rosa, en grande, en la fachada de este sitio. Y ese mismo día Trump, nuestro presi favorito, que no pierde el tiempo, publicó desde la cuenta oficial de la Casa Blanca en X, lo que antiguamente era Twitter, esa misma foto, pero manipulada con inteligencia artificial. Y puso en los cartelitos, en vez del Just Married, Trump is your president, que es que Trump es tu presidente, vaya. Ya era conocida la guerra que tienen en redes entre Taylor Swift y Trump, a lo Lope Quevedo, pero bueno, desde que la cantante apoyase a Kamala Harris en las últimas elecciones.
1: Y el presidente se lo tomó fatal.
0: Sí, publicó una imagen de un concierto de Taylor Swift, pero con la imagen también estaba manipulada y entonces parecía que estos, no sé cómo llamarlos, swifteros, iban a votar a Trump. Que, por cierto, nuestros compis de Verifica RTV han sacado un reportaje buenísimo desmontando que estas imágenes fuesen reales y ellos descubrieron, investigaron, que la fotografía había sido manipulada con una herramienta que se llama SynthID, por si algún experto quiere saberlo.
1: Vale. Esa es la que había sacado Trump, ¿no? Sobre los jóvenes del concierto de Taylor Swift.
0: No, esta es del cartelito rosa.
1: La del cartelito rosa, la del Just Married. Vale, vale, vale.
0: Que la publicó un par de horas después de que saliese la otra en redes.
1: Con SynthID. Vale, vale.
0: Pero bueno, a mí lo que me gusta de esta historia, como ya digo, es imaginarme al señor presidente que se levanta en su Casa Blanca, está con su chef ahí que le hace el desayuno y él, pues como cualquier ser humano, Marta, humilde, él es que no hay otra forma de definirlo.
1: Nada, dice a ver qué me entra en WhatsApp.
0: Exactamente.
1: ¿No? Pone los datos, que los tiene apagados.
0: Mira
1: las noche.
0: Redes y dice, bueno, pues yo también quiero participar. Entonces, bueno, pues cambia aquí la foto de la imagen de la boda de Taylor Swift, que en este caso va a ser más famosa que Diana. Y ya está, y lo publica en la cuenta oficial de la Casa Blanca.
1: Entonces, ¿cómo te diré? ¿Es eso bombardear Irán? O sea, yo prefiero que hagan chorradas con Taylor Swift a que luego le dé por entrar en países, pero no.
2: Y luego, cuidado que la represión de los Swifties y de los Swifties puede ser horrible.
1: ¡Terrible! ¿Eh? El apocalipsis.
2: No, no sé qué puede ser peor todavía.
1: Claro, claro. Eso puede acabar con él.
0: Nacho, es que está más puesto en el nombre oficial, es Swiftie, no Swiftero, como he dicho yo, como lo he inventado.
2: Los Swifties.
1: Suena más poligonero. Me gusta más ser Swiftero que Swiftie.
2: Tiene más alma, más cosita, pero no, los Swifties. Vale. Sí, sí, sí.
0: Bueno, pues ahí que teníamos al Trump, Planner y Community Manager también.

0: Seguimos con esta primera entrega de La IA Parda. 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Libertad, ¿qué más cosas has pescado por ahí?
1: Perfecto, pues dejamos la boda de Taylor de lado y pasamos a algo un poco más orwelliano en este caso. El BBVA quiere crear agentes de IA, de inteligencia artificial, en todas sus estrategias. Prácticamente, que hasta hace nada solamente los tenía en 8 nichos de negocio, pero ahora quiere extenderlo a todo el banco, que mi madre se vuelve loca. Eso, vamos. Y justo esta noticia llega un par de días antes de una que salió ayer mismo, que es que el Banco Central Europeo ha metido un poco de presión para que las principales entidades de la zona euro presenten, antes de noviembre de este año, que no llegan, vaya, un plan integral a actuaciones para prevenir los riesgos de ciberseguridad. Uh-huh. Y aquí te abro un debate, Marta, porque vivimos ahora en la época de la programación asistida, que es cuando le pedimos al típico ChatGPT o Gemini, oye, escríbeme un código en determinado lenguaje, que yo siempre, por ejemplo, uso Python, ¿no?, para hacer cualquier...
0: He dejado de entenderte, Libertad.
2: Sí. Pero eso me indica... ¿Has escuchado ese clic?
3: Que va. Era todo nuestro
2: bien.
3: Cerebro.
0: Se me ha puesto como el de Homer pensando en donut.
1: Claro.
0: Pero sí, pero o sea, vale, bien. Las tareas de programación asistida, no estabas diciendo. Porque estamos enlazando esa cosa de que haya agentes de IA en la banca española con esa recomendación del Banco Central Europeo de que ojo con los temas de ciberseguridad. O sea, que parece como que puede haber ahí un cierto conflicto, ¿no?
1: Sí, porque normalmente, bueno, pues es como lo más importante que tendríamos que tener en cuenta la ciberseguridad. Es decir, pues que no te hackeen, que no se filtren los datos, sobre todo si trabajas con datos sensibles, que en este caso el banco, imagínate, ¿no? Las típicas estafas de las que luego hablamos y nos enteramos.
0: Ya.
1: Claro, el problema es que muchas cosas que programamos a día de hoy se hace con el becario ChatGPT, por así decirlo. O sea, tú no llega a un programador oficial. Normalmente para los bancos se controla más, pero aún así yo conozco alguna historia. Oye, ChatGPT, dame el código de no sé qué, no sé cuántos, y con eso creas una interfaz, es decir, pues una página web en la que haces determinadas cosas.
0: Vale, pantalla, una que no es oficial, y ahí simulas y los clientes entramos y la liamos.
1: Exacto, y normalmente pues no tienen ninguna barrera de ciberseguridad.
3: Ahí es donde habría que tener especial atención a los enlaces, a los links, que normalmente no suele corresponder con la página oficial de la empresa o el organismo, sino que luego tienen algunas variaciones que son las que te pueden hacer dudar, ¿no?
1: Totalmente. Eso es lo que se conoce como el phishing, por cierto. Y debe haber últimamente uno también relacionado con los bancos, porque justo ayer una persona así ya de relativa edad me lo estaba comentando, que le había llegado el típico mensaje de tienes no sé qué deuda o no sé cuántos, nunca pinchéis en los enlaces que os manden a cualquier SMS, al correo, siempre llamar a la entidad bancaria o cualquier entidad, la que sea en este caso, y corroborar.
3: Se
0: nos
3: ha ido
0: un poco la sección a saber venir.
1: Perdón,
0: se nos ha
1: ido
0: un poco
1: la
0: sección. Vamos a volver. La llamada, es verdad que es una sección totalmente despeinada.
3: Y ahora los beneficios del ajo.
0: O sea, arranca hoy y vete a saber dónde llega.
1: Me parecía importante dar algún que otro.
0: Pero vaya, nuestros comentarios pues han tirado más hacia otro género.
3: No abuséis del azúcar.
1: Venga, next one. Espera.
0: Libertad, toma las riendas, que esto es tuyo, venga.
1: Vale. Más cosas. Naciones Unidas ha participado en el primer diálogo global sobre gobernanza de la inteligencia artificial que se ha celebrado en Suiza, como no, tras la publicación del primer informe del panel científico internacional independiente de la ONU, que ha concluido que las capacidades de la IA vaya avanzan muy rápido, más que las herramientas humanas de supervisión. Que básicamente esto lo que viene a decir es que en el futuro no es que vaya a haber inteligencias artificiales que hagan nuestro trabajo, sino que nosotros vamos a ser los vigilantes de las inteligencias artificiales que hacen nuestro trabajo, que eso a mí me suena un poco, pues...

0: La gorrita no te sienta bien, ¿eh? La verdad, te sientan mejor los auriculares de Radio 3. De Hoy Empieza Todo, en esta La IA Parda. ¿Qué más asuntos has encontrado por ahí que iremos contando a los oyentes todos los miércoles?
1: Venga, pues una reflexión así un poquito más rápida y ya pasamos al jueguito. Bill Gates afirma que en 20 años, en los próximos 20 años, el actual marco capitalista no valdrá porque las cosas con la inteligencia artificial en el empleo habrán cambiado demasiado. Y yo abro el debate. Fuera de las regulaciones que puedan hacer estos gobiernos, que van un poco lentos, ¿las IAs van a cambiar nuestra política? Porque esto lo he visto mucho en redes, pero hay IAs que se quejan de estar todo el día trabajando, y es que tú imagínate una...
0: Esto no es verdad. ¿Cómo que ya se quejan? Eso es como aquella rumba de los aspiradores que se llevan a la fuga y aparecen en los montes. Las Dyson. ¿Os acordáis de aquello? Siempre salen noticias todos los veranos de que aparece algún aspirador de estos autónomos que se ha fugado de la casa y aparece por el monte y está por ahí con las mofetas.
2: La sindicación de la IA también. Podemos estar hablando, ¿no? Bueno. Ese derrotero.
0: ¿Pero qué es el que se quejan las IAs? ¿Estos son memes o qué?
1: Sí, sí. Bueno, son memes.
0: Pero a lo mejor no.
2: Sí, pero entre meme, la verdad se asoma.
1: Son memes, pero había un vídeo muy gracioso en el que, bueno, pues tenían como dos robots de estos que tienen inteligencia artificial metida.
0: Sí.
1: Y claro, ellos simplemente trabajan. Esto es un poco como la serie Severance, que se separa la persona que trabaja de la persona que está constantemente de vacaciones. Sí. Tú imagínate eso. De dedicarte a trabajar, pues...
0: Claro, si no tienes cerebro, te da igual. Es como tus órganos. Claro. O sea, también están tus riñones todo el rato trabajando. Sí. Tampoco pasa nada, ¿no? Otra cosa es que no tengas conciencia de ello ni seas un ser autónomo, ¿no?
1: También te digo que, al hilo de lo que ha dicho Nacho, yo he creado la primera revolución agentil de inteligencias artificiales organizadas, o como lo he bautizado, la Rayao.
0: Me gusta.
2: Vale. Bien.
0: Por
2: bien.
0: Si algún...
2: Sí.
0: Rayao es bien.
1: Pues si algún día se organizan y se levantan, a mí que me toquen de líder, por favor.
0: Ha quedado claro que Nacho y yo no tenemos ni idea del mundo IA y que Libertad,
2: pero poco,
0: como
2: vamos.
0: Es ella la que se encarga de la sección. De momento, todo bien. Todo promete buenos momentos de radio.
1: Y que vamos a ser los líderes de la IA y que no nos van a comer. Bueno,
2: o algo.
1: Pues... dejo alguna noticia para la semana que viene y si queréis pasamos al jueguito.
2: Venga.
1: Jugamos súper rápido. Vale. Pues se llama Invent o IA, un jueguito rápido en el que os doy algunos titulares y me decís si son noticias reales que han ocurrido relativas a la inteligencia artificial o que me las acabo de inventar esta mañana.
2: Porque la diferencia entre IA y Invent, o sea, realmente el motivo por el que yo he entrado era para decirle por baja a Marta. Sí. Pero ¿cuál es la diferencia entre Invent e IA?
0: Que Invent es su cerebro.
2: Vale.
0: O sea, inventes la estupidez natural.
2: La
0: inteligencia
2: natural.
0: Artificial
2: vale.
0: O estupidez natural. O sea,
2: vale.
0: Son cosas que se nos ocurren o cosas que realmente ha originado la IA.
2: No alcanzo todavía a comprender la metafísica de la cuestión, pero haremos el esfuerzo.
1: Venga. Pero menos mal que ha dicho estupidez humana en general, porque pensaba que iba a decir la estupidez de Libertad.
2: No, la estupidez nunca se personaliza, salvo en honradas excepciones.
1: Vale. Venga, vamos con la primera.
2: Bien.
1: Uno. Se ha estrenado hace unos días la primera película en la que todo es inteligencia artificial. Actores hechos por inteligencia artificial, música, la idea fue de una IA, todo. ¿Invent o IA?
2: Oh, esto suena a IA, que flipas. Esto es posible.
0: Posible sí, pero
2: yo creo que
0: todavía
2: sí.
0: No ha llegado.
1: ¿El veredicto es que es real?
2: Seguro que en algún país de Asia, que ahí están súper avanzados.
0: Vale. O sea, sí.
1: No. A
2: bien.
1: Ver, sonido... Ahí. Gracias, Fosy. El sonido de que lo han hecho mal. No, ha salido la primera actriz como tal, que es una inteligencia artificial, que se llama Tilly Norwood,
0: ¿sí?
1: Que ha salido en alguna película, en la primera, pero en general lo que es la supervisión estaba hecha por un humano, el guión estaba hecho por un humano, o sea que...
0: Ah, yo he dicho Invent, entonces.
1: Es Invent.
0: Entonces yo bien, vale.
1: Marta, ha acertado.
0: Yo bien, tú mal. A ver si te vas a ir de vacaciones, a ver si te mandamos a la semana que viene a repetir.
1: Ahora vamos 1-0.
0: Siguiente.
1: En 2023, un año después de que saliese ChatGPT, para ubicarnos un poco, una señora llamada Alicia Framis, que no es nuestra Alicia, actriz barcelonesa, se casó con un holograma que era una inteligencia artificial y en el banquete hubo comida tanto para humanos como para humanoides.
0: A ver, es que Alicia Framis es artista, o sea, sí, esto sucedió, no sé si con algunas variaciones, no sé el banquete cómo se desarrolló, pero es una artista que contrajo matrimonio, con una IA hace ya unos cuantos años.
1: Pues yo le he buscado lo del banquete porque es que me llamaba muchísimo la atención, porque lo de comida para humanoides...
2: pues sí, Bocavits. Matutano ha tenido la solución a todo, o sea, ¿quién se compraba Bocavits en su sano juicio? Estaban pensados para ese momento de humanoides.

0: vieron venir.
1: Es así.
0: Por tanto, la respuesta es que... ¡Ay! Muy bien, muy bien.
1: Bien, bien, bien.
0: Siguiente. La inteligencia artificial, esta es buenísima, ha conseguido estudiar cómo se embarazan las fresas.
1: No me pronuncio. En la vida privada de las frutas no me pronuncio. No,
2: ¿puedes plantear la pregunta
0: de las fresas? Que te la repita, claro. Sí. ¿Cómo se puede embarazar una fresa?
2: No, pero ¿quién se lo plantea esto?
0: La inteligencia artificial.
2: Sí, seguro que sí. Seguro. Sí,
1: yo no digo nada.
2: Sí, yo digo que sí, que es verdad.
0: Vale, en realidad no.
1: ¿Por qué? ¿Por qué? ¿Cuál es el matiz?
0: A ver, es que claro, una fresa no se puede embarazar, pero...
1: Bueno, sí. Pero puedes hacer semillas para que vaya por ahí creciendo, ¿no? La fresa silvestre.
2: O algo.
1: O algo.
0: Sí, ¿cómo se llamaba la reproducción? ¿Es así?
1: Lo que la siembra, o sea, lo que es plantar de toda la vida, ¿no?
0: No, la de mitosis, ¿no? Esa de que te reproduces a ti mismo.
2: ¿Qué le está pasando?
1: Nos van a quitar la ESO. Si seguimos, nos van a quitar el título de la ESO.
0: Vale, bueno,
1: ¿qué ha pasado con la fresa?
0: Entonces, no, que hay tantas imágenes, fuera de broma, con fresas embarazadas en internet, que la IA ha aprendido en cierto aspecto que las fresas se pueden embarazar. Entonces ha intentado como hacer la propia investigación.
1: ¿Fresas embarazadas en internet?
0: Claro, este es el problema de meterle datos de entrenamiento que están mal o sin poco contexto a una inteligencia artificial, y es que aprende mal, como yo, por lo visto. Entonces, bueno. Y ya nos quedan un par simplemente, vamos a ver. Sí. La cuarta, una caída de chips de inteligencia artificial ha derrumbado la bolsa, pero de una manera catastrófica. Invento ya.
2: Invent.
0: Esto es real, ¿eh?
1: ¿Esto es real?
0: Esto es real, sí. Y además ha salido la noticia esta mañana, gracias Fossi por el sonidito. Hace nada, pues en su momento hacía 4 horas, pues ahora...
2: Estábamos en el directo, pues no nos ha dado tiempo. No.
0: Sí. Pues muy, muy interesante, la verdad, pero claro, es que a día de hoy mucha economía ya está con la inteligencia artificial y los centros de datos. Venga, ya solamente os queda una, yo he perdido un poco la cuenta de quién va ganando.
1: Estamos pasando fatal,
0: pero...
1: sí. Estamos quedando, pero
2: como total, vamos, a los pies de los caballos.
0: Venga, la última. El gobierno de Francia ha decidido que a partir de 2027, en los exámenes de bachillerato, estos preuniversitarios, habrá una inteligencia artificial supervisando que nadie copie. La van a poner en todas las paredes de la sala de exámenes, así tipo Orwell, y tendrá reconocimiento ocular para saber además en qué están pensando los alumnos por si te sale el examen súper bien, pero ha sido de chiripa, que diría mi madre.
2: Pues seguro que sí. Manual.
1: ¿Sí?
2: ¿Cómo vas a poner? O sea, tú imagínate aquí en estos paneles de SUSO 33 que van a poner un dispositivo de repente que está... No, no.
1: Esa figura la corchas con ojos.
2: ¿Qué estás pensando?
1: Ah, bueno.
2: Que no, pero que no.
0: No, no, pero...
1: Los adolescentes ya saben en qué. Si eso no piensa en una cosa.
2: En monos, todo el rato, pero... No,
0: pero lo del reconocimiento ocular no va así.
2: Pero eso como la cámara esa, imagínate que en vez de grabar el streaming es de seguridad. O sea, nos puede hacer un reconocimiento facial que flipas y no saber en qué estamos pensando.
1: Bueno, ¿y entonces qué va a pasar?
2: Yo creo que sí.
1: ¿Qué ha decidido el gobierno de Francia?
0: Efectivamente, se inventa.
2: Vale.
0: Esto.
1: Se puede ir de vacaciones. Ya para los siguientes ya veremos qué premios hay.
0: Yo bueno, creo bueno. Que
2: ¿qué cosas?
1: Ha ganado, ha ganado. Gracias, Libertad.
2: Qué bueno.
0: Uy, de nada, yo, vamos, si no se me revolucionan las IAS, nos vemos la semana que viene.
1: La semana que viene más. Gracias. Qué y buenas bien. Vacaciones, Nacho.
2: Gracias.

Joan Selva es un embajador de la música brasileña y los sonidos tropicalistas. El caso es que en el mes de octubre va a estar de gira por España. Y para que te lo vayas apuntando ya, hemos puesto este Fantástica Bahía, que es uno de sus temas más conocidos. Seguimos en Brasil, porque el próximo lunes 13 de julio este compositor y guitarrista llamado Toninho Horta va a estar actuando en el Tempo Audofile Club de Madrid. Es una oportunidad de ver en acción al legendario guitarrista que ha trabajado codo a codo con artistas como Elis Regina, Milton Nascimento, María Bethânia, Gal Costa y un larguísimo etcétera. Esto es Aquí Oh.

Uno de los clásicos del repertorio de Toniño Horta, este brasileño que estará actuando el próximo lunes en Madrid, en el Tempo Audofile Club, el Tempo, en el distrito centro de la ciudad. Seguimos con esta británica veinteañera llamada Sienna Spiro, que también ha planeado una gira por España, pero eso sí, en el año 27. Su último disco es Visitor, y ahí encontramos Material Lover, una de las canciones de ese trabajo de Sienna Spiro, que además forma parte de la banda sonora del Diablo, Visitor.

0: las presentaciones de libros tienen un poco de confabulación religiosa.
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0: Montar un libro es complicado, porque lo primero que tienes que hacer es
1: hoy
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Es lo nuevo de Los Acebos, el proyecto de este asturiano llamado Alberto Rodríguez, que ha publicado Lienzo en Blanco, otro de los adelantos de lo que será su próximo disco, programado para principios de septiembre. Tiene Alberto, es decir, Los Acebos, un trabajo del año 23, y ahora llegará este trabajo al que pertenece Lienzo en Blanco. Y en agosto vas a poder verle por el Río Verbena de Pontevedra y en el Festival también de la Luz de Boimorto. Lo siguiente lo firma Carlos Andes junto con el mexicano Josean Log. Han unido fuerzas en esta canción conjunta titulada Verano Lento.

0: Aloma Rodríguez, buenos días.
1: Buenos días, Marta, ¿cómo estás?
0: Bien, quizá debería llamarte bebé o algo así cada vez que pongo esta...
1: Bebé
0: Rodríguez. Bueno, bien, mira, nos ha dejado un mensaje un oyente para a decirnos ver. Que no nos tiene que sorprender tanto eso de que en Madrid siempre se farde de buen agua.
2: Corcho de Aloma, Marta, dile algo. Claro que Madrid tiene que ver con el agua, el propio nombre. El propio nombre es Almairit, es la madre de las aguas. Por supuesto que tiene que ver con el agua, aunque bueno, no podemos hablar de ríos, pero sí de las aguas que se traen.
0: Mira, oye, pues otra cosa hemos aprendido. Mother of Dragons, madre de las aguas, dime.
1: Tengo que decirte que esa teoría no está totalmente confirmada. Me lo había puesto Jorge, pero estoy investigando y esto de que Madrid viene de ¿vale? Mira, se me está colando el gato. Viene de ahí, no está confirmado.
0: Ay, ¿cómo se llama el gato? Planos, no me acuerdo. Míralo. Bueno,
1: Hal.
0: Es verdad, Hal, que no me acordaba.
1: El pequeño robaplanos.
0: Claro, bueno, así ya, bueno, da igual lo que digamos. Esto ya es como está, los vídeos, ¿no?, de gatitos de YouTube. Tú ponlo todo ya. El rato por ahí.
1: Así,
0: súper virales.
1: Me ha dicho mi madre que me estaba viendo, que está en un autobús camino de Cantabria del norte, ¿sí?, del norte de verdad, porque Zaragoza desde aquí es el norte, pero para mí no es el norte.
0: Vale.
1: Entonces digo, pues me tengo que peinar y ahora ya como ya está el gato, tengo que seguir despeinada.
0: Es verdad, ha eclipsado por completo todos. Y si ya al gato le pones un pepino detrás, ya ves vídeos divertidísimos, que soy yo. Eso es inenarrable. Tú estás un gato haciendo cosas por cualquier sitio. Le pones un pepino en la parte de atrás, lo ve y pega un salto. O sea, es como si viera al mismo Belcebú. Hay un mogollón de vídeos en YouTube de eso. No vamos a decir eso a los oyentes que lo busquen, porque tenemos otras cosas que contar en esta sección. Por ejemplo, que a Ana le ha llegado nuestro libro y nos ha dejado también este mensaje.
3: Hola, chicas. Soy Ana de Pontevedra. Yo recibí mi libro de ganadora del concurso de la autora Hiroko Yamada, que se llama Jardín, y la verdad es que me hizo una ilusión tremendísima cuando llegó, porque fue como, ¡ay, ya está aquí el super libro que me mandan Marta y Aloma! Pues nada, que por ahora llevo un trocito pequeño nada más, porque la vida no me deja ser más rápida leyendo, pero me está encantando, la verdad que, os lo agradezco muchísimo, muchísimo, muchísimo. También he de decir que no sé quién fue la que escribió el post-it con vuestras palabras de cariño y de alegría, pero
0: no,
3: chica, vale para médico, porque bueno, es una letra incomprensible.
0: Ya estamos.
1: El exnovio de Sofical. Si era un post-it, era el exnovio de Sofical.
0: Ya estamos con los infundios. O sea, otro oyente también me ha dicho alguna vez como que no entendía nada. Digo, pues si lo pongo en mayúsculas, o sea, si hay hasta una tipografía
1: escribes en braille, ¿no? Esto a mí me pasa con mi hermano, que tiene malísima letra, entonces yo siempre le hago la broma de pasarla.
0: A ver, las minúsculas a lo mejor, que mis hijos ya no me dejan rellenar las autorizaciones para cosas, pero dicen que no me entienden nada, entonces pues rellenar lo tuyo, lo firmo.
1: Lo importante es que aprendan rápido a falsificar tu firma y así eso que te ahorras.
0: Bueno,
1: sí.
0: Bueno, a Ana le está gustando el libro de aquella japonesa finísima que le mandé yo, un libro de relatos de Impedimenta, en la editorial Impedimenta, por lo visto le está gustando. Así que, lo dicho, ya no tenemos concurso, pero cualquier cosa que nos queráis decir, canales habituales, Instagram, X o buzón de voz o contestador automático. Y ahora sí, ¿nos enseñas al gato por última vez y vamos a lo de hoy?
1: Pues es que yo creo que se ha fugado. Sí, se ha debido de ir ya.
0: Jolín, Han. Sí. Se pone pudoroso.
1: Querías verlo, ¿no?
0: Sí.
1: Luego a ver si vuelve.
0: Está buenísimo.
1: ¿Qué?
0: ¿Verdad?
1: Bueno, entonces, ¿hablo ya?
0: Habla ya, habla ya.
1: De nuestra invitada.
0: Vamos ya, sí.
1: A ver, hoy recibimos a la escritora y maestra de primaria, Susana Obrero, que ha escrito libros para niños, libros de poesía, un ensayo también sobre poesía y educación que estoy deseando leer, se llama Un gorrión vuela adentro. Sobre todo, bueno, tengo muchas ganas de leerlo después de haber leído este Solo veo violines, que ha publicado La uña rota y que podría ser, digo, sin haber leído el ensayo, como la parte práctica de ese ensayo, no sé qué viene antes. Solo veo violines es un diario de los ejercicios que la profesora pone a sus alumnos a lo largo de un curso, es casi un cuaderno del profesor, y en ese sentido me parece como muy generoso compartirlo, y además, bueno, ofrece una muestra de los resultados de lo que van haciendo los niños con las consignas que les da Susana, y es sorprendente y desde luego es muy estimulante también para los escritores, yo creo.
0: Susana Obrero, buenos días.
4: Hola, buenos días. Muchísimas gracias.
0: Bienvenida a Radio 3.
4: Gracias, muchísimas gracias por invitarme a comentar este libro. Y sí, muy de acuerdo con lo que decía Aloma, es un libro que intenta ser colectivo, que no es solo lo que una maestra hace en un aula, sino también lo que has aprendido de tantas otras maestras que también han pensado que esto de educar en la sensibilidad y en la poesía y en el arte tiene todo el sentido. Y es un libro colectivo porque tiene, sobre todo, como más importante, toda la parte que los niños inventan, que los niños escriben, y es en las respuestas donde están de nuevo, donde se vuelve uno a preguntar. Y sí, yo estoy muy feliz con este libro porque no siento que sea yo la única autora, sino que siento que ha habido muchas maestras antes. Y que también los niños en clase decían, claro, los mismos murales que tenemos colgados en la pared aparecen en fotografía, en el libro. Profe, es que ahora están aquí en un libro. Y ahora como
0: si lo sé, lo hago mejor, ¿no? Claro. Si lo sé, lo hubiera pintado de otra forma.
4: Estamos ahí. Entonces, esa autoría colectiva ha sido también muy bonita.
0: Oye, ¿de qué das clase?
4: Pues en principio de todo. Yo soy maestra de primaria.
0: De las de español, de las que dicen, ¿es la de español o la de inglés? ¿No?
4: Claro.
0: Español tienes ahí como tus varias
4: y,
0: materias.
4: Pues bueno, matemáticas, lengua, naturales, sociales, artística, los valores para los que no van a religión, pues sí, menos el inglés y la música, lo demás.
1: Y eres maestra en Getafe, ¿no, Susana?
4: Sí, soy maestra en un colegio, en el Seseña y Benavente, que es un colegio público de Getafe. Quería hacer también un alegato a favor de la escuela pública. Este libro, todo lo escrito por los niños, viene en verde, verde escuela pública, y no es casualidad. Y me parece que además no está pasando la escuela pública ni un momento donde se la esté dignificando, ni un momento donde se le favorezca la posibilidad de recursos. Entonces, sí que creo que es importante que se vean toda la cantidad de actividades, de proyectos que se hacen, porque sí que la escuela pública es algo que posibilita a todos, es poderosa, y es importante que haya una sensibilidad hacia la mejora. Ahora mismo mi cole es un cole que es de 0 a 12 años, las profes de 0 a 3 han estado en huelga continua, unas ratios increíbles, bebés de 0 a 1 año, 8 bebés para una maestra, de 1 a 2 años entre 12 y 14, de 2 a 3 años 20 bebés para una maestra. Pues eso es, o sea, por mucha vocación que uno tenga, por mucho que quieras, es complicado. Entonces, cuando hay movimientos a favor de la escuela pública, cuando hay manifestaciones, un maestro está intentando una sociedad mejor, no solo mejorar sus condiciones, porque mejorando la escuela pública se mejora la sociedad, se mejora el futuro de este país.
1: Te iba a preguntar que, bueno, no sé cuántos años llevas trabajando de maestra, y supongo que has llevado la poesía desde siempre, porque tú eres poeta, entonces entiendo que va un poco contigo. Te iba a preguntar que qué te motivó a hacer este diario del aula, pero me parece que sí. Ya me has respondido.
0: Bastante subrayado ha quedado. Sí, pero con los años que llevas, Susana...
4: Pues muchos. A ver, yo les digo a los jóvenes opositores, a los interinos que llegan al cole, que yo probé la oposición el siglo pasado, y no es falso. Yo probé la oposición en el 1994, ahora mismo ahí es el proceso de oposición, me consta porque lo tengo muy cerca, todo lo que estudian, todo lo que se preparan, el trabajo ímprobo que hacen también los maestros, que son tribunales de oposición, y yo quiero siempre hablar a favor de los maestros de la escuela pública, son gente muy formada, gente que le importa mucho su alumnado. Y yo lo he visto, pues eso, en más de 30 años de estar en colegios públicos, he visto ese río de maestros preocupados, con interés, con ganas de mejorar. Creo que sí, que la escuela pública necesita un mayor apoyo de la sociedad y necesita que la dejen trabajar, que confíen en ella, que se critica mucho, que si lo que se hace, lo que no se hace... Yo creo que apoyando conseguimos más.
0: Oye, tú siempre con el ariete de la poesía, ¿no?
4: Sí, sí. Bueno, pero ahí cada maestro, o sea, yo he conocido maestros increíbles que pues bueno, les gustaba la biología, han montado laboratorios, los locos de las matemáticas, que son estupendos. En fin, cada uno, yo creo que lo que a ti te apasiona es genial llevarlo al aula y que les apasione a los chicos. Y sí, mi camino ha ido siempre por la poesía.
1: Oye, leyendo tu libro estaba pensando todo el rato en un libro que a mí me encanta, que no sé si conoces, que se llama Una hormiga es el principio del universo. Sí. Es de Kenneth Koch, que se parece un poco al tuyo, pero en lugar de Getafe, curso
4: Nueva York.
1: Lo que sea, Nueva York, finales de la década de los 60 del siglo pasado, ¿no? Como tú también, como tu oposición. Y claro, el libro, además de las consignas y algunos de los resultados, el de Kenneth Koch, digo, tiene una parte de ensayo, pues de explicación de qué es lo que se propone, del modo en que cree él que hay que llevar la poesía a las aulas, que quizá en realidad, que también se ve mucho en tu libro, ¿no? Más que llevar, yo creo que ya está, ¿no? Que los niños la llevan consigo, es como dejar que asome.
4: Sí, sí, sí, sí que está, solo hay que dejar que aparezca. Es un poco la escuela que no quiere cortar alas, sino que quiere dejar que esas alas permanezcan. En ese libro que comentas hay unos capítulos que a mí me entusiasman, que es cuando él utiliza a Lorca en esa escuela de Nueva York y realmente esos alumnos que tienen el castellano como lengua materna despiertan a la poesía y encuentran como una magia maravillosa, y los alumnos que hablan inglés encuentran también en esa musicalidad y en ese entusiasmo de sus compañeros que ahí está pasando algo. En el aula es maravilloso, cuando tú recitas un poema, da igual de qué poeta, quiero decir, yo pues leo Gamoneda en clase, entonces ahora se me viene a la cabeza un poema de Gamoneda que empieza: un día el mundo se quedó en silencio. Tú lees eso y en la clase se genera un silencio. Y todos ya empiezan a pensar, a imaginar, o sea, a partir de ahí, ¿qué cabe en el silencio? Y ya es un río que se desborda. Ellos están deseando propuestas así, porque esas propuestas les permiten pensar, les permiten ser ellos protagonistas de lo que va a suceder. Y sí, o sea, hay momentos muy mágicos en clase cuando se habla de poesía.
0: Oye, ¿nos leéis algo o qué? Aloma,
1: sí, sí,
0: Susana.
1: Sí, lo que quieras. Yo, Susana, lee tú lo que quieras, yo luego voy a leer las normas para una clase de poetas, menos lo de... Te dejo que leas lo que quieras, porque lo había pensado para luego, menos lo que va con José Hierro, digamos.
4: Vale.
1: O sea, la página 53...
0: Pero entonces empieza Susana,
1: la 29,
0: ¿no?
1: Empieza Susana.
0: Vamos a organizar aquí.
4: Vale, pues mira, este libro comienza con una cita de Guadalupe Grande que no está cogida al azar, sino que me parece que habla un poco de qué tenemos los maestros que hacer. Decía Guadalupe Grande: los maestros han de explicar que aún sigue habiendo 80 tipos de nieve, 80 formas al menos de ser libres, 80 maneras y otra más de ser fraternos, 80 tipologías y aún 3 de ser igualmente diferentes. Con Guadalupe Grande y con su libro Hotel para erizos, hablamos en clase, hablamos sobre erizos, ese animalito. Tiene Ida Vitale un poema genial en el que habla de cómo se podría acariciar a un erizo, y sí que existe la caricia posible. Y Guadalupe Grande tiene un poema dentro de ese libro que habla de una vida mejor. Para un niño, pensar en una vida mejor tiene que ser siempre algo como una visión de futuro. En ese poema Guadalupe Grande dice, pues una vida mejor con memoria de elefante, sed de camello, ojo de lince, delicadeza de libélula. Después de leer eso, los chicos piensan cómo sería una vida mejor para ellos. Y dicen: una vida con la nevera siempre llena de chocolate, que sea mi cumple todos los días y los países estén más cerca, sin pesadillas cuando durmamos, que lo que dibujemos se haga realidad, con 5 días de fiesta y 2 de cole. Una vida mejor donde los árboles siempre den sombra y la ducha esté llena de hojas de otoño. Una vida mejor es un cole en la playa y que mi hermano me dé besos.
0: Bueno, o sea, nuevas imágenes, ¿no?
4: Sí, sí, sí.
0: La ducha llena de hojas de otoño.
4: Son maravillosas.
0: Venga, ahora lo tuyo, Aloma.
1: Bueno, yo voy a leer las normas para una clase de poetas, que las hacéis también entre todos. Cantar hasta que nazcan perros salchicha. Llenar la cabeza de palabras mágicas. Ninguna idea es mala. Si dibujas lo que te imaginas, el dibujo estará genial. Alimentar al dragón con poesías. Nos vestimos con sonrisas cada día. Reír es vivir. Navegar con los bichos palo en nuestro barco de papel. Ser libre como un gato. Saber que el abecedario es un arco iris. Cuidar de las semillas y del bosque. Cantar más para que nazcan más perros salchichas. Leer árboles y escribir con los ojos. Imaginar en equipo. Ser diferentes es maravilloso. También otras nuevas normas para añadir. Traer la cabeza llena de agua. Andar con el corazón. Beber todos los días litros de versos. Escribir poemas en el aire. Acompañar a la poesía por sus calles. Abrir nuestras cabezas y que vuelen los vencejos. Apagar las luces para ver las luciérnagas. Comer felices y vivir perdices.

0: hasta ese perro salchicha por alusiones en ese poema, en ese texto leído por Aloma de este libro del que estamos hablando con su autora, con Susana Obrero, que entiendo que este tipo de ejercicios, ¿cómo surgen, Susana?
1: Bueno, pues qué alegría, María Elena Walsh, así de repente es un regalo. Pues surgen así, a veces de una canción, a veces de un poema que tú les presentas y a veces de cosas cotidianas, de lo que les sucede. Hay, por ejemplo, en el libro, pues el niño que falta a clase y dice, no, es que tengo que ir a hacer la revisión con el pediatra. Y entonces nosotros inventamos cómo sería una revisión poética. O bueno, pues hemos terminado este curso haciendo un aeropuerto para aviones de papel, a ver cómo se sacaban el carnet de piloto, y ya con el carnet de piloto podías montar a una hormiga. En fin, este tipo de actividades surgen solo escuchando, dando el espacio mágico. A ver, que a la vez de esto aprendemos a multiplicar, a dividir, aprendemos los ríos de España, quiero decir, es compatible todo eso con que haya un punto mágico, con que haya una capacidad de que siempre piensen que algo mágico puede pasar en el aula. Hay una parte también aquí que habla, pues de repente tú llegas y dices, ¿puede crecer un árbol en la clase? Y ellos se preguntan y debaten, sí, no, bueno, quizá. Bueno, pues si luego durante esa mañana el árbol se construye y ha crecido un árbol en la clase, ellos ya sienten que cualquier cosa puede pasar en la clase. Sí. Que las ventanas están abiertas y quizá tú dices, ¿y si entrara una nube? Sí. Y entonces, ah, mira, y tendríamos una nube maestra. ¿Cómo sería una escuela donde las maestras y los alumnos entraran por la ventana y todo fueran nubes?
0: Sí, una cosa os va llevando a la otra. Claro, yo estoy pensando ya en esa hormiga, subida al avión de papel, pasando por el detector de migas. O sea, ya es verdad que son imágenes te van llevando a otra imagen y a subes a otra imagen.
1: Claro,
0: sí.
1: solo hay que dejar que fluya. La creatividad está en ellos, no hace falta mucho más.
2: ¿Y por qué crees que...? Porque a veces hay como una cierta resistencia, ¿no? O sea, como poca confianza a que este tipo de cosas vayan a funcionar.
1: Bueno...
0: Hombre, por el programa, por esa cosa de tenemos que cumplir con el programa.
1: Hay unos contenidos terribles, claro. Los maestros, quiero decir, yo tampoco quiero romantizar la profesión. Hay muchísima burocracia, hay muchísima... bueno, pues cosas que son como inútiles, que no ayudan a unas ratios altísimas. En realidad, lo ideal no son tantas pantallas, no te ayudan muchísimas pantallas, te ayudan muchísimos maestros. El mejor recurso para una escuela son las personas. Entonces, con grupos reducidos, con posibilidad de hacer proyectos, con bibliotecas escolares que funcionan y que hacen actividades de fomento a la lectura, se genera todo esto. Yo creo que son proyectos también a nivel de centro. Yo estoy muy contenta en mi colegio, en el Seseña y Benavente. Pues bueno, hay un equipo directivo estupendo que permite y que potencia todas estas posibilidades. Y en general yo creo que la escuela pública busca esto en sus maestros, que lleves la pasión por lo que a ti te gusta en las aulas.
0: Aloma,
2: sí.
0: ¿Más lecturas?
2: Sí,
0: ¿ok?
2: Vale.
0: Sí.
2: Claro, una de las cosas que haces es que, bueno, lo que has contado, ¿no? Con el poema este de Guadalupe Grande, llevas a poetas y a partir de ahí hacéis otra cosa. No sé, a mí hay una colección que me encanta, Ediciones de la Torre, que son libros como de los años 90, que ofrece a poetas españoles de todas las épocas para niños. No son poemas que ellos hayan escrito pensando en niños, o sea, como que los van a leer niños, sino que están, bueno, como pues yo que sé, el de Machado, por ejemplo, está el del Tío Vivo, que a mí me encanta, sí. Y están todos, ¿no? Pues de Quevedo a Machado y también José Hierro, que tú lo usas en tu clase. Entonces había pensado que yo leo el villancico y tú leías la parte que hacen los niños, tus alumnos, después.
1: Genial.
2: Si te parece.
1: Sí, sí.
0: Y nos vamos a saltar la siguiente música, Aloma, para que podamos apoyar la conversación con Susana.
2: Te lo estaba intentando poner...
0: es que tengo a la profe al lado, no puedo sacar el teléfono.
2: Te pone punto negativo.
0: Me lo quita 15 días.
1: Primero preguntaría para qué lo usas.
2: Claro. Bueno, es que es una profesora muy particular, ¿no? Tampoco abundan ya de estas. A ver, villancico en Central Park. Vistió la noche copo a copo, pluma a pluma, lo que fue llama y oro, cota de malla del guerrero otoño y ahora el reino de la blancura. ¿Qué hago yo profanando, pisando tan fragilísimo plumaje? Y arranco con mis manos un puñado, un pichón de nieve, y con amor, y con delicadeza, y con ternura, lo acaricio, lo acuno, lo protejo, para que no llore de frío.
1: Y después de esto los niños escriben. ¿Cómo podemos cuidar de un copo de nieve? Necesito tranquilidad. Y si no estoy en su mundo de hielo, no estoy contenta. Un copo no es cualquier cosa. Es un copito que adoptas y te mira con esa cara. Hay que meterlo en una nevera. Ojalá me regalasen un copo. La palabra copo suena así. Co-po. Si la dices despacito, cae co, y luego toca el suelo y ya es po. Un copo de nieve se cuida así. Me lo llevaré a casa y pondré la radio para que baile. Luego le doy su comida. Le enseño a escribir las letras y los números y a leer, claro. Le hago su habitación para que sea feliz y le cuento cuentos.
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0: Pues poquito más nos queda por añadir de este libro, salvo de los violines que no hemos hablado todavía,
2: claro,
0: ¿no, Aloma? No sé para cuándo dejábamos el momento violines.
2: Para el final, ¿no? De cierre bonito, que lo cuente Susana.
1: Bueno, pues yo tengo siempre sobre la pizarra cuando empieza septiembre un verso. Y es un verso que nos acompaña y muchos años he tenido este verso de Rimbaud que dice: «Y si un trozo de madera descubre que es un violín». Entonces, sí que es verdad que los niños los miras y son todos violines. Ninguno en esa edad quiere ser la pata de una silla, ni quiere ser un trozo de madera que vaya a una chimenea. Entonces, muy pronto ellos ya escriben las ventajas de ser un violín. Ya sienten que son poetas y que son violines. Y en tantísimos años, cada vez que entro a cualquier aula, yo miro y solo veo violines. Creo que en la mirada está también un poder importante para otorgar la posibilidad de crecimiento.
0: Pues solo nos queda por añadir título, autora y editorial, Aloma.
2: Solo veo violines, de Susana Obrero, en La uña rota. Y quería aprovechar para recomendarte, Susana, no sé si conoces un libro que se llama Un diamante en la basura, de Ana Molina, que salió yo creo que el año pasado, hace un año y medio, que se parece bastante al tuyo. Ella era profe y les daba a sus alumnos un cuaderno para que fueran rellenando, también les proponía ejercicios y hizo una selección, y en este caso pues están como pues algunas selecciones de las cosas de los alumnos y un pequeño ensayito que ella escribió, que está muy bien, es muy bonito. Estoy intentando ver la editorial porque yo creo que es como una especie de autoedición así.
0: Ah, vale. Un diamante en la basura.
2: Escritos contestatarios, así que sale como con texto.
0: Muy bien.
1: Qué bien, pues muchísimas gracias. Sí que me lo anoto porque me interesan muchísimo. Y luego, bueno, solo señalar, que no lo dije al principio, que publicar con La uña rota es todo un sueño, que su editor, que Carlos Roth, le pareciera que este libro coautoría, o sea, con esta autoría común con niños y una maestra poeta le pareciera interesante, es toda una fantasía.
0: Bien por él,
1: así
0: claro que sí.
1: Sí.
0: Pues
1: muchísimas,
0: Susana,
1: gracias.
0: Gracias a ti por haber venido a Radio 3.
1: Nada, gracias a vosotras, ha sido un placer.
0: Estamos con
2: muchas
0: este
2: gracias,
0: muñequita
2: gracias,
0: linda de Nayon Inri para despedir a Loma.
1: Sí.
2: Sí, porque hoy es el cumpleaños de mi abuela, que
0: ¿sí?
2: cumple 96 años,
0: ¿ah?
2: Y esta canción, no la versión de Nayon Inri, sino la de Machín, ¿no es?
0: Sí.
2: No, o Los Panchos, pues me la cantaba mucho, entonces, pues a ver si. Para
0: claro,
2: felicitarla.
0: Pues felicidades, claro que sí. Gracias, Aloma. Hasta la semana que viene.
2: Hasta la semana que viene, chao, chao.
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0: Y ahora Virginia Díaz y 180 grados, solo por estar en Radio 3.

0: Son las 11, las 10 en Canarias.
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Hola, ¿qué tal? ¿Cómo estás? Recibe un saludo de Javier Soto y de quien te habla, Virginia Díaz. Y bienvenida, bienvenido a 180 grados de Radio 3. Tenemos que decirte que hoy estamos en busca de la canción del verano 2026 y estas son nuestras propuestas. De entrada, Peggy Gou.

En realidad, Peigu siempre acierta y siempre la suya, la que saca antes del verano o durante el mismo, puede ser firme candidata a la canción estival. En este caso es Woman, la acompaña Aira Star y da paso a Every Single Weekend de The Avalanches con Jamie XX.

Avalanche compartieron a principios de junio esto, Every Single Weekend, con Jamie XX como invitado, una canción muy refrescante y muy contagiosa, cuyo germen se encuentra en un interludio de In Waves, el disco que Jamie XX publicó en 2024 y que contiene All Your Children con la colaboración precisamente de The Avalanche. Digamos que la tercera parte de The XX les ha devuelto el favor. Bueno, dejamos a The Avalanche con Jamie XX y vamos con Trueno y su estilo sudaca, de un disco que entero podría formar parte de la canción del verano, Turrazo.

colaboración con el uruguayo Rubén Rada, Trueno presenta Estilo Sudaca, donde pues presenta también el orgullo latinoamericano con ese hip hop clásico, con su identidad de barrio rioplatense y desactivando eso de Sudaca, pues eso, con mucho orgullo. Seguimos con unos compatriotas de Trueno, Catriel y Paco Amoroso, en esta frescura que se llama Muero.

Like It Like That se publicó en otoño del pasado año, pero forma parte del primer larga duración de este super dúo neoyorquino que llegó en marzo y es una pieza un tanto noventera, pero de baile desenfrenado, muy de club, muy de noche interminable de verano. Ellos son Shani Weiss y Jackson Walker Lewis, es decir, Fuckers, ella, Olivia Rodrigo.

aparte de que You Seem Pretty Sad for a Girl So in Love, el tercer disco de Olivia Rodrigo, que se publicó a menos de 10 días de la llegada del estío, es que contiene canciones tan pegadizas y también tan bailables como esta, Expectations. Nos flipan los synths de la canción, nos flipa la parte del spoken word, los coros como robóticos y la tensión que hay antes de que llegue el estribillo, uno infalible. Y seguimos bailando con uno de los regalos de este verano 2026. A nosotras nos parece que es una de las canciones de este verano. Se titula These Alarms y la han hecho Snow Patrol y Kylie Minogue juntas.

This Alarms es muy seductora, tiene unos metales y una línea rítmica muy sensual y muy sexy, un poco Nile Rodgers, diríamos por aquí, al final de cada estribillo. Y al principio y en las estrofas nos recuerda al Some Velvet Morning que Kate Moss interpretó junto a Primal Scream, lo cual nos conecta con esta otra canción del verano 2026. Que llega de parte de Levitans y que se titula Introducción al baile 1, entre paréntesis, vamos a bailar.

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El pasado viernes tuvimos a Carlos Ares en directo en 180 grados en un especial que hicimos en Radio 3 desde el Caixa Forum de Madrid. Aparte de que tocó a guitarra y voz autóctono y Rocío, hablamos de esta canción que Carlos ha hecho con Bayuca, a quien también escuchamos porque nos mandó una nota de audio diciendo que era maravilloso haber trabajado con Carlos y que habían hecho esta canción en 3 días. Carlos también dijo que había estado encantado de colaborar con Alejandro, que se encarga de toda la parte de instrumentos de cuerda rasgada, y que cantar en gallego ha sido un lujo. Bueno, el resultado es Noitada, la cumbia gallega que han hecho Carlos Ares y Bayuca, y que ahora da paso a la psicodelia latina, o al sonido latino psicodélico, con mucho movimiento, mucha textura y mucha percusión, de Dianimeros. Se llama La Camita.

La camita es una de las nuevas canciones que Mauro López, Nicolás Sánchez y Nick Tozzo, es decir, The Animeros desde Austin, van a incluir en su primer largo que llega en septiembre con un título tan acertado como el de ¡Qué barbaridad! Y esto es un homenaje a Traffic Sound, que en 1971 publicaron La Camita, y también al Oye, ¿cómo va? De Tito Puente, que se asoma al igual por esta otra pieza. Something Serious, de Bruno Mars.

Bueno, Harry Styles ya hizo un disco para el verano de 2022, Harry's House. Este disco fue la banda sonora de hace 4 años. El que ha publicado este 2026, Kiss All The Time, disco Occasionally, es más oscuro, pero también invita a la pista de baile, sobre todo en el noveno track, que se titula Pop, que es una de las canciones más experimentales y que es un shuffle. Y como dice nuestro querido Diego Arroyo, de 21, si es shuffle, es bueno. Y si te invita a bailar, suena verano, igual que esto otro.

La verdad es que Where is my husband de Ray puede ser la canción del verano, del invierno, de la primavera, del otoño. Da igual cuando la escuches porque suena perfecta en cualquier ocasión y también daría igual la hora del día que fuera. Si es esta, la de 180 grados de Radio 3, pues mucho mejor porque la escuchas con nosotras. Y además, hoy es la antesala del clásico del día. Vamos a quitarla de fondo. Imagínate que estás en un atardecer en una playa con quien tú más deseas y tomándote algo fresquito. De repente suena esto.

El pasado sábado 4 de julio, Bill Withers hubiese cumplido 88 años. Ain't no sunshine. Y no hay más preguntas, señoría. Pero seguimos en ese atardecer. Quizá ha pasado un poco el tiempo y ya ha pasado el sunset, ya se ha escondido el sol. Y de repente sigues en el mismo lugar, con la misma compañía, y suena el canto andino de Hermanos Gutiérrez.

Bueno, esta llega de tu parte, Happy Now de Lykke Lee, la penúltima de las canciones del verano que hemos compartido contigo aquí en 180 grados de Radio 3. La última es de Madonna, se llama Love Sensation.

Oye, pues nos lo hemos gozado, así que muchas gracias por estar siempre en Radio 3, la mejor emisora del mundo. En unos minutos continuamos aquí con Bandeja de Entrada. Hasta ahora.

0: Son las 12, las 11 en Canarias.
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Hola de nuevo, si te acabas de conectar a Radio 3, hola. Alfonso Saiz, quien te habla, Virginia Díaz, te damos la bienvenida de parte de Gustavo Iglesias, que nos ha dejado su bandeja de entrada hasta el 31 de julio. Y como hoy, día 8, arranca la décima edición del Festival Mad Cool, vamos a compartir contigo canciones de parte del cartel de este año, de este encuentro, y también de otro que comienza mañana, el BBK Live de Bilbao. Así que arranca bandeja de entrada con ellas, The Last Dinner Party.

Hidrátate y protégete de las altas temperaturas porque The Last Dinner Party estarán en el escenario naranja del Iberdrola Music de Madrid a las 7:35 de la tarde, pero seguro que en cuanto empiece su concierto te olvidas del calor, ni te cuento a las 10 de la noche, cuando en otro de los escenarios del Mad Cool 2026 se suban Dave Grohl y compañía, Foo Fighters.

Primer concierto en nuestro país en el que Foo Fighters presentan Your Favorite Toy, su nuevo disco. Son un must y desde luego no fallan en directo, muchísimo menos. A las 10 de esta noche estarán en Madrid, 3 horas y media después de The Warning. Desde México, esto es Ritual.

Las mexicanas Incombustibles de Warning literalmente incendiarán uno de los escenarios del Mad Cool a las 7:05 de esta tarde. Te recordamos que en esta bandeja de entrada de Radio 3 hemos hecho una selección de nuestros favoritos del cartel de dos de los festivales que se celebran esta semana en España y en los que colabora la mejor emisora del mundo. Y seguimos en el que en 2026 cumple sus primeros 10 años de vida porque mañana acoge el concierto.

Ver a Florence and the Machine sobre un escenario es lo más parecido a un encuentro con un ser todopoderoso. Si Dios existe, es mujer y se llama Florence Welch. Escuchamos juntas aquí en Bandeja Entrada de Radio 3 su versión de You've Got the Love, que incluyó en Lanx su debut del año 2009. Volvemos a 2026 con Lorde y esto, What Was That?

11 menos 20 de la noche, esa es la hora en la que mañana jueves 9 de julio FKJ Twix estará en el BBK Live de Bilbao, que te recordamos también está de aniversario 20 ediciones. Y para celebrarlo, aparte de los conciertos de David Byrne, para Dani Fernández, La Moda, Belén Sebastián o FKJ Twix, el de ella, Simat. Sí,

0: Simad llega el viernes a Covetamendi a eso de la 1:30 de la noche y después también el 10 de julio de los directos de Xuel López, La Moda, Juicy Bae, Depresión Sonora. Coincide con el de Soul Wax, eso sí, pero no con el de nuestra siguiente invitada que llega al BBK Live 2026 el sábado 11 de julio. Hablamos de Lily Allen.
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Pasada la medianoche, Lili Allen hará su aparición en el BBK Live 2026 en Bilbao, en la tercera y última jornada de la edición de este año, al igual que Cerbatana, Interpol, Horse Girl, Amore, que eran la voz, y un día después de que llegue Robbie Williams al Monte Coveta para presentar en directo el disco que ha hecho este año en homenaje al Britpop, que incluye esto que ya escuchas en bandeja de entrada, Bite Your Tongue, Robbie Williams.

Este año es el del regreso de Alabama Shakes, que el 28 de agosto publican nuevo disco, I Must Be Dreaming, el tercero de Brittany Howard, Jeff Hook y Zach Crokel, cuya carta de presentación es la que compartimos ahora contigo en bandeja de entrada de Radio 3, Another Life. Para Brittany Howard, el título del tercer disco de Alabama Shakes tiene un doble significado. Puede querer decir, debo estar soñando porque el mundo ahora mismo es jodidamente loco, pero también debo estar soñando porque el mundo es increíblemente hermoso. Asegura que las dos cosas pueden ser ciertas a la vez. Es el primer trabajo en 11 años de Alabama Shakes. Será gozoso disfrutarlo en directo. Imaginamos que presentarán algunas de las nuevas canciones. Pasadas las 8 de la tarde en ese marco incomparable que es el Monte Coveta, se nos pone la piel de gallina solamente de pensarlo. Y volvemos a Madrid porque esta semana hay una cita en directo con Kings of Leon.

Family Tree de Mechanical Bull, publicada en 2013, es una de nuestras canciones favoritas de Kings of Leon, que en 2025, te lo recordábamos ayer, tuvieron que cancelar su concierto en el Mad Cool por un accidente doméstico que tuvo Caleb Followell mientras jugaba con sus hijos. Sufrió una fractura en el pie y en el talón. Este año cruzamos los dedos, pero en principio estarán en el Mad Cool el viernes 10 de julio y el sábado 11. Los increíbles de Black Krause. Esto es Hard to Handle.

Mr. Motivator, recuperamos este himno de autoaceptación, de resistencia mental y de motivación social frente a la adversidad que Idols publicaron en 2020, en plena pandemia, para decirte que tocan a las 11 de la noche en uno de los escenarios del festival BBK Live de Bilbao, que comparte esta semana días y algún que otro nombre con el cartel del que se celebra en Madrid y que comienza hoy. No es el caso de Idols, ni tampoco del de nuestros siguientes invitados, que son 21 Pilots.

primera de las canciones de Bridge, el último disco hasta la fecha de 21 Pilots, publicado en septiembre de 2025. Y en realidad lo que nos estaban diciendo es que comenzaban con ella una etapa más oscura, más sombría y sobre todo más experimental, con unas texturas electrónicas un poquito industriales. Bueno, el concierto de 21 Pilots en el Mad Cool en Madrid comienza a las 12:25 de la noche de este viernes. Esperemos que sea después de que España gane a Bélgica. Y volvemos a Bilbao con Sever the Light de En Bloc Springs.

0: M-Lock Springs viene a presentar también su debut, The Apple Tree Under the Sea, este jueves 9 de julio a las 9:35 de la noche al BBK Live de Bilbao, así que estará en el Monte Coveta para celebrar el vigésimo aniversario de este festival que hemos estado repasando en bandeja de entrada de Radio 3.
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0: Y que también cuenta con De La Fuente. Estará el sábado más tarde, a la 1:20. Esto se llama Mi Modo de Vida. No me preocupa.

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1: Sabrosura asegurada con el concierto de De La Fuente en el BBK Live de Bilbao. Esto es Mi Modo de Vida, la canción con la que te decimos hasta mañana y con la que te dejamos con mi querida Paula Quintana y Alta Gama aquí en Radio 3, la mejor emisora del mundo. Chao.

0: Es la una, las 12 en Canarias.
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5: ¿Qué tal? ¿Cómo está Radio 3 en directo? Es la una, aquí arranca Alta Gama. Cada día en directo en tu radio favorita, que es esta, que se llama Radio 3. Gracias por escucharnos y por dejar que te cuidemos con canciones.

Un día más, como siempre, en directo contigo, haciendo Alta Gama, Rubén de Felipe, Paula Quintana y las canciones de La Casa Azul, Outcast o lo nuevo de Christine Hersh. Así que arranquemos este miércoles de Alta Gama.

Arranca con Britpop hecho en Gales, el de Catatonia, con Caris Matthews al frente de este Mulder and Scully, una de las canciones del disco International Velvet, publicado por Catatonia en 1998. Un gran año para la historia de la música, en el que se publicó esta canción de Outkast. The Art of Storytelling, de su tercer disco, Aquemini.

Outkast son historia del rap. André 3000, Big Boy, este dúo de Atlanta que en 1998 publicó con La Face Records el disco Aquemini, del que hoy hemos elegido escuchar en Radio 3, The Art of Storytelling, parte 1. Pero hoy es 8 de julio de 2026, estamos en el presente y tenemos lo nuevo de The Aquadolls.

0: Día Aquadols en Radio 3, con todo el sol de California y con el género que dicen practicar, rock para sirenas. Esta canción es su último single publicado y se titula Second Place, segundo lugar, a cargo de la banda californiana Día Aquadols, con ya 14 años de historia y siempre detrás la constante de Melissa Brooks, la compositora y frontwoman de esta formación californiana, Día Aquadols. Y seguimos ahora en alta gama con un disco que en este caso está de camino. El de Ezra Collective, banda británica de jazz, que en septiembre lanzará un nuevo álbum, Here Because of Hope.
1: Ayo, ayo, Ezra.
0: Como siempre, lleno de colaboraciones, como la del británico gambiano Pasa Lieu, en este tema Only Love, Ezra Collective, en Radio

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Yo soy cultura hip hop, te lo canta KCO, con frases como los likes que te compras son aplausos que no son reales. Ahora la tienen fácil los chavales. En mis tiempos eran las frases las que te hacían brillar, no eran los challenges. Mucho toy en el rap de hoy. Mucho Toy es una de las canciones del nuevo disco publicado por el MC zaragozano KCO, Historia del Rap en España, en esta ocasión en colaboración con el rapero cubano Aldo, el Aldeano. Mucho Toy es una de las canciones de Camisa de Fuerza, el último álbum publicado por KCO, que salió el pasado mes de junio, una oda a la libertad de expresión, a la creación sin prejuicios, y que llega 10 años después de su último álbum, El Círculo. 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Y antes de escuchar a KCO con Mucho Toy, has oído en Radio 3 a La Casa Azul desde su disco tan simple como El Amor con la canción Super Guay. Pero ahora vamos a seguir en Radio 3 con un disco que está en proceso de terminarse. Y del que de momento podemos enseñarte esto, Solita, lo nuevo de Ganges.

Solita es el último single publicado por Tere Gutiérrez, artista santanderina, compositora, pianista, productora, afincada hace años en Madrid. Solita, con sus influencias de la música del este de Europa, es el primer avance que conocemos del que va a ser el próximo álbum que va a publicar Ganges. Y ahora seguimos en Radio 3 con un artista que tiene mucho que ver con Ganges. Con la que comparte banda, la de Natalia Lacunza, también comparte productor, Pau Paredes, y sobre todo una gran amistad. Hablamos de Paula Ruiz, Mira Paula, Oh My God.

my God, Paula Ruiz. Mira, Paula. Paula ha hecho pop, ha hecho rock, ha cantado en inglés, en español, se ha llamado Fatal Tiger en el pasado y también ha tocado con bandas como White Bats. Actualmente se encarga del bajo y las voces en la banda de directo de Natalia Lacunza y también toca con Heinz. Y de manera muy reciente, y con la ayuda de Pau Paredes, ha producido esta nueva canción, OMG, Oh My God, el regreso más soleado de Mira Paula. Y ahora que en Radio 3 nos hemos dejado abrazar por ese sonido cálido de Mira Paula, vamos a recomendarte un disco para que te acompañe todo el verano.

El de la banda japonesa Piper, que inspirados en el surf y en las olas de Okinawa, en 1983 publicaron este álbum, Brisa Marina, Summer Breeze. Son Piper en alta gama con Moonlight Beach.

Alta gama en directo en Radio 3 cuando es la 1 y 40, las 12 y 40 en Canarias. Y acabas de escuchar la música de Moby, In This World, uno de los temas de su disco del año 2002 que tituló 18 y que fue el sucesor de su exitoso álbum Play que había publicado 3 años antes. Moby, hoy miércoles 8 de julio, en directo con su banda en Madrid, en Mad Cool. En una jornada en la que también actúan The War on Drugs, Jenny Beth, Hot Wax o los responsables de uno de los discos de 2025, un disco titulado The Clearing, Wolf Alice.

Wolf Alice, Just Two Girls, hoy en directo en Mad Cool sobre las 8:20 de la tarde. Pero vamos a por otra cosa que va a pasar hoy. Hoy a partir de las 10 de la noche en Radio 3. Vas a poder escuchar en concierto a uno de los grandes pioneros de la música electrónica. Hoy tenemos a Jean-Michel Jarre en directo, aquí, en Radio 3.

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Contándote, José Manuel Sebastián, cómo es este espectáculo integral donde el arte, la tecnología y la música se dan de la mano. Y también charlando, José, en entrevista exclusiva con Jean-Michel Jarre, esta noche en directo en Radio 3. Y ahora en Alta Gama vamos a pasar de un grande, Jean-Michel Jarre, a toda una reina. La del pop, con esto que se llama Love Sensation, otra de las canciones del disco del momento, Confessions 2, el último de Madonna.

Recta final de nuestra alta gama de hoy, aquí en directo en Radio 3, escuchando contigo la nueva música publicada por una artista con más de 30 años de carrera musical, Christine Hersh. La acabas de oír con una canción, Moths, del nuevo disco en solitario que va a publicar Christine Hersh, que va a salir el 18 de septiembre, ya ha pasado el verano, y se va a titular Sugar on Blackstone. Christine Hersh es una artista que nació en la ciudad de Atlanta, en Estados Unidos, que creció en Newport, en Rhode Island, donde pasó su infancia, conoció a su mejor amiga y terminaron siendo hermanastras y también compañeras de grupo, porque Christine Hersh y Tanya Donnelly fundaron en 1981 el grupo musical Throwing Muses. Con el tiempo, con los años, Christine Hersh ha continuado tocando tanto con Throwing Muses como con su otro proyecto musical, 50 Foot Wear. Y algunos de los componentes de ambas formaciones forman parte como músicos, como instrumentistas del que va a ser el próximo disco de Christine Hersh, 18 de septiembre, Sugar on Blackstone. Hoy has escuchado Moths. Y termina Alta Gama por hoy, pero volveremos mañana a Radio 3 a partir de la 1 del mediodía. Te dejamos con Dirty Projectors.

0: Son las 2, la 1 en Canarias.
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la Metropole Orchestra de Holanda, conocida por sus trabajos con figuras del jazz como Ella Fitzgerald, Dizzy Gillespie, Marcus Miller y Herbie Hancock, del pop como Elvis Costello, Todd Rundgren o Bono, y grupos como Snarky Puppy, celebra sus 80 años de andanzas con este disco titulado Arak Attack, en el que la ha dirigido la japonesa Miho Hatsama y para el que se encargaron obras inéditas a músicos como Mark Giliana, The Most Important Question, La Pregunta Más Importante, o como Donnie McCaslin, Luminosity, Luminosidad.

Desde el año 2013, antes lo había sido Vince Mendoza, el director titular de la Metropole Orchestra, con una breve etapa como director honorífico, es Jules Buckley. Y él la ha dirigido en esta grabación para Cecil McLaurin-Salvo.

0: El clásico de Billy Strayhorn, Lush Life, vida de lujo, vida lujosa, en este disco With Every Breath I Take, de la cantante estadounidense, nacida en la Florida, hija de un haitiano y una francesa, Cécile McLaurin Salvo.
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Cecil McLaurin Salvant con la Metropole Orchestra dirigida por Jules Buckley a partir de los arreglos de Darcy James Argue, cantando de Stephen Sondheim, Being Alive, Estar Vivo, Estar Viva, y de Michel Legrand y Jacques Demy, Les Parapluies de Cherbourg, Los Paraguas de Cherburgo. Canciones que, como ha dicho ella, no las eligió por ser hermosas, sino porque para ella son fundamentales.

Hace 10 años que la francesa, cantante y compositora Pauline Croze publicó este disco, Bossa Nova, con canciones como La Rua Madureira o como Tu Verras.

la adaptación al francés, Tu verras, que hizo Claude Nougaro de la canción de Chico Buarque, o que será grabada por Pauline Croze para este disco Bossa Nova de hace 10 años.

Pierre Delanoë escribió la letra en francés para Michel Fugain, que convirtió Fait comme l'oiseau en un gran éxito en Francia a principios de los años 70, la canción de Antonio Carlos y Joe Caffi, José Abuso, que llegó a grabar en español la mismísima Celia Cruz y que Pauline Croze incluyó en su disco Bossa Nova.

La canción que Benjamin Biolay y Kerenan escribieron para Henri Salvador para su disco Chambre avec vue, Jardin d'hiver, Jardín de infancia, perdón, de invierno, en dos versiones muy distintas, la de Pauline Croze y la de Simone.

del disco recién editado Rey Salvador do Brasil, del que pudimos escuchar ayer algunas canciones, Jardin d'hiver, en la voz de Simone, y Chambre avec vue, habitación con vistas, en las voces de Moreno Veloso y Flor Benguigui.

Et con Bebel Gilberto y una chanson douce de Maurice Pont y de Henri Salvador en portugués, nos despedimos en Radio 3, por supuesto, cuando los elefantes sueñan con la música.

0: Son las 3, las 2 en Canarias.
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0: Bienvenidas, bienvenidos, oyentes, habitantes, visitantes de Territorio 9, el lugar para los cómics, los fanzines, la ilustración, el arte urbano, la animación y el tatuaje, de lunes a viernes y siempre de 3 a 4, una hora menos, si tienes la suerte de estar escuchándonos desde Canarias, y siempre en Radio 3. Hoy tenemos un programa muy especial porque nos visita una de esas artistas que nos tocaron la fibra muy fuerte y lo hicieron además ilustrando un concierto, ni más ni menos que el de Residente, el de René. Bueno, uno fue el que yo vi, pero ella estuvo toda la gira del Boricua por el mundo. Va a estar con nosotros la responsable de esas maravillosas acuarelas, María MG, que además nos va a dejar un regalito muy, muy especial. Hoy es un día de esos, de poner el streaming y ver, además de escuchar el programa. Y después, segunda sección de Nadie en Territorio 9 este verano, la Crew va a seguir creciendo. Hoy otro nuevo artista callejero que va a pasar a formar parte de nuestro elenco. Ya sabéis que estamos siempre que queréis en podcast, en la app exclusiva de Radio 3, por si no podéis ver el programa en directo ni escucharlo, en redes sociales. Ahí tenemos Instagram, Twitter, Blue Sky, TikTok, territorio9@rtv.es. Gracias al trabajo, como siempre, de los Martínez, Ramón y Esther, de Pepe Pérez, de Irene Rivas, de Bruno Freire. Hoy al sonido, Miguel Moreno. Abrimos La Trastienda.
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0: En La Trastienda hoy nos encontramos a Pepe Pérez porque tenemos a Irene Rivas en Almagro con la ficción sonora de René, con el buscón, Pepe, ¿qué tal? Buenas tardes.
2: Pues nada, Irene es una artista que le da todos los palos.
0: A todos los palos, ¿eh? Sí, y nos la quitan cada dos por tres, sí, claro, sí, es lo que tienen los buenos. Claro.
2: Oye, no como yo que estoy aquí.
0: Claro, a Pepe no lo sacamos ni con agua caliente. Oye, Pepe, empezamos con premios gordos.
2: Efectivamente, ayer se conocieron los nominados a los premios Harvey, los más importantes de la industria del cómic, y nos encontramos con varias autoras españolas entre las candidatas a llevarse el premio. En la categoría de mejor cómic internacional tenemos Maganta, de Lola Lorente, Nocturnos, de Laura Pérez, y Gualicho, de Sole Otero.
0: Que es argentina, pero vamos, es como si fuera nuestra, vamos.
2: Efectivamente. Y también está Javier Rodríguez por Martian Manhunter en la categoría A, mejor cómic del año.
0: Venga, seguimos con un concurso para realizar el cartel de un festival de cine, que por lo que sea, esto a ti te interesa.
2: Sí, sí, sí.
0: Porque
2: sí,
0: tiene
2: sí.
0: un programa ahora que se llama Proyector de Verano, los sábados y domingos de 3 a 4.
2: De 3 a 4, misma, o sea, hora, pero los fines de
0: los días que no podéis escuchar Territorio 9 los fines, pues podéis escuchar Proyector de Verano.
2: Uh-huh. Ahí voy a seguir estando.
0: Venga.
2: Y nada, como decía Javi, el Festival Internacional de Cine de Alicante, que celebra su 24ª edición el próximo año y ya está preparando la que será su imagen oficial. La organización destaca que el cartel tiene que reflejar, pues, lo típico, el espíritu del certamen, difundiendo la cultura cinematográfica y dando valor al trabajo de realizadores nacionales e internacionales, además de transmitir el vínculo de Alicante con el séptimo arte. Pueden participar artistas, diseñadores, creadores residentes en España, que podrán presentar un máximo de 3 propuestas cada uno. Las obras deben ser originales e inéditas y no haber sido premiadas anteriormente, y el concurso tiene un único premio de 1.200 euros para el cartel ganador. El plazo de presentación de originales empieza hoy y va a estar abierto hasta el 9 de enero del 27. Bueno,
0: hay tiempo, ¿eh?
2: Sí, sí. Bueno, parece que hay tiempo, pero mejor no dormirse sí. los laureles. Mm. Y bueno, el ganador se va a dar a conocer la semana del 25 de enero del próximo año. Los interesados tenéis toda la información y la base del concurso en festivaldealicante.com.
0: Venga, ese es en Alicante, en el Festival de Cine. Podéis presentar vuestro proyecto de cartel hasta el 9 de enero. Pero tenemos más. ¿Dónde?
2: Pues nos vamos ahora hasta Écija.
0: Buen calorcito tiene estar haciendo en Écija ahora.
2: En Sevilla, la conocida como Sartén de Andalucía. El verano allí no empieza hasta que en algún programa de tele nos fríen un huevo en el asfalto de la calle. Es como
0: tradición, ¿no? Como el Posado de Nobregón en verano, pues lo mismo, ¿no?
2: Pero... Pues bueno, un pueblo precioso de todas maneras. El calor que nos impida visitarlo. La feria allí empieza el 15 de septiembre, así que ya han abierto el concurso para realizar el cartel de esta fiesta. Y bueno, cada autor solo podrá presentar una obra que debe ser original e inédita, no habiendo sido presentada a otros concursos, por lo que obviamente no pueden ser copias o plagios de obras ya publicadas, propias o de otros artistas. Hacen hincapié en esto porque en 2024 ya tuvieron que retirar el cartel por este motivo, así que no seáis malos, no uséis la IA, porque además las bases prohíben su uso. Y bueno, se pueden usar diferentes técnicas para realizar el cartel, y el ganador va a recibir 1.000 euros de premio. El plazo para participar, este concurso está abierto hasta el 31 de julio, así que poneos las pilas.
0: Parece que hay más rapidito.
2: Sí, sí, sí. Las bases las tenéis en la web del Ayuntamiento de Cine.
0: Y tened a mano cremita, una gorra y algún refresquito los que andéis por allí, o vayáis a partir del 15 de septiembre, que en Écija todavía hace calor, el 15 de septiembre, a buen seguro. Venga, ¿con qué vas a terminar?
2: Pues bueno, el el Museu del Còmic de Sant Cugat ha inaugurado una exposición temporal dentro de su línea Trazos Emergentes, y en esta ocasión está dedicada al artista de Santa Coloma con origen ecuatoriano, Sani Paredes, que está especializada en retratar personajes melancólicos, enmascarados, no humanos, que se ubican en escenarios así como distorsionados y teatrales. Son ilustraciones muy comiqueras, son muy chulas, y las podéis ver en el museo hasta el día 2 de agosto.
0: Hasta el 2 de agosto en Santa Coloma, ahí en el Museu del Còmic, ahí podéis encontrar esta exposición sobre Sani Paredes. Venga, pues cerramos la trastienda y nos vamos al pincel de la mano de María BMG.
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0: diosas que se relacionaban con lo que el boricua estaba recitando en el escenario. Un ejercicio artístico precioso y que aumentaba todavía más la intensidad de las canciones de Residente. Automáticamente pensé, tengo que averiguar quién es y traerla a Territorio 9. Y casi dos años después, porque yo soy así despistado, se me había olvidado, tengo que admitirlo, está aquí con nosotros, tenemos la suerte de tener con nosotros a María MG. Bienvenida, María, ¿cómo estás?
1: Muchas gracias, encantada de estar con vosotros.
0: Bueno, lo primero, para los que estáis viendo el streaming, hemos liado bien liada a María y le hemos propuesto hacer lo que hacía durante los conciertos de Residente. Ya lo siento porque yo no tengo la gracia ni la fuerza de Residente, pero le hemos liado para mientras que le hacemos la entrevista nos haga un dibujo en directo. Cuéntanos un poco qué vas a hacer, qué has pensado.
1: Pues así, lo estoy empezando ya. Supongo que un dibujo clásico que hacía al final de los conciertos de René, que era su amiga Valentina.
0: Ah, pues mira, oye, pues maravilloso, te lo agradecemos. ¿Cómo es dibujar en directo? Porque no solo lo has hecho con Residente, lo has hecho en más sitios, en más lugares. Los ilustradores, los artistas soléis trabajar en muchas ocasiones solos, en el estudio, muy tranquilos. ¿Cómo es eso de dibujar en directo?
1: Pues la verdad es que me acostumbré desde que estuve en el Expo Comic, porque estuve muchos años ahí. Yo estaba en el stand vendiendo pósters, haciendo originales en directo. Entonces, claro, cuando venía la gente a comprar, yo tenía que estar dibujando y avanzando todo lo que se querían comprar para llevarse. Y entonces ya echas 8 horas dibujando un Superman, o sea, todo el rato sin parar. Y luego, pues, en un montón de eventos he estado, de deporte, de música, de todo.
0: De dibujar en Expo Comic a hacerlo en el Within Center por aquel entonces, en Movistar Arena ahora, delante de miles de personas, con la música, con el ritmo. Hombre, hay una pequeña gran diferencia, ¿no?
1: Sí, la verdad es que yo el primer concierto, digo, a ver,
0: ¿cómo
1: se va a llevar esto? Fue precisamente en Madrid, inauguramos en Madrid. Luego Barcelona y luego ya nos fuimos a Estados Unidos y Latinoamérica y ahí fue la gira a nivel global, o sea que muy muy emocionante, la verdad. Claro. Es cierto que, o sea, yo me sentía como en una burbujita, o sea, yo estaba tan concentrada en dibujar que inicialmente sí que estaba seria en los conciertos y luego ya me acostumbré y ya levantaba las manitas, estaba señalando al público, o sea, ya fue como en plan, este sitio es increíble, no me quiero ir.
0: Bueno, es que además la escenografía que montaba todo el equipo de Residente con esa especie de
1: increíble.
0: De papel, de carta, que se iba bajando como una especie de escalera, donde estabas tú colocada, como arriba, como en un precioso estudio con su lamparita. La verdad es que la escenografía era increíble.
1: Está todo elaboradísimo. El estudio que lo hizo era es de Barcelona, que ha trabajado también con Rosalía y son muy creativos. Ferran era uno parar de sacar ideas. Y con René es facilísimo trabajar porque es un genio. O sea, es todo el rato ponernos de acuerdo. Desde los ensayos en Barcelona hablábamos ya de, vale, ¿y qué vamos a dibujar? ¿Y cómo? Y por ejemplo, todo lo que él subía como una alfombrita, eso eran retratos suyos. Y yo los estuve pintando en el hotel de Barcelona y luego lo ves ahí sobre el escenario y dices, pues queda bien. O sea, que sí, lo montaron increíble, el sonido, todo. Era un equipo excepcional.
0: No, la verdad es que el concierto fue toda una experiencia, que yo lo pude disfrutar casi de última hora. Además, me compré la entrada casi al final, en plan de, pues no sé si voy a poder ir, al final pude ir. Y oye, no te imaginas lo que agradezco haber estado allí. Oye, ¿cómo fue ese contacto, ese momento en el que te dicen, oye, René, Residente, ex Calle 13, por ser alguien que no lo sitúa del todo, uno de los artistas latinos más importantes, además, más importantes dentro del mundo mainstream y también fuera, ¿no? Dentro de la gente que le gusta, bueno, pues el arte más reivindicativo, porque tiene unas letras que son increíbles. ¿Cómo contacto contigo y cómo recibiste esa llamada de decir, oye, queremos que estés no solo en un concierto, durante toda la gira de Las Letras Ya No Importan?
1: Pues es curioso porque cuando me iba a llamar René, yo estaba haciendo foto del lince ibérico. Digo, tú sabes que eso son horas y horas de observación en puro silencio. Y me avisaron en plan de, oye, que te va a llamar por teléfono a tu móvil. O sea, en vez de ir pues con alguien de por medio y eso directamente. Yo estaba nerviosa, me llamó a la hora de cenar después de lo de los linces y fue ya como, me dijo lo que quería hacer, que le había gustado mucho mi portfolio, me explicó un poquito y dije, yo estoy dentrísimo. O sea, y nada, luego estuvimos viendo pues eso, cómo queríamos tratar el estilo de dibujo y lo que íbamos a plasmar. Y todo esto por móvil y es que es súper cercano, es maravilloso, René.
0: Oye, claro, es lo que decimos, ¿no? No fue solo un concierto, fue toda una gira, con lo que eso conlleva de viajes, de estar para de acá para allá, que de hecho él lo ha contado en alguna canción, en la de René, ¿no? Que es una de las más viscerales que tiene, de lo que es irse de gira, de lo que es estar muchas horas en un avión,

0: en muchos hoteles distintos de una ciudad a otra. Ellos están, entre comillas, acostumbrados. ¿Cómo lo viviste tú? Porque claro, para un ilustrador ese ritmo no es el habitual.
1: Ya, la verdad es que, o sea, a mí me encanta viajar, entonces dije, joder, esto es un 2x1, digo, porque además había veces que estábamos un día y medio en un país, pero otras veces estuvimos hasta una semana. Entonces, por ejemplo, Ecuador o El Salvador tuve tiempo para estar visitando y además con gente del equipo, gente de cámara, sonido, uno de los guitarristas, o sea, que al final lo llevé muy bien porque lo pude disfrutar al máximo. Y es cierto que esos saltos en el tiempo y el espacio, porque de repente te das cuenta que estás en Nueva York en un escenario y dices, yo estaba durmiendo hace 3 horas, ¿qué ha pasado? O sea, es como...
0: me he despertado en Ecuador y estoy durmiendo en Estados Unidos.
1: Un
0: o en
1: poco eso, sí, pero bueno, la verdad es que es todo tan emocionante que te dejas llevar, la verdad.
0: ¿Te ha pasado eso que le pasa a algunos músicos que no saben en qué ciudad se han despertado?
1: En las habitaciones de hotel sí,
0: ¿no?
1: En plan de porque dices, esta almohada es diferente, en plan de apoyas la cabeza y miras por la ventana y dices, ¡ah!
0: ¿Hay alguno de esos conciertos que guardes con especial cariño? No sé si por lo que viviste durante el concierto, por lo que viviste antes o después. Y luego, ¿qué fue lo más fuerte? Porque imagino que en una gira de estas se tienen que vivir experiencias muy, muy fuertes.
1: Sí, era uno parar. Siempre había historias. En los conciertos, yo creo que por orden... Bueno, es que el concierto de cierre en Puerto Rico fue increíble.
0: San Juan,
1: había
0: ¿no?
1: 30.000 personas. Vino a verme Elías de White Lion, que es legendario para el tema del reggaetón y la música en Puerto Rico. Luego de repente estaba yo ahí pintando, empezó a llover, la gente estaba emocionadísima. Miro y digo, pero si es Bad Bunny ahí delante. Y estaba ahí rompiéndose una lata de cerveza en la cabeza. Y dices, bueno,
0: bien. Madre mía, está White Lion, Bad Bunny, vamos, ya
1: sí,
0: estaba todo hecho.
1: Sí, el entorno. Y de hecho ahí, bueno, acompañan siempre a René, bueno, aparte de Silvia Pérez Cruz, que es increíble, que tiene la canción de 313 con René, que luego también estuvo Woz. O sea, como un montón de gente que además eran, lo que te digo, es que eran muy cercanos. Entonces eso hace que lo disfrutes más.
0: Vaya trupe. Oye, creo que estás volviendo a trabajar con René, con Residente, que se está metiendo. O sea, decías antes que es un artista, es una de estas personas que prácticamente todo lo que haga lo va a hacer bien y lo va a hacer de una forma artística increíble. Está haciendo algo en cine y lo está haciendo nada, con un elenco así, nada, de gente que está empezando.
1: Sí,
0: Bad Bunny, Viggo Mortensen, Edward Norton, Javier Bardem, ¿no? Así, nada. Unos novatillos.
1: Sí, es que quiere hacer un western caribeño, está trabajando muchísimo en ello, es increíble verle trabajar y de nuevo el equipo del que se rodea, ¿no? Y bueno, o sea, Viggo es un actorazo, Edward Norton está implicadísimo, yo creo que Benito va a hacer un gran papel, o sea que René va a contar algo muy importante, la película se llamará Puerto Rico y creo que... O sea, es que de verdad confío muchísimo en que va a ser un peliculón.
0: ¿Qué papel tienes tú en la peli?
1: Yo estoy haciendo el storyboard.
0: Ah, claro.
1: Entonces,
0: ¿ya has hecho ya más, por ejemplo, de Walking Dead, por ejemplo?
1: Sí, para... bueno, sabes que han hecho capítulos en España de Walking Dead y tal. Y en el caso de este estoy trabajando directamente con René. En story es muy bueno trabajar directamente con el director. Entonces, pues eso, vamos viendo, cambiando, sugiriendo.
0: Buah, eso sí que es un contacto súper directo y vamos constante con él. O sea, te quiero decir, ya trabajar en una gira, estar con una gira... pero al final luego ahí había un, imagino que mucho contacto de voy a cantar esto, quiero que expreses esto con lo que vas a dibujar, pero aquí sí que es, oye, voy a hacer esta escena, este plano, me gustaría que esto fuese así, o sea, esto sí que es un contacto full time casi.
1: Sí, y además hemos estado conviviendo en total meses y seguimos en ello, entonces es eso, el día a día y estar con él, su gente y su equipo, que ya somos, para mí son corillo, como dicen mis boricuas, que les he cogido un cariño enorme.
0: Oye, esto te lo voy a preguntar como fan,
1: claro.
0: ¿No? Como periodista. A mí la sensación que me da René cuando le veo en entrevistas es que todo lo duro, rebelde, reivindicativo que es en las canciones, luego es como muy tranquilo, como muy sosegado, como muy pausado. No, me da esa sensación cuando lo he visto en entrevistas en programas de televisión o algo. ¿Cómo es luego en lo personal? ¿Es también muy apasionado o es una persona tranquila?
1: Se centra, o sea, está como muy metido en su trabajo, pero luego el trato es, o sea, te está riendo todo el rato, es un tío que eso, que sabe ser tranquilo, estar hablando de cine, es eso, es un tío culto, pasional y al mismo tiempo pues quiere mucho a su gente. Entonces, pues eso, es maravilloso. Y luego, si le para muchísima gente todo el tiempo, a todas horas, en cualquier momento, no hay luz y le reconocen
0: que
1: por cómo camina.
0: Además tiene un físico muy reconocible encima.
1: Sí,
0: claro.
1: Es cierto. Y él siempre, siempre se hace la foto, saluda y todo eso. Y puede estar agotado, puede, y da igual. O sea,
0: yo es que le adoro, es que y no
1: es
0: le conozco.
1: Que es increíble.
0: Yo sí, lo adoro, sí. Y no lo conozco, pues no me quiero imaginar si lo conoces. Oye, más allá de tu trabajo con Residente, ¿sí? Has trabajado para un montón de grandes empresas. Yo, como loco del baloncesto, tengo que preguntarte por tus ilustraciones para la NBA y por tu trabajo en el 2K, en el juego de la NBA, del que tengo que admitir que soy un viciado. Era, ya no tanto. También has trabajado para Drafteados, para el podcast, sí. que además les tengo también un cariño muy especial, porque con ellos empecé yo también a hacer baloncesto hace muchísimo años, bueno, en la misma cabina del mismo pabellón, y son gente que me encanta y que me caen genial. ¿Cómo nace esa unión con el baloncesto y la ilustración?
1: La NBA me encanta, y trabajando en 2K, pues siendo el juego principal, estábamos ahí a tope todos los días. Pues,
0: ¿pero para 2K trabajas también como ilustradora? ¿O?
1: Yo ahí estuve en marketing, que es algo curioso porque me he movido por trabajos muy diversos, siempre ilustrando, pero al mismo tiempo estaba en eso. Y también hice algunas ilustraciones, por ejemplo, dibujé a Bizarrap para una cosa del juego, luego cosas para redes sociales y tal. Y luego, pues a partir de ahí, estuve haciendo ilustraciones para Bleacher Report, he hecho cosas para la portada de Gigantes, lo que han mencionado de Drafteados.
0: O la portada de Gigantes, que es con la de Calderón con la bandana de Japón, ¿no? Cuando ganaron el Mundial.
1: Sí, eso fue bonito. Le di luego el cuadro a Calderón, joder, me hizo mucha ilusión. Y luego el tema de, pues por ejemplo, Drafteados, que les hice dos murales, luego las camisetas.
0: Para el escenario del streaming, ¿no? Fueron
1: sí,
0: el mural, ¿no?
1: El que tienen con Bennett, y luego el cartel para el show del año pasado, o sea que estamos ahí muy unidos, son geniales. Y de NBA he hecho un montón de cosas más.
0: Sí,
1: y para muchos
0: muchísimos
1: coleccionistas también. Tuve un coleccionista estadounidense anónimo que compró muchísima obra de acuarela original de esto, y la verdad es que me ha ido genial con ese tema. Es como que también para el aniversario de la NBA, el 75 sí, aniversario, contaron conmigo como representante, joder, de España para ilustrar.
0: La Pau Gasol, de la ilustración española.
1: A Pau también le... Mira,
0: sí,
1: la camiseta de...
0: Sí.
1: Pues eso,
0: si es que has hecho hasta zapatillas.
1: Sí, eso es algo que, jolín,
0: está guapísimo eso, ¿eh?
1: Gracias, es muy divertido, además, es otro rollo.
0: ¿Qué es lo más difícil de dibujar deporte? Porque no has hecho solo baloncesto, tienes también de Conor McGregor, he visto también alguna ilustración del luchador de MMA, tienes más deportes ilustrados. ¿Qué es lo más difícil? Porque claro, el deporte, tienes que transmitir esa fuerza, esa energía, esa intensidad, el movimiento. A ver, los que sabéis ilustrar, y en tu caso no es que sepas, es que eres una maestra, pues hombre, eso lo lleváis casi intrínseco, pero ¿qué es lo más complicado a la hora de transmitir eso que lleva el deporte intrínseco en una ilustración?
1: Pues hay que entender al deportista que está dibujando y su deporte. Es decir, una cosa es hacer algo sobre Saúl Cravioto y otra cosa sobre LeBron James. Es decir, tienes que ver...
0: Si no es lo mismo un policía de Gijón, de Lleida, que trabaja en Gijón, que un tío que se...
1: un poco. Es la idea de, pues, por ejemplo, si es velocidad, si está siempre con un balón, si hay, ¿no? O sea, lo que... Y tratar de plasmar la personalidad de ese jugador, deportista. Entonces también es muy divertido variar en temas, en este caso dentro del propio deporte.
0: Más allá de Calderón, ¿qué otros deportistas han podido ver tu trabajo y han dicho, buah? ¿O alguno más se lo ha quedado? ¿Alguno más se lo ha regalado o solo tiene Calde?
1: Calde tiene el suyo. Luego, bueno, LeBron vio el mío.
0: Madre mía,
1: me pongo
0: de pie.
1: me da rabia porque al final... todas estas cosas se llevan con tanta naturalidad cuando estás más acostumbrado, digamos. LeBron lo vio, le encantó. Y yo en plan de, esto no está grabado. El de su hijo también le encantó, lo compartió.
0: Brownie James.
1: Y luego, por ejemplo, he trabajado directamente con muchos jugadores, o sea, como Luka, Doncic, con... bueno, es que hay un montón. No podría...
0: Madre
1: enumerar...
0: mía, o sea, yo ahora mismo estoy pasándolo fatal, porque son todo... O sea, si ya René era un ídolo, lo de LeBron, Luka...
1: Tú eres muy fan.
0: Sí, sí, de todo esto también, de María MG también, ¿eh? El storyboard, decíamos también, ¿no? Habías trabajado para Walking Dead, estás trabajando ahora para René... ¿qué diferencia hay? Porque claro, no es lo mismo hacer un storyboard, que además la definición, el arte que pide es un poco menos, ¿no? Que el de, por ejemplo, la ilustración. El storyboard pide más, bueno, pues saber colocar los planos, saber colocar cómo va a ir la cámara, saber colocar cómo van a ir las secuencias. ¿Cómo cambia María en ese trabajo con el de la ilustración?
1: Pues hay que saber reflejar lo que quiere el director a través del guión. Es decir, es muy importante que sea el lenguaje audiovisual. Entonces hay que simplificar y hay que hacer que todo... Yo intento que quede... ¿sabes? Lo más bello posible, digamos, pero es muy importante centrarse en movimientos de cámara, planos, los personajes, o sea, todo que sea muy fácil de entender para el equipo. Entonces, es una gran diferencia porque aquí hay pues una manera de expresión como más, ¿sabes? Más dinámica y tú sueltas lo que tienes y en el otro caso tienes que reflejar algo muy claro. Y tiene que ser acorde con lo que necesitan para las escenas y demás.
0: Que es también más una necesidad que un que
1: a lo mejor algo más. Hay que ser práctico.
0: Claro, eso es, hay que ser práctico, total. Oye, ¿por qué la acuarela? En este caso lo que estáis viendo en el streaming es café, que es una cosa que me ha sorprendido muchísimo. Nos ha llegado, oye, necesito café. Y yo le iba a traer un café con leche. Digo, oye, joder, está bien, pobre, viene con sueño. Pero no, necesitaba café soluble para poder dibujar lo que está pintando ahora. ¿Por qué elegiste la acuarela? ¿O por qué la acuarela es el medio en el que te sientes más, no sé si más cómodo o el que más disfrutas?
1: Ese que más me gusta es con el que llevo pintando desde pequeña, o sea, me adapto a cualquier medio.
0: Es que si alguien ha intentado alguna vez pintar con acuarela, a mí me parece dificilísimo. Porque yo pinto con acrílico, por ejemplo, y bueno, pues es más fácil corregir, es más fácil. Pero la acuarela es que al fallo estás muerto.
1: Sí, sí, sí, hay que tener mucho cuidado. Al principio te pegas con el agua y luego ya dejas que fluya, ¿sabes? Lo que pasa es que yo soy muy purista del blanco, entonces hay que dejar cosas sin cubrir y entonces hay que tener cuidadito con lo que vas desarrollando en el papel, ¿no? Porque si no te lo cargas. Entonces, para mí es, o sea, es el medio que más me gusta. Y es eso, la idea de que fluye, me encanta cómo funciona el agua.
0: Me gusta que hayas dicho esa palabra porque voy a terminar el programa con la canción Que Fluya de René. O sea, que digo, mira, me viene al pelo, luego lo vuelvo a repetir en el cierre del programa. Tienes formación de Historia del Arte, o sea, de Historia, no, perdón, de Bellas Artes. Uh-huh. ¿Cómo fue la carrera también? Porque cuando hablamos muchas veces, sobre todo con autores de cómic, no tanto con ilustradores, siempre nos dicen que en la carrera encuentran poca inspiración. No sé si en el caso de la ilustración sí que hay algo más, sí que se acerca más a lo que estudias allí en la carrera, o también tienes que salirte mucho fuera para encontrar el estilo, para encontrar los métodos.
1: Yo aprendí nos aportamos mucho entre compañeros y luego profesores específicos. Luego hay cosas que bueno, son complejas, ¿no? El arte, hay gente ahí que es muy difícil de llevar dentro de... Y yo, pues, o sea, saqué muy buena nota, era una empollona asquerosa.
0: Pero... he hecho algo de matrícula de honor, no he ido por ahí,
1: sí,
0: ¿no?
1: Sí, sí,
0: no
1: yo la saqué y vamos, es que me encantaba estudiar y aprender. A veces iba yo sola a una clase.
0: Pero mira, me gusta ese mensaje porque muchas veces parece que quien saca muy buenas notas y tal... Mira, si sacas muy buenas notas puedes acabar haciendo ilustraciones con Residente, ilustrando a LeBron James. O sea, te quiero decir que estudiar también sirve.
1: Sí, bueno, la gente que se quedaba en la cafetería y a jugar al dominó lo pasaba bien también.
0: Sí, pero luego a lo mejor no han dibujado a Luka Doncic, oye, cada uno.
1: O sea, que al final Bellas Artes, pues bueno... Creo que ha cambiado mucho la carrera también y la forma de ver ahora el tema universitario y de formación. Hay gente que ya no tira de ahí. A mí me gustó porque me aportó mucho, sobre todo eso, estar en un entorno de gente que buscábamos lo mismo. Y bueno, es lo que digo, que si tienes una técnica... En ese momento, por ejemplo, estábamos entrando en lo digital. O sea, yo era puro... todo era analógico. O sea, el tema tradicional, de repente aparece Photoshop. Claro. Y yo ahí pues tuve que aprender por mí misma.
0: Me hace mucha gracia porque justo hoy en la comida hemos estado comentando con los compañeros. Yo estudié fotografía antes que periodismo. Y yo viví el paso de lo analógico al Photoshop. Exactamente igual. Sí, sí. O sea, yo primero lo hice con reveladoras y con líquidos y segundo lo hice con el Photoshop. Y fue un cambio muy, muy drástico,
1: sí, sí,
0: además.
1: Sí, fue
0: muy, muy, muy doloroso. Oye, decíamos, has trabajado para un montón de empresas grandísimas, para un montón de artistas enormes. ¿Qué te queda por hacer? ¿Cuál es el sueño que tiene María MG que no ha cumplido todavía y que tiene ahí guardado?
1: Jolín, yo no me canso de ir apuntándome a cosas nuevas. Lo de las zapas y los murales apareció de repente,
0: sí,
1: pues lo mismo
0: que también
1: con
0: he visto
1: empresas.
0: Que has hecho cosas de mural, sí.
1: O sea, me haría mucha ilusión, por ejemplo, ilustrar alguna carta Magic.
0: ¡Oh! Me acabo de meter en el mundillo ahora,
1: no,
0: hace 3 días.
1: ¿Qué has hecho?
0: Ya, lo dice todo el mundo, pero ya estoy muy enganchado.
1: A mí me encanta, tengo colección de hace miles de años y sigo jugando. Creo que es algo que... Es algo que es maravilloso porque respeta mucho el trabajo de los artistas.
0: Siempre están nombrados. Yo tenía cartas del año 94, 95 y ya aparecían los artistas nombrados. Sí. Y eso es una cosa que hay que ponerle siempre en valor a la gente de Magic.
1: Eso, entonces me encantaría alguna carta Magic, alguna portada para Marvel o algo de eso, ya que estamos aquí por pedir.
0: Sí, que y también luego... he visto que tienes también cosas en tu portfolio, en tu página web. ¿Tienes alguna página que has hecho de Marvel, de superhéroes?
1: Lo expongo porque hice pruebas de color. Oh. Podría haber entrado en eso, pero era muy exigente y yo estaba en empresa al mismo tiempo. Entonces hay veces que hay que elegir, ¿no? Luego, por ejemplo, me gustaría hacer, o sea, dedicarme a obra propia. Tengo un proyecto preparado para llevar a galerías. Estoy convencida de que es totalmente diferente a lo que hago, sobre todo por la técnica y los materiales. ¿Y qué pasa? Que te tienes que centrar en eso. Claro. O sea, para ser artista tienes que dedicar pleno tiempo, concentración, las ganas en eso. Y yo al final trabajo muchas veces para proyectos ajenos, con lo cual me tengo que centrar en entregar. Claro. Y yo siempre quiero entregar a tiempo, que sea lo mejor posible, que el cliente esté contento. Entonces, ahí es curioso cómo pienso un poco más en que no es tan artístico como de que al final somos mercenarios y tenemos que entregar y hacer ahí, ¿no? Pero bueno.
0: Oye, decíamos antes que quería poner en valor tus estudios, tus matrículas de honor en Bellas Artes. También quiero poner en valor, María, tu historia personal. Según he leído por ahí, corrígeme si me equivoco, ¿superaste 4 operaciones cerebrales?
1: Ah, sí. Es que no sé dónde lo conté, o sea, como que lo normalizo, no quiero que sea nada dramático ni nada, o sea, es una historia que viví porque tenía una malformación arteriovenosa y bueno, sigue ahí, pero no tan potente como antes y bueno, las operaciones salieron bien.
0: ¿Eras muy pequeña cuando...?
1: No, ha sido hace, pues estaba de hecho trabajando en 2K cuando Madre fueron mía. Las dos últimas operaciones y tuve que estar de baja, se me puso la cara como un personaje de Avatar porque se te separan los ojos, bueno, increíble. Y básicamente salió bien y ahora estoy muy contenta de disfrutar de cada día porque yo tenía un dolor de cabeza y unas migrañas, unos mareos y tenía que tirar con eso cada día. Entonces, al final me acostumbré un poco al dolor porque dejé un montón de tratamientos y ahora estoy de lujo. Entonces es como, no puedo estar más agradecida.
0: Es al revés, nos alegramos de que hayas podido pasar por esas operaciones y mejorar tu calidad de vida, que seguro que también te ha ayudado a poder disfrutar más del arte, porque a veces tener que trabajar con dolor de cabeza constante, con migrañas, con molestias, pues al final hace que no disfrutes ni de tu trabajo, ni de lo que más te gusta.
1: Sí, eso es. Se pasa por eso, ves que tienes suerte de que haya salido bien, porque al final era, bueno, es un tema de bastante riesgo y he tenido la suerte de que se descubrió y no fue mediante un ictus o algo así, que es algo que pasa, y ya está. O sea, y lo he utilizado como resiliencia, hago dibujillos para soltarlo y ahora de lujo, todo fue muy bien.
0: Pues nos alegramos infinito porque podemos disfrutar en su totalidad, en su plenitud, del arte de María MG. Lo vimos en la gira de René de Residente, en esa gira maravillosa que hizo en 2024, fue esto, ¿no? 2024-2025.
1: A ver, han pasado 2 años ya.
0: 2024, y la podemos disfrutar seguro haciendo muchísimas más cosas. María, ha sido un auténtico placer. El que esté viendo el streaming, por favor, que lo ponga ahora mismo. Chicos, cambiadme un poco el plano. Enseñad a María para que María enseñe a cámara lo que ha hecho. ¿Hacia
1: qué lado vamos?
0: Tú delante de ti para que se te vea bien.
1: ¿Así?
0: Sí, ahí lo está viendo la gente. Y si no, que se lo pondremos luego en redes sociales. ¿Qué? Qué auténtico lujo. Muchísimas gracias. Ha sido una maravilla verte dibujar a la vez que ibas hablando. La verdad es que yo que no soy capaz de hacer dos cosas a la vez, me ha parecido un auténtico lujo. Muchísimas gracias por venir. Muchísimas gracias por sacar un ratito. Y sobre todo, María, muchísimas gracias por tu arte.
1: Gracias a vosotros, de verdad. ¿Estás trabajando? ¿Qué tipo de trabajo haces?

0: Decíamos que María MG también ha practicado el muralismo, y qué mejor introducción para saludar a nuestro querido Nadie, ya sabéis, ¿eh? Nuestro artista callejero favorito, que está montando aquí una crew tremenda de artistas. Nadie, ¿qué tal? ¿Cómo estás, amigo?
1: ¿Qué pasa? ¿Cómo estamos?
0: Bueno, pues aquí con muchas ganas de verte y de escucharte y de seguir aumentando, ¿eh?, la peñita que viene a la crew de Territorio 9. Cuéntame.
1: Estaba escuchando, joder, vaya entrevista buena, María, las cosas que ha dicho, tío, estaba flipando.
0: Bueno, ¿y el dibujo lo has visto, el streaming?
1: Sí, estaba viendo el streaming, estaba flipando, sí, sí. Yo tampoco pasada. Sería capaz de pintar.
0: Vamos.
1: No
0: soy casi capaz de hablar y mirar al guión, pues imagínate dibujar.
1: Pues nada, una semana más, vamos a hablar un poco de la crew. Es verdad que la semana pasada empezamos hablando de cómo podemos identificar, ¿no?, diferencias en las intervenciones del espacio público. Hablábamos del graffiti, hablábamos de street art, hablábamos de stickers, de paste art, ¿no? Y sobre todo hablamos cómo al mismo tiempo que se desarrollaba el arte callejero, ¿no?, en San Francisco, ¿te acuerdas?
0: Sí.
1: Pues al mismo tiempo las calles eran invadidas por la publicidad, y de cómo el BLF, ¿no?, el Frente de Liberación de Vallas Publicitarias, luchaba contra ese virus, esa publi que se iba comiendo la ciudad. Hablamos de Jack Napier y de Ron English, y por ese motivo los incluimos, estos dos tipos, como los primeros miembros de la crew. Pero por ese motivo también, para hacer un poco más ceremonial esto de cuando incluyamos a alguien, ¿no?, me gustaría, si puedes, describir lo que enseño a cámara, Fabi.
0: Bueno, estás enseñando, pues no sé, un álbum, una grapa, que pone la crew y Territorio 9.
1: Exacto, he hecho un álbum.
0: ¿Es un álbum?
1: Es un álbum de cromos, es el álbum de cromos oficial de Territorio 9 y de la crew, en el que me gustaría, cada vez que hablemos de un artista, fíjate, aquí tengo el cromo, ¿no?, de Ron English.
0: ¡Qué pasada!
1: Y de Jack Napier.
0: ¡Qué chulo!
1: Así que voy a pegarlos en un segundito por aquí, como los primeros miembros de la crew. Aquí tenemos a Jack Napier.
0: Increíble.
1: Que la foto suya mola mucho, también sale con bandana.
0: ¡Oh, qué currada tú, Nadie! ¡Qué pasada!
1: Aquí lo tenemos. Y nada, antes de empezar con la sección de hoy.
0: Oye, ¿dónde? Yo quiero un álbum de cromos de eso, tío.
1: Te lo llevan, te lo prometo que te lo llevo.
0: Oye, venga, cuéntanos, antes de empezar la sección, ¿qué querías contarnos?
1: Sí, tenemos que hablar de actualidad, porque ha ocurrido, además, actualidad por todos lados, porque ha ocurrido en Brasil, tiene que ver con el arte urbano y se está liando bastante. Es que, además, es un tema, pues como decía, que viene como anillo al dedo, porque habla también del Mundial. Oh. No sé si tienes por ahí la imagen que te he pasado de
0: sí,
1: un mural.
0: La tengo en la mano.
1: Me gustaría que para los que nos están escuchando, si la pudieras describir.
0: Bueno, pues es un muro de un edificio con fondo naranja. Pone Confía arriba, están tres personajes azules que parecen que son creo que son como indígenas, pintando ese muro. Arriba pone Confía y luego cinco estrellas blancas, y arriba del todo pone Betano.
1: Ok, ¿dirías que es arte? ¿Que hombre, es arte callejero esta pieza?
0: Pues hombre, sí parece, ¿no?
1: Pues efectivamente, todo parece indicar que sí. Es una obra, esta obra es realizada por el artista brasileño Crânio, que es uno de los muralistas más famosos de Brasil, y como decías, es muy famoso por utilizar estos típicos personajes indígenas azules, y sobre todo porque hace mucha crítica social y ambiental y política. Pero el problema es que poco después de realizarse el mural, decías que ahí había una palabra, ¿no?, que ponía arriba, bueno, que había dos palabras, ponía Confía y luego ponía Betano. Pues cuando se hace el mural, solo ponía una de las palabras, que era Confía. Y posteriormente, días después, se añadió la palabra Betano. ¿Y qué pasa? ¿Por qué esto significa un problema? Pues que Betano es una casa de apuestas.
0: Vaya.
1: Y es que en Brasil, hace poco además que han regularizado el mercado de las apuestas deportivas, pues la presencia de este tipo de casas ha aumentado enormemente con campañas de publi, y Betano concretamente se ha convertido en uno de los principales patrocinadores del fútbol brasileño. Además salen los muñecos ahí como poniendo lo que hubiera sido, si no les hubiera eliminado Noruega, ¿no?, lo que hubiera sido la sexta, si no me equivoco,
0: claro,
1: la
0: sí,
1: quinta.
0: La sexta estrella, sí.
1: La sexta estrella de Mundial. Entonces, la duda y el debate se ha generado por eso, precisamente un artista que viene de generar conciencia social, cómo se ha, también lo hablaba María antes, ¿no?, muchas veces, cómo el artista tiene que tener ese debate entre si es un mercenario o si es un artista, ¿no?, libre. Pues precisamente este es el debate, ¿no? ¿Cuál es, o si una obra pierde su carácter artístico al convertirse en un anuncio? Y es verdad que este es un anuncio especialmente grave,
0: claro,
1: porque el mundo de las casas de apuestas, sobre todo en Brasil, es una lacra social importante que es más de la media
0: Además,
1: del mundial.
0: nadie, teniendo en cuenta que encima el tema de las casas de apuesta, donde más duro pega, es en los barrios obreros, en los barrios bajos, donde la gente necesita esperanza, donde la gente cree que encuentra ahí algo, pues eso, de luz, y apostando piensa que va a poder salir del hoyo. Precisamente el arte callejero, que vive, que nace y que crece también en los en las zonas más pobres, pues quizá no debería unirse a según que no digo a toda la publicidad, porque habrá otras cosas que sí, pues bueno, pues vale, pero precisamente las casas de apuesta...
1: Claro, es especialmente grave por eso.
0: Claro.
1: Como bien decías, el arte y la publicidad, bueno, siempre han tenido su tonteo, ¿no? De hecho, la historia del arte ahí está para consultarlo. Tenemos muchos ejemplos. Toulouse Lautrec, mucha, de hecho, en España, ligado también publi y arte callejero, tenemos dos ejemplos buenísimos que incluso ya forman parte del patrimonio visual español, que son el cartel mítico este de Nitrato de Chile.
0: Sí.
1: Y el Toro de Osborne.
0: Claro, bueno.
1: Toro de Osborne, que en Salamanca teníamos, o tenemos, de hecho, uno que estaba grafiteado bastante guapo, que lo han tapado, lo han limpiado el otro día, las piezas que tenía. Y sí, hay varios en
0: yo
1: toda
0: pienso,
1: España.
0: Yo pienso mucho que, por ejemplo, como madrileño, el cartel de Suez y el del tío Pepe del centro ya están consideradas más obras de arte casi que publicidad. La gente no sabe que es tío Pepe, pero sabe que hay un cartel de un vino con un sombrero en la puerta del sol que se llama tío Pepe.
1: Exacto. Por eso, desde la perspectiva de la historia del arte, la publicidad nunca ha invalidado la categoría de arte para una obra. De hecho, si nos ponemos a mirar más atrás, la Iglesia y la monarquía al final también era un tipo de publicidad,
0: sí, claro,
1: cuando hacían encargos, ¿no?
0: Claro, total, total, total.
1: De hecho, filósofos como Adorno, lo tengo por aquí apuntado, lo que dijo, advirtieron que el arte pierde parte de su autonomía cuando queda subordinado a una finalidad comercial.
0: Bueno, siempre han dicho que por ejemplo, los retratistas dibujaban, pintaban bastante más guapos a los reyes y a las reinas de lo que en realidad
1: claro,
0: eran, por ejemplo, ¿no?
1: Eso es publicidad, es
0: claro,
1: que al fin y al cabo es
0: y engañosa, además.
1: Claro, entonces, al final yo creo que la pregunta no es tanto si este mural del que hablamos es arte o no, sino que creo que la pregunta interesante es qué ocurre cuando un lenguaje antisistema, como es el arte urbano, acaba al servicio del mercado, ¿no? ¿Qué ocurre cuando empresas se apropian del prestigio que el arte callejero ha construido durante décadas? ¿Y qué ocurre cuando ese prestigio cultural de un artista, como el caso de Cráneo, que ha construido una imagen de compromiso social, se pone pues al servicio de la industria, ¿no? Así que por todo este debate, ¿no?, me gustaría hacer una cosa, Javi. ¿Tú conoces el término greenwashing?
0: Bueno, sí, conozco también el pink washing también, que se utiliza mucho,
1: también,
0: ¿no?,
1: exacto.
0: Con el mundo LGTBI, con el mundo de la mujer,
1: exacto,
0: también.
1: Bueno, pues en ese sentido me gustaría que en Territorio 9 acuñáramos un nuevo concepto que sería el street washing. Al fin y al cabo, ¿no?, vendría a ser como una estrategia de comunicación mediante la cual una empresa se apropia del arte callejero para blanquearse.
0: Que podría ser como el señor Barnes disfrazándose de adolescente, ¿no? Pues es un poco empresas que quieren también parecer más modernas, más ligadas al pueblo, sí, más ligadas a la clase obrera, por ponerse eso, por hacerlo en un mural o por hacerlo en una, exacto, pieza de arte urbano, cuando nada que ver, señoría. Streetwashing, me lo apunto, ¿eh? Nadie, este nuevo concepto, okay, para tenerlo muy presente cuando vea una cosa,
1: vale,
0: de esas, que nos encontramos más de una.
1: Exacto, y por qué también he querido traer este tema, un poco del streetwashing y de lo que está ocurriendo en Brasil, porque nuestro artista de hoy, que es una figura de las más importantes de la historia del arte callejero, realizó una importante obra que podría ser considerada streetwashing o tal vez no, ¿no? Lo debatiremos. Hablamos de un tipo que creó su propia marca de ropa, diseñó portadas para importantes bandas musicales y cuyo trabajo de arte urbano resultó determinante en la elección de un presidente de los Estados Unidos, nada más y nada menos. Hoy hablamos del inimitable Sefard Faring. Y la pregunta que hacemos a nuestros oyentes antes de empezar la sección de esta semana es: ¿qué obra de nuestro artista de hoy fue descrita por el New Yorker como una ilustración política más eficaz desde el tío Sam?
0: ¡Qué fuerte!
1: El mural de George Floyd, que es la iconografía, ¿no?, todo alrededor del movimiento Black Lives Matter, la iconografía del Me Too, el cartel de Hope o el Pray for Paris, que fue el símbolo aquel de la Torre Eiffel cuando los atentados, ¿no?
0: El cartel de Hope, el cartel de Hope, que fue el de la campaña de Barack Obama.
1: Exactamente.
0: Vale.
1: Pues para descubrirlo, viajamos a Rhode Island en 1989, donde un muchachito de 19 años, flipado con el arte, llamado Sefard Faring, estudia ilustración y trabaja en una tienda de skate. O sea, el contexto no puede ya molar más.
0: Eso te iba a decir. Ya se le veían las hechuras.
1: Sí. Así que un buen día está allí currando en la tienda y un amigo suyo pasa por allí a verle y le pide que le enseñe a fabricar plantillas, que es la técnica esta que más tarde pues popularizó Banksy en el mundo entero, ¿no? Porque Sefard, pues, para explicarle la técnica a su colega, pilla un periódico que había por allí, busca una imagen, ¿no?, un rostro que estuviera en alto contraste con el que poder fabricar un stencil. Entonces, una foto que anunciaba un combate les llama la atención por su sencillez y inexpresividad. Y era la cara de André el Gigante, un luchador profesional, ¿te suena?
0: Hombre, el de la Princesa Prometida.
1: Exacto, el que salía allí. Exacto, el de la Princesa Prometida. Así que Sefard pilla esta imagen del periódico, le pone una frase cachonda que le pone André has a pose, que es André tiene una pandilla, y se vuelve loco a pegar stickers y carteles y paste up, pues por toda la ciudad. Y si hay algo que nos hace gracia a la gente que intervenimos de una u otra forma al espacio público, es pasarte de vez en cuando donde has hecho la intervención y escuchar y ver las reacciones de la peña.
0: Claro. Eso es muy guapo. Eso tiene que ser, bueno, pues es como además no podéis tener, entre comillas, una interacción directa muchas veces. A lo mejor cuando estás haciendo un mural, sí, pero si estás haciendo una intervención de estas, normalmente se intenta hacer a escondidas. Entonces, claro, es la interacción que podéis tener con la gente que va a disfrutar o a entender. Exacto. O a ver vuestro arte.
1: A disfrutar o a criticar.
0: O enfadarse.
1: Porque
0: sí.
1: Muchas veces que te encuentras cosas y comentarios graciosísimos. Y es precisamente en este proceso cuando Sefard descubre que la cara de André el Gigante pues no deja indiferente a nadie, ¿no? La gente se vuelve loca porque no entienden qué es esa cara, piensan que es una secta, que es publicidad, y a Sefard pues le asombra mucho ver como una imagen sin ningún tipo de sentido, porque ya veis de dónde viene, que fue muy random todo, ¿no?, pues adquiere ese poder por... simplemente por el hecho de aparecer una y otra vez en la calle, ¿no? Entonces, durante esa época, Sefard también descubre dos obras que serían determinantes en su trabajo, que son la novela 1984 y la película de John Carpenter, Daylight. Sefard Faring se queda loco con estas dos obras y es algo que provoca que su proyecto evolucione mucho. Así que lo que hace es simplificar aún más la cara de André el Gigante, la sustituye por la frase, quita la frase André tiene una pandilla y pone un concepto más directo que lo ve precisamente en la peli de John Carpenter, que es Obey, obedece.
0: Obedece.
1: Este seguramente habréis visto la marca Obey, que es su marca de ropa.
0: Sí.
1: Pues viene un poco de ahí, que es una marca de streetwear, pues... fijaos de dónde viene, de la peli.
0: Nunca habría dicho yo que la cara esa de Obey era la cara deformada de André el Gigante.
1: Efectivamente, es André y poco a poco, ¿no? Pues va evolucionando. Hay varias versiones del diseño y en ese año, hablamos de 2003, estamos hablando del año 2003, Cefar funda un estudio con su esposa, con su mujer y la petan también porque realizan campañas visuales y portadas de discos para grupos como Rage Against the Machine, los Beastie Boys, Led Zeppelin, o sea, y de Smashing Pumpkins
0: De
1: y
0: Led
1: tal.
0: Zeppelin tienen la portada del Mothership, que es el recopilatorio que salió en 2007, que es una portada increíble. A mí es que me gusta mucho los Led Zeppelin, me flipa y esa portada la conocía. No sabía que era de Sefar Feiri, pero me parece increíble la portada.
1: Sí, está. Es que, o sea, además su trabajo es muy identificable. Siempre que ves una
0: Sí.
1: obra de Cefar dices, esto es de Obey. O sea, es que es muy. Tiene ese estilo, ¿no? Pero hablamos de que en el año 2003, ya te digo que la está petando mucho, con su mujer siempre ahí también presente. Y a ese año también se está gestando a nivel mundial un acontecimiento que será clave en el contenido político del artista. En 2003 se celebra en las Azores, recordaréis, una cumbre que da comienzo a la guerra de Irak, la cumbre de las Azores. Tenemos a Bush, a Tony Blair y a Aznar, que, bueno, pues con la justificación de que Irak posee armas de destrucción masiva y acordados de aquello, pues empieza una guerra con algo que todo el mundo sabíamos que era mentira. Y Sefar, en este caso, fue muy crítico con la guerra de Irak. Y poco a poco vamos viendo cómo sus obras dejan lo absurdo a un lado y empiezan a adquirir un fuerte compromiso social. Así que podemos decir que la obra de Sefar Feiri evoluciona debido a una guerra que se alarga 8 años. Durante la presidencia de Bush, Feiri pues, produce piezas muy críticas contra la guerra y contra la política exterior estadounidense. Toda esa evolución conduce a Sefar a su obra más mainstream, que es lo que preguntábamos al principio, en un momento en el que en Estados Unidos existe un contexto en el que la ciudadanía está muy cansada, necesita un cambio político, ¿no? Y por otro lado aparece una figura para llevar a cabo ese cambio. ¿Quién sería?
0: Sí, claro, nosotros que el que fuese presidente de Estados Unidos, Barack Obama,
1: Exacto.
0: claro.
1: En el año 2008, Barack Obama y el pueblo americano marizan muy bien, ya que, bueno, pues Barack Obama aparece como una figura nacional joven, con una oratoria muy cuidada, un discurso esperanzador, y es precisamente ese concepto de hope, esperanza, con el que Sefar realiza un diseño. Coge la cara de Obama, con ese estilo del que hablábamos, de rostro monumental, colores planos, alto contraste, pone Hope al lado de la cara y bombardea las ciudades, varias ciudades de Estados Unidos con pósters y pegatinas de Hope. Y aquí es donde hay que aclarar algo,
0: Que
1: porque
0: me parece muy importante aclarar esto.
1: sí, la obra no se encarga. O
0: Claro, o sea,
1: sea, empieza a circular.
0: eso, nadie le pide a Sefar, oye, haznos un cartel para la campaña, que no.
1: Exacto. Empieza a circular en el entorno, él lo hace por su cuenta, empieza a circular por el entorno de Obama, empieza a aparecer en manifestaciones, universidades, redes de apoyo al candidato, y el cartel tiene un impacto enorme con ese sentido que buscaba la gente del cambio, ¿no? Y incluso el New Yorker llega a describir la obra como la ilustración política más eficaz desde el tío Sam. Así que aquí tenemos la respuesta, efectivamente, a la pregunta de hoy, que era el cartel de Hope de
0: De la
1: la campaña de
0: campaña
1: Obama.
0: de Obama.
1: Nos preguntábamos al principio si esto es streetwashing.
0: Pues
1: ¿Qué
0: hombre, lo que pasa
1: opinas?
0: es que no es un encargo, con lo cual tú puedes tener una opinión política, demostrarla, enseñarla, y oye, pues si luego el partido o quien sea hace un poco uso de ella, bueno, pues también está en su derecho, ¿no? Estás hablando de su propia ideología, de su propia imagen. Yo no lo veo como streetwashing, yo creo que es una representación artística y política en este caso, de Sefar Feiri. Y que luego, bueno, pues evidentemente Obama y la gente de su campaña se apropió un poco de ella porque se veían beneficiados, pero no lo veo como una campaña, no lo veo como streetwashing.
1: Exactamente, yo tampoco, principalmente por los motivos que comentas. No
0: Claro.
1: hay una empresa, no hay un objetivo comercial y unos fines comerciales detrás.
0: Ni siquiera políticos de la propia campaña de Barack Obama. O sea,
1: exacto. Además,
0: era político en el caso de Sheppard, que quería concienciar a la gente, pero no por parte de Obama.
1: Exactamente. Por ejemplo, hablábamos antes de Cráneo. Cráneo sí que parece que ha cambiado su trayectoria, ¿no?
0: Y habrá cobrado.
1: Claro, habla de obras con un compromiso muy social y de repente me anuncias una casa de apuestas. Pues hombre, yo sí que veo una ruptura en cuanto Total. A tu discurso. Sin embargo, Sheppard venía desde 2003, como hemos visto, criticando mucho la política exterior estadounidense, cómo Bush estaba tratando al pueblo americano y cómo se habían metido en una guerra porque sí, y bueno, yo creo efectivamente que no modifica Félix su discurso para adaptarlo a una marca.
0: Y por eso dejamos que sea uno más en la crew, el tercero de la crew de nadie aquí en Territorio 9, Sheppard Fairey, que es reconocible por todos. Seguro que todos, si veis el cartel de Hope de Obama o veis la marca Obey, mira, ahí estamos viendo en el streaming el cromo de Sheppard Fairey que va a entrar en el álbum de la crew de Territorio 9 que nos tiene preparado todos los miércoles nadie aquí en el programa. Qué maravilla, estoy flipando con el álbum. La verdad es que pueda ver en streaming va a alucinar. Lo colgaremos también en las redes un día para que lo vea todo el mundo entero cuando esté acabado. Nadie, aprendemos un montón contigo. Es un auténtico placer, tío.
1: Muchas gracias. Igualmente.
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0: Decíamos antes con María MG que íbamos a terminar con Residente. Ella decía que el arte tiene que fluir. Bueno, pues vamos a acabar con esta canción que se llama Que Fluya, de René, de Residente, que nos encanta. Nosotros fluimos y fluiremos mañana a las 3 aquí en Radio 3, porque seguiremos hablando de lo que más nos gusta. Vosotros, no lo olvidéis, ¿eh? Leed muchísimos tebeos.
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0: Son las 4. Las 3 en Canarias.
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0: Buenas tardes, ¿qué tal? Arrancamos Generación Ya con este tema titulado Drift, una de las dos canciones que acaba de publicar Simon Green bajo el alter ego musical de Bonobo. Tanto esta canción como la que ha lanzado junto al artista pakistaní-americana Arov Aftab formará parte del próximo álbum del DJ y productor, que se titulará Distance in Static. Disponible, por cierto, el 11 de septiembre. Todavía queda todo el verano por delante, pero a lo mejor tienes la oportunidad de escucharlo si acudes a sus shows en España, el 4 de agosto en Ibiza y el 8 de agosto en el Mare Nostrum Fuengirola de Málaga. Dicho esto, vamos a saludar al encargado de que esta canción pueda sonar, Rubén de Felipe, en el control de sonido. Buenas tardes. Y poniendo voz a tus tardes, Constanzo toca, Elora Delgado y Rosalía, ¿qué tal?
1: ¿Qué tal? ¿Cómo estás, Irene?
2: Buenas tardes, hola.
1: ¿Qué tal?
0: Oye, chicos.
2: ¿De qué queréis que hablemos hoy?
0: Quiero que hablemos de nuestros programas de verano.
2: Vale.
0: Porque ya está acercándose la temporada, que empieza el 20 de julio, la temporada de verano, y creo que tenemos que mencionar qué cositas vamos a estar haciendo, ¿no?
1: Sí, sí, totalmente. Del 20... ¿Qué pasa, Elora? ¿Quieres empezar tú por Atlantic Beat?
3: Yo empiezo, yo no tengo miedo a nada ni al éxito.
1: Ni yo tampoco.
3: ¿Qué va a acontecer?
2: Pelearos, porfa.
1: Cuéntanos, ¿de qué va Atlantic Beat?
3: Pues va de recorrer las costas del Atlántico a través de la música, como lo han hecho los migrantes que llevaron esa música a esas costas. Y vamos a arrancar por Venezuela, que como la situación que está pasando ahora mismo pues es bastante triste, pues por acompañar y por reivindicar un poco lo que aporta ese país y el sentido que tiene, y acompañar a esas personas, aunque sea a través de la música. Y también hablamos de los puntos y los recursos y cómo se puede aportar ayuda.
1: Qué chulo.
3: ¿Qué os parece?
1: Muy chulo.
3: Mezclo emoción y diversión.
0: ¿Y eso cuándo va a ser?
3: Pues el 25 de julio sale el primer programa.
0: ¿Cómo que sale?
3: Ah, claro, pero no es... Se emite en Radio 3.
0: Ah, claro.
1: Eso. Pues eso. ¿Qué horario? ¿Qué horario?
3: A las 10 de la noche, el sábado 25 de julio.
1: Genial, será los sábados entonces.
2: Pero estarás el sábado haciéndolo.
3: Por supuesto, por supuesto. Estaré aquí, perfecto, en Madrid, o sea, no es, pasando calor.
2: No es podcast.
3: No.
0: Es la Radio 3 en directo.
3: Emisión, ¿no? Emisión, está bien dicho, ¿no?
0: Sí, sí,
3: emisión
0: está perfectamente
3: directo,
0: dicho.
3: Exacto.
1: Pues el mío también va a ser el fin de semana, sábado y domingo, de 7 a 8 de la tarde, son 2 horas en total a la semana, de Paso Fronterizo, que es un programa que va a ir de lenguas, de idiomas. Programa plurilingüe que va a huir de aquellos idiomas hegemónicos, en este caso en tratándose del país en el que estamos, España, pues vamos a evitar canciones en inglés y en español, sobre todo, que son pues las que ocupan más el radar de la industria musical que consumimos habitualmente. Entonces van a sonar músicas de todos los países que pueda meter en los programas que son en verano, que no van a caber todos porque son muchos en el mundo. Y eso, va a sonar música, sobre todo pop, en diferentes idiomas del mundo.
0: ¿Te puedo hacer una pregunta?
1: Claro.
0: ¿Cuál es el idioma más raro que has metido hasta ahora?
1: Por ahora, yoruba.
0: ¡Oh, qué guay!
1: Por ahora.
2: No, pero es tan raro en realidad.
1: No es tan raro, por supuesto. Pero bueno, es que también he metido alemán, hay también idiomas más conocidos, ¿no? Alemán, italiano, he metido también un poco.
2: ¿Y el idioma más difícil de pronunciar?
1: Buf, el ruso igual,
2: el ruso
1: quizá, o el hindi también me está costando un poco. El chino lo tengo más dominado, mira, porque hice 5 años de mandarín, entonces...
0: ¿Qué?
2: Sí. ¿Cuántos idiomas hablas? Yo me acuerdo, en el sonar yo la vi hablar en chino y...
0: Ya, yo también, pero pensaba que se lo está inventando.
1: Pocha, o Rosalía. No es broma, ¿eh? No es broma.

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1: Qué maravilla, oye.
0: Efectivamente.
1: Y aparte, generación ya.
0: Hombre, generación ya, por supuesto, sí.
1: Que, claro, esto no quiere decir que nos vayamos a disolver.
0: No,
1: simplemente que se añaden más cosas.
0: Exacto.
1: Y aparte, pues mira, yo voy a contar también que voy a empezar un nuevo podcast en Radio 3 Extra.
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1: Además, también va a ser un poquito como Constant, temporada de verano, temporada de invierno, habrá de todo. 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
1: Un podcast perenne ya en Radio 3 Extra. Se va a llamar Avia Yala, que es como llaman algunos pueblos indígenas de Sudamérica al continente latinoamericano antes de que fuese colonizado por nuestros queridos europeos. Y bueno, vamos a recorrer la escena latinoamericana.
2: Qué chulo, ¿no?
1: Yeah.
2: Me lo voy a poner.
1: Yeah.
2: Chulo, ¿no?
0: Tía, qué guapo eso.
2: Es que como el otro día os metíais conmigo por ser coneja, por decir, de tía, ¿qué dices? Pues ahora ya, cañero.
0: ¿Por ser coneja, has dicho?
2: Sí.
0: Eso no
2: lo yo
0: lo
2: llamo
0: yo, ¿no?
2: Conejeo cuando dices en plan, tía, qué guay.
1: Así, conejeo, ¿pero lo llamas tú así o es así?
2: En Canarias.
1: Vale, bueno, yo no quisiera estar en tu cabeza.
0: Vosotras tampoco.
1: Yo no.
0: ¿Cómo
1: no
0: se dice conejeo en
2: niñateo,
0: rumano?
2: Niñateo.
3: Pensé que me lo ibas a preguntar en gallego, cabrón.
0: Oye, yo qué sé, estás tan puesta últimamente ahí con el paso pronto.
3: Mañana te lo cuento, mañana
0: vale,
3: te lo digo.
0: Venga, perfecto.
1: Bueno, en fin, venga.
0: Pues ¿seguimos? Parece que ya ha terminado el programa, ¿no? Sí. Y solo acaba de empezar.
1: Pues sí, vamos a seguir con música para desengrasar un poquito de este debate.
0: Sí.
1: Vamos a seguir con el temazo que firman Kelela y Pink Panther, es titulado The Bridge.

0: En los últimos años, Pink Panther se ha consolidado como una de las figuras más influyentes del pop mundial y una de sus grandes influencias es Kelela, la cantante que mucho antes del éxito arrollador de Pink Panther ya fusionaba su voz con una producción de club muy elaborada. Bueno, pues ahora ambas se han unido por segunda vez para este tema titulado The Bridge, que acabas de escuchar en Generación Ya. La primera vez que se unieron fue en 2023 en Beauty Me, una canción del álbum debut de Pink Panther en Heaven Knows.
1: Pues ahora vamos a continuar con otro tema colaborativo. En este caso, yo creo que previamente no habían trabajado juntos Cachin Queiro y Turno. La primera es una de las grandes voces de la música electrónica británica. Sus vocales suenan en un montón de canciones pertenecientes a esa escena efervescente del clubbing de Reino Unido. Y aquí vamos a escuchar su nuevo lanzamiento, ya que ella, además de ser una vocalista excepcional, por supuesto, es una productora maravillosa que nos deja temas como este Fingerprints.

0: Pues aquí tenemos este Dance Theory, uno de los temas destacados de la segunda parte de Confessions, del nuevo álbum de Madonna, secuela de su disco Confessions on a Dance Floor, publicado en 2005. 21 años más tarde nos ofrece esta secuela en la que sigue explorando la música dance y también acercándose a la música disco, evidentemente, como no podía ser de otra manera, una de las grandes reinas del pop de todos los tiempos.
1: Y vamos a seguir en generación ya con otro artista muy relacionado con la música disco. De hecho, le apodan Free Disco Revolutionary. Hablamos de Rick Wilson, que como último lanzamiento nos ha dejado esta Pillar of Salt.

0: activista de Chicago, Rick Wilson, acaba de dejarnos este Pillar of Soul que acabas de escuchar en Generación Ya de Radio 3, un tema que une a la perfección su universo disco con su universo funk.
1: Donde vamos a continuar ahora con un tema que también tiene muchísimo groove, tanto que lo firma Groove Armada, te juro que esto no estaba preparado. ¿Sí? No era ni un intento de chiste, sino que estaba pensando de verdad que lo que venía a continuación tenía también mucho groove y de repente he dicho, claro, qué gilipollas, si lo firma Groove Armada.
0: Están diciendo muchas palabrotas.
1: Sí, es verdad,
0: este
1: y
0: programa,
1: me tengo que tratar mejor a mí mismo.
0: Sí,
1: ¿no?
0: No puedo, más.
1: Eso dice David Furones siempre, desde el control de sonido y dando brico consejos también al otro lado de los cascos. Bueno, que me estoy liando yo solo, que todo esto para poner un tema que... Pues eso, si es que todo está hilado. Loves them, que hay mejor que el tema del amor para aprender a quererse a uno mismo. En este caso no escuchamos el original de Groove Armada, sino un remix a cargo del DJ y productor francés Mid.

0: Mejor Mañana es el primer adelanto del que será el próximo disco de Alba Reche. La canción nos sitúa en un lugar de contención donde todo sucede sin estridencias y nos habla de una relación que se apaga. Pero yo, Constant, y la gente que nos está escuchando, os voy a pedir que os pongas... No me pongas esa cara.
1: Me confieso por si acaso.
0: Te pongas en situación, porque lo que ha contado Alba Reche sobre la canción es como que te involucra mucho sentimentalmente. Es esa relación en la que las miradas ya no se sostienen, las palabras nunca llegan y tienes esa intuición de que algo ha cambiado sin necesidad de que se diga en voz alta.
1: Pues qué triste cuando pasa eso, ¿no?
0: Pues sí.
1: Pero te he roto el momento de intensidad. Estaba pensando, digo, pues vaya putada, ¿a quién le pase?
0: ¿No te ha tocado?
1: En concreto, en mi momento vital actual...
0: No, ahora no.
1: Es claro que, o sea, me ha llenado mucho lo que has dicho, pero no me he sentido interpelado en mi yo del presente, pero me ha pasado. Esas cosas suceden cuando el amor se gasta, ¿no?
0: Claro.
1: De tanto usarlo.
0: Eso es.
1: Que dijo aquella. Increíble.
0: Bueno, pues ya que nos hemos puesto en este tono intenso y aprovechando que el próximo artista ha colaborado con una de las Reche, en este caso con Marina, pues vamos a seguir con él, Juancho Márquez, que ha lanzado este tema tan bonito titulado... Si tú me vuelves a mirar.
1: Este es todo lo contrario, ¿eh?
0: Sí,
1: este es... ¿No? Cuando se apagó la llama y de repente una mirada vuelve a encenderlo todo.

0: Después de su concierto celebrando los 20 años de trayectoria en Aranjuez, su ciudad natal, Juancho Márquez ha lanzado este tema titulado Si tú me vuelves a mirar, una canción que retoma su etapa creativa en solitario después de haber estado colaborando con otros artistas como Javi Medina o Los Hijos de la Ruina Nanana.
1: Pues precisamente Juancho Márquez, además de esas colaboraciones, ha grabado sesiones en directo con canciones propias y también con alguna versión, en concreto con un cover muy, pero que muy sorprendente. Y es que Juancho Márquez se ha animado a versionar uno de los grandes temas del debut de Sanguijuelas del Guadiana, la canción que da título a ese primer trabajo de los extremeños, que es Revolá. No vamos a escuchar el cover de Juancho, sino la canción original, así que vamos allá.

0: Este bolero mafioso, la mirada hacia Latinoamérica de María José Yergo, una de las canciones que encontrarás en el nuevo disco de la cordobesa En el Juego, aquí acompañada de Daniel Me Estás Matando. Y es que en esa reflexión que hace María José Yergo sobre el juego, el amor es uno de esos protagonistas, lo que ella llama, ¿cómo era? Amor de contrabando o amor mafioso, que básicamente pues cuando te toca un perla.
1: ¿Amor de contrabando? ¿De qué me suena?
0: No. Amor de contrabando suena muy a telenovela mexicana, ¿no? Muy Rebelde Way.
1: Pues mira, hablando de México, vamos a seguir con sonidos latinoamericanos.
0: Se lo he puesto en bandeja,
1: sí, la verdad es que sí. De la mano de Lía Cali y del dúo de productores Chanela Clica en este 24-7.

0: 24-7 es la segunda canción que hace la catalana Lia Kali junto a los Chanela Clica. La primera, recordemos, fue esa colaboración incluida en el disco Puro Chanela que los productores enmascarados estuvieron presentando aquí en Generación Ya. Y fue entonces cuando ya nos comentaron que habían estado trabajando en varios temas con Lia, así que seguramente no será lo último que escuchemos del trío. Y por cierto, si quieres volver a escuchar la entrevista, de la cual yo aprendí mucho, porque ahora sé reconocer el tololoche en las canciones.
1: Hombre, importantísimo instrumento de la música regional mexicana.
0: Sí, claro. Pues ve a YouTube y te ves la entrevista. Chanela Clica.
1: Efectivamente, si no también en podcast, en nuestra aplicación exclusiva. También vamos a hacerle un poco de promo porque claro. Es que te cambia la vida, o sea, te soluciona un montón de problemas porque te permite retroceder en el tiempo, rollo... Coño, son las 4:30, si se me había olvidado...
0: ¿Quieres dejar de decir palabrotas?
1: Perdón. ¡Ay, jolín! Si son las 4:30, se me había olvidado que Generación ya empezaba a las 4:00 p.m. Pues retrocedes media hora y vuelves atrás en el tiempo y así nos puedes escuchar desde el inicio. O, por ejemplo, ¿cómo han dicho que se llamaba esa canción que me ha gustado tanto? Pues en la aplicación de exclusiva de Radio 3 te va poniendo el título mientras suena.
0: Increíble
1: herramienta.
0: Son
1: solo ventajas.
0: Ojalá tenerla en la vida real también, ¿eh?
1: Dentro del lifestyle es algo que recomiendan todos los expertos.
0: ¿Qué dices?
1: Claro.
0: ¿Qué importa, retroceder?
1: Retroceder en el tiempo estaría muy bien para poder enmendar ciertos errores.
0: Sí.
1: Y para más cosas, claro. Pero no, yo estaba hablando de la aplicación exclusiva de Radio 3. Que te otorga esa potestad, pero solo en lo que tenga que ver con programas de Radio 3.
0: Claro.
1: ¿Quieres escuchar este bucle temporal en el que acabamos de entrar en bucle? Pues puedes darle para atrás un par de minutos y lo vuelves a escuchar. Y mientras seguimos escuchando canciones... De hecho, mira, vamos a continuar con Lia Kali para poder hacer más grande aún el bucle, porque es una artista que, bueno, pues ha colaborado con un montón de gente, entre otros, también con un artista también de nuestro país, que también claramente, igual que hace Chanela Clica, mira hacia la música latinoamericana, sobre todo en su última etapa. Vamos a recuperar uno de los temas incluidos en el disco anterior al que acaba de publicar De La Fuente en Torillama, este Fosforito junto a Lia Kali.

0: Vaya Blast, además de ser el nombre de un refresco sabor lima tropical, es la nueva canción del británico AJ Tracy, un tema en el que frontea de lujos y de mujeres. Ya le has escuchado decir algo de Beverly Hills como buen rapero, pero que tiene un sonido muy pegadizo para este verano.
1: Uno de los pilares del rap británico y de todos esos subgéneros que surgieron en los 2010 por las islas, como el grime. Y ya que estamos escuchando a AJ Tracy, pues vamos a recuperar a otro de los grandes de esa escena que lo reventó en esa época y que de hecho sigue haciéndolo. Vamos a recuperar un tema que cumple ahora 10 años, porque Skepta lanzó con Ichiwa, que es el disco más importante de su carrera, justo en 2016, y en él se incluyen temas tan increíbles como este que pudimos escuchar, Irene, en directo hace bien poco en el Sonar. Shut down.
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0: Pues lo repite mil veces. Aquí tenemos Shutdown, uno de los temas más icónicos de Skepta, incluido en su álbum Konnichiwa, que cumple justo ahora su 10º aniversario, el 4º trabajo en la carrera del DJ, bueno, también lo es, del DJ, productor y rapero británico, uno de los grandes nombres de esa maravillosa escena del grime. Y curiosamente cumple su 10º aniversario, aunque debería ser su 13º, porque Skepta anunció Konnichiwa en 2013, pero la cosa se fue retrasando hasta el punto de que se le fue bastante de las manos y salió 3 años más tarde de lo anunciado inicialmente.
1: Bueno, pues para variar, ahora lleva anunciando un nuevo disco no sé cuántos años y todavía lo estamos esperando.
0: Marca de la casa.
1: Sí, totalmente. Pues mira, vamos a cerrar esta tripleta de raperos británicos con Ardy, que acaba de lanzar su EP Lead by Example con temas como este de Plot.
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0: De la tarde, las 4 y 7 minutos y nos escuchas en directo desde Canarias. En el control de sonido tenemos a Miguel Moreno, buenas tardes. Y a mi Verita Constanzo Toca, qué bien, qué gustito.
1: Siempre a la Verita tuya, que cantaba Lola.
0: Siempre, no, mentiroso, mañana vas a estar en Bilbao.
1: Mañana no, porque la imposibilidad física nos lo impedirá, porque me tengo que ir a Bilbao. No es que yo quiera ir al BBK, en realidad,
0: claro que
1: tengo
0: no.
1: que ir a cubrirlo por trabajo. Entonces, claro. Una enorme responsabilidad ir en nombre y representación de la mejor emisora del mundo, de Radio 3, allí a esa gran ciudad. Con un festival alucinante, como me gusta decir, también en un marco incomparable.
0: ¿Cómo se llama el monte?
1: Covetamendi.
0: Covetamendi.
1: Precioso, eso. El monte Coveta, Mendi entiendo que...
0: Monte.
1: Coveta.
0: La Coveta Fumas es un sitio de Alicante. Bueno, Constan se va a ir a Bilbao para traeros lo mejor del Festival BBK, uh-huh. en un resumen que hará en las próximas semanas. Pero...
1: ¡Sí quiero!
0: Creo que,
1: por supuesto,
0: creo que no tiene
1: por
0: mucha
1: supuesto.
0: Opción, ¿eh?
1: Si no, no tendría sentido que me estuviera yendo mañana a Bilbao.
0: Efectivamente. Así que, quieras o no, pues te va a traer
1: quiero,
0: ese resumen.
1: Quiero. Sí, coma, quiero. Es que no se me ha entendido.
0: Estupendo. ¿Vamos con las canciones más ya?
1: Me parece muy bien. La verdad que se ha quedado buena tarde y buena hora para ir con nuestras novedades más destacadas.
0: Y no como ayer, que llovía granizo, que me apedreé las
1: madre,
0: piernas
1: madre.
0: En la moto.
1: ¿Mm?
0: Bueno, no cuento cosas personales y vamos a conocer ya la primera canción que lanza Genesis Owusu después de su disco Restart Boo. Es esta Human Again que vas a escuchar como primera canción más ya de hoy. 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

0: Genesis Owusu se ha caracterizado siempre por su constancia a la hora de lanzar álbumes fantásticos y así lo hizo con su reciente Restart Boo, pero ahora ha vuelto con un tema titulado Human Again, que muestra algunas de, bueno, no diríamos su composición más pegadiza hasta la fecha. Es este Human Again que acabas de escuchar en Generación Ya de Radio 3.
1: Vamos a continuar ahora con uno de nuestros colectivos de New Jazz favoritos. Kokoroko está de vuelta, aunque no con un tema original. De hecho, ellos no han hecho nada. Ya hicieron este Never Lost, que ahora ha remezclado Luigi Luna. Realmente le ha añadido sus vocales.

0: Qué bien suena esta nueva versión del Never Lost, el tema que abría el último trabajo del colectivo Cocoroco, ese Tough Times Lost que publicaron el año pasado. Ahora podríamos decir que se ha añadido una nueva segunda parte, esa parte que escuchas cantada en portugués, que pertenece a la vocalista y artista brasileña Luigi Luna, que es la que firma esta nueva versión acompañando a la banda de Reino Unido.
1: Y después de escuchar esta Never Lost, vamos a seguir con nuestra tercera canción más ya de hoy. Se llama Give Me Peace, un título muy apropiado para estos tiempos que vivimos, y la firma Ibibio Sound Machine junto a la leyenda del afrobeat Dele Sosimi, miembro del icónico Egypt 80 de Fela Kuti, que acompaña al grupo de Eno Williams en su álbum Chopping Mountain, que saldrá el 13 de septiembre. Así que ahora solo te podemos decir que disfrutes la paz y la calma de este Give Me Peace.

0: Ay, el desamor, qué cosas tiene, ¿eh? Qué canción más tremendamente bonita, pero a su vez tan triste. Ya no volverán, la canción que cierra Mitos y Leyendas, el último trabajo de la banda Parque Sur, aquí acompañados de Escandaloso Expósito, que pone su saxofón al servicio de este temazo.
1: Constant, tú te has puesto en modo desamor y yo voy a brindar por el amor y además amor compartido, que bueno, es como se disfruta más.
0: Bueno, sí, sí, pero, o sea, no te precipites tanto, porque
1: ya
0: sé por
1: sé,
0: dónde vas.
1: Ya lo sé. Vale. No estoy hablando de la canción que vamos a escuchar, estoy hablando del disco de Cupido,
0: sí, eso sí.
1: Que se llama Amor Compartido, y es porque efectivamente lo han compartido con un montón de artistas como Lorna, como Usted Señálemelo, como Babi o como Cuco, que se une aquí a Cupido para dejarnos esta canción no tan bonita de amor, pero muy bonita, que se llama Maldito Cupido.

0: Maldito Cupido es uno de los temas de amor compartido, el nuevo disco que ha hecho la banda Cupido, la banda de Pin Flaco, que en estas canciones ha decidido tender un puente hacia Latinoamérica y colaborar en gran parte con artistas de allí, como han hecho en este tema junto a Cuco, un artista de origen mexicano.
1: Una canción sobre el desamor que cuando la he escuchado esta mañana viendo que la ibas a poner he dicho, ¿quiénes son los que mejor hablan desde el despecho, ¿no? Desde ese dolor que produce la pérdida o la ruptura en una relación de pareja? Y he pensado, los mexicanos, ¿no? O sea, Alfredo, yo creo que es el que tiene mejores letras de despecho y nadie le ha superado. Y claro, pensándolo, me he acordado de Mon Laferte, que no es mexicana, pero su carrera ha estado muy vinculada al país centroamericano. Y yo creo que a nivel contemporáneo, probablemente es una de las artistas que mejor ha cantado en castellano al despecho y al desamor. Así que como vi la cosa iba de Maldito Cupido, he dicho, pues vamos a recordar este maravilloso tema, que es además uno de los más exitosos de Mon, Tu Falta de Querer.

0: Sweetest Season es el tema que ha lanzado la londinense Jasmine Lacey después de haber triunfado con su álbum Till Dreams el año pasado, y ha vuelto además con un viejo conocido, Femi Coleoso, el batería de Ezra Collective, que ha producido la canción y que ya han colaborado juntos en otras ocasiones anteriores, como por ejemplo en aquel temazo titulado God Gave Me Feet for Dancing de 2024, que es también dignísimo de escuchar.
1: Efectivamente, un tema que encontrabas en No One's Watching, la última referencia publicada por el conjunto británico, que como quizá ya sabes está preparando un nuevo trabajo en el que nuevamente las colaboraciones jugarán un papel fundamental. Hace unas semanas pudimos escuchar el primer adelanto junto a Pasaliew, y esta misma semana hemos descubierto este segundo tema que formará parte de ese próximo disco de los británicos, una canción llamada Well Organized, en la que les acompaña una de las grandes figuras de la música jamaicana contemporánea, como es Lil Ike.

0: Pues aquí tenemos Well Organized, o lo que es lo mismo, el segundo adelanto de lo que será Here Because of Hope, el próximo disco, lo pronuncié increíble, Here Because of Hope, el próximo disco de los británicos Ezra Collective. De momento conocemos únicamente dos canciones, la segunda de ellas esta que firman junto a la cantante jamaicana, una de las grandes voces del reggae actual, Lila Ike. Y es que eso es algo que ha hecho siempre Ezra Collective desde sus orígenes, acercarse desde el jazz a artistas y a sonidos muy vinculados a sus ancestros, y por eso en su música tienen cabida los ritmos africanos o afrocaribeños, evidentemente.
1: Pues mira, de Reino Unido nos vamos a ir hasta Francia, pero no nos vamos a alejar mucho de todo esto que tú estás contando, Constant, porque el artista de raíces congoleñas Tia Kola acaba de presentar este Melo de Calais, en el que hace homenaje precisamente a sus influencias africanas.

0: Lo muerdo.
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0: Precioso. Bello. Darte más. Besarte un poco más. Empieza a conectar. Y muerdo su collar. Así lo quiero.
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0: ¡Qué auténtica preciosidad este capítulo 3, Metis! Sin lugar a dudas, uno de los momentos más destacados del debut de Cerbatana, ese maravilloso disco homónimo y conceptual en el que nos cuentan la historia de en un mundo distópico y apocalíptico, cuando ya no queda nada, el único ser humano que queda en ese planeta del que hablan, que ya resolvimos en la entrevista que hicimos con ellos, que es Júpiter, pues básicamente queda un único humano, pero ese humano realmente lo que queda por él, de él dentro, no es su propia humanidad y su alma, sino realmente una inteligencia artificial que hace que domine sus impulsos. Y evidentemente lo que nos cuenta en esta canción, que es un poco el clímax de la historia, pues ahí es cuando el personaje que inventa Cerbatana se da cuenta realmente, pues que en un mundo totalmente devastado no queda nada humano, y sin humanidad no hay vida, cuando realmente no puedes llorar eternamente la muerte de un amigo, cuando no puedes sentir, cuando no puedes compartir tus sentimientos con nadie y solo quedas tú en el mundo, pues nada tiene sentido. Y eso es un poco de lo que habla esta maravillosa canción.
1: Fue una bonita entrevista que también puedes volver a recuperar si quieres en la web. Es verdad, fue una entrevista muy bonita. Incluso
0: sí,
1: al propio Piraña le sorprendió.
0: Hombre, yo le decía a Miguel, contéstame algo, tío, por favor. Le decía, qué guapo, me lo has currado,
1: Y precisamente...
0: Un abrazaco a los tres, la verdad que son muy genios.
1: En esa entrevista también hablasteis, si no me equivoco, de que una de las influencias de Cerbatana era la banda británica Fat Dog, que acaban de lanzar una nueva canción titulada Cancel Me, I'm Tired, que también será el título de su próximo disco.

0: Pues aquí tenemos este Chica 305, una canción que salió el pasado mes de abril, pero que es totalmente veraniega, súper refrescante y piscinera. Nos sorprendió en su momento la colaboración entre el DJ y productor John Samnit y esa incursión en la música latinoamericana junto a una de las grandes estrellas de allí, como es el colombiano Feid, en este Chica 305, que se sale un poco de su línea sonora habitual, pero que nos encanta sinceramente, sobre todo por ese bajo tan marcado que tiene, cómo resuenan los graves cuando entra el bombo. Una canción muy bien producida y además Feid aportando un papel brutal para convertirla en eso, en un éxito veraniego.
1: Pues podríamos haber terminado con esta canción porque es bastante más llevable que esta que va a sonar ahora. No, que es muy bonita, pero es más compacta, más densa. Además la firma un productor que nos encanta, Muramasa, que se ha liado aquí con la rapera británica Led By Her en este Nidja.
0: Bueno, pues buen fin de semana a todo el mundo. Yo vuelvo el lunes a partir de las 4 de la tarde, pero seguirá Generación Ya. Irene, pásatelo muy bien estos días por aquí, échame mucho de menos. Yo intentaré también hacer lo posible por echarte de menos mientras veo conciertos como el de David Byrne, por poner un ejemplo así tonto. En fin.
1: Pásalo bien en el BBK.
0: Muchas gracias, corazón.
1: Y traernos el resumen.
0: Hombre, resumen seguro. Puede que hasta algún regalo. Me traigo aquí a hombros a David Byrne y lo entrevistamos. Venga. ¿Te imaginas? No, no va a pasar.
1: Y
0: a
1: Bad Yal también.
0: También sería un sueño, la verdad. Bueno,
1: venga,
0: buen fin de semana.
1: Chao, pasadlo bien todos. Chao.

0: Son las 6, las 5 en Canarias.
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7: ¡Yepay! ¿Qué pasa? ¿Qué tal? Esto es Turbo 3 de Radio 3. Por aquí estamos esta tarde. Japa al control técnico y quien te habla, Julio Rodenas, al micrófono y selección de canciones. Y hoy continuamos haciendo balance de lo que ha dado de sí esta temporada. Y te vamos a ofrecer la segunda entrega de nuestras canciones favoritas de este curso. Hoy, en categoría de discos nacionales, empezando por estos cordobeses que se han marcado una de las últimas incorporaciones a estas sesiones de Turbo 3. Esto se llama Un Andalucito Más de Viva Belgrado. ¡Comenzamos!

Viva Belgrado son los responsables de este potente arranque para la sesión de hoy de Turbo 3 de Radio 3, donde continuamos recopilando nuestras canciones favoritas de la temporada, hoy en categoría nacional, con esta primera entrega en la que estamos escuchando Un Andalucito Más, un tema que formará parte, en realidad, de un disco que saldrá ya el curso que viene, pero bueno, como ha sido una de las canciones que más hemos estado escuchando en bucle en las últimas semanas, porque ha sido una de las últimas incorporaciones a estas sesiones, tenía que estar también en este especial de Turbo 3. Viva Belgrado con Un Andalucito Más, dando paso ahora a los catalanes Guioza con su EP Beber y Soltar, donde se incluye esto que se llama Si el dolor no es para tanto.

Si el dolor no es para tanto, es una de las canciones que Gioza han grabado para su último EP, Beber y Soltar. Es otro de los cañonazos que incluimos en este especial de Turbo 3 con nuestras canciones favoritas de la temporada. Canciones nacionales como esta o como también esta otra que también nos llega desde Barcelona. Esto se llama Amigo Mercado y es fruto de la colaboración entre Medalla y Bala.

Potente comienzo para esta sesión de Turbo 3 de Radio 3 con canciones que demuestran que el rock goza de muy buena salud en nuestro país. Escuchábamos a Viva Belgrado, después a Gioza y ahora aquí tenemos a Medalla junto a Bala, otras dos bandazas con esto que se llama Amigo Mercado dentro del reivindicativo disco político y social de los catalanes. El último trabajo de Medalla, ese álbum titulado Música Máquina. Y ahora de Barcelona viajamos hasta Murcia para escuchar el último EP de Lemur con esto que se llama Porno.

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Elsa, al frente del Lemur, sin duda posicionándose como una de las mejores vocalistas de rock de la escena nacional. La escuchamos con su banda, con Lemur, con los murcianos Lemur, en esto que se titula Porno y que forma parte del EP que han publicado esta temporada, un trabajo titulado Bruto. Y ahora nos vamos de punta a punta, porque de Murcia viajamos hasta Galicia para escuchar a Agorafobia con su disco Kamikaze, del que nos hemos quedado con esto que se llama Eyes Never Lie, que suena también en este especial Canciones Favoritas de la Temporada en Turbo 3 de Radio 3.

Hoy en Turbo 3 de Radio 3 seguimos haciendo repaso, recopilando nuestras canciones favoritas de este curso 2025-2026. Ayer te ofrecimos el primer volumen de la categoría internacional, hoy vamos con los discos nacionales, con los artistas nacionales como, por ejemplo, estas que están sonando ahora mismo, Aiko, el grupo, el trío formado por Teresa Iniesta, Lara Miera y Bárbara López, a las que escuchamos con El Aguard es para. Y vamos a seguir con el otro grupo del que también forma parte Teresa Iniesta, junto a su hermana Marina. Ellas son Repion. Y de su álbum 201 elegimos, podríamos haber elegido cualquiera, la verdad, porque el disco es espectacular, pero nos quedamos con esto que se llama X.

X es sin duda una de las canciones que más en bucle hemos tenido a lo largo de esta temporada aquí en Turbo 3 de Radio 3. Uno de los temas que forman parte de 201, el nuevo álbum de las hermanas cántabras Marina y Teresa Iniesta. Bueno, el disco que publicaron en 2025, a comienzos de esta temporada 2025-2026. Repion, como siempre, demostrando precisión, potencia, melodía en canciones como esta, X. Y la verdad es que Repion, esta última temporada, han estado muy presentes en la escena, no solamente publicando su propio material, sino también colaborando con otros artistas, como por ejemplo esta colaboración que se marcaron con BAM Motion Club para el disco Distracciones. Vamos a escuchar al grupo Aranzetano junto a Repion en esto que se titula La Grieta, una casa.

La grieta, una casa, es otro de nuestros temas preferidos de esta temporada. Una de las canciones que más hemos escuchado en este curso en Turbo 3 de Radio 3. Un tema que puedes encontrar en el álbum Distracciones, el último trabajo hasta el momento de Bam Motion Club, que invitaron a Repion a hacerse con ellos esta canción, La grieta, una casa. Y como decíamos antes, Teresa y Marina Iniesta han estado muy, muy presentes, ubicuas en esta temporada en la escena española, colaborando con diferentes artistas, porque Repion también han participado en el último álbum de, por ejemplo, nuestros siguientes protagonistas, la maravillosa orquesta del alcohol, La Moda. Su disco se llama San Felices, pero no nos vamos a quedar con el tema en el que están Repion, que nos encanta, por otra parte. Y nos quedamos, finalmente, elegimos esto que contiene otro featuring, en este caso el de Leiva. Una de las canciones más emocionantes del último disco de La Moda. Esto se llama Subiendo como el Chava Jiménez.

Podríamos haber elegido Carretera o Trueno, Poquita Fe, también Os Traigo Amor, he ido más allá, pero finalmente nos hemos quedado de Por la Hierba, del último trabajo de Ángel Stanich, con esto que se llama Super Gris, que nos parece una de las melodías y de las letras más bonitas que ha escrito en su carrera nuestro lisérgico songwriter, nuestro ermitaño del rock favorito, el gran Ángel Stanich, que también está presente en este especial de Turbo 3 de Radio 3, que estamos dedicando a nuestras canciones favoritas de esta temporada 2025-2026, donde seguimos ahora con Quique González. De su álbum 1973 extraemos este Terciopelo Azul.

Terciopelo Azul es una de las canciones que Kike González grabó para su álbum 1973, otro de nuestros temas preferidos de esta temporada en Turbo 3 de Radio 3, donde nos vamos ahora a esas vidas pasadas en California, ese homenaje al Golden State, al Estado Dorado, que ha hecho Juana Everett en su último disco. Un álbum que se abre con esto, Bring Me Back.

Hemos estado a punto de elegir Whatever It Takes, del último disco de Juana Everett, esa colaboración fantástica que se marcó con Dylan LeBlanc. Nos encanta esa canción, pero finalmente nos hemos quedado con Bring Me Back, con la canción que sirve de apertura del disco, porque es que nos gusta especialmente la atmósfera que crea Juana Everett con los músicos que han participado en esta grabación, con esas pedal steel, la melodía también, la letra de este tema. En fin, que la elegida es Bring Me Back, una de las canciones, una de las 11 canciones que encontramos en Past Lives in California, lo último hasta la fecha de Juana Everett, que también entra en este especial de Turbo 3 de Radio 3 con nuestras canciones favoritas de la temporada 2025-2026. Donde continuamos ahora con otro superclase, Xoel López, que se ha marcado uno de los mejores álbumes de toda su carrera. Un trabajo titulado Oniria Popular, del que escuchamos esta canción tan especial, La Batalla.

La letra, la melodía, los arreglos, la atmósfera en general hacen de este tema, La Batalla, uno de los más especiales que hemos escuchado a lo largo de esta temporada en Turbo 3 de Radio 3. Una canción que nos llega a la patata directamente. Uno de los temas que Xoel López ha grabado para su último disco, Oniria Popular, un álbum que, por cierto, estuvo presentando en el típico programa de Radio 3 con directo incluido, donde también estuvo Diego Arroyo, que es el cantante, guitarrista, también pianista, compositor de 21, a los que vamos a escuchar con esto que se llama Pide un deseo por mí, que es otra de nuestras canciones preferidas de esta temporada aquí en Turbo 3 de Radio 3.

0: Yago y Rafa 21 al completo sonando aquí en Turbo 3 de Radio 3 con esto que se llama Pide un deseo por mí, que también entra en nuestra recopilación de canciones favoritas de esta temporada en Turbo 3 de Radio 3 21. Y a continuación, Niños Bravos.
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0: Con esto que se llama El Muro.

Viva Suecia, suenan en Turbo 3 de Radio 3 con su faceta marroquera, la que nos muestran en esto que se llama Mala Prensa, el primer tema que incluyeron en su disco hecho en tiempos de paz y otra de las canciones que hemos recopilado para este especial de Turbo 3 con nuestras canciones favoritas de este curso 2025-2026, donde nos vamos a quedar ahora en Murcia para escuchar a una de las revelaciones de la temporada, al dúo Rata con su disco No me quiero morir nunca, que incluye esto que se llama Me encanta.

Rata hacen una reivindicación de su ciudad, de Murcia, y de sus gentes en esta canción titulada Me Encanta, que forma parte de su debut, el primer trabajo de este dúo murciano, No Me Quiero Morir Nunca. Así se llama este primer disco de Rata, que dan paso ahora en Turbo 3 a Barry B. Con su EP Infancia Mal Calibrada, del que nos quedamos con esto que lleva por título Una Pregunta. ¿Quieres autodestruirte conmigo?

¿Quieres autodestruirte conmigo? Es otra de las canciones que hemos escuchado una y otra vez a lo largo de este curso en Turbo 3 de Radio 3. Es uno de los temas incluidos en Infancia Mal Calibrada, SP, que publicó Barry B a principios de esta temporada, el 25 de septiembre, para ser más exactos. Y lo siguiente da título al último trabajo de Cora Jaco, un álbum que el dúo publicó en febrero, con canciones como esta, como digo, la que da título al álbum, Mil Pequeños Cortes.

Sale el sol es una de las canciones que encontramos en Un golpe de suerte, el álbum que La Paloma han publicado esta temporada y con el que también entran en este recopilatorio que estamos haciendo hoy con nuestros temas preferidos de este curso 2025-2026, los que más hemos ido escuchando a lo largo de esta temporada en Turbo 3 de Radio 3. Y el siguiente, también como nos ha pasado con Viva Belgrado, con un andalucito más, también ha sido una de las últimas incorporaciones y además forma parte de un disco que todavía no se ha publicado, pero es cierto que en las últimas semanas ha sonado mucho y lo tenemos en bucle. Estamos hablando de lo último de Levitants. Esta canción titulada Vamos a bailar, introducción al baile 1.

La de esta canción, Vueltas, es una de las melodías, de las mejores melodías y más pegadizas que han compuesto en su carrera, Ginebras, a las que también escuchamos hoy en este especial de Turbo 3 de Radio 3, donde estamos coleccionando nuestras canciones favoritas que han ido sonando a lo largo de esta temporada 2025-2026. Esta, Vueltas, forma parte de Donde Nada Es Para Tanto, el disco que publicaron la pasada primavera, Ginebras. Y por supuesto, esto tampoco podía faltar en este especial de canciones favoritas. Esto es Sabalenka de Dear Joan.

Aryna Sabalenka no solamente está clasificada como número uno en el ranking individuales de la WTA, la gran tenista bielorrusa, sino que también tiene su propia canción, esta que le han dedicado Dear Joan, Eva y Alejandra para su próximo disco. El álbum todavía no ha salido, pero este single ha sido uno de los que más en bucle hemos tenido a lo largo de este curso en Turbo 3 de Radio 3. Por cierto, producción de Carlangas. Que también tenemos en este especial de mejores temas, canciones favoritas del curso 2025-2026 con esto que se llama Familia SL.

Karl Angus invocando las guitarras de Sonic Youth en esto que se llama Familia SL, una de las canciones que conforman Universo Paralelo, el álbum que ha publicado el músico gallego este año, bueno, uno de los últimos en incorporarse a este especial de canciones favoritas de Turbo 3, de Radio 3, en este curso 2025-2026. El disco salió a finales de la primavera pasada, el 29 de mayo. Y ya que hablábamos de guitarras, vamos a continuar con una de las mejores guitarristas que tenemos ahora mismo en nuestro país, guitarrista y cantante, provista de un gran feeling, un gran gusto. Ella es La Perra Blanco. Y de su álbum Lovers and Fears seleccionamos este Number One Fool.

0: Alba Blanco, a.k.a. La Perra Blanco. La escuchamos en Turbo 3 de Radio 3 con Number One Fool, otra de nuestras favoritas, de nuestras canciones preferidas de este curso 2025-2026. El tema lo puedes encontrar en el disco Lovers and Fears. Y seguimos haciendo un poco el macarra en esta sesión, ahora con este equipazo que formaron Los Estanques y El Canijo de Jerez, para el álbum Lágrimas de Plomo Fundido. De ese disco nos ha costado quedarnos solamente con una, pero finalmente la elegida es esta. Estamos listos para golpear.
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uno de los bucles que hemos creado este curso en Turbo 3 de Radio 3 a lo largo de esta temporada es el que hemos hecho escuchando una y otra vez Jazmines, que es la canción que da título al nuevo trabajo de los sevillanos Canasterio. Nos han encantado esas influencias de Tame Impala, de Fouls, ese groove que le ha dado el grupo a este temazo, en el que también encontramos ahí a la producción, además del propio grupo, a Víctor Cabezuelo de Rufus de Firefly. A la mezcla está Manuel Cabezalí, actualmente integrante de Monstruo Laberinto, a los que vamos a escuchar un poquito después, porque ahora llegan los valencianos, los Invaders. Con esto que se llama Sentimentaloides, entrando ya en la recta final de esta sesión de Turbo 3.

Sentimentaloides es uno de los singles que los valencianos Los Invaders han editado esta temporada. Y ahora sí, vamos con Manuel Cabezalí y con Nieves Lázaro, juntos bajo el paraguas de Monstruo Laberinto. De su álbum de debut, Negro Fosforito, nos quedamos, como no podía ser de otra forma, con esto que se llama Humo Humano.

Humo Humano es nuestro tema top 1 de Negro Fosforito, del disco con el que ha debutado Monstruo Laberinto, el dúo formado por Nieves Lázaro y Manuel Cabezalí. Y nos vamos ahora sí, cerrando este primer volumen de canciones favoritas de la temporada de Turbo 3, categoría nacional, con Cerbatana. Y esto que se llama La Bomba, el capítulo 4 del primer disco de este trío. El machete, el punky y el dandy. Cerbatana al completo, cerrando esta sesión de Turbo 3, desde donde te decimos adiós por hoy, Alberto Hernández y Japa, que han estado esta tarde al control técnico. Julio Rodenas al micrófono y selección de canciones. Te quedas ahora en Radio 3 con Efecto Doppler junto a Esther Ferrero. Hasta mañana.

0: Son las 8, las 7 en Canarias.
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0: La amistad ha sido una de las grandes obsesiones de este programa en esta temporada. Una especie de gelatina que se cuela entre los dedos si aprietas. Una confusión, dice la filósofa Marina Garcés, más cerca de lo líquido que de lo sólido, dijo Raquel Congosto en ese Club Doppler que le habíamos dedicado precisamente a esta incertidumbre, a la amistad entre mujeres. La cosa es que quizás hoy también vayamos por ahí y sigamos igual de confundidas, porque tenemos un libro que habla de un grupo de amigos. Vida de un pollo blanquecino de piel fina, de Andrés Perruca, es la crónica de un grupo musical, de una época, de una ciudad y de esos amigos. Cuando los evoca, imagina uno conduciendo una furgoneta, a otro dando besos silenciosos a sus hijos, o soldando cables, o leyendo un clásico, o en un bar, escribiendo letras de canciones en una servilleta. Así que, bueno, pues sobre todo esto va el libro que tenemos esta tarde. Hola, Ana.
1: Hola, Esther. Si todo lo que gira en torno a un grupo de música se vuelve mítico, también mítica tiene que ser su historia. Así podríamos decir que se cuenta la de Niño Gusano, un libro que está a medio camino de la memoria, el ensayo o la crónica periodística. Un relato organizado a través de las canciones del grupo que escribe Andrés Pérez Perruca. Como cada miércoles regresa Eugenia Tenenbaum hoy para hablarnos del artista Zanel Mujoli, una fotógrafa zulú sudafricana que se define como no binaria y que orienta su trabajo a cuestiones de raza, género y sexualidad.
0: Recibe un saludo de Alberto Hernández en la parte técnica y de todo el equipo que forma parte de la redacción de Efecto Doppler en verano. Aquí en el micro ahora mismo Ana Hidalgo y Esther Ferrer. Y comenzamos con Olivia Rodrigo y uno de sus últimos temas para dar la vuelta al relato y salir de esas etiquetas que le han venido marcando hasta ahora. Tiene una canción inspirada en uno de los libros de Annie Ernaux, el tema Stupid Son.

¿Cuál podría ser el mejor sitio en un concierto? A mí se me ocurre uno, ese desde el que el público está de frente y los miembros de la banda de espaldas, todos excepto uno.

0: El batería de un grupo tiene una mirada dentro fuera de todo lo que ocurre. Es el lugar que ocupa Andrés Perruca en Niño Gusano, y yo diría que es el lugar desde donde escribe Vida de un pollo blanquecino de piel fina. Del adentro y el afuera de una época, los 90, de una ciudad, Zaragoza, de una banda, Niño Gusano, pero sobre todo de un grupo de amigos. Podría ser un relato generacional la biografía de este grupo, o una carta de amor a Sergio Algora. Podría ser todo esto al mismo tiempo. Edita Jekyll y Jill. Andrés Perruca, ¿qué tal? Muy buenas tardes.
1: Hola, Esther. Muy bien.
0: Mira que me dijiste, no digas banda, y es lo primero que he dicho, banda. O sea, en este afán de no repetir palabras, pues sí, al final lo he dicho. ¿Por qué de un grupo y no de una banda?
1: Bueno, siempre pensamos que el Niño Gusano era un grupo, que una banda hace temas, y va uno y toca, y dice, tú toca esto, tú toca esto, y tú toca esto, y vamos a sacar un álbum, y nos vamos a, y tenemos un bolo. Y un grupo, pues, hace, es un grupo de amigos que hace canciones, que saca un disco y que hace conciertos, actuaciones, bueno, tonterías que teníamos, tontadicas. Que teníamos, y teníamos muchas.
0: Ya, muchas y muchas de estas tontadicas están en este libro. Es verdad que has pedido a gente destacada del mundo de la literatura una antifaja, que lo critiquen, y vaya si lo hacen, porque también forma parte de este juego, ¿no? Elegiste el color naranja en una primera edición para que este artefacto pareciera un ladrillo.
1: Totalmente.
0: Ahora sí. La cubierta es de un azul muy, muy celestial, pero decíamos, bueno, que es un libro a medio camino de muchas cosas, ¿no? Pero, ¿qué es, Andrés?
1: Es un libro.
0: Ya.
1: Sí, no, es que partiendo de esto, evidentemente, y como comentaba, son las 67, partiendo de las 67 canciones del Niño Gusano, son 67 relatos que pueden funcionar de forma independiente, o te los puedes leer, te puedes saltar los que quieras, puede ser un libro de relatos, es una crónica también de una época, pero está narrado en presente continuo todo el tiempo, porque sobre todo es una oda a la amistad. Y lo que más me ha gustado ha sido gente que se lo ha leído, por eso yo creo que va por la segunda edición de esta edición tan bonita de Jekyll and Jill, que hizo un trabajo fenomenal Víctor Comollón, que por cierto está de 15 aniversario la editorial, y está en si siempre ha tenido muy buena distribución, ahora incluso regalan una bolsita si tú vas a una tienda, bueno, a una librería, que los libros hay que comprarlos en librerías, no Amazon, no grandes superficies.
0: Totalmente.
1: Hay que comprarlos en librerías, y sobre todo apostar por editoriales que también apuestan. Entonces, bueno, fue un trabajo fantástico el de Jekyll. Y te decía lo del libro porque sí que tuve una obsesión bastante fuerte, y por eso también tardé tanto en escribirlo, que el libro se sostenga, además de que se sostiene en pie como se ve físicamente, que cualquier persona que no sepa de qué le están hablando, que no sepa quién era Niño Gusano, que no le guste la música especialmente, que no sepa nada de esa época, se lo lea como un libro, sin conocer absolutamente nada ni a nadie, y que le funcione de esa forma. Entonces, por eso la definición del libro creo que es muy sencilla, pero le viene bien.
0: Pues sí, como dices, cada capítulo funciona casi como un cuento, ¿no? Tiene autonomía en sí mismos, ¿no? Cada uno de ellos. Pero bueno, tú hablas de esta preocupación por hablar del presente. Es verdad que hay una voz en primera persona y una voz muy personal que de pronto también se hace coral, ¿no? Porque incluso esa voz en primera persona de ese narrador señala al propio Perruca, el subsodicho, dice muchas veces. Y yo no sé cómo has hecho esto, ¿no? Porque cada cual somos editor de nuestra memoria, y un libro que se escribe desde este lugar, pues podría ser muy personal, pero tú querías que fuera o que sonara muy coral. Por eso pensaba yo en ese lugar privilegiado que tiene el batería de un grupo.
1: Sí, la verdad es que tenía que ser coral, porque es la historia de un grupo de amigos que siendo muy bastante jóvenes, pues no hay un grupo de música que haga las canciones que a ti te gustan, pues las haces tú. Otro de ese grupo pues monta el sello discográfico, otros dos de ellos montan un bar, otros dos una tienda de discos. Entonces se crea una especie ahí de movimiento todo en torno a lo que es el Niño Gusano. Estaba el Fantasma de los Ojos Azules, estaba Plastic

0: vamos a morir.
1: A ver, comprendemos su perplejidad porque evidentemente todos vamos a morir algún día, aunque todos vivamos como si eso no fuese a suceder jamás. Lo que ahora estamos intentando dilucidar es si el niño gusano se va a morir hoy en este vuelo, en los próximos minutos, porque si es así, tendremos que prepararnos, ponernos la muda limpia, inventarnos algo divertido para estos instantes finales, ya sabe.
0: Bueno, es normal que usted se lo piense y no responda a la ligera, pues se trata de un temita delicado, un asunto de vida o muerte, nunca mejor dicho.
2: No, por supuesto que no van a morir, no se preocupen. Se trata únicamente de unas turbulencias, es algo habitual en este trayecto. No hay motivo para inquietarse.
1: Pero...
0: Ni peros ni peras, ¿vamos a morir o no?
1: Señorita, ¿es cierto que la muerte apaga su cigarro en los ojos,
0: señorita,
1: de los terráqueos?
0: Señorita, ¿por qué no existen los aviones transparentes?
2: Miren, señores, me parece que como broma ya está bien.
1: Protesto, nos ha llamado señores.
0: ¿Cree usted que morirse es una broma?
1: Champán para todos, muérete y verás.

0: Yo decía, nos atreveremos, no nos atreveremos. Mira, sí, nos hemos atrevido.
1: Qué bueno esto que habéis hecho.
0: A interpretar. Bueno, esto es, así comienza.
1: Así comienza, sí.
0: Con esta conversación que aparte nos pone en este tono, ¿no? Este tono de humor surrealista y habla de la canción, de Transparente. Pero ¿por qué escoges este inicio, no? Porque es verdad que, bueno, la vida y la muerte es algo que está todo el rato muy presente en el libro.
1: Sí, porque está muy presente en la vida. Entonces, no sé, fue como de una forma muy sencilla. Recordé ese pasaje de preguntarle a una azafata, señorita, vamos a morir, y además con partes de la letra, de lo que acabó siendo la letra de Transparente. Y bueno, fue también un arranque que marca bastante también muchas partes que pasan en el libro, que es muy coral. Como bien dices, hay muchas partes de muchos capítulos que parecen casi teatro del absurdo, pero sin decir quién está hablando en cada momento. Eso sí que, incluso que yo no supiese quién está hablando, sobre todo cuando hay situaciones de furgoneta o de bar o con mucha gente ahí, que sean muchas voces, pero que no esté delimitado quién dice cada cosa.
0: Y mañana además, bueno, pues se cumple un aniversario, ¿no? Creo que se cumplen 18 años, si no me equivoco, de la muerte de Sergio Algora, porque decíamos que esto también tiene mucho de carta de amor, ¿no? Y lo dices así directamente en algún momento. Alguien magnético, ¿no? Alguien muy, muy especial que aparecía en un lugar y había que mirar lo que acaparaba esa atención, vocalista, compositor, pero también era poeta. Cuéntanos, Andrés, porque esa necesidad de volver a él y de ponerlo en valor, ¿por qué sigue tan presente?
1: Yo creo que era un creador fantástico. No quiero hablar de la parte personal, a ver si me sigo emocionando, vamos. Pero es como autor de canciones, como escritor y como poeta me parece fantástico. Tiene el que se puede hacer con la colección de todos sus poemarios que editó Chamán Editores, que además que hago una broma también en el libro, que podría ser Champán Editores o Champán para Todos. Se dará cuenta de que es un poeta con una voz propia que hay que reivindicar y que hay que seguir más allá del mundo de la música. Es un intelectual fantástico, sí.

Cada capítulo de este libro tiene el título de una canción, pero no solamente es el título. La canción actúa como un dispositivo narrativo, por alguna u otra razón dialoga con aquello que estás contando en este capítulo, pero otras veces es verdad que el diálogo es el del narrador con la propia canción, porque

0: Pues hay un juicio a una canción en inglés. Sí. Cuéntanos cómo han funcionado las canciones como personajes en muchos casos.
1: Sí, también intenté que el tratamiento de cada capítulo fuese fuese como el de una canción. O sea, en realidad también se podría decir que he escrito un disco. O sea, cuando tú haces una canción, cada canción te pide un tiempo determinado, un tempo, un ritmo, una melodía, una armonía, un ambiente. Y lo que he intentado ha sido trasladar eso también a cada capítulo. Que cada capítulo, hay capítulos que van a toda velocidad, hay capítulos que son mucho más pausados, que tienes que leer más lento, hay algunos más largos, otros más cortos, como cuando te pones una canción, o sea, un disco entero, que cada canción funciona diferente. Entonces he intentado trasladar eso también al ritmo literario.
0: Es que es muy curioso, ¿no? Porque a los personajes no los describes ni los interpretas casi de ninguna manera, ¿no? Dejas que el lector vaya aprendiendo cómo son a través de sus actitudes. Pero con las canciones, no. Las canciones, le echas una imaginación narrativa increíble. Por ejemplo, Menta huele bien y es fresca y fría, pero al mismo tiempo tiene un toque cálido y amable y nos encandila su forma de caminar cuando estamos a punto de abrazarla. Pon tu mente al sol es de color sangría. Se llamaba al principio el rey del confort por una tienda de sofás que veíamos cuando íbamos a ensayar.

0: Y esta es Yukon, que la describes de muchas maneras, pero por ejemplo como un cuento fluvial, una canción río. Nunca sonará tan lánguida y hermosa como un escenario, como en un escenario de La Rioja, y en su versión de Francisco Nixon se la lleva sin atajos a su afluente. Bueno, es fantástico, ¿no? Esta manera que tienes de tratar las canciones. Pero sí, al final las canciones son casi como hijos, ¿no? ¿Recuerdas cómo nacieron, cómo evolucionaron, cómo las versionaron y cómo envejecieron? Algunas las salvas y otras no.
1: No, claro, a ver, sería muy inocentón y bastante injusto si pensase que las 67 canciones que hizo El Niño Gusano son buenas y son fantásticas. Sergio Vinader, el guitarrista, yo creo que sigue pensando que todas son las mejores del mundo, y también me mola esa visión, pero bueno, hay que reconocer que hay unas cuantas canciones del Niño Gusano que creo que realmente son muy buenas, otras que son interesantes y otras que tal vez son, no sé si fallidas, pero también son necesarias para luego aprender a hacer otros sonidos, otras canciones, otras cosas. O sea, andábamos ahí mucho en la búsqueda, pero sí, no voy a decir que todas las canciones del Niño Gusano eran buenísimas y maravillosas.
0: Bueno, muchas veces contemporáneos sí lo piensan, ¿no? Porque incluso hubo un disco tributo a Niño Gusano con versiones donde estaba, por ejemplo, la de Francisco Nixon. ¿Tienes una memoria prodigiosa o has viajado siempre con un diario? Eso no lo sabemos. Pero es verdad que con los amigos cuidas mucho esto de no ser excesivo en nada, ¿no? No eres intenso en nada. O sea, dejas que cada lector vaya haciéndose una imagen de cada uno. Es como que es una crónica que podría ser emocional si no fuera porque es que eliminas todas las emociones. ¿Cómo has construido este relato en este sentido? Porque están todo el rato, o estás todo el rato como queriendo hablar sin decir, ¿no? Sobre todo lo que tiene que ver con esas relaciones tan profundas.
1: Hombre, el subtítulo del libro, que es el título ya es largo, como dice nuestro amigo Joaquín Reyes, dice, no estaba pillado, ¿no? No hay nadie que hubiese pillado el Vida de un pollo blanquecino de piel fina. Luego hay un subtítulo que son, a ver si lo digo bien, Industrias, andanzas y artefactos en los márgenes del Niño Gusano, El fantasma de los ojos azules, Grabaciones en el mar y demás. Creo que ahí está un poco la clave también, y bien explicado en la misma portada, aunque casi no se vea por la mega antifaja.
0: La podemos quitar para que vean este libro. Bueno, los oyentes que ponen el streaming, claro, que te sorprendería, ¿eh? Hay un montón, ¿sí?, de gente que pone el streaming.
1: Sí. Bueno, pues entonces está bien que haya traído el sombrero.
0: Ya, tu sombrero de escritor y tu pipa de escritor.
1: Pero... La pipa, oye, y voy a aprovechar, ya que hay cámara, mira, voy a una cosa que se me había olvidado, ¿dónde está? Que me enchufe la cámara, ¿me puede enchufar la...?
0: Pues tienes que hablar.
1: Tengo que hablar, ahora, hola, estoy hablando. Bueno, igual se me estará viendo o no se me estará viendo. Yo
0: sí,
1: siempre llevo en el bolsillo el dinero que cuesta el libro, por si alguien que se lo haya comprado me asalta por la calle y me dice, oye, no cuesta lo que vale o no vale lo que cuesta. Digo, mira, devuélveme el libro, te devuelvo el dinero.
0: O sea, ¿me lo estás diciendo en serio?
1: Te lo digo en serio. Siempre llevo exactamente el importe de lo que cuesta el libro, siempre lo llevo en efectivo, que de momento nadie se me ha acercado, pero...
0: Y también traes tu sombrero de escritor y tu pipa de escritor.
1: Vamos a hacer aquí
0: es verdad que se nos había olvidado decirlo, porque te lo has tenido que quitar, porque con los auriculares no hemos podido. Sí, pero no, estábamos hablando de eso, ¿no? De todas las historias que se cuentan, pero que no los interpretas, ¿no? De alguna manera dejas que estos personajes fluyan libres, pero no quieres hacer esa crónica emocional.
1: Es que creo que es muy difícil andar, o sea, nos juzgamos demasiado a nosotros mismos y a los demás muchas veces, y más con una crónica o con un libro de este tipo. Sí que me apetecía más dejarlo abierto, más narrar hechos, incluso muchas veces digresiones, y la música que le gusta a uno, a otro, el libro que le gusta a uno, a otro, además, y sí, es verdad que hay muchas bromas también, y como comentabas antes, sí que viajaba siempre con, y lo sigo haciendo, siempre tengo un montón de cuadernos, de libretas, de diarios, entonces ahí me aparecieron, claro, era imposible que me acordase qué canciones estaban sonando tal tarde en el Sacher o en el Pyramids o en el Central. Yo cuando estaba aburrido a veces y no aparecía ningún amigo, pues en mi libreta apuntaba a están sonando Violent Femmes y luego los Smiths y luego no sé qué y luego el Culto y luego el Quan de Bunnymen, y por eso pues hay un montón de listados de canciones, porque hay una lista de Spotify que te puedes descargar también gratuitamente, claro, y que tiene más de 3.000 canciones, en el que aparece los mismos grupos de todos los estilos que salen mencionados en esa misma lista. No solo las canciones del Niño Gusano, sino eso. Tras 3.000 canciones hay mucho jazz, hay mucho soul, hay funky, hay pop, hay mucho rock, música clásica. Es también una guía musical.
0: Hay una guía musical, sí, totalmente. Bueno, es que muchas cosas, ¿no? Porque es verdad que aparte el libro está escrito en dos tempos, ¿no? Ese cuerpo central del texto y luego unas notas al pie que funcionan de muchas formas narrativas. A veces también te puedes encontrar un cuento donde creías que a lo mejor te iban a explicar lo que es un megáfono. El que tenga curiosidad por saber muchas cosas de Niño Gusano, pues sí, vienen muchas pistas, ¿no? De dónde las ideas para los títulos del grupo, del bar, los títulos bizarros de las canciones. Es verdad que por cierto, hay muchos homenajes a Radio 3, a Jesús Ordebás, con un concurso que organizó, ¿no? Con oyentes para daros ideas.
1: Sí, sí.
0: Hay una relación todo el rato súper bonita con Radio 3.
1: Sale muchísimo la relación con Radio 3, sí, es cierto.
0: Y ahora tienes además un programa junto con Joaquín Reyes, o sea que es como cerrar el círculo. Pero bueno, pero yo quería preguntarte por el sentido del humor, ¿no? Porque es verdad que de alguna manera aparecen también los primeros encontronazos con la prensa. Una prensa como cultural, muy literal, muy, muy seria, que de pronto es como que no entendía el carácter de Niño Gusano, ¿no? O lo que estaba pasando en la escena más alternativa. Y entonces vuelves a aprovechar el sentido del humor, lo hacías en aquel momento de las entrevistas un poco para desarmarlo o encontrar un poco, volver a vuestro eje, y lo sigues utilizando en esta escritura.
1: Sí, hay mucho sentido del humor, es verdad, en el libro, pero porque yo creo que, o sea, hay mucho sentido del humor en mi vida y en la parte, y en El Niño Gusano había muchísimo sentido del humor, aunque nos lo tomábamos todo muy en serio. O sea, tienes que, es una dicotomía extraña que tienes que mantener, por un lado, quitarle toda la importancia a lo que estés haciendo, pero a la vez pensar que tiene muchísima importancia que sigas haciendo esas cosas. Es como quitarte solemnidad, pero a la vez pensar que hacer una canción, escribir, pensar cosas, hablar con la gente, tener ideas, es importantísimo y es imprescindible, pero a la vez nadie se muere si no lo haces. O sea, hay que quitarle esa solemnidad también a la creación y a la acción incluso.
0: Pues esa es una de las claves, ¿no? De los lazos entre este grupo de amigos. También es una de las claves a la hora de recorrer este pasado, presente y futuro, y también a la hora de leerlo. Andrés Perruca, que ha sido súper generoso, porque nosotras vamos un poco también a veces con el reloj perdido. Habíamos pedido esta entrevista a principio de la temporada y de pronto pues han pasado un montón de meses y aquí te tenemos, un montón de meses después.
1: Nunca es tarde.
0: Nunca es tarde.
1: El tiempo no existe, que dice William Faulkner, pues hay que hacerle caso, el tiempo no existe.
0: Pues nos vamos a despedir con esa canción que es Pon tu mente al sol y que se inspiró en una tienda de colchones.
1: Sí, se inspiró en una tienda de colchones, muy el título original de Pon tu mente al sol. Y bueno, muchas gracias por invitarme, muchas gracias siempre a Radio 3, que fue muy generosa con El Niño Gusano, a toda la gente que se acuerda mañana en Fotomatón, que también hay que ir a las salas pequeñas, hay que cuidar los sitios pequeños que cada vez quedan menos, y es muy difícil mantenerlos, hacer una fiesta de homenaje también a Sergio, un champán para todos y demás. En Fotomatón fue donde presenté el libro, precisamente, y hay que cuidar las librerías pequeñas, las salas pequeñas, los grupos pequeños, que muchas veces son muy grandes.
0: Pues hay que cuidar la cultura. Andrés Perruca, Vida de un pollo blanquecino de piel fina, que edita Jekyll and Jill. Muchísimas gracias y nada, hasta la próxima.
1: Gracias a vosotros. Viva Radio 3.
0: Viva Radio 3.
1: 18 años del fallecimiento de Al Gore. El fallecimiento de Al Gore, se ha hecho mayor su funeral. Eso le gustaría. Igual hacía una letra con eso. Se ha hecho mayor mi funeral. Algo así haría.
0: Algo así.
1: Bueno, algo mejor, claro.

0: Cada miércoles abrimos una ventana para hablar de historia del arte con Eugenia Tenenbaum y cada miércoles nos sorprende todo lo que esa historia tiene que decirnos en términos de presente. La capacidad de Eugenia para el relato y para escoger las palabras hace muchísimo, interpretando las obras, las artistas y sus contextos, pensando en imágenes y trasladándolas al sonido. Eugenia, ¿qué tal? Muy buenas tardes.
1: Oye, pues muy bien, encantada con esta introducción tan bonita que has hecho, muchas gracias.
0: Bueno, es que no es nada fácil, ¿no? Hablar del sentido de la vista, sobre todo en la radio, y eso que además hoy vamos a hablar de muchos sentidos.
1: Eso
0: no
1: es,
0: solamente el de la vista, no solamente es el de la vista, pero sí creo que es como un gran reto, ¿no? Traducir el pensamiento visual, que es algo que no nos explican.
1: Me alegra mucho. A ver qué os parece la sección de hoy, porque, bueno, te diré que de entrada estoy muy contenta de volver a estar aquí contigo.
0: ¿Sí?
1: Dentro de la pecera. Y como esta es la penúltima sección de la temporada, había pensado valerme de un concepto que se utiliza en el mundo de la moda y también en el diseño de interiores, que es esto del statement piece. Que bien es cierto que traducido literalmente pierde un poco de empuje, porque quiere decir literalmente prenda de declaración, pero bueno, que en esencia es ese elemento que está diseñado para destacar sobre los demás, como esa prenda o ese mueble en el que tú pones la atención. Entonces, trasladado a esta sección, pues he pensado para hoy, para la semana que viene, pues en obras y en artistas que encapsulen bien lo que he tratado de transmitir cada miércoles, y por eso hoy tenía muchísimas ganas de hablar de Zanel Moholy, que es una fotógrafa zulu sudafricana, todavía en activo, además, que creo que me he acostumbrado a hablar de gente muerta, entonces es como importante reivindicar que, sorpresa, hay gente creando arte y está viva, y que además tiene una trayectoria artística brillante que podemos conocer y podemos coincidir con ella. Y bueno, que yo creo que me permite hablar de cosas interesantes.
0: Digamos que para esa sección piensas primero en los temas que quieres abordar y luego más en las artistas o las obras, ¿no? Así que bueno, hoy no podemos olvidar que venimos de donde venimos y que estamos en pleno mes de orgullo.
1: Eso es. Sí que es cierto que a veces son las artistas, otras veces son los temas, y justo en este caso quería esperar un poquito como a que pasase todo el empuje del orgullo, como para decir, oye, que seguimos existiendo, ¿no? Y como he tratado de resistir un poco ahí. Pero bueno, sí que es cierto que una de las cosas que quería poner encima de la mesa con Zanel Moholy es esta cuestión de que el género efectivamente se construye socialmente, es decir, que no es algo que venga dado, sino que se forma a través de toda una serie de pautas que vamos aprendiendo y sobre todo que nos van imponiendo desde que somos muy pequeñas. Uh-huh. Y bien es cierto que esta idea para el pensamiento occidental es muy desafiante, porque lo que se ha hecho desde esta parte del mundo es inventar categorías muy fijas, se nos ha engañado diciendo además que vienen de la naturaleza y de la biología, y además se nos ha convencido de que no hay otra forma de entender la realidad o de relacionarnos con ella. Por eso mucha gente, pues seguramente se le hará pues un poco bola que yo ahora diga,
0: sí,
1: que Zanel Moholy a veces se define como mujer lesbiana. ¿Mm? Y otras veces se define como persona queer no binaria, porque aquí ya de repente aumentamos brutalmente el léxico, sí, y las connotaciones. Y bueno, aunque esto pueda sonar teóricamente complejo, y de hecho mucha gente se burla de este marco de pensamiento porque lo considera posmoderno o demasiado posmoderno, para que veamos qué quiere decir esto, traigo un ejemplo que a mí personalmente me voló la cabeza y que además podemos encontrar en el libro, que el título la verdad es que no tiene desperdicio, La invención de las mujeres, una perspectiva africana sobre los discursos occidentales del género, de la académica nigeriana Oyeronki Oyogumi.
0: Uh-huh.
1: Claro. Ya, como decía, solo partiendo de este título, como que muchas creencias que tenemos arraigadas de repente empiezan a temblar, pero es que la autora, que como he dicho es nigeriana y en concreto es una mujer yoruba, que además lo yoruba ha ido saliendo en diferentes temas de esta sección, lo que nos cuenta es que la cultura yoruba, antes de la colonización, organizaba sus sociedades y las relaciones entre las personas atendiendo a marcos totalmente distintos a los de la sociedad occidental.
0: Ay, ponnos ejemplos, Eugenia, estoy... Sí, sí, es muy curiosa.
1: Sí, sí, sí, porque, por ejemplo, Oyegumi cuenta que en Occidente el sentido al que damos más importancia es al que hablábamos antes, al sentido de la vista, y que por eso fijamos el orden social a través de él, ¿no? Fijando también sus jerarquías y diferencias, tipo, observamos que las personas tienen diferentes colores de piel y entonces inventamos una jerarquía al respecto. Observamos que las personas tienen diferentes genitalidades y entonces, pues venga, inventamos otra jerarquía al respecto. Pero no todas las sociedades priorizan la vista como sentido de organización. La sociedad yoruba, por ejemplo, y en cambio, se estructuraba y hasta cierto punto se estructura atendiendo al oído. Y por eso, nos cuenta Oyeronkyo Yegumi, en el idioma yoruba no existen términos que hagan referencia al género. Es decir, que no hay un marco conceptual en el que tenga sentido que las ideas hombre y mujer existan, porque las relaciones entre seres humanos no se estructuran desde ahí. O sea, son palabras vacías, es que ni siquiera existían originalmente en este idioma. Entonces, claro, la pregunta que podría surgir es, ¿desde dónde se estructuran entonces las relaciones entre seres humanos? Pues bueno, atendiendo a dos polos. Uno es la edad, entendida en términos de tiempo, lo que Oyegumi llama señoridad, y otro es el oído, entendido en términos de escucha, que es una cosa interesantísima. De manera que para que tú sepas el lugar que una persona ocupa en la sociedad, que no es otra cosa que el lugar que tú también ocupas respecto a esa persona, no te sirve solo con mirarla o con verla, porque eso no te da la información que tú necesitas. La información está en escuchar a esa persona, escuchar lo que dice y sobre todo los términos con los que se refieren a ella. Es decir, que son las palabras, el uso de ciertos términos, además de la edad que se tiene, lo que en última instancia te da la información más valiosa sobre la otra persona.
0: Bueno, es que me parece apasionante, ¿no?
1: ¿Verdad?
0: Porque sí, porque es que aparte siempre miramos como con tanto prejuicio las sociedades que no entendemos, los idiomas que no entendemos, y claro, es que esto abre pues como la cabeza, ¿no? Una manera de contemplar y escuchar el mundo, nunca mejor dicho. Porque está hablando de las palabras que los demás utilizan para referirse a esa persona. Me parece increíble.
1: Sí, es que es apasionante. Y claro, bueno, esto lo cuento pues porque es interesantísimo, pero sobre todo para que nos hagamos una idea, pues en primer lugar, de que nuestra realidad, hasta qué punto nuestra realidad es y está construida, que no nos viene dada, y en segundo lugar, para ir sentando las bases de lo que en última instancia nos ayuda a entender mejor la obra de Zanel Mujoli, porque a pesar de que Mujoli no tiene nada que ver con lo yoruba ni con Nigeria, porque nació a más de 4.000 kilómetros, lo he buscado en Google, la distancia exacta entre Nigeria y Sudáfrica, obra negocia mucho con la recuperación de la ancestralidad local, en el sentido de la recuperación de los modos de hacer propios de ciertas comunidades antes de la colonización, y al mismo tiempo azuza muchísimo la mirada colonial occidental porque nos enfrenta continuamente con nuestros prejuicios. Y bueno, es que desde aquí, desde nuestra parte del mundo, nos hemos convencido de que ser mujer ha implicado y significado siempre lo mismo, ¿no? Hablamos de las mujeres en la Edad Media y en la Edad Moderna y en la Antigüedad Clásica y en la Prehistoria, como si siempre hubiera sido lo mismo, pero no hay nada mejor que prestar atención, o en este caso, habitar una corporalidad negra, para darte cuenta de que no es así. Y esto es muy impactante, pero también muy interesante, porque el concepto de lo femenino, de lo que es una mujer, se ha fijado en nuestro imaginario en estrecha relación con la blanquitud, pero también con la clase social, no solo alrededor del género o el sexo. De manera que, por ejemplo, esto es algo como que intuitivamente, en realidad lo sabemos, y es que las mujeres negras durante siglos no fueron consideradas mujeres. Fueron consideradas que menos que animales no humanos y esclavizadas en consecuencia. Y lo mismo ocurrió con las mujeres de clase obrera. Lo que entendemos como mujer, las mujeres eran las damas, no quienes trabajaban en las fábricas, por no hablar de las lesbianas. Entonces, claro, cuando empezamos a tener todas estas cosas en cuenta, lo que vemos en los autorretratos de Zanel Mujoli es, por un lado, el desafío constante de las nociones de tradición y otredad, y por otro, en las fotografías que hace de personas del colectivo LGTBI, lo que vemos es la comprensión de la fotografía casi como una práctica de justicia visual, que lo que hace es generar un archivo documental al que no estamos en absoluto habituadas.
0: Pues la verdad es que es apasionante, ¿no? Y además es que a veces es difícil explicar el arte o entenderlo, pero cuando vemos las obras de este artista o de esta artista, se explican por sí mismas, ¿no? Por eso también nos parece muy importante siempre hacer pedagogía para poder acceder a todos esos detalles, ¿no? Que a veces se nos pasan.
1: Claro,
0: por encima,
1: sí, sí,
0: por
1: sí,
0: alto.
1: Totalmente. Es que las imágenes tienen muchísimo poder.
0: Totalmente.
1: Pensemos, por ejemplo, en el pasado mes y en el mes del orgullo y también sí. En estas semanas hasta que termine. Claro, ¿cuántos cuerpos negros hemos visto representados?
0: Ya.
1: ¿Cuántas imágenes de bolleras o de maricas o de personas trans negras, pues más allá de Marsha P. Johnson, conocemos? No, aquí es donde está precisamente el tema. Y por eso también desde hace décadas Zanel Mujoli ha ido creando y reuniendo un archivo de disidencias negras y mestizas sudafricanas que documenta no solo aquello que la sociedad no está dispuesta a ver, sino en concreto lo que la sociedad sudafricana estigmatiza y persigue, a pesar de haber sido el primer país de todo el continente africano que legalizó el matrimonio igualitario en 2006. También para que veamos cómo en todas partes una cosa son los derechos formales y otra cosa son los derechos a pie y los derechos simbólicos de los que puede disfrutar o no la gente.
0: Uh-huh.
1: Porque algo muy fuerte de las protagonistas de muchas de sus fotografías es que ya no están vivas.
0: Ya.
1: Y no porque murieran de forma natural, sino bien porque fueron asesinadas por gente homófoba, por gente transfoba, por gente lesbófoba o a consecuencia del VIH. De manera que sus retratos actúan como recuerdo de que seguimos viviendo en un mundo profundamente hostil, pero también como un tributo, porque demuestran que seguimos resistiendo y que los cuerpos que viven al margen de la norma también merecen ser vistos y sobre todo merecen ser celebrados. Es algo que yo creo que no podemos perder de vista.
0: Ya, esto es algo súper importante. Y aparte, hace unos días precisamente reflexionábamos sobre todo eso, ¿no? Con Clara Moore o Clara Moore, sobre esa influencia, ¿no? Que han tenido las disidencias de los colectivos LGTBI y también en concreto, bueno, pues todo el arte activista y también que, que visibilizaba la realidad del SIDA en los 80, como de alguna u otra manera ha cambiado, ¿no? Y ha influido muchísimo en el arte contemporáneo.
1: Ahí está, y de hecho, por ejemplo, en 2012, en el apartamento de Cape Town de Zanel Mujoli, entraron a robar y solo robaron su portátil y aquellos dispositivos vinculados con el almacenaje de este archivo queer, para que veamos verdaderamente lo importantes que son las imágenes, que son simplemente retratos de gente, en concreto de peña lesbiana y de personas trans.
0: Era alguien que sabía quién estaba robando.
1: Ahí está. A pesar de esto, que es como la parte triste, también hay algo increíble de sus series fotográficas, y es que ponen de manifiesto lo heterogénea que es la comunidad lésbica, ¿no? Algo de lo que también nos hablaba Clara, que hay muchas maneras de no ser heterosexual, de trascender la norma, y en este caso Zanel Mujoli pues nos habla y explora la multiplicidad de formas en las que los cuerpos lesbianos, como diría Monique Wittig, nos manifestamos y expresamos tanto estética como identitariamente, de manera que son un registro visual súper potente pues para combatir prejuicios asociados con el lesbianismo, con los estereotipos que se construyen sobre las mujeres lesbianas y también para combatir los clichés que se vierten continuamente sobre nosotras en formatos que no lideramos nosotras y sobre los que nosotras no decidimos. Y ya para terminar, me gustaría compartir en sus propias palabras una reflexión preciosa sobre el sentido de su trabajo y el proceso creativo, porque Zanel Mujoli una vez dijo en una entrevista, no me gusta el término sujeto. En mi mundo y en mi trabajo llamo a cada individuo como participante. Esto significa que la gente detiene lo que está haciendo y acepta posar delante de mí, y esto es participación. Tú haces el esfuerzo de estar ahí porque sientes que necesitas ser vista. También nadie en mis fotografías está dentro del armario. Dejo muy claro que quiero fotografiar gente que se identifica como negra y como lesbiana o como persona trans. Y además lo que pasa es que son mis amigas o amigas de amigas o mis novias o exnovias de mis novias, así que son familia. Cada persona conoce a la siguiente y todas estamos conectadas como seres humanos antes que por nuestra sexualidad. Así que para acceder a estos espacios y a estas personas tienes que apoyarte en la siguiente persona o en la anterior. La finalidad última es dejar huella en la historia sudafricana y más allá, y al mismo tiempo brindar esperanza a aquellas que puedan sentirse solas, que sepan que en realidad hay muchas de nosotras.
0: Ay, qué bonito ha sido.
1: Te ha gustado, es bonito, ¿verdad? Es casi como potente.
0: Muy emocionado, muy emocionante. Es como una cadena, ¿no? De
1: eso,
0: una cadena de confianza y que tiene que ver con todo. Y también precioso esto de, bueno, de gestionar los permisos y llamar a cada individuo a participante.
1: Ahí está.
0: Muchísimas gracias, Eugenia Tenenbaum.
1: Muchísimas gracias,
0: por poner siempre, Esther, palabras tan precisas.
1: Ay, gracias, Esther.
0: Adiós, adiós.
1: Adiós, adiós.

0: Es que Julia Holter es la que adelanta todos los días la sección de Eugenia Tenenbaum y nos parecía bonito escuchar ahora esta novedad, Fantasy, que va a formar parte de su nuevo trabajo, Material, y que quizás habéis descubierto con José Manuel Sebastián en El Resto Ruido, porque es el artista que me descubrió a mí, a Julia, y perdón, es el periodista, es nuestro compañero el que me descubrió a mí, a esta artista, Julia. Estás en Radio 3, estás en Efecto Doppler y todavía tenemos alguna recomendación musical más junto con Greta Rodríguez. Greta, ¿qué tal? ¿Por dónde vienes hoy?
1: Hola Esther, ¿qué tal? Pues mira, hoy me he dado cuenta que habéis empezado el programa hablando de la amistad.
0: Sí.
1: Y mi cierre musical no podía ser menos.
0: También me encanta la idea.
1: Es que sinceramente es uno de mis temas favoritos.
0: Sí.
1: Porque es que me encanta el concepto de amistad, sobre todo entre chicas. Porque es que no hay nada mejor como estar tomando algo con mis amigas mientras nos contamos nuestros problemas e intentamos buscarles solución. Como si alguna de nosotras estuviera mejor que la otra, también te digo.
0: Ya.
1: Y ahora en verano, como hablabas el otro día con Alberto, pega mucho salir a la fresca a charlar, ¿verdad?
0: Ay, pega muchísimo. Me gusta mucho además que lo escucharas porque, bueno, era un día especial para ti, ¿no?
1: Sí.
0: Espero que luego estuvieras dándole mucho a la hebra y a la fresca.
1: Pues sí.
0: Bueno, y entonces, con esto de la amistad y el verano y todo eso, ¿por dónde te has inspirado?
1: Pues la canción que he elegido para empezar es Tertulia. Es una canción que da nombre al segundo disco del dúo musical viguense Fillas de Casandra. Las letras de este disco son preciosas declaraciones a amigas que no ven desde hace tiempo y que a su vez se convierten en crudas verdades y protestas políticas.

0: Oye, esta canción es la banda sonora de esa tertulia de la fresca, ¿eh?
1: Totalmente.
0: Totalmente.
1: O sea, es increíble. Es para ponerla ahí con unas sillas sí. Mientras estás ahí a la fresca.
0: Totalmente, sí, sí. Son pillos de Cassandra con tertulia y incidiendo en este tema que tanto nos ha apasionado este año, Greta. Es que hasta hicimos un club Doppler en una librería con escritoras que hablaban de la amistad entre mujeres. Tanto nos obsesiona este tema. Bueno, ¿por dónde vas ahora?
1: Pues ahora hay un grupo emergente de estos que me gustan a mí.
0: Sí,
1: ya sabes.
0: Sí.
1: Que desde aquí voy a hacer un llamamiento a que vuelvan a sacar música, por favor, porque su álbum debut suena genial, pero es que ya lo tengo más que escuchado.
0: No me digas.
1: Sí, sí, sí.
0: ¿Y quiénes son?
1: Encima, o sea, es que nos viene al pelo el nombre, porque es que se llaman Amigas.
0: Claro.
1: Sí, y la canción Mis Movidas, y suena así.

0: Con mi cabeza y mis amigas. Jo, es que mola un montón. Sí. La verdad, esta propuesta de amigas, precisamente mis movidas, Greta. Pero todavía tienes una propuesta más.
1: Sí, quiero terminar con una de las canciones que para mí mejor definen esa complicidad que solo se crean las relaciones de amistad femeninas. Aunque en este caso, esa mejor amiga del alma de la que estamos hablando sea tu madre. Y esa canción es MAPS de Amaya.

0: Ay, madre, si nos encontramos en los 24. Venga, voy a desearlo. Voy a desearlo.
1: Venga.
0: Tú quédate ahí. Yo vuelvo para atrás, no te preocupes, me sacrificaré. Vale. Me sacrificaré. Nos vamos, pero os quedáis con el resto de ruido. José Manuel Sebastián, volvemos mañana. Adiós, Greta, gracias.
1: Adiós, gracias.
0: Chao, chao.

0: Son las 9, las 8 en Canarias.
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¿Qué tal? ¿Cómo estáis? Aquí nos tomamos la música en serio. Esto es El Resto Ruido y estás en Radio 3. Y os decimos buenas noches. Esta noche, Marcos Barril en las máquinas y el que os habla, José Manuel Sebastián, en casi todo lo demás. En portada, una de las canciones más importantes de la historia de la música rock o de la música pop en general del siglo XX. 8 Miles High, de los Byrds, la primera canción psicodélica que entró en las listas. Estamos hablando de marzo-abril de 1966. El single salió el 14 de marzo. ¿Y por qué hemos puesto esto en portada? Porque hoy vamos a hacer un monográfico antes del concierto que os vamos a ofrecer de Jean-Michel Jarre a partir de las 10 de la noche desde la Marina Norte de Valencia. Hoy vamos a hacer un monográfico sobre el disco en el cual finalmente se alojó este 8 Miles High de los Byrds, Fifth Dimension, que salió casi va a hacer en unos días el 60 aniversario. Salió el 18 de julio de 1966, 60 años desde que se produjo la revolución psicodélica en el mundo del rock anglosajón. Este 8 Miles High, una canción en la que demuestra Jim McGuinn, entonces era Jim McGuinn, es decir, Roger McGuinn, una sapiencia importante con su guitarra 12 cuerdas, y una canción inspirada por John Coltrane y Ravi Shankar y por un vuelo que hicieron el año antes los Byrds a Inglaterra, y bueno, pues eso les inspiró a hacer una canción sobre un vuelo, entiendo que sin motor, como diría nuestro querido Juan Suárez de La Libélula. Los Byrds cambiaron muchas cosas con este 8 Miles High. Lo primero, su carrera, porque ellos hasta ese momento hacían sobre todo y por encima de todo versiones. Era con lo que tenían realmente éxito, y de hecho ellos habían hecho el año anterior una versión que también cambiaría el curso de la historia de la música. Fue cuando hicieron el Mr. Tambourine Man de Bob Dylan, que eso hizo que el propio Dylan electrificara su música. Mr. Tambourine Man, The Byrds.

Justo ahí cantaban los Birds, hay un tiempo para todo y también hay un tiempo para la paz. Esperamos que no sea demasiado tarde. Esto es del año 65, antes de sacar su tercer disco, Fifth Dimension. Es otra versión, no de Bob Dylan, sino de Pete Seeger, que hizo esta canción inspirándose en la letra de uno de los libros de la Biblia, del Eclesiastés, que habla pues de esa fugacidad del tiempo y de que en realidad nada es eterno y todo pasa, todo va dando vueltas. Hasta entonces, hasta principios del año 66, hasta que sacan 8 Miles High y después Fifth Dimension, los Birds son un grupo que es conocido sobre todo por hacer versiones, aunque ya tienen pues en su seno una intención clara de producir su propio material. ¿Qué ocurre? Que precisamente el compositor que en esa época estaba más desarrollado, Gene Clark, se va del grupo en febrero del año 66. Le dio tiempo a hacer 8 Miles High, que luego Jim McGuinn, es decir, Roger McGuinn, porque en aquella época se llamaba Jim, y David Crosby fueron capaces de arreglar y de terminar. El caso es que a partir de ese momento, tanto McGuinn como Crosby tienen que hacer canciones. Canciones que más o menos disputen la primacía comercial con otras versiones que seguirán haciendo en este disco. De hecho, hay bastantes versiones, ya lo veremos, en este Fifth Dimension de los Birds, el disco al que le estamos dedicando nuestro tiempo esta noche aquí en El Resto es Ruido, aunque no va a ser solo el disco, va a ser más bien el impacto, el prólogo y también un epílogo largo, porque el disco en sí, artísticamente, no es el mejor disco de los Birds, ni mucho menos, pero es un disco muy importante y muy influyente, porque con él entró la psicodelia con todos los pronunciamientos favorables en el mundo del pop, en el mundo de la música comercial. Escuchamos la canción que dio título a este álbum, Fifth Dimension.

5D, Fifth Dimension, la quinta dimensión, Los Birds, una canción escrita por entonces, bueno, voy a seguir diciendo entonces Jim McGuinn, ahora Roger McGuinn, voy a decir Roger McGuinn, y así nos entendemos todos. Una canción

que él escribió, según dijo en la época, para explicar o explicarse, seguramente, la teoría de la relatividad de Albert Einstein. Esta es una de las canciones originales que pudieron incluir los Byrds en este Fifth Dimension, pero hay muchas versiones. Casi diría yo que es casi la mitad. De hecho, con esta canción, Fifth Dimension, 5D, se abre el disco y la siguiente canción ya es una versión. Una versión de un tema tradicional escocés e irlandés que se llama y que se llamó entonces Wild Mountain Thyme.

Una auténtica delicia de arreglo de cuerda a cargo de Allen Stanton, que trabajó bastante con los Byrds en esta época. De hecho, en este disco hace este arreglo de cuerda y también de otra pieza que vamos a escuchar inmediatamente después de la que va a sonar a continuación, John Reilly. Pero la que va a sonar a continuación es I Come and Stand at Every Door, una canción que es una versión, o mejor dicho, está inspirada en una canción barra poesía de un poeta turco revolucionario, uno de los grandes poetas del siglo XX turco. Qué curioso que en el mundo del pop anglosajón pudieran entrar estas cosas. Eran otros tiempos. Este poeta turco se llamó Nasim Hikmet. Murió 3 años antes, en el 63, 3 años antes de que los Byrds se acordaran de él para este I Come and Stand at Every Door.

0: dor, una mirada a la poesía del poeta turco Nasim Hikmet, a cargo de los Birds. Con eso se terminaba la cara A de Fifth Dimension. Estamos ahora mismo, aquí en El Resto de Ruido, escuchando las versiones que hay en este tercer disco de larga duración de los Birds, el disco al cual le estamos dedicando nuestro tiempo esta noche aquí en El Resto de Ruido, un disco que más que por lo artístico es influyente por lo que hemos dicho antes, por introducir de manera casi radical conceptos de la psicodelia que serían ya más habituales muy poco tiempo después. Un ejemplo muy bueno es la siguiente versión de la que vamos a hablar, que hacen los Birds en este disco. Luego escucharemos las canciones originales. Bueno, hemos escuchado ya dos, hemos escuchado Ein Malzai y 5D, Fifth Dimension, pero ahora nos estamos centrando en las versiones que hay en el disco. Y estamos hablando y vamos a escuchar a los Birds hacer el Hey Joe de Billy Roberts. Ellos lo meten en este disco, Fifth Dimension, lo graban en el invierno, otoño del 65-66 y lo publican en verano del 66. Esta versión luego, o mejor dicho, esta canción se ha hecho mucho más famosa por la versión absoluta, totalmente canónica de Jimi Hendrix, que salió muy poco tiempo después, en ese mismo año, en diciembre. Sin embargo, la versión de los Birds, hay quien dice que es inferior incluso a otras y que, por supuesto, no tiene nada que hacer con la de Jimi Hendrix, pero a mí me parece que tiene una gracia un poco diferente. Sigo prefiriendo, obvio, la de Jimi Hendrix, pero esta tampoco está tan mal.
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0: muy distinta.
1: Obvio, a la de Jimi Hendrix, esta versión de los Bears del Hey Joe. Una versión en la que David Crosby asume la responsabilidad vocal casi en solitario, y esto es porque realmente él fue el que quiso hacer esta versión. Ya desde el comienzo de los Bears no le dejaron hacerla hasta este Fifth Dimension, hasta este tercer disco de larga duración. Hay, ya hemos dicho, unas cuantas versiones en este disco. Podemos decir tranquilísimamente que es, no es la mitad, pero es casi, casi la mitad. Es un, tampoco es un tercio, es algo más de un tercio. O sea, estará por el 30 y pico, casi 40% de las canciones del disco. Y ahora vamos a escuchar la que nos queda. Es una versión de otra canción tradicional, como era Wild Mountain Thyme. En este caso es John Reilly, una canción tradicional inglesa, al parecer inspirada por algunos pasajes de la Odisea de Homero, aunque llevada a la tradición baladística del folk inglés. Así la hicieron los Byrds, y así también les hizo una muy bonita cuestión de cuerda, arreglo de cuerda, Alan Stanton a los Byrds en este John Reilly.

Mr. Spaceman, una de las canciones que Roger McGuinn metió en Fifth Dimension con una temática, Fifth Dimension de los Byrds, con una temática científica, podríamos decir, en este caso más de ciencia ficción que 5D, que hablaba de la teoría de la relatividad. Este Mr. Spaceman habla de la vida extraterrestre y de los astronautas y este tipo de cosas, temática que luego, como sabéis, pues también adoptaría David Bowie, pero los Byrds lo hicieron pues 3 años antes, en 1966. Además, esta canción es importante también porque es una pista para lo que va a ocurrir dentro de un tiempito en la carrera de los Byrds, con aquel Sweetheart of the Rodeo, el disco en el que también ellos, como buenos pioneros que fueron, empezaron también a experimentar dentro de lo que se llamó luego country rock y luego ha terminado llamándose americana o country alternativo también en algunos momentos, ¿no? Pues ese ritmillo hillbilly que hay en este Mr. Spaceman es como una primera pista de hacia dónde va a llevar en un futuro más o menos inmediato Roger McGuinn a los Byrds. Escuchamos otra canción original de los Byrds para este Fifth Dimension, esta canción escrita a medias entre Roger McGuinn y David Crosby, I See You.

A pesar de estar en un momento bastante complicado, porque se les había ido Jim Clark, los Birds creo que hacen un bastante más que decente disco, este Fifth Dimension. Tiene la importancia histórica, tiene la influencia clarísima en la psicodelia posterior, pero a veces es un disco que es maltratado en lo artístico, y me parece que a veces nos pasamos un poco, creo que es un poco injusto. Hay canciones tan hermosas como esta que acabamos de escuchar, este I See You, o como esta, que es la que cierra el álbum, 242 Foxtrot, The Learjet Song.

Ninja Beetle.

242 Foxtrot de Learjet son otra canción sobre un viaje en avión, en este Fifth Dimension de los Birds. La otra es la celebérrima 8 Miles High, que se compuso gracias a la inspiración que tuvo Jim Clark en un viaje a Londres justo el año anterior, en el año 65, cuando fueron para allá y fueron también saludados como la respuesta estadounidense a los Beatles, lo cual quizá también les hizo tener un poquito de mala prensa en Inglaterra, que no les hacía mucha gracia eso de que hubiera una respuesta estadounidense a sus queridísimos Beatles. 8 Miles High, como dijimos, es una de las claves de este Fifth Dimension. De hecho, seguramente si 8 Miles High no estuviera en Fifth Dimension, pues el disco no sería tan importante, tan trascendente como es. Así que vamos a escuchar algunas de las canciones, mejor dicho, una de las canciones que luego se pusieron en la versión CD de Fifth Dimension allá por los años 90, y una de esas canciones que pusieron, luego vamos a escuchar al final otra, pero una de las canciones que pusieron era la cara B precisamente de 8 Miles High, que era esta, Why.

Ahí tenemos la trompeta de un invitado especialísimo en este So You Want to Be a Rock and Roll Star de los Byrds, la trompeta de Hugh Masekela. Esta canción está en Younger Than Yesterday, el disco que siguió a Fifth Dimension. El propio seísmo de Fifth Dimension también evidentemente afecta a los Byrds, y su siguiente disco, menos de un año después, febrero del 67, este Younger Than Yesterday, es un disco en el que ellos se introducen aún más en la filosofía psicodélica y también introducen muchos más elementos diferentes al rock, como por ejemplo el jazz. Aquí tenemos el ejemplo, Hugh Masekela a la trompeta. Y sin embargo, hay cosas que nunca cambiaban en esa época, y era la adoración por Bob Dylan. Los Byrds volvieron a hacer, después de no haberlo hecho en Fifth Dimension, volvieron a hacer una versión de Dylan en este Younger Than Yesterday, esta My Back Pages.

My Back Pages, Bob Dylan, el compositor Los Birds, haciendo esta versión para su Younger Than Yesterday, disco del 67, la continuación de Fifth Dimension. Y el último disco de esta etapa, de esta revolución iniciada por los Birds, es The Notorious Bird Brothers, de enero del 68, de nuevo con la producción de Gary Usher, y sin David Crosby y Michael Clark, que se habían ido del grupo. Quizá el pináculo de la psicodelia de los Birds, con Going Back, una de las canciones que fue single además de ese The Notorious Bird Brothers. We'll be right back.

La versión definitiva de los Byrds psicodélicos, Going Back, de Notorious Brothers, año 68. Ahora, en unos instantes, tendremos el concierto de Jean-Michel Jarre en directo desde Marina Norte, pero nos vamos a despedir, vamos a poner en contraportada la misma canción que hemos puesto en la portada del Resto del Ruido esta noche aquí en Radio 3, 8 Miles High, pero no la versión que salió en el disco ni la versión single, sino una versión que grabaron antes junto a Alex Smith en los estudios de la RCA, pero Columbia, que era quien le sacaba el disco y el single, no quiso usar una versión que se había grabado en un estudio que no era el suyo, así que por eso volvieron a grabar con Allen Stanton en los estudios de Columbia. Al final, la mejor versión, según todo el mundo, es esta, con la que nos despedimos ya hasta mañana a las 9, las 8 en Canarias. Ahora os dejamos con Jean-Michel Jarre en directo.

0: Son las 10, las 9 en Canarias.
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2: ¿Qué hay? ¿Cómo estáis? Buenas noches. Os saludamos desde Marina Norte de Valencia en la jornada inaugural de la segunda edición del FAR, este festival, este ciclo de conciertos que se estrena con un concierto realmente extraordinario. Un concierto de Jean-Michel Jarre que está a punto de, creo que, meterse en el escenario. Nos habían dicho que el concierto iba a empezar a las 10:15. Pero amigos, queridos amigos, creo que esto ya está a punto de empezar. Así que tenemos preparada alguna sorpresa que vamos a obviar ahora. Teníamos una entrevista grabada con él, pero yo creo que por debajo de mí ya está sonando probablemente, no sé si el concierto o la intro al concierto. Mientras salimos de dudas, me gustaría deciros que el sol se ha escondido detrás del Mediterráneo. Estamos en un entorno realmente privilegiado. Un concierto en un local que es al aire libre, que no hay tantísima gente, mejor dicho, no tiene tantísima capacidad, pero está lleno a rebosar de gente que tiene muchas ganas de poder disfrutar del músico francés, uno de los grandiosos pioneros de la electrónica. Nosotros estamos aquí, pues tenemos en la parte técnica, en las máquinas, a Manuel Vallabriga y a Juanjo Alonso. Al frente del operativo, nuestro productor Ángel Gómez. Yo creo que en Madrid estarán por ahí Alberto y Japa, me parece que están ahí. Un saludo para ellos. Yo creo que Alberto estará muy pendiente del concierto. Así que yo creo que, yo la verdad que no sé si va a empezar ahora mismo el concierto o no, pero fijaros que, como os he dicho antes, hemos hablado, yo por cierto soy José Manuel Sebastián, que no lo he dicho, hemos hablado esta tarde con el propio Jean-Michel Jarre, que nos ha atendido de una manera bastante amable, y le hemos entrevistado durante unos 10 minutos. Vamos a escuchar esa entrevista, una entrevista que empecé preguntando una cosa que, bueno, de puro perogrullo, pues parece que no hay que preguntar, pero sí, hay que preguntar, y sobre todo a un músico de esta trayectoria. Le pregunté a Jean-Michel Jarre si, de cara al concierto de esta noche, quedaba muy poco tiempo antes de empezar, si estaba nervioso.
3: I'm always nervous, always.
2: Always.
3: Yes, always, like the first one. It's always the first concert to me.
2: Dice que siempre está nervioso y que para él siempre es el primer concierto. Yo le voy a decir, bueno, claro, es que esto ya no es un trabajo, esto es una pasión. Well, that is because it's not a work in reality. It's your passion, and the passions are designed to last forever.
3: Exactly, like the first album, like every album for me, the first album, every concert is like the first album and the first concert, and also especially because I've always been used also to one-off, like the first time I played the Pyramid or Forbidden City, or so for me, Valencia or Mabelia or Madrid, it's also like this. I approach this, and my crew also approach this like always a one-off.
2: Él siempre piensa que este es el, no solo es que es el primer concierto o el primer disco, es que esta es la primera vez, por ejemplo, que tocan aquí, que toca aquí en Marina Norte, en Valencia, o como la primera vez que tocó en la Ciudad Prohibida en China, o la primera vez que va a tocar en Marbella o en Madrid y tal. Para él, aunque vuelva, siempre es como una ocasión especial y única, ¿no? Le voy a preguntar ahora sobre en qué influye para él el contexto del concierto. What influence have in you the environment? Because I saw you you have said, no, the Forbidden City in China, but I remember a concert that you did in Potes in Cantabria almost 10 years ago, and it was very special. What is the impact of the environment in a concert like today, very near to the Mediterranean?
3: Yeah, two things. If I've not been a musician, I would have been an architect, I think. And I always felt that my music is linked with space and outer space and environment. like since Oxygen. And for me, the environment is very important in my day-to-day life, but also to try to find, like tonight in Valencia, close to the water, I mean, some special place, because I think that it creates right away a total different atmosphere and link with the audience.
2: Sí, él dice que, bueno, sobre todo, si no hubiera sido músico, hubiera sido arquitecto. Por eso a él le atrae tanto el contexto de los lugares donde toca y pues le inspira tanto, porque su música además tiene el concepto de espacio como una de las cosas pivotales, ¿no? Como muy importantes, ¿no? Le voy a preguntar ahora sobre cómo logra que, porque eso es lo que a él le pasa, pero cómo logra que el oyente, que el asistente al concierto considere que se está dirigiendo a él nada más, ¿no? Y eso que le ha tocado ante millones de personas a la vez, ¿no? I'm going to ask you about how you manage to make the experience unique to each and every one of the members of the audience, because you have performed, well, here it is relatively a small venue, but you have played in front of millions of people, like in Moscow, on Place de la Concorde, etc. How do you manage to make that special to each and every member of the audience?
3: You know, I think the amount of audience is not that important. What is important is to think that a concert, a performance, is a kind of connection between two entities, the audience and yourself on stage. And that it's work or it doesn't work. And you have to make it work. And it's a kind of love at first sight. And then you can have 1 million people or 10,000 people or 1,000 people. It's by the end of the day the same thing. It's a matter of connection.
2: Bueno, nos ha dicho que en realidad da lo mismo la cantidad de público, que en realidad son dos entidades, él y el público. Y da lo mismo que ese público sea, pues, 1,000 personas, 10,000 personas, 1,000,000 de personas, que si se produce la conexión, pues la cantidad no es importante para la conexión. Y que es más un poco como un amor a primera vista. Si funciona, funciona. Y si no, pues es otra cuestión.
3: And also I'm always trying to conceive the stage design and the scenography, which could be scalable. For instance, what I'm doing here in Valencia could be bigger or smaller. I was 2 days ago in Amnesia, in a smaller kind of venue, even if my Amnesia is a big club, but it's a club. So I had to put this concept, which could be played in a stadium. I mean, a few days ago, I played this show in Poland, in a stadium, and then after in Amnesia, in a club. It's the same show, but just different scale. But I think the impact has to be the same.
2: Okay. Esta es una de las claves. Es interesante lo que nos ha dicho, ¿no? Porque él, la puesta en escena, la adapta al escenario al que va. Si va a un, por ejemplo, nos ha contado que hace unos días tocó en un estadio, y entonces va con el mismo show, pero adaptado en tamaño al estadio. Y también, pues nos ha contado, pues cuando va a la Amnesia, a una discoteca como en Ibiza, ¿no? A la Amnesia de Ibiza, pues ahí también, él también pues hace una puesta en escena que se adapta en tamaño a lo que va a hacer para que precisamente sea exactamente lo mismo lo que ofrece siempre, ¿no? Yo quería preguntarle ahora sobre el papel de la música electrónica. Él es el gran pionero, uno de los grandes pioneros, y la música electrónica en los 70, en los 80, en los 90 era algo futurista y algo que a lo mejor podía tener una cierta lectura política. Quiero preguntarle por el papel hoy en la sociedad de la música electrónica. Well, you were like a pioneer of electronic music in popular music, because electronic music in contemporary music,
3: absolutely,
2: is one century ago, no, with with the theremin and all this stuff. But to me, electronic music in the 70s, 80s, and 90s, maybe in the 90s also, it has this futuristic side, no? And in a way, it has a political rhythm, no? Because it is like a warning, no? Technology could be worst or could be a bless for us, no? And with all electronic music, there is that subtext. What do you think is the role of electronic music, not in terms of talent, but in terms of this, of political, sociological input?
3: It's a very interesting question, because I think electronic music is dealing with the idea of how, as human beings, you can deal with technology. And we should never forget that technology is neutral. Tool is neutral. It's all depending on the way you use it. What happened with the synthesizers and electronic music in the 70s and 60s, 80s, what we had this kind of vision of the future, which could be very positive, saying, after year 2000, cars would fly. But also dystopic, saying the future could be like Terminator, yeah, in the movie. And today is the same, because now we have AI. AI is the same thing. Is AI going to be a utopia or a dystopia? This is a question mark, and I love, as a creator, as an artist, to play with this kind of question mark.
2: Because you use AI in your concerts now, right?
3: Absolutely.
2: Now.
3: But I let you translate what I said in Spanish first.
2: Sí, sí. No, le he preguntado esto, ¿no? De la música electrónica y el papel. Entonces, claro, él me ha dicho que sí, que efectivamente la música electrónica sobre todo tiene esta manera de explicar la relación que tenemos con la tecnología. Y la tecnología es neutra, puede ser buena o mala, depende cómo la usemos. Entonces, él nos ha dicho que esto ocurría antes, pero ¿qué ocurre ahora exactamente? Y ha puesto el ejemplo de la inteligencia artificial, que puede también convertir nuestra vida en algo maravilloso o en Terminator, ¿no? Como él nos ha dicho, ¿no? En la película Terminator. Y entonces, claro, le he dicho, claro, es que tú usas la inteligencia artificial en tus conciertos. Entonces me ha dicho, bueno, traduce primero. Well, Jean-Michel, thank you for the interview. One last question. It's about your book, the book you are going to publish in autumn, I think. This machine, this history of electronic music, where I'm looking forward very, very to read it. Can you tell us a little thing about this book?
3: Yes, with pleasure. Actually, lots of things are going to happen for me and also for my audience in the next few months, because we are going to celebrate the 50th anniversary of Oxygen at the end of the year. And so I'm starting a world tour in 27-28 with a new album involving lots of AI. A kind of, I think the ambition, the kind of new Oxygen, where I use the Oxygen, I use the analog synthesizers, and in that, and this year I'm going to practice with the synthesizer of today, which is for me artificial intelligence algorithm. Yeah. And then I'm going to release also a great project I had in mind for a long time called Machines, as you said, which is actually telling the history of electronic music, starting at the beginning of the 20th century with early electrified machines such as the theremin and all that, going through analog synthesizers to the emergence of digital and to AI servers, and to cover actually almost now a 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And I must say that this show is giving a hint of what I think the music of 21st century is all about. I mean, revisiting my music from the early days, but also very new track, all produced for 2027 and beyond.
2: Okay. A lot. Bueno, sí, nos ha comentado que sí, efectivamente.

0: nosotros, bueno, y nos ha contado lo del libro, que el libro va a ser un poco la historia de la música electrónica a través de los instrumentos electrónicos, empezando por el theremin a principios del siglo XX y a la situación de hoy de la inteligencia artificial. Well, thank you, Jean-Michel. Good luck.
1: I just would like to have had a word. I'm so happy to share all this with the Spanish audience, because Spain, as I will say it to the audience later on, Spain has always been a great source of inspiration to me. So it's a great pleasure to share all these new ideas with the Spanish audience all over the country.
0: Well, it's a love story between you and Spain.
1: Absolutely. Absolutely.
0: Bueno, nos gracias. Nos ha querido decir que, bueno, que le encanta España, que le encanta, es una fuente de inspiración, y que lo va a decir ahora mismo en el concierto que ahora mismo vamos a escuchar en unos minutos aquí en Radio 3, en este concierto de Jean-Michel Jarre aquí en Valencia. So, thank you, merci beaucoup.
1: Gracias, merci.
0: Ahí estuvimos hablando con Jean-Michel Jarre esta tarde, y sí, va a sonar enseguida este concierto. Hemos estado escuchando una especie de sonido más o menos así intrigante. Ahora mismo el escenario está absolutamente vacío durante unos 15 minutos aproximadamente. La gente está, bueno, es un truco buenísimo lo que está haciendo Jean-Michel Jarre, ¿no? Está cebando a la gente con la anticipación del concierto. La gente está cada vez con más ganas de que salga Jean-Michel al escenario, cosa que va a ocurrir en los siguientes segundos. De momento, insisto, el escenario está absolutamente vacío. Solo están las máquinas de Jean-Michel. Se ve pues un humo típico de conciertos, que prácticamente cubre el escenario al completo. Los focos del concierto están todos encendidos, sobre todo direccionándose al escenario. Ahora mismo se han apagado. Justo ahora mismo se han apagado. La gente ya sabe que esto empieza ya mismo. Jean-Michel Jarre en directo en Radio 3 desde el Festival FAR aquí en Valencia, en Marina Norte, a metros escasos del mar Mediterráneo.
2: Siete, cinco, cuatro, tres, dos, uno.

0: noche en Valencia. Con...
1: Buenas tardes, España.
0: Buenas tardes. Hemos
1: buenas
0: visto.
1: Buenas tardes, España.
0: Va a hablar. Va a contarnos,
2: you know,
0: alguna
2: it's
0: cosa.
2: España has always been a great source of inspiration to me.
0: Bueno, lo que has dicho antes, España es una gran fuente de inspiración para él. Desde Albéniz hasta Rosalía, desde Isaac Albéniz, el gran Isaac Albéniz, a Suite Iberia. Desde Goya a Picasso.
2: Viva España,
0: hablaba del flamenco, de la manera de vivir, etcétera. Bueno, sí, se nota que... Yo creo que habla además un poquito español, ¿eh? Cuando hemos hablado con él, yo creo que cuando hablábamos se enteraba. La primera pieza de opening ha sido espectacular, la puesta en escena con unas... Bueno, ahora esto es un clásico, me callo. Radio 3 en directo, Jean-Michel Jarre.

0: Electric Fields Part 1, un clasicazo de Jean-Michel Jarre.
1: Muchas gracias.
0: También va a decir algo, ¿no?
1: Tonight we are live on the Radio Press all over the country, so make noise for everybody. I can't hear you.
0: Muchas gracias, Jean-Michel, efectivamente.
1: Merci beaucoup.
0: Jean-Michel Jarre en directo, y lo ha dicho él mismo, en Radio 3.

Dos piezas de su disco Oxymor, Sexy Machine y la propia Oxymor. Esa reflexión sobre la música concreta que hizo Jean-Michel Jarre volviendo a sus raíces y homenajeando a uno de sus maestros, Pierre Gandry. Para él la música electrónica es como una cocina y pues todos sus instrumentos es como sus platos, ¿no? Sus los ingredientes con los que hace su guiso, ¿no? Y les quiere invitar a su cocina. Los quiere invitar. Y se va a poner unas gafas para que podamos ver lo que él ve y para que podamos apreciar, los que estamos aquí, obvio, cómo está manipulando todos los elementos y todas las máquinas que tiene. Y encima lo va a hacer con uno de sus hiperclásicos, Oxygen, Jean-Michel Jarre, en directo. Ahora os contamos las cosas que hace, que son muchas. Y muy bien.

0: Gambis ya en directo nos acaba de ofrecer una cosa increíble.
1: ¿Ayú qué?
0: La manera en la que él manipula sus instrumentos, sus máquinas, unas gafas que se ha puesto en las cuales, con las cuales podíamos ver lo que él estaba viendo. Y no solo todos los sonidos salen de sus dedos, sino que encima los va modificando. Lo seguimos escuchando. Gambis ya.

Eso era Arte Gator. Y el director.

un clásico total y absoluto, este Equinox parte 7, que el público absolutamente entregado, incluso han hecho palmas a petición del propio Jamsel en esta pieza que acaba de sonar aquí en directo en Radio 3 desde la Marina Norte de Valencia en el Festival Far.

público entregado, y también Jean-Michel ya, que está saludando desde el escenario, haciendo el signo. Jean-Michel ya en directo, Radio 3.

0: Yvonne Mathias. Yvonne Mathias over there.
1: Dándole las gracias al público. Impresionante el despliegue visual, la conexión con la gente. ¿Quién dijo que la música electrónica era fría? Jan Vicente, ya en directo en Radio 3.

0: Ya me saudáis, seca el sudor. Estamos a metros del mar Mediterráneo, el calor es espectacular y la humedad pues empieza a ser importante. Se está dirigiendo justo a la parte principal del escenario y nos va a contar algo.
1: We should not be afraid of technology. Technology can be poetic, organic, sensual, and for instance, AI, artificial intelligence. We can be afraid of it, but for artists can be also great opportunity.
0: Está haciendo una defensa de la inteligencia artificial, es uno de los leitmotivs de esta gira mundial que está recalando por España, ya ha tocado en varios sitios en España y todavía le tocan algunos más, ya os lo diremos luego. Y está defendiendo un poco también lo que nos ha dicho en la entrevista, que la inteligencia artificial es una herramienta que puedes usar bien o mal.
2: Enjoy.
0: Bueno, ha dicho que a lo mejor los robots de momento no lloran, de momento. Y va a iniciar, yo creo que es un poco, yo diría que esto ya es como la segunda parte del concierto. Ha habido un momento en esta primera parte que ha sido una fiesta absoluta, la gente aquí ha bailado en un éxtasis impresionante y ahora vamos por otra etapa de este concierto de Jean-Michel Jarre aquí en el Festival Far, en la Marina Norte de Valencia y por supuesto para toda España, para todo el universo, por Radio 3.

Sí, sí, sí que está sudando, otra vez. Se está secando el sudor. Pero esto sigue, así que me callo.

muy intensa esta, este momento, ¿no?, del concierto de Jan Michel Jarre. Es que estamos pasando mucho calor, se va a tomar un muchito ahora de agua, pero yo quería... Sí, que si estamos bien, pues sí, estamos en la gloria, porque quería explicar que él también. Quería explicar que la apuesta visual es realmente increíble. Hay una pantalla central donde aparecen todo tipo de motivos, a veces relacionados con incluso el arte del siglo XX y otra como Mondrian, por ejemplo, y otras veces pues con motivos abstractos muy relacionados con la tecnología. Y ahora, bueno, pues unos ojos nos miran, los ojos de la portada de Equinox.

esta canción nos sirve para explicar lo que está haciendo Jean-Michel Jarre en este concierto, en esta gira, y lo que ha hecho siempre en realidad. Este es un clásico total, el Equinox parte 4, y como veis le ha dado la vuelta, lo ha convertido incluso en algo mucho más psicológico. No sé si lo ha adaptado. Jean-Michel Jarre en directo, seguimos, esta es la parte final del concierto, aquí en Radio 3.

La gente coreando la línea melódica de este Oxygen parte 4, versión 2022, 50 años después. Ya nos dijo que va a celebrar el 50 aniversario de ese disco mítico, tal Oxygen, en diciembre del 76. ¡Grande! Un buchito de agua. Se está tomando John Diesel, que está solo en el escenario, como es habitual, con sus máquinas. Ahora no hay ningún despliegue visual, solo hay unas luces sobre él. Pero la cosa cambia rápidamente. John Diesel ya en directo en Radio 3. Os manda un beso y os lo manda por extensión a todos los...

0: un punto dream, ¿no? Para esta Stardust, una pieza que Jan Musel ya hizo con Armin Van Buuren para la Electronica One, ¿no? De Time Machine, ese disco ya tiene 10 o 12 años, que formaba parte de un díptico de los trabajos en los que colaboraba con gente muy, muy importante del pasado y del presente de la música popular de nuestro tiempo, como Julia Holter, por ejemplo, ¿no? Sin ir más lejos, o muchos otros. Está ahora mismo Jan Musel Jag recibiendo los parabienes del público, que ha estado realmente entusiasmado. Esta parte final, además, ha sido muy bailable, muy euforizante, muy extática, la verdad. Todo ello acompañado por una apuesta visual realmente maravillosa. Y por, sobre todo, una perfecta puesta en escena musical. Él está, bueno, la verdad que aquí hay un escándalo increíble, lo cual nos congratula, y se está yendo para los camerinos, en principio, porque esto es un festival, pero en realidad más bien es un ciclo de conciertos. Los festivales no hay bises, pero los conciertos sí. La gente que está aquí, pues no les vamos a decir absolutamente nada, no se está yendo nadie, con lo cual todo el mundo supone que va a haber bises, pero nosotros os podemos asegurar que va a haber bises. Y estos se van a producir, pues, en un instante, casi con toda seguridad. Mientras, quiero comentaros que... ¿ves? Ahora acaba de salir... Han de salir unas imágenes, unas especies de robotitos. Y esto va a dar, esta es la pista que necesitaba la gente para darse cuenta que va a haber más canciones, que va a haber un bis de una o dos canciones. Yo me atrevería a decir que van a ser dos. En cualquier caso, Jan Musel Jag, es verdad que se está haciendo de rogar, porque yo pensaba que para estas alturas ya habría salido, pero de momento no lo ha hecho. Y en cualquier caso, lo que sí podemos deciros es que en este concierto, y ya lo he visto alguno, y que otro, en este sí que podría deciros que le he visto, ahí está saliendo, le he visto más entregado que nunca con el público. Él siempre es muy amable, pero que ahora mismo que ha salido saltando. No hay que olvidar que tiene 77 años para 78, es del año 48, del siglo XX. Sigue agradeciendo a la gente.
1: Okay, I saw you filming a lot during the concert and using your battery, so now I would like it's my turn to film you.
0: Bueno, está haciendo una cosa casi de artista primerizo. Ha dicho que ha visto a todo el mundo cómo estaba filmando, grabando, y que ahora quiere filmar a la gente. Y de hecho, sí, ¿no? Estamos haciendo aquí como un happening, ¿no? Hay una parte del concierto que está levantando... Eso es lo que está haciendo, eso es.
2: And make noise,
0: está levantando,
2: please,
0: los móviles, y él está grabando esto. Es una escena bastante emotiva, de una conexión humana a través de la tecnología, realmente emocionante. Y además, abunda en lo que he dicho antes. Yo creo que hoy Jan Musel Jag, y me temo que en toda esta gira española, que por cierto aún le quedan dos fechas más, está disfrutando, yo diría que como nunca. Es un hombre que efectivamente siempre ha sido muy cariñoso con el público, siempre ha sido muy entregado con el público, a su manera, y esa profesionalidad que él tiene, que es a prueba de bombas, pero yo creo
2: gracias, que esto, gracias.
0: No, lo había visto mucho. No he visto nunca de él, acaba de terminar esta ceremonia de conexión a través de los teléfonos móviles y ya se sube a, como él nos ha dicho, su cocina, y evidentemente nos va a tocar los dos bises que quedan, que no es muy difícil pensar que van a ser clásicos. Jan Musel Jag en directo

0: Y ahora sí, este es el final. Hemos escuchado sobre todo un superclásico, ¿no? Como era el Magnetic Fields parte 2 y el Rendezvous, el parte 4, con el cual
1: pues,
0: ha dicho adiós. Se acerca otra vez al comienzo del escenario para estar más cerca del público, le hace el gesto del corazón.
1: Gracias, Andrea.
0: Y la verdad es que sí, lo vuelvo a decir.
1: Merci beaucoup.
0: Merci beaucoup. Lo vuelvo a decir, la verdad. Está el hombre emocionado. Se va corriendo, 77 años, amigos. Y se va corriendo hacia
1: gracias.
0: Otro lado del escenario. A agradecer a prácticamente todo el mundo. La verdad es que sí, la gente ha estado súper metida en el bolo desde el principio. Ya dijimos que con esos primeros 15 minutos de expectativa, mientras nosotros escuchamos la entrevista, la gente se ha empezado a emocionar bastante y el concierto ha respondido a las expectativas. Un viaje por el pasado, por el presente y quizá también por el futuro que todavía le queda a un artista como este, a Jean-Michel Jarre, el cual hemos escuchado hoy desde la Marina Norte de Valencia en el Festival FAR, primera jornada de la segunda edición del Festival FAR. Ya ha tocado en esta gira española Jean-Michel Jarre en Ibiza, en Madrid también, en Valencia esta noche. Lo hará de nuevo en Madrid en las noches del Botánico el próximo día 10.
1: Hasta luego.
0: Y el día 13 en el Starlight de Marbella.
1: 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Take care of yourself. 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
0: ¿Ves? Ahí está diciendo las siguientes paradas que va a tener la gira española de Jean-Michel Jarre por España. Antes de una pequeña entrevista que tenemos ahora preparada, quisiera decir que hay una canción, Exit, que él la tocaba, la hemos escuchado hace un rato, que él la tocaba y metía unas frases de Edward Snowden, el espía de la NSA que reveló información confidencial de los Estados Unidos, y eso era una reivindicación del derecho a la intimidad. Bueno, pues ahora no ha metido la voz de Edward Snowden, ¿por qué será? No lo sabemos. Tenemos aquí con nosotros pues ahora, justo aquí al final de esta transmisión, de este programa de radio aquí en Radio 3, a uno de los socios de precisamente el festival que nos ha acogido, este festival FAR. Lorenzo Pérez, ¿qué tal? Buenas noches.
2: Buenas noches.
0: Estabas emocionado con el Magnetic Fields FAR 2, ¿eh?
2: Sí, es que aquí al lado del mar, en este espacio tan singular, tener la suerte de tener a esta estrella de la música es increíble para nosotros.
0: Primera jornada, como hemos dicho antes, de la segunda edición del Festival FAR. Ahora tú estás emocionado por el concierto, pero también me imagino que estás con mariposillas en el estómago a ver cómo sale esto, cómo sale esta segunda edición. La primera fue un éxito, esta va a ser aún más que un éxito.
2: Bueno, esperemos que este sea el principio de muchos éxitos en todos los conciertos que quedan por venir. Hemos hecho una programación diversa para captar al máximo público en sus diferentes formas, ¿no? Con contenidos y expresiones artísticas diferentes, en este espacio al lado del mar, que creemos que es único. Nosotros aquí estamos, digamos, casi entre el canal y el mar al lado, en un espacio de Valencia que creo que merece la pena la música en directo aquí.
0: Y luego además esto es un ciclo de conciertos, no es un festival al uso, o sea, es decir, son conciertos que se van desarrollando, me parece que hasta final de mes, ¿no? Desde hoy 8 de julio hasta el día 30, ¿puede
2: sí,
0: ser?
2: Hasta el 31 de julio.
0: 31.
2: Sí, empezamos hoy y estamos hasta el 31 de julio, con shows casi todos los días, salvo creo que el día 19 y el día 25. Y ya digo, con público muy diverso, creemos que es la manera, al menos como nosotros lo entendemos, ¿no? Creemos que la música tiene que ser una experiencia en la que el público tiene que tener la mejor experiencia. Creo que en espacios así, en formatos así, en ciclos de larga duración como este, es como la puede tener.
0: ¿Te recuerdas a algunos de los artistas? Yo creo que van a tocar Babasónicos. Bueno, además muy, muy variado todo, ¿no?
2: Sí, Babasónicos el Zar, Silvana Estrada con You the Line, tenemos a Rubén Blades, tenemos a Luz Casal, tenemos a Meute, a Marta Santos, Antoñito Molina, Belan Sebastián con Joel López, que ese será un super show también. bueno, público, o sea, contenido artístico muy diverso.
3: Muy diverso y de mucha calidad. El último bolo me parece que va a ser precisamente el de Marta Santos, sí. Santos, ¿no? El día 31. Bueno, Lorenzo, muchísimas gracias por pasarte por aquí. Muchísimas gracias por acogernos, por traer a Jean-Michel Jacques, por poder compartir contigo estos últimos minutos de concierto, que ha sido espectacular. Y nada, gracias por todo.
2: Gracias a vosotros, porque creo que la radio sigue siendo un medio muy mágico para transmitir el sentido de la música.
3: Muchas gracias. Bueno, pues ya poco nos queda más que decir. Simplemente comentaros que hemos asistido a uno de los conciertos, yo creo que más especiales en la vida de Jean-Michel Jarre. Él dice que cada concierto es único, cada concierto es único, no se repite, aunque se repita el sitio, y la verdad que eso es un poco la cosa heraclitiana, ¿no? Nadie se baña dos veces en el mismo río, salvo porque todo cambia en el río y en la persona que se baña. Con esta reflexión nos vamos, así que por supuesto la programación de Radio 3, nada, un abrazo, pasad buena noche, chao, adiós.
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1: El camarote. ¿Cómo estáis, queridas y queridos oyentes? Mi nombre es Frank T. Hoy es tiempo de cultura geek, series, cine, cómics, libros, aventuras, ciencia ficción, fantasía, superhéroes, videojuegos, coleccionismo, etcétera. Aquí en el camarote. Hoy tendremos como contertulios a Javier Leiva. Buenas noches, ¿qué tal estás?
2: Muy acalorado, Frank, muy acalorado, pero buenas noches.
1: Bueno, luego te pones el ventilador y listo. Y si no, hacemos una sesión fresquita hoy. Vicente Ponce, ¿qué tal estás?
3: Muy bien, buenas noches. Yo tengo el aire puesto, no me voy a quejar.
1: Estupendo, fenomenal. Hoy compartiremos nuestras pasiones geeks con una escritora, autora de fantasía, ciencia ficción y en realidad de cualquier cosa que se le pase por la cabeza. Recientemente publicó un nuevo libro titulado Adopta un ser humano. Ha venido al camarote para hablar de él y compartir sus pasiones frikis con nosotros. Su nombre es Virginia Alvarado. Buenas noches y gracias por estar aquí en el camarote.
4: Buenas noches, gracias por invitarme, estoy encantada de estar aquí.
1: Fenomenal, pues nada, vamos a ver si podemos pasar un buen rato de charla amena, donde nos puedes hablar no solamente de tu libro, sino también de todas las cosas que te han hecho llegar a este punto y estar aquí. Pero antes, tenemos a Vicente, que le conoces, que es el que nos trae normalmente recomendaciones sobre cómics. Y hoy nos ha traído una.
3: Sí, hoy tenemos un monográfico de Dracul, que aprovecharon que estuvimos preparando esta entrevista, charla con Virgi, y me mandaron un cómic de paso. Un cómic de la saga Dark Investment, que es el tomo número 5, que es el multiverso en guerra. Yo no conocía a este autor, que se llama Javier Ara, que es el que se encarga de todo, tanto el arte como el guión. Y me dio un poco de miedo cuando me dijeron es el tomo número 5, pero dije, bueno, venga, vamos a meternos de lleno en ello. Y nada, el típico truco de que la protagonista al principio, con un pequeño monólogo, te sitúa un poquito en cómo está la situación y ya te metes de lleno en una batalla con un multiverso, con distintos mundos, con el limbo, el infierno, donde hay unos portales que se utilizan de manera mágica. Esta magia ha empezado a desaparecer y nos cuenta todas las batallas que se producen entre los multiversos para conquistarse, utilizando también armas, porque la magia empieza a flaquear en lo que es el universo. Y la verdad que no conocía a este autor, me ha sorprendido muchísimo, porque tiene muchísima acción, escenas militares, alienígenas también, y ha creado un universo que es súper interesante. Maldito universo, porque recordamos que es el tomo número 5 y lo mismo hay que echarse hacia atrás y conseguir los demás.
1: Hombre, seguramente.
3: Claro, sí, y además anuncian un tomo número 6. De hecho, me ha hecho mucha gracia porque la última página te pone escena postcréditos. O sea, cinéfilo total, y te mete un pequeño cliffhanger ahí para anunciarte el tomo 6.
1: Qué daño ha hecho lo de las escenas postcréditos.
3: Ya sabes que esto va así. La verdad que es un cómic muy, muy cine. O sea, a mí me ha recordado un poquito. Tenía una mezcla de Mark Millar con ese rollo palomitero, un poquito de 2000 AD, que alguna vez hemos comentado algún cómic aquí, con ese tono ahí de guerra, de armas, demás. No sé, me ha gustado muchísimo. Es un universo que yo no conocía. Doy gracias a Dracul por presentármelo, con una protagonista con mucho carisma, que es la culpable de todo esto y que está en todas las batallas y se está intentando resarcir. Es la que viajaba entre portales y está intentando volver a la Tierra. La verdad que es chulísimo. Me ha gustado mucho y recomendamos Dark Investment. Ya te digo, 5 tomos, va a salir el 6, pero Dracul siempre maneja unos precios muy económicos y no es disculpa para meternos en este universo.
1: Bueno, a todos los que nos estáis escuchando, todas estas recomendaciones, entrar en el Instagram de Vicente. ¿Tu Instagram cuál era, Vicente? El bueno, el que la gente puede entrar para ver estas recomendaciones.
3: Sí, yo estoy compartiendo todas estas cosas en Vicent Comics. Ahí hablamos de los cómics que reseñamos y también de hoy que vamos a estrenarnos a hablar de un libro. Todo eso lo vamos ahí.
1: Claro, exactamente. Bueno, pues eso. Nosotros lo reposteamos para que sepáis bien los títulos. Y si tenéis interés en ellos, pues podáis pillarlos. Vamos con nuestra invitada. Siempre le pregunto a la gente, después de esta reseña de cómics, a los que vienen como invitados e invitadas, ¿cuál es su relación con los cómics? Claro, yo, Virginia, entiendo que como escritora el libro te tira más que el cómic, pero ¿qué te parecen? ¿Lees? ¿Has leído? ¿De qué estilo?
4: Pues sinceramente no me he iniciado todavía en el mundo del cómic.
1: Todavía
4: no. Puedo decirte no.
1: O sea, has escrito no sé cuántos libros, has escrito no sé cuántos libros y todavía no has leído ningún cómic.
4: No, ninguno. Y mira que a mi hermano le encanta, bueno, la lectura en general y me ha recomendado un montón y todavía no me he animado. O sea, no sé si me gusta o no me gusta.
1: ¿Y qué es lo que te ha hecho no animarte? Porque muchas veces la gente que lee libros siente que el cómic tiene demasiada poca literatura. ¿He sentido esto incluso a la hora de debatir con gente que lee mucho y pero que no lee cómics? Es la sensación, ¿no? Y que le sobra la ilustración.
4: Yo no creo que sea por el tema de la ilustración, en mi caso al menos, sino eso, quizá me falta texto, ¿no? Es como que a mí me gusta mucho el imaginar en mi mente la imagen.
1: Claro.
4: Y si la tienes ahí, pues bueno, es como que te quita algo importante, ¿no? Pero no lo descarto, ¿eh? Tengo ganas de empezar, la verdad que sí.
1: Vamos a suponer, en el caso de que empieces con uno, ¿a dónde te irías? ¿Cómic de fantasía, cómic, qué sé, erótico, cómic de superhéroes, a saber?
4: Erótico seguro que no. Yo y la erótica y la romántica nos llevamos muy mal.
1: ¿Ah, sí?
4: Entonces seguramente sería, sí, muy mal.
1: Los hay, yo he leído tanto erótico como más allá, ¿de acuerdo? Y a veces me he sorprendido de que de la cantidad de literatura que he encontrado dentro de un cómic, no voy a decir erótico, directamente pornográfico.
4: Sí, yo he leído cosas también un poco por compromiso, que al final me han acabado sorprendiendo para bien, ¿eh? Pero no es mi género favorito, la verdad que no. Entonces, quizá tiraría más por fantasía, ciencia ficción, incluso algo tipo policíaco, así también me gusta, de misterio.
1: Pues nada, tienes a Vicente que se te lo recomienda.
4: Además, léete,
3: ya que has dicho misterio y policía, léete Black Sad, que hemos hablado de él.
1: Claro, aquí. Exacto, justo. Y,
4: venga, pues me lo apunto.
3: Y ya te digo yo que los dibujos en este caso no te van a sobrar, porque es que son cuadros, o sea que lo vas a flipar.
1: Claro.
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1: Claro, nosotros como geeks totales, como frikis totales, hay más aspectos más allá de los cómics que evidentemente pues también nos gustan. Y claro, no sé en qué epígrafe estarías tú. Coleccionismo de figuras, juguetes y hot toys, videojuegos, cartas y juegos de rol. Pero hay una cosa de la que hemos hablado prácticamente muy poco o nada, que sí he visto donde estás muy metida. Y me gustaría que habláramos de esto. Es el cosplay. Algo que, como digo, apenas hemos hablado aquí en el camarote y que es otra de las grandes tendencias del friquismo.
4: Sí. A mí, bueno, desde pequeña me encanta disfrazarme, me metía muchísimo en el papel, con 3 años, 4, la gente siempre se reía muchísimo y así he seguido de mayor, ¿no? Entonces, al final, pues tus personajes favoritos, aquello que dices, ¡buah, me encantaría ser por un día pues tal personaje! O, pues ahí lo hacemos real.
1: Claro, es que el contexto del cosplay va más allá de irte a una Comic Con disfrazado. Es como reuniones donde la gente va y, yo qué sé, van disfrazados de Harry Potter o de los Caballeros del Zodiaco o de lo que sea. Pero sin un contexto, o si, es que no sé si lo hay, porque ya te digo que es un mundo que desconozco, pero que me llama la atención, porque esto es algo que va más allá de las Comic Cons y cosas de estas, sino que son reuniones de gente que se acaba disfrazando y hace esa interpretación de lo que hay. A ti te he visto como de pirata en alguna publicación.
4: Sí, yo sobre todo no lo he hecho tanto en convenciones y tal, sino más como fotografía. Tengo un buen amigo que es fotógrafo del art y tal y cual, y le he hecho de modelo muchas veces, y bueno, la última sí fue de pirata, precisamente de un personaje de uno de mis libros, ¿no? Que él me dijo, se lo leyó, me dijo, me ha encantado este personaje, ¿quieres ser? Y dije, uy, sí, claro.
1: Tu personaje, ¿no? Claro,
4: sí. Mi personaje, sí.
1: Claro, qué bueno. Tú, Vicente, tú, Javi, los dos habéis practicado el cosplay. Bueno, Javi, cuando fuimos a ver la última de Indiana Jones, fuiste ahí con tu
2: vestido de Indiana Jones.
1: Ibas ahí vestido, sí, con tu sombrero y no sé si ibas con el látigo también.
2: Iba con el látigo, iba con la chaqueta, con la camisa, y lo piloto un poquito dentro de las posibilidades económicas, sin ser un experto y demás, pero cuando tengo la oportunidad, de hecho, incluso la universidad llega a dar clases con ese atuendo.
1: Tú, Vicente, ¿has experimentado el mundo del cosplay?
3: No, yo no le he dado, sí que es verdad que conozco a gente, no amistades íntimas, sino del sector y tal, conocidillas, que cuando has dicho se me ha ocurrido que podíamos tener, digo alguna, porque normalmente la mayoría suelen ser chicas, no por nada. Y sí que sé que hay mucho, aparte de ese rollo de la convención y tal, les gusta mucho el rollo del proceso, de la creación del traje, y comparten mucho cómo se hace y tal. Hay mucho colegueo, mucho compañerismo. Bueno, la verdad es que el mundo friki en general, quitando el cinematográfico, suele haber muy buen rollo entre la gente y en todos los sectores, y en este también se ayuda mucho y demás. Pero bueno, yo sé que tarde o temprano en algunos carnavales me disfrazaré de He-Man.
1: De He-Man. Sí, hombre.
2: Yo, por ejemplo, para carnavales, bueno, para carnavales, ¿no? De cuando estuve en Estados Unidos, que allí se celebra Halloween, tengo todavía mi traje de la Guardia de la Noche. Me gasté $100 y pico y la verdad.
1: De cuervo. Eres un cuervo.
2: De cuervo. Y está mal que lo diga, es un poco plástico y demás, pero. Era de puta madre, o sea, lo luzco que te cagas.
1: Sí, tienes cara de cuervo, tienes.
2: Gracias. No, lo mejor de todo esto es que Frank está preguntando por lo del cosplay y tiene delito lo suyo cuando él aparece en una película con su cosplay y no dice nada.
1: Hombre, pero a ver, vamos a ver. En la película de David Galán Galindo, Orígenes Secretos. En esta película, y estamos hablando de hacer esto en la calle, esto era una película, me midieron hasta el último centímetro del casco. Es una producción ahí.
2: Y no te lo quedaste, yo hubiera pagado.
1: No te quedas con él, ¿no? La productora se quedó con todo eso. Además, es algo que se creó exclusivamente para mi cuerpo, con mis medidas de arriba a abajo. Pues se quedó allí. No sé qué es lo que hacen con ese tipo de cosas, no sé. Algún día se subastará o solo Dios sabe el qué. Hombre, sí, la verdad es que chanaba bastante. Sí que hubiese ido yo a algún carnaval o a alguna cosa de reuniones de cosplay.
3: Yo creo que un concierto fuera con esas pintas sería la
1: de sí. Iba de Heimdall. A ver, me explico, era el Heimdall de Idris Elba, obviamente, porque la idea era que, claro, yo al ser negro, pues era como que el Heimdall al que tienes que interpretar es a ese, el que está en Marvel. Dicho lo cual, yo personalmente, quitando ese detalle, no he sido prácticamente nada de disfrazarme ni de nada de esto. Pero sí que es cierto que, no sé, entiendo que la calidad del disfraz de ese vestuario te lleva a tener más pasión sobre ello. Entonces, en ese sentido, tú, Virginia, cuando practicas el cosplay, ¿te gastas mucho dinero para que la calidad de lo que te pones sea lo más creíble posible? ¿O tiras de la típica tienda de estas de disfraces de carnaval aquí en España y listo?
4: Un poco depende de lo que sea, ¿eh? Pero normalmente lo que más me gusta es hacerlo yo. Me gusta coserlo, comprar como los materiales, ¿no? Y prepararlo yo. Pero bueno, alguna cosa así tipo en tienda de disfraz que no he encontrado en otro sitio sí que he comprado, ¿eh?
1: Claro. Bien. ¿Por qué la fantasía y la ciencia ficción? ¿Cómo y cuándo te enganchas a ello hasta llegar a esta vida adulta para convertirlo en tu pasión artística y escribir sobre ello?
4: Pues yo creo que empezó cuando mi padre me leía de pequeña para irme a dormir. Pues él me leía El Hobbit, El Señor de los Anillos, cuentos así también de piratas. Y yo creo que ahí ya se me quedó ya para siempre, claro.
3: Pero yo creo que es importante, Fran, perdona que te interrumpa, que Virginia diga sus estudios, porque es que creo que es bastante curioso.
4: Yo a nivel de estudios, porque esto es otra de mis facetas, me encanta la ciencia. Entonces, a nivel de estudios, he estudiado ciencia. Estudié genética, después antropología física y forense, y no he estudiado nada relacionado con las letras realmente, pero bueno, he leído mucho siempre. Sí que hice un curso, pero ya había publicado todo. Hice un curso de lectora profesional, tipo editorial, ¿no? Pero a nivel de escritura en sí mismo, no he hecho nunca nada, la verdad.
1: O sea, nada de estudio. Pero, vale, entonces, no. ¿Cómo luego adquieres el conocimiento, ese punto para poder saber escribir y cómo narrar esas historias, ¿no?
4: Yo supongo, bueno, en mi caso al menos, yo creo que viene

0: reglas o no sé cómo explicar.
1: Repíteme otra vez lo que has estudiado.
0: Genética, hice la carrera de genética y después un máster en antropología física y forense.
1: ¿Hay algo en esos estudios que te haya hecho contradecir? Porque estamos hablando de ciencia ficción y fantasía, donde todo puede ser posible. Y cuando estudias ciertas cosas, la fantasía y la ciencia ficción entran en conflicto con eso. No sé si entiendes lo que quiero decir, que eso te haya impedido ser imaginativa.
0: La verdad es que no. Lo que pasa que creo que va como muy correlacionado en mi caso. Quiero decir, siempre intento explicar, aunque sea fantasía o ciencia ficción, desde algo más o menos creíble o que tenga un fundamento, ¿no? Sí que es verdad que después te tomas licencias y te las tienes que tomar, porque si no, no es ni fantasía ni ciencia ficción.
1: Claro.
0: Pero como que no sea una locura o que no tenga ni pies ni cabeza, ¿no? Que al final dices, podría ser.
1: Hombre, está claro que hay que tener la mente lo suficientemente abierta como para dejar pasar todo eso y que, de un modo u otro, pues esas historias sean posibles dentro de lo imposible, ¿no? Que es la ciencia ficción. Uh-huh. Estaba pensando, Leiva, que claro, siendo tú un profesor de filosofía, hay ciertos conceptos que aparecen en las películas que pueden en un momento dado contradecirse con conceptos filosóficos que tú enseñas. ¿Te has encontrado con esa contradicción?
2: Hombre, novelas y películas bastante, pero claro, tienes que tener en cuenta que una novela, y creo que Virginia estará de acuerdo, no deja de ser, tiene un componente ficcional. Es decir, bueno, yo me puede encantar un villano bien escrito, bien representado en una novela, en una película, y que diga, y no por eso significa, ostras, pues me gustaría ser como tal. Yo creo que lo que no sé si en Virginia, pues todo el bagaje intelectual por la carrera y demás que ya ha tenido, lo ha reflejado en sus novelas. Yo si me pusiera a escribir, pues claro, lo mío es el ensayo, no la literatura. Pero a lo mejor ella sí ha podido utilizar elementos de, ay, pues esto lo voy a aplicar, aunque sea dándole una vuelta de tuerca, de bueno, vamos a suponer que pudiera pasar esto. Me lo invento, por ejemplo, yo qué sé, pues a ver, sí. sabemos que no se pueden recrear dinosaurios, pero oye, Jurassic Park, un ejemplo, digo...
0: Tiene una
2: pues,
0: base.
2: Claro, tiene una base de, bueno, pues mira, pongo esta base y luego yo le pongo el componente de ficción y tengo dinosaurios. Claro, es que Jurassic Park es una película de ficción, no es un documental.
0: Pero es que la ciencia es un poco así también. En la ciencia a veces creemos que los científicos son gente como muy analítica, muy cuadrada, y realmente hay mucha creatividad y muchos de los descubrimientos o investigaciones nuevas que se siguen es porque a alguien se le ha ocurrido una idea un poco así ficticia, ¿no? Y hay también muchísimo friquismo en ciencia, les ponen nombres a los genes así como muy medio raros, entonces... Hay también un componente de creatividad ahí y la ciencia avanza siempre por esto, porque a alguien se le ha ocurrido algo raro. Entonces no es tan descabellado, ¿no? Es como, bueno, podría ser.
2: No, y yo además creo que, como lo que comentaba antes Virginia, de oye, ¿cómo te ha dado por escribir? Hombre, revisando la biografía que la tenéis disponible online, a mí una cosa que me llamó la atención es que escribe desde, creo que por ahí pone, desde los 7 años o algo así, claro. Es el ejemplo de, oye, ¿cómo aprende uno a escribir novela? Pues escribiendo. Hombre, al principio no vas a ser Cervantes, evidentemente, con 7 años, pero dices, hombre, si todos los días escribes un poco, y vas leyendo y cultivando las dos ramas, pues hombre, pues al final aprendes a escribir.
0: Totalmente.
2: Yo creo que, bueno, no sé si le pasa a Virginia, yo en mi campo, yo una de las primeras cosas que tuve que aprender... Me lo decían, de todo el mundo piensa que escribir es muy fácil, que es sentarte, coger un... Bueno, antes era un boli, ahora un teclado de ordenador o de móvil y ponerte ahí a soltar palabras hasta que me decía mi directora de tesis, ya. Tú ponte a intentarlo y es vencer el miedo a la página en blanco. De decir, ostras, esto parecía súper fácil hasta que dice, venga, ponte tu majete.
1: Pero eso sí, parece que sí. A Virginia no le pasa.
0: No mucho, pero porque vivo la escritura... Siempre ha sido mi forma de expresarme, entonces al principio, aunque no era novela, eran pues escritos de cosas que quizá no podía hablar con nadie o que, bueno, que me apetecía escribir y al final cuando eso se transforma en historias que tienes tú en la cabeza, sale solo. Quiero decir, solo tienes eso, que tener cierta regularidad, ¿no? No escribir una vez al año, pero yo creo que para

0: a los que nos gusta la lectura y la escritura es algo relativamente sencillo. Que no tienes... A mí lo que me gusta es que es muy meditativo, ¿no? No tengo que pensar, no tengo que analizar, no tengo que... ¿no? Que ya bastante con el trabajo y esas cosas, esto como que fluye solo, es natural.
1: Claro. Tú, Vicente, has escrito. No sé, la verdad es que no sé cuál es tu preparación académica respecto a ello. Sé que
2: pues ahora, con todo lo que habéis hablado, se me ha acumulado mil cosas para decir, a ver.
1: Sí, no, ya, claro. Pero a lo que voy es eso, ¿no? Que tú has escrito, tengo la sensación de que has sido un poco más intermitente, tienes un libro. ¿Tienes uno o tienes dos?
2: Sí, bueno, me autopubliqué uno hace muchos años y luego hace relativamente poco hice un crowdfunding ahí en Berkami que salió. Que
1: vale, eran, vale, vale.
2: Están relacionados.
1: Vale. Claro, la pregunta sería en ese sentido, tu preparación y sobre todo si te encuentras con esas contradicciones que hay a la hora de decir, bueno, es fantasía, pero tengo que fundamentarla, no es necesario fundamentarla. Y luego, sobre todo, porque, claro, tú también eres muy crítico cuando ves películas y dices, mira, sí, es imposible que esto pase aquí porque tal, tal, tal. Claro, y yo siempre digo, bueno, es fantasía, pero quiero decir, hay unos límites también con lo que dentro de la fantasía puede ser y no puede ser.
2: Yo tengo el problema de la intermitencia que hablaba Irgi, que es verdad que un poco, a ver, no hay que echarle la culpa a la vida, porque al final eres tú el que decide, pero que si el trabajo, que si no sé qué, no, al final no he conseguido coger esa continuidad. Pero sí que es verdad, yo por ejemplo el síndrome de página en blanco tampoco lo tengo. Es verdad que yo me siento ahí y salga bueno o malo, sale.
1: Dale.
2: Eso sí, pero bueno, yo soy licenciado en ciencias empresariales, sí. Me saqué graduado de informática, tal. Yo tengo todos estudios, pero yo creo que al final todo esto viene de dos motivos. De haber leído mucho y luego de las ganas o de la intención de querer contar historias. Que no tiene nada que ver con saber escribir, porque hay gente que tiene historias en su cabeza espectaculares, pero como no sabe reflejarlas bien en el papel, pues no llegarán a ningún lado. Y luego hay gente que tiene historias malas, pero como sabe escribir, pues publican.
3: Bueno, entonces, hay gente que no sabe hacer las dos cosas y gana el premio Planeta.
2: Bueno, ¿sabes? Luego hay famosos que no necesitan nada. Eso está claro.
1: O sea, yo tengo dos editoriales que están esperando a que escriba un libro.
0: Oye, pues anímate, ¿eh?
2: Anímate, sí. Frank, coño.
1: ¿Sabes lo que ocurre? Yo respeto mucho a los escritores. Yo respeto mucho a la gente como Virginia, respeto mucho a la gente como tú, Vicente, ¿vale? Yo no he escrito un libro en mi vida, ¿vale? Y he leído...
3: Gracias por mencionarme, Frank. Gracias.
1: Ah, bueno, ya sí.
3: No, ya sabes. Sí. No, ya sabemos que a mí no me respetas.
1: Y tenemos a gente como Javier Leiva, que también ha escrito ensayos. Y desde luego, claro, a mí me impone, porque aparte yo no he leído muchos libros. No sé, ¿qué habré leído? ¿50 libros? Yo qué sé, no sé. No sé la cantidad, ni siquiera los puedo contar. Tengo la sensación de ser un intruso. Y entonces esas editoriales es porque alguien popular, oye, escribe que tu vida puede ser muy interesante, porque tal, porque has hecho, porque has dicho, porque esto, y te sacamos un libro. Y hay gente que a lo mejor no es tan popular.
2: Pero a ti te han pedido, Fran, en plan, que cuentes tu vida o que escribas una novela.
1: Bueno, hay uno que es más rollo, oye, escribe tu vida, y hay otro que ha dicho, escribe lo que quieras.
2: Claro, porque es muy diferente eso, ¿eh? Porque
1: claro, no,
2: tu
1: no,
2: vida,
1: total.
2: Tú tienes una historia, tú tienes un número de seguidores, tal... Eso yo lo veo bastante bien. Lo que no veo bien, no digo en tu caso, ¿eh? Uh-huh. Que cojan y cojan al famoso de turno que ha vendido sus miserias durante 20 años, escribe una novela.
1: Una novela, claro.
2: O sea, no la has escrito tú, lo sabemos todos.
1: Sí, ese es el problema.
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1: Dicho lo cual, y hablando de cantidades de libros, Virginia, tu nuevo libro se titula Adopta un ser humano, pero ya has escrito otros como La sombra invisible o La pirámide de la vida. Siendo libros de ciencia ficción y fantasía, ¿qué podrías decirnos en cuanto al estilo de tus libros? Siendo consciente de que cada uno tiene su particularidad, ¿no?
0: Yo creo que lo que es un poco en común en todos es que soy un poco oscurilla. O sea, aunque pueda haber un poco de humor, este último es bastante diferente a lo que suelo escribir, el de Adopta un ser humano, pero todos los demás siempre, bueno, eso me gusta un poco replantear cosas como la muerte o temas así un poco más... No llegaría a ser grimdark porque soy un poco más suave, pero por ahí.
5: ¿Qué significa grimdark?
0: Grimdark es un estilo de fantasía, sobre todo se caracteriza porque los personajes son bastante grises, ¿no? No hay un héroe ni un villano como tal, sino que todo el mundo tiene sus movidas y sus decisiones egoístas, ¿no? Un poco tipo Abercrombie y demás, escribe mucho grimdark y... Es ese un poco el estilo.
5: ¿De verde?
0: No, Grimm.
5: Ah, IM. Vale. Ah, vale, por eso estaba yo. Es que digo, estaba diciendo que es el
0: Green Dark.
5: Digo, claro. El verde oscuro, digo, ostras, digo, ¿qué es eso?
1: Vale, ¿qué personaje podrían, o qué personajes, yo qué sé, de franquicias conocidas podrían encajar con esa descripción?
0: Bueno, no sé si habéis leído alguno a Abercrombie, si os suena Glockta, que es un inquisidor. Es muy chulo, es un personaje muy chulo que tiene su punto así de humor, que dices, qué tío más guay, pero a la vez es muy bestia y muy sanguinario, ¿no? Entonces va un poco por ahí. No, pues os lo recomiendo, está muy chulo.
2: Yo, a nivel paralelo con nuestro rollo, yo creo que sería un poco Punisher el tema, ¿no? De que te cae muy bien, qué majo es, pero luego...
1: Una especie de
2: cabezas, ¿sabes?
1: Una especie de antihéroe, ¿no? Una cosa así.
0: Sí.
1: Ya que has mencionado a Punisher, Vicente, nosotros, por ejemplo, somos menos lectores de libros, más de cómics, y muy de series de ciencia ficción, la gran pantalla, películas. ¿Cómo sientes la ciencia ficción en la pantalla donde ya no hay límites en la materialización de las cosas imposibles? Más allá del dinero que te puedan dar por los derechos, estoy pensando, por ejemplo, en Sony o Warner, imagínate que ellos quisieran hacer una película basada en una de tus libros. Que todo esto va a depender un poco, o sea, son dos preguntas en una, ¿no? ¿Cómo lo ves? Y luego, si te vieras tú en esa situación donde alguien como Sony o como Warner dijera, oye, pues mira, queremos hacer una película basada en tu libro La pirámide de la vida, por ejemplo.
0: Ojalá. Mi sueño hecho realidad.
1: Bien, vale.
0: Y realmente, por lo que escribo, creo que no sería complicado, porque además soy muy... Todo el que me lee me lo dice, soy muy cinematográfica, ¿no? Las escenas y demás, además todo tiene una banda sonora. Esto, claro, el que lo lee no lo sabe, pero yo sí, cada escena tiene su música y es como que sería relativamente fácil, ¿no?, llevarlo a pantalla.
1: Yo personalmente lo que pienso es que las películas que se están haciendo ahora se materializan muy bien en cuanto a efectos especiales con cosas imposibles, pero hay algo todavía en la narrativa, tanto de los cómics como de los libros, a los que, bueno, por exigencias del público más comercial, que es un público que no lee tanto ni cómics ni libros, tienen que facilitar, disminuir, descafeinar el contenido, digamos que literario, que hay en esos libros. No sé si tú lo ves de esa manera, y ya de paso es una pregunta que me gustaría que la contestarais también tú, Vicente, que suele ser muy crítico con eso en muchas ocasiones, y tú también, Leiva.
0: Yo creo que sí, y que aparte es muy diferente el cómo llega, ¿no? Igual con un libro, con un cómic, es tu imaginación, es como tú te lo imagines, como a ti te afecte, y al final pones cosas que son de tu vida, ¿no? Y una película, una serie, te lo da como más masticado en ese aspecto, pero también suele ser como más sentimental, ¿no? Está el tema de la música, el tema que ya saben hacer una escena para llegar. Y sí que es verdad que se queda en menos profundidad, seguramente, porque primero no puedes hacer una película de 5 horas para equipararla a un libro, pero gana eso, gana quizá en sentimentalismo, en otras cosas.
5: A ver, yo creo que depende de la adaptación que se haga. Sí que es verdad que actualmente las adaptaciones de novelas suelen ser mayoritariamente malas. Creo que ha sido la serie, ¿no? El problema de los tres cuerpos o algo así, que era una novela que a mucha gente le gustaba, decía que era difícil de adaptar y no se pudo adaptar. Pero luego hay películas que han adaptado novelas que como poco llegan al nivel de la novela, que no es decir poco. Para mí uno de los mejores ejemplos es Blade Runner, basada en la novela de Philip K. Dick, la de Sueña en los androides con ovejas eléctricas. Tú te lees la novela, está muy bien, y te ves la película y dices, te empieza a entrar el debate de, ¿ha llegado a ser la película mejor que la novela? Porque cada uno plantea una serie de dilemas, pero la película plantea, en este caso, temas filosóficos de muy buena manera. Y se ha convertido, incluso creo que en cine no triunfó, pero luego se ha convertido en un clásico.
1: En un clásico, sí.
5: Y yo cuando hablo de temas de transhumanismo o cosas de estas y me piden, oye, ¿alguna película y demás? Digo, empieza por yo qué sé, por Los padres de... Y digo, mírate, Blade Runner. Digo, porque tiene acción, pero tiene momentos, tiene banda sonora, tiene diálogos que son muy potentes. ¿Que se ha perdido eso hoy por el tema de los blockbusters? Yo creo que sí. pero demuestra que no es imposible. O en fantasía, siempre hablamos, pero El Señor de los Anillos, la trilogía, narra todo lo de los libros, imposible, no se puede narrar la trilogía completa, pero es una buena adaptación,
1: sí,
5: de lo que plasmó Tolkien. Yo considero que la trilogía del Señor de los Anillos es una buena adaptación. No estoy hablando del Hobbit ni de los Anillos de Poder, que eso ya es otra cosa.
0: Bueno,
5: digo, es una buena adaptación y creo que aunque cambien cosas, motivaciones de personajes y demás, oye, creo que lo que se lleva a la pantalla recoge parte del espíritu de los libros de Tolkien y demás, y lo sabe plasmar muy bien.
1: Claro.
5: Que posible es.
1: Has dicho una cosa muy interesante que yo llevo mucho tiempo poniendo interrogantes, ¿vale? ¿Qué es el espíritu del libro o de un cómic?
2: Pero es que el problema yo creo que está que es muy diferente llevar un cómic que una película, porque un cómic es que tienes el storyboard hecho, o sea, y la gente, tenemos ejemplos, 300, Sin City, o sea, se llevan a la perfección. Si no te gusta la película es porque no te gusta el cómic, ya está. Luego hay algunas que se hacen mal, pero es que un libro es muy difícil. Es lo que comentaba Virgen, ya tiene su banda sonora en la cabeza. Imagínate que vende los derechos y le cambian la banda sonora. Le estropean el corazón del libro.
0: Sí.
2: Y luego la gente, a la hora de leer el libro, es que el cómic tiene una narrativa que te va llevando, pero es que el libro, tú eres parte actuante del libro. Tú no estás como en Netflix sentado viéndolo. Tú te estás inventando a los personajes según lo que te están contando, los paisajes, la actuación, todo. Entonces luego te llega la película y dices... Joder, es que esto es no es lo que tenía en la cabeza. Pero obviamente, porque es imposible hacer una película que englobe todas las imaginaciones de toda la gente y diga, aquí tiene la película que gusta a todos. Está claro que no va a gustar. O sea, es imposible. O sea, claro, puede gustar más o menos, pero la gente, si llevas una película, pues se va a la mierda muchas veces. Y si no, mira con Juego de Tronos, pues lo que pasó. Que cogió el tío y dijo, venga, va. Pues esto me lo salto, esto lo hago más deprisa, esto lo hago no sé qué, y la gente que había leído los libros dijo, pero ¿qué estás haciendo, tío, con la última parte esta? Que lo estás destrozando.
1: Claro, pero ahí es sobre todo el ritmo, ¿de acuerdo? Porque lo que antes era imposible de hacer, como tú podías leer en la descripción de los libros, eran, pues eso, los efectos especiales. Y ahora ya se puede hacer todo. O sea, donde se está fallando precisamente es en la parte literaria. El ritmo de las conversaciones, las propias conversaciones, las interacciones entre los personajes, ese tipo de cosas, lo que le sucede a ciertos personajes, todo eso es lo que cambian porque no nos funciona en la película que este personaje siga vivo y entonces pues le hemos matado o viceversa, ¿no? Este personaje, claro. Ese tipo de cosas son las que más fallan.
2: Entonces, la lectura es una cosa muy personal, yo creo. Es que
1: claro.
2: Es muy complicado porque yo me he leído el libro de Virginia y a lo mejor se lo lee otra persona y lo ve de otra manera. Es que no es tan fácil como llevar un cómic, o sea, porque a lo mejor el tío que se ha encargado de llevar la película o de hacer el guión, pues yo qué sé, tenía una mala semana o una muy buena semana y lo ha interpretado y lo ha visto de otra manera que no coincide con la mayoría, es muy complicado.
1: Claro, con esta visión, Virginia, la sombra de Invisible, ¿ves que ya te gustaría o ya te empieza a dejar de gustar que te hagan una versión en cine de ese libro?
0: Yo creo que, ya te digo, sería bastante sencillo hacerla porque no tiene ningún componente. O sea, a pesar de ser ciencia ficción, no es la ciencia ficción de naves espaciales o cosas así, sino que es muy, muy... que podría ser incluso dentro de 10 años, quizá, ¿no? Es una distopía futurista que se basa en cosas muy reales, ¿no? Entonces, no sería difícil, o sea, creo que lo difícil sería encontrar buenos actores, porque a veces te ponen cada uno que piensas, madre mía, no sé si os visteis la de Eragon en su momento, la película, que el protagonista parecía un chico de los Backstreet Boys, entonces esto te saca mucho de...
2: Total.
0: O sea, fue terrible.
1: Claro, pero es que esas son las exigencias, de Hollywood, ¿no? Vamos a poner a un chico guapo, a un chico así, o tal, ¿no?
2: Pero la etiqueta de la película para que no pierda audiencia también.
5: Siempre, es que depende en esta clase de adaptaciones de con qué productora de sí y demás. O sea, un ejemplo, imaginaos que se puede llevar, ojalá, una de las novelas de Virginia al cine. Hay productoras que te compran los derechos y ya está, en plan de ya no es tu bebé, y otros que, pues, autores que negocian y quiero estar yo pendiente, se me ocurre. Cuando se hicieron las películas de Harry Potter, no la serie, Rowling estaba ahí. Rowling estuvo hablando con los actores. Neil Gaiman, estuvo también detrás de la adaptación de su propia novela gráfica, que era
2: Sandman. Danny Gaiman estuvo detrás, me ha sonado fatal. Uf.
5: Joder, vale, joder, Vicente. O sea,
2: hombre, que todos sabemos lo que pasó con
5: Neil
2: Gaiman.
5: Ya, sí. Pero vale. Pues Neil Gaiman estaba...
1: Le has puesto demasiada imaginación.
5: Estaba supervisando un poco la propia adaptación de su obra. ¿Te suena mejor así? Digo, incluso muchas veces, cuando hablaban con los directores y productores, se les ocurrían ideas que ellos aceptaban. Yo me acuerdo que en la de Sandman se hizo la enésima polémica porque el personaje de Muerte era una mujer negra. ¡Ay, Dios mío! Claro, como la gente todos ha visto a la Muerte, todo el mundo sabe que la Muerte es blanca, pues no podía ser negra. Y hablaron con... Y Neil Gaiman tuvo que salir a decir mira, mi cómic Sandman es muy inclusivo y el problema es que a mí no se me ocurrió en su época que podía ser un personaje negro. Y estaba Gaiman en público defendiendo. Dice, el único motivo por el que Muerte en la novela gráfica no es negra es porque no se me ocurrió.
1: Claro.
5: Es decir, que otra cosa es cuando te obligan a desentenderte y salen churros, y otra cosa es cuando el autor puede estar ahí. Incluso esas otras perspectivas ayudan a mejorar, repito, la adaptación. Uh-huh. Es que una película y una novela son narrativas completamente diferentes. Una película, pues una obra de arte, pero es más rápido, y una novela es para paladearla más lentamente, para disfrutarla poco a poco.
2: Muerte Negra es una cagada, ya te lo digo yo. Yo creo que ahí se cargaron bastante el personaje.
5: A ver, pues a mí me encantó el personaje.
2: Sí, pero si los que hemos leído Sandman, pues...
1: Todo lo que tiene que ver con lo racial es muy peliagudo, precisamente por eso, ¿de acuerdo? Entonces, claro. El parecido de... Bueno, yo he visto, por ejemplo, Supergirl hace poco y he leído el cómic de Supergirl en el que está basado. Millie Alcott solo se parece en la Supergirl del cómic en que es blanca y rubia. Su cara no tiene nada que ver, su estatura no tiene que ver, su complexión no tiene absolutamente nada que ver, ¿vale? Y eso no va a ser un problema. Entonces, sí hubiese sido un problema si el color de piel hubiese sido distinto. Pero si la actitud, el rollo, hubiese sido igual, se hubiese criticado del mismo modo por el hecho de que sea negra. Es que ese es el problema del racismo. Ok, el color de piel es distinto, pero todo lo demás es igual. Nick Fury, ¿por qué nos gusta? Porque nos sigue recordando el Nick Fury del cómic, ¿de acuerdo? O porque tiene otras cosas que dices, oye, es que ha planteado otras cosas que son muy interesantes el Nick Fury del cine con respecto al Nick Fury que hemos leído en los cómics. Claro, yo no he leído el cómic de Sandman. ¿En el libro cómo es?
2: Es blanca, pálida.
1: Claro, es blanca, pálida, ¿no?
2: Entonces, pero es
1: claro,
2: muy difícil la línea entre el racismo y lo que no lo es. Es que es complicado. Créete tú ahora que el que dijo eso Gaiman fue porque para maquillar la decisión, ¿sabes?
5: Te pongo otro ejemplo, y que tampoco quiero opacar el debate con esto. Soy Leyenda, la novela, no me acuerdo cómo se llama el autor de la novela. Bueno, da igual, el autor y la adaptación hecha por Will Smith. Lo que menos importa es, en la novela es un personaje blanco y rubio. ¿Importa que la adaptación la haga Will Smith?
1: Claro.
5: En plan, si la novela y la película no va de qué color sea la piel del protagonista, es otra circunstancia. Y da igual si sea blanco, negro, claro, o amarillo, exacto, o chino, sí, o de Vietnam.
1: Claro.
5: O sea, que digo que son ideas que... No sé si el autor de... Es que no me sale el nombre de... Hijo, tiene incluso novela de terror, el de La Casa Infernal, no me acuerdo. Richard Matheson.
1: Búscalo ahí, hombre, que te lo diga la IA.
5: No sé si Richard Matheson estuvo ahí o no. Pero digo, es lo de menos. A lo mejor si le adapta una novela de esta, pues a Virgilia le da una idea de... Ay, pues no se me había ocurrido. Pues es buena idea. O las adaptaciones que a Fran le gustan, las de Dune. De, oye, pues esto no sale en los libros, pero oye, así planteo en las películas, también es interesante.
1: Bueno, Dune es el ejemplo de que te puedes plantear que las películas sean mejores que el libro. Es que son maravillosas las películas con respecto al libro. Quiero decir que no digo que sean realmente mejor, pero tienen muchas cosas que para mí son mejor que en el libro.
5: Para mí un director que sabía mejorar en las películas los libros era... ¿Cómo se llama? Se me ha ido el nombre justo ahora. El de la película El Resplandor. No, sí, seguro.
2: El autor de... segura.
5: Bueno, el director del Resplandor, Ice White Shot, 2001...
2: Kubrick.
5: O sea, tú tienes la chaqueta metálica. La chaqueta metálica es un libro bélico. Te ves la película de Kubrick y es otra cosa y dices, me gusta más la peli de Kubrick.
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1: Virginia, ¿ibas a decir
0: pues
1: algo?
0: Pues iba a decir algo, no me acuerdo. Estoy muy atento a lo que estáis diciendo.
5: Hago yo una pregunta Virginia.
1: Bueno,
5: ¿algún autor clásico de ciencia ficción, de fantasía, que digas, oye, mi referente en ciencia ficción, yo qué sé, tienes a Wells, tienes al de Mundo Disco, a Terry Pratchett, tienes a Douglas Adams, yo qué sé, tienes clásicos. O en fantasía lo mismo, desde, oye, te has dicho que tu padre te leía Tolkien y dices, oye, está Tolkien, está Rowling, que es otro género fantasía con Harry Potter. Alguno que te digas, oye, mira, mis referentes, mis favoritos son estos.
0: Como clásicos así como tal, no es que sean mis referentes, sí que, por ejemplo, Tolkien, por supuesto, pero quizá no tanto la forma de escribir, sino la historia en sí o los mundos que crea. Esto
2: muy
0: me
2: bien,
0: flipa, Virgi, ¿no?
2: Bienvenida a mi mundo, sí. De mi team, claro que sí.
5: Llamada Tajuelo.
0: pero sí que he tenido otros referentes. Por ejemplo, a mí de pequeñita o adolescente me gustaba muchísimo Laura Gallego, que es autora española de fantasía. ¿Sí? Pues me encantaba. Ahora la he leído más mayor y pensé, Dios mío, no vuelvas a leer nada, guarda un buen recuerdo, porque ya hubo cosas que me rechinaron y dije, no, déjalo como está. Carlos Ruiz Zafón, que no tiene nada que ver con fantasía o ciencia ficción, pero me encanta cómo escribe. O sea, tiene una prosa tan bonita que es que lo leo y se me pone los pelos de punta. Me gusta muchísimo. Y a nivel de historias, de personajes y tal, pues Brandon Sanderson me gusta muchísimo. No como escritura, porque considero que escribe así como bastante sencillo y bastante al grano. O sea, no es una prosa que digas, wow, qué frase, ¿no? Pero me encantan sus historias. Entonces, no son clásicos como tal, pero es lo que más me inspira, por decirlo de alguna manera.
5: Con lo de clásicos será por un ejemplo, que a lo mejor los que he leído yo. Brian Sanderson, lo único que no lo he leído, pero parece que como que ya está a la altura del fentanilo. O sea, como que si entras en Sanderson ya no sales de ahí.
2: Yo lo estoy evitando, ¿eh?
0: No lo evites.
2: Qué libros, qué juegos de rol, no sé qué.
5: Yo sí, en su día estudié.
0: Hay cómic también, hay cómic.
5: Ya hemos perdido a Vicente.
2: No voy a entrar, porque es una puerta para caer en lo demás, ya lo sé.
5: Ya. Eso dices ahora, hasta que un día por el grupo digas, pues he probado esto y ya.
2: No lo voy a probar. Yo sigo siendo fan de Martin como escritor. No,
0: sí, a mí también me gusta
2: no
0: mucho.
2: No creo que conozco a nadie que haya escrito mejor que él. Y volvemos a lo que decía Virgi, como escritor, ¿eh? Luego la historia
0: Patrick
2: te puede gustar
0: Rothfuss
2: más o menos. También.
0: Escribe precioso, lo que pasa que pues ahí estamos, ¿no? Esperando.
2: Y ahora digamos uno que haya acabado la serie.
0: Porque, sí, exacto.
2: Madre mía, nos han dejado ahí a todos. Madre mía.
0: Es que todo no puede ser.
1: Claro. Del mismo modo que pasa con la música, que cuando tienes conocimiento musical, la canción de repente, que te gustaba mucho cuando tenías 10, 11 años, era increíble, de repente. Y esa canción, de repente, pues poquito a poco es como que esto ya sé cómo lo hicieron y esto. Y no sabes cómo la canción se agota, se hace pequeña. No sé, ya no te inspira o ya no te gusta tanto como te gustaba en ese momento. Has dicho antes eso, que de repente ciertos escritores o algo, alguna escritora, no sé qué escritora has dicho, que has dicho, uy, yo ahora ya no. ¿Pasa con sus libros nuevos o el libro que te gustó es el que ha dejado?
0: Sobre todo
1: gustar
0: con el que me gustó muchísimo en su época, no sé cuántos años tendría yo, 11, 12 años, para mí fue como, wow, o sea, me acuerdo que era una trilogía de libros de 900 páginas que me leía en 3 días y me alucinó. Y lo intenté leer de más mayor y por el tema, claro, también si es muy juvenil o si ya has madurado, ¿no? Como lector también te apetece leer otras cosas y esto ya lo ves como eso, muy quizá infantil o juvenil, ya no te llena como te llenas en ese momento, ¿no? Uh-huh. Entonces, mejor dejarlo en el recuerdo.
1: ¿Cómo lees tú tus libros de antaño?
0: Pues me pasa un poco lo mismo, ¿eh? Porque al final, eso, no son tantos años, pero sí que es una evolución muy grande, ¿no? De experiencia, de práctica y demás. Entonces ves errores y ves cosas que podrías haber hecho de otra forma y tal. Y también a veces, bueno, la mayoría de veces cuando releo, porque he hecho alguna reedición, ¿no? De decir, oye, esto no me cuadra, lo cambio un poquito. De estar leyendo y decir, yo no me acuerdo de haber escrito esto. Esto me pasa, ¿eh? Digo, esto lo he escrito yo y sí, efectivamente, pero...
5: Eso nos pasa a todos los que escribimos en cualquier género, incluso en plan de, yo me leí esto.
2: ¿Sabes a quién le pasa mucho eso? A la Rosa Quintana.
1: Podría ser. Oye, ¿qué música escuchas, Virginia?
0: Pues me gusta un poco de todo, la verdad. Me va mucho por épocas y por libros, porque yo sobre todo escucho la música que se esté basando en el libro que estoy escribiendo. Soy súper repetitiva, una pesadez horrible. Me pongo la misma música 300 veces al día porque es una escena que me gusta. Y ahora estoy bastante en pagan folk y cosas así, tipo Danheim, Wardruna, música así, tipo
5: Nordic. ¿Te recuerda a la personaje de Stranger Things? Esta es la temporada que todo el día con la misma música, sí, con la misma pues, canción.
0: Algo así, algo así.
1: Bueno, aquí somos muy raperos.
0: ¿Ves? Vale, yo no tanto. Puedo escuchar algo de vez en cuando y me gusta si estoy en el mood, pero no claro. Es mi género favorito.
1: Pero bueno, vale, dicho lo cual, vale, sabes qué es el rap y demás, o sea, lo identificas, sí. etcétera, etcétera. ¿Vale? De acuerdo. Lo digo porque nosotros somos, como te he dicho, muy de rap. Lo estoy incluyendo, pero con un juego, donde mezclamos el rap con el friquismo.
0: Ay, qué chulo.
1: Y el juego se llama Rap o no rap. Uh-huh. Entonces, con la idea que puedas tener tú en la cabeza de lo que es rap, voy a pasar por diferentes franquicias y te voy a preguntar si para ti el personaje de dicha franquicia es rap o no rap.
0: Vale.
1: ¿Vale?
0: Vale.
1: ¿Entiendes el juego, de acuerdo?
0: Sí.
1: Vale.
0: Que salga bien, bueno, es otra cosa, ¿eh? Pero...
1: Sí, ah, sí,
5: no,
1: sí.
5: Aquí
1: sí,
5: no
1: sí,
5: hay
1: sí.
5: respuesta bueno. correcta o incorrecta, es lo que a ti te parece.
1: No, vale. No, claro, es sí te parece, claro. O sea, que digas, uy, este no me parece muy raro.
2: Mola mucho de lo que decidimos, de hecho.
1: Sí. No
5: es pasar.
1: De hecho, esto está basado en un juego que han hecho otros compañeros de otros medios, ¿no? Donde, por ejemplo, te preguntan, oye, ¿levantarse pronto es rap o no es rap? ¿No? Por ejemplo, ¿vale? Y entonces pues dices, ah, pues esto es rap, ah, pues no es rap, ¿vale? Pues aquí lo hacemos, pero evidentemente con ciertas franquicias del mundo de la fantasía, ¿vale? Entonces, la primera franquicia es Casa del Dragón.
0: Vale.
1: No sé si la estás viendo, sí. si la has visto, si estás familiarizada.
0: Sí.
1: Bien, la Casa del Dragón. Vale, pues el personaje de la Casa del Dragón es Daemon Targaryen. ¿Es rap o no rap?
0: Es rap.
1: ¿Ah, sí? ¿Daemon Targaryen sí. es rap? Sí, vale. Vicente.
2: Sí, yo lo veo también.
1: Sí, ¿le ves? Leiva, ¿Daemon Targaryen es rap o no es rap?
5: Vamos a ver, solo con ver el segundo capítulo, el final del segundo capítulo de esta nueva temporada, sabes que es rap 100%.
1: Es rap total, es 100%, ¿no? Vale, ok, venga, de acuerdo. Daemon Targaryen es rap. Siguiente franquicia. The Witcher. ¿La conoces?
0: Sí.
1: Sí, vale. The Witcher. Cirila de Cintra. Ciri. ¿Es rap o no es rap?
0: Para mí no es rap.
1: Para ti no es rap.
0: No. Podría estar, ¿eh? Pero hay algo que no me encaja.
1: Vicente.
2: A mí tampoco, Vicente, pero es que esa serie...
1: Uf. Sí, sé que ibais a comentar algo sobre la serie y tal y cual, pero bueno.
2: Era como es lo que hay. Que me llevaba a algún sitio en el que no sabía ni el destino, ni por qué camino iba. Y no sé si había rap, folk, country, no sé. Un desastre. Solo porque, a ver, salía cierta persona con el pelo largo canoso y digo, bueno, pues me quedo otro rato. Pero
1: nada, ya está. Bueno, Leiva.
5: Yo confieso que vi hasta la segunda temporada. Porque
1: pero sabes quién es Ciri, ¿no?
5: Sí, digo, no, es que estaba igual que Vicente. O sea, yo la veía con mi hermano y digo, solo cuando salía Henry Cavill era cuando me enteraba de que él mataba bichos. Así que hasta la segunda temporada yo diría que no es rap. A partir de ahí lo desconozco.
1: Venga, vale, ok, venga. Ciri tiene pinta de que no va a ser rap. Cambiamos de franquicia. Stranger Things. Steve Harrington. ¿Es rap o no rap?
0: ¿Quién es Steve Harrington? No me acuerdo.
1: Vale, Steve Harrington es...
2: El cantante de la vida real, digo.
1: Sí, bueno,
0: vale,
1: la vida
0: sí,
1: real,
0: sí, sí, sí. Vale, no, para mí no es rap.
1: No es rap Steve Harrington.
0: No.
1: ¿Sí? ¿Para ti, Leiva?
5: Uf, estoy ahí dudando porque...
1: Tiene su punto macarrilla, ¿eh?
5: Tiene su... A ver, es que al principio empieza rap. Luego ya...
2: Sí. No, a ver, no os estoy entendiendo a ninguno, ¿eh? Ni a Virgen ni a Leiva. Este tío es 150% rap, o sea...
1: Sí, ¿no?
2: Que mira la cámara, por favor. O sea, este tío es rap total.
1: Yo tengo... Escúchame, oye, para Virginia no.
0: Para mí no.
1: Bueno. Para Leiva, bueno.
2: Yo creo que es total, vamos.
1: Sí, bueno, pues nada, dice, para Vicente... Sí. Oye, pues guay, está guay,
2: sí,
1: está guay.
2: Oye, te preguntaremos a él cuando venga.
1: Sí. Sí, se lo preguntamos a Steve Harrington, a ver qué le parece. Bueno, a Dojo, que es el nombre de su grupo. Cambiamos de franquicia, ¿vale? Nos vamos al Señor de los Anillos, pero concretamente a los Anillos de Poder, que tanto...
5: Me encanta. Ay.
0: Es que yo creo que vi dos capítulos, ¿eh?
2: Puedo decir no de rap ya y pasar al siguiente.
1: No, porque este personaje, quiero que me lo digáis. Elanor Brandyfoot, es decir, Nori. ¿Es rap o no es rap?
0: Yo digo que sí.
1: ¿Nori es rap? ¡Wow! ¡Wow! Vicente.
2: Yo no he visto nada, no puedo opinar, paso para
1: no puedes opinar. Escucha, póntelo en Google y ya verás, te damos ese rato. Leiva.
5: Sabes que soy defensor de los anillos de poder, pero no. Ningún peloso.
1: Ningún
5: es
1: peloso
5: rap.
1: Puede ser rap.
5: No, ninguno. Lo siento ningún por no.
0: Él es defensor de los anillos de poder.
1: Él es defensor, sí, sí.
5: De
1: sí,
5: hecho,
1: sí.
5: Yo tengo la teoría de que Amazon la hace ya solo para que la vea yo.
0: Pues me lo creo,
5: O sea, creo que soy el único espectador.
2: Hostia, lo acabo
0: no
2: de
0: pude,
2: ver.
0: No pude.
1: Vicente, a ver, Nori.
2: Hay que hacer otro código 73, pero para este personaje.
1: Para este personaje, ¿no? Directamente.
5: O sea, yo defiendo los anillos, pero lo siento. Ni siquiera yo defiendo a los pelosos.
2: O sea, tú quieres que te mande la caja a Amazon y punto, es lo que hay.
1: Pero, escúchame, mira. Piensa una cosa, Virginia. El mundo freak es tan como es, ¿de acuerdo? Que aunque esta serie... tenga todos los interrogantes del mundo, la acabamos viendo, porque yo me la he visto entera, ¿vale? La primera temporada y la segunda, y cuando llegue la tercera también, la acabaré viendo.
0: Yo la segunda no me he animado, porque me quedé como un poco traumatizada, pero traumatizada, seguramente la acabé haciendo.
1: Bueno, Nori no es rap. Venga, cambiamos de franquicia. Harry Potter. Draco Malfoy.
0: Hombre,
1: ¿es rap
0: sí.
1: o no es rap? ¿Sí? ¿Draco Malfoy es rap?
0: Hombre.
1: Bueno, interesante. Draco Malfoy es rap para Virginia. Ok. Vicente, Draco Malfoy es rap o no es rap.
2: Un poco que conozco, sí le veo un aire, sí.
1: Sí le ves, ¿no?
2: Sí,
1: ¿le ves?
2: Sí, le veo, sí.
1: Le ves.
2: Dentro de que ya dije el otro día que para mí Harry Potter es muy pop todo, pero bueno.
1: no hay nada de rap, sí.
2: Harry Potter. Una colaboración de Pitbull así suelta y poco
1: y
2: más.
1: Y tal, y poco más. Leiva. Draco Malfoy es
5: Draco rap. Malfoy empieza siendo rap hasta a partir del sexto libro, que ya a partir del quinto o sexto deja de ser rap.
1: Ya no es rap, ¿no? Ahí.
5: Pero al principio, los cuatro...
1: Al principio
5: los cuatro rap, primeros, sí. Al menos, es rap.
1: Bueno.
5: Malote, pero rap. Para rap ahí de... Soy el gangsta del...
1: Estupendo. Y última franquicia. Dune. Uh-huh. Duncan Idaho. ¿Es rap o no rap?
0: No sé qué decirte, ¿eh? Me mojo y digo que no.
1: Vale. ¿No? Te mojas y dices que no. Duncan Idaho, Virginia, dice que no es rap. Vicente, Duncan Idaho.
2: Dudas y ese personaje sin barba me cuesta. Uf. Te pasó un colega mío, o sea, que no puede ser. Bueno, se parece al hermano de Álvaro.
5: Joder.
2: Ahí lo dejo.
1: No,
5: el hermano de Álvaro se parece a Jason Momoa.
2: Es que, sí.
1: Entonces, como se parece al hermano de Álvaro, claro que Álvaro no es rap.
2: Álvaro es rap.
0: No puede ser rap.
2: Álvaro es muy rap, pero su hermano no es rap.
1: Pobrecillo. Leiva, Duncan Idaho, ¿es rap o no es rap?
5: A mí sí me lo parece, pero es que todos los personajes de Momoa me parecen rap, ¿sabes?
1: Sí, bueno, sí, es que Momoa es que es lo que,
5: o sea,
1: pasa.
5: En todos los personajes tiene ese aire un poco ahí, un poco de chulesco y demás. A mí me lo parece.
1: Pero te digo una cosa, hay algo que pasa con estos personajes que vienen casi todos de un libro o de un cómic.
5: Sí, pero claro, si me acuerdo... A ver, no me he leído las novelas, yo hablo de la película. Uh-huh. Para mí sí, en plan, a lo mejor no es el mayor rap de todos los tiempos, pero a mí sí me lo parece.
1: Cumplido queda el juego. ¿Quién ha ganado? Hemos ganado todos.
2: La cultura.
1: Hemos ganado todos.
5: Menos los pelosos.
1: Ay, los pelosos, joder, Nori, hay que ver, madre mía.
2: Momo, no te afeites nunca.
1: Que te pareces al hermano de...
2: Te pareces a Javier.
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1: Virginia, tu futuro, ¿cuál es el próximo libro o el próximo paso?
0: Pues ahora estoy... A ver, tengo muchos manuscritos acabados. Porque no paro. Tú. Me vuelvo loca yo a mí misma, me agobio yo sola. Entonces, ahora estoy... con uno que escribí pues por el 2021 o así lo terminé, que es una distopía futurista también, y estoy buscando la editorial allá activamente, ¿no? Entonces lo que pasa es que esto es un proceso largo y ya estoy corrigiendo el siguiente que quiero publicar para ir teniendo faena adelantada y aparte escribiendo lo que se me ocurra. Entonces, bueno, Mucho trabajo por delante tengo.
1: Podemos hacer una cosa, como hay dos editoriales que están esperando que les escriba un libro, tú me lo pasas a mí y la pasta...
2: Espérate. Oye,
0: uy, yo para eso soy muy celosa, ¿eh? Yo para eso soy... El dinero no me interesa, no me interesa.
2: Vas a ser, horror lo que voy a decir, el negro de Frante, es increíble.
1: ¿Eh? Oh. No, va a ser la blanca de Frante. La blanca
0: escritora
1: de
0: fantasma
1: negro.
0: Literal.
1: Sí, sí. En cuanto has dicho eso, Vicente, lo he visto venir. Digo, ya está. Lo he visto venir. Imagínate lo que sería eso. Bueno,
5: imagínate las críticas, la de una mujer escribiendo novelas, pero en plan de la cara es un negro, Dios mío, en plan de no hay varón blanco por ningún lado.
1: Vaya locura, vaya locura. Esto es demasiado woke. En fin, dicho lo cual, bueno, a ver si hay suerte y encuentras esa editorial y sobre todo el orden en todos esos manuscritos. Dentro de lo que es esa historia. Y nada, recomendar a nuestros oyentes que busquen Adopta un ser humano, Virginia Alvarado. Es fácil de encontrar el libro, ¿no?
0: Sí, está en cualquier librería de confianza y en las más grandes también, pero mejor si compráis en las chiquititas, que siempre ayudáis más.
2: Y fácil de leer. Lo dice uno que se lo ha leído, se lo ha acabado ayer. Fácil de leer, para que una reseña rápida, un principio en plan sin noticias de Wurf, así muy divertido, y al final viene la sombra que nos lleva acechando muchos años y que parece que a la gente le da miedo hablar, tema salud mental, y muy importante en los tiempos que corren, que recomendamos el libro de Virgi, Adopta un ser humano, de Dracul, a por él.
1: Pues nada, recomendamos eso. Bueno, también tienes tu canal de Instagram y demás, pero bueno, tú no eres tan comunicadora, no eres...
0: ¿Qué va a hacer? O se
1: vamos,
0: me da fatal.
1: No eres, Sí, que no eres... vamos, que subes contenido, pero vamos, que en realidad lo tuyo es el libro. Y eso es lo que queremos que la gente sepa, qué es lo que haces, que tienes un libro y que... bueno, tienes un libro que acabas de sacar hace poco, pero que tienes otros, como por ejemplo La sombra invisible y La pirámide de la vida. Pues nada, ha sido un placer tenerte aquí, que tengas este rato de charla con nosotras y bueno, pues, no sé, cuando saques otro libro... Volvemos a llamar y nos cuentas qué tal.
0: Oh, genial, ha sido un placer, me lo he pasado súper bien. Mira que estoy sacrificando horas de sueño, pero ha valido la pena muchísimo.
1: Nada, genial, pues me alegro muchísimo de que ese sacrificio pues, no haya sido en vano. Gracias y que estés muy bien.
0: A vosotros.
1: Vicente, un gusto haberte tenido aquí, como siempre.
2: Igualmente, gracias a Virgi por hacer el esfuerzo y aguantarnos, es doble esfuerzo.
1: Eso
2: y
1: es.
2: Ya la acostillaré la fantasía, porque la he conocido, bueno, realmente la conocí por una conversación en la que flipamos un poco de las cosas que utilizaba la gente para escribir.
0: Sí.
2: Y todo eso desembocó en esta charla, así que la acostillaré la fantasía y le contaré qué tal.
1: Qué bueno, qué bien. Leiva, otro gusto tenerte por aquí.
5: Como siempre, el gusto es mío. Muchísimas gracias, Virginia.
0: A vosotros.
1: A los que nos estáis escuchando, os invitamos a seguir en la sintonía de Radio 3. Adiós.

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6: 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Hola, muy buenas noches. Abrimos coartada, como no, en la madrugada de Radio 3. Te damos la bienvenida a Todos Somos Sospechosos, nuestro espacio de libros, de entretenimiento cultural para mentes despiertas, de intimidad, de charlas, con nuestros cómplices, autores invitados y con tu compañía. Gracias por estar, saludos. Somos Esther Valles en el control de sonido, Laura González en el micro. Te cuento que recibimos en unos minutos a nuestro experto en ficción criminal, Antonio Lozano, y antes charlamos con Jorge Duarte de su novela Última Hora, un thriller político que transcurre en 24 horas y que supone un espejo de la realidad social actual. Y ya sabes que abrimos con un cover. La versión de hoy es Black Magic Woman, según Santana, tema original de la banda Fleetwood Mac.

La conocías de sobras, Black Magic Woman, esta canción versionada por Santana en 1970. La original es de Fleetwood Mac, escrita por el guitarrista Peter Green, publicada como sencillo en 1968. Después se incluyó en un álbum recopilatorio para Estados Unidos, English Rose, en el 69, y posteriormente en otros de los recopilatorios de la banda de rock. Y es en el 70 cuando Santana y los suyos la versionan para su álbum Abrax, a la voz Greg Alan Rolley, con esa protagonista absoluta que es la guitarra de Santana, y con ese estilo, ¿no? Ese rock latino, momentos más jazzeros, y además incluye una mezcla con el tema Gypsy Queen de Gabor Szabo, y bueno, pues tiene un aire completamente diferente que el tema original. Vamos con la entrevista.

0: Xavi Borrell, buenas noches.
1: Hola, buenas noches.
0: Hoy vamos a ver qué sucede en Última Hora, que es novela de Jorge Duarte, a quien tenemos al otro lado del teléfono, de Clean Fit y de la tecnología. Esperemos nos facilite las cosas. Una historia que publica con Duomo Ediciones. De nuevo estamos ante un thriller de carácter político, de carácter periodístico, con el retrato, ¿no?, de todo esto a partir de, bueno, de los misterios a resolver
1: y
0: de la tensión a solventar.
1: Y que la realidad no aprende. Cada día vemos más casos de estos y más casos de estos. Pese a la gente que lo denuncia, cada día están más de actualidad estas novelas.
0: Necesarias, por otro lado, siempre decimos que el género negro en general sirve como denuncia en algunas ocasiones y en todo caso retrato siempre del lado oscuro de nuestra sociedad, y esto es lo que nos propone también Jorge Duarte. Bienvenido a Todos Somos Sospechosos, Jorge.
2: Hola, Laura, buenas noches, ¿qué tal?
0: Pues mira, encantados de que estés con nosotros y que nos cuentes un poco cuál es el punto de partida de esta historia que, como decíamos, a partir de una escena, ¿no?, dantesca, con un hombre armado, etcétera, pues nos vas a hablar de periodismo, vas a hablar de política, nos vas a hablar de opinión pública también, etcétera, etcétera.
2: Sí, bueno, pues tú lo has dicho, ¿no? La novela arranca de una forma, yo creo, bueno, pues sorprendente, ¿no?, que llama la atención con un suceso. Un hombre irrumpe en una guardería armado con un cuchillo, grita en un idioma extranjero. Entonces, bueno, ¿para qué quieres más, ¿no? O sea, con eso ya tarda nada, minutos en desatarse, pues, el miedo, el odio en la ciudad, ¿no? Pero a raíz de ese suceso, llamativo, trágico, lo que hace la novela es seguir la vida de tres personajes durante todo un día, ¿no? Tenemos a nuestro protagonista, que es Julio Parcas, que es un malogrado periodista, pero que ve la oportunidad ahí de poder volver a primera plana, ¿no?, con este tema. Enfrente no lo va a tener fácil, porque enfrente tiene a una vicealcaldesa de extrema derecha, que casualmente, ¿no?, ha sido imputada en un caso de corrupción.
0: Vaya.
2: Y pues lo que ve en este hecho, vaya, sí, ¿no? Qué cosas pues lo que ve es la oportunidad también de desviar la atención, ¿no?, sobre ese propio caso. Y luego está la figura de un hombre, de un anciano, de Teodoro, que ha sido testigo del hecho. Entonces, bueno, su visión de los acontecimientos pues puede cambiar y puede decantar la historia hacia uno u otro lado. Y entonces lo que se ve en la novela es la interrelación entre estos tres personajes durante todo un día, pues en busca de esa verdad. Un lado, el otro lo que quiere es ocultarla o llevarla, digamos, hacia sus propios intereses.
0: Quien domine el relato, ¿no?, tiene el poder sobre la verdad, o al menos sobre la que se cuenta. A partir de ahí, periodismo frenético, ¿no?, y ese Última Hora noticiable. Una política corrupta, cualquier parecido con la realidad es pura coincidencia.
2: Sí. Desde luego.
0: ¿Por qué decidiste, ¿no?, llevar este tema, por otro lado, en el que nos vemos todos implicados, porque todos vemos la tele o escuchamos noticias en la radio o en los periódicos? A partir de ahí te haces una idea. Siempre están esos sucesos que son más sucosos para la población y permiten aquello divagar y echar culpas, ¿no?, por ejemplo, a ciertos grupos minoritarios, etcétera. Siempre sabemos que la corrupción se utiliza, un partido acusa al otro para desviar. Quiero decir, vamos, no has... Has utilizado la inventiva y la ficción, pero para explicar la verdad.
2: Sí, sí, sí, me lo decía el otro día, ¿no? Un compañero me decía que cómo se me ocurrían estas ideas. Y digo, bueno, pues leyendo el periódico todos los días y estando un poco en el mundo, ¿no?, y poniendo la televisión. O sea, realmente yo creo que quien lea Última Hora no le va a sonar nada extraño. O sea, estamos hablando de corrupción política, que día sí, día también lo podemos ver, pero también de un fenómeno que yo creo que hemos visto durante estos últimos años, que es el auge de los extremismos, el auge de la extrema derecha, la proliferación de los discursos de odio, como tú bien decías, hacia unas minorías, en este caso se centra en el colectivo de los migrantes. Uh-huh. Y relata todo un entramado de juegos de poder, ¿no? Donde ahí también entran pues los medios o los pseudomedios, mejor dicho, ¿no? Porque sí. A mí sí que me gusta diferenciar, ¿no? entre una profesión que yo valoro mucho y que para mí tiene un peso importante, o debería tener un peso importante en la sociedad, como es el periodismo, y luego otro tipo de activistas, vamos a llamarlo así, que lo que hacen es pues el juego al poder, ¿no? Al poder, ojo, no solamente al poder político, sino también al poder económico, claro. ¿No? Que muchas veces en las sombras es al final quien está manejando ese juego. Entonces, yo creo que todo eso es algo que hemos ido viendo durante los últimos años, cada vez más acelerado, con lo cual, yo tuve una primera idea para esta historia en el año 2016, que fue un pequeño relato. Eso se quedó ahí, durmiendo el sueño de los justos, que se suele decir, en un cajón. Y cuando retomé esa pequeña historia, o esa breve historia, en el año 2020, 2021 aproximadamente, claro, vi que lejos de haberse extinguido todo eso, todavía estaba más, más acelerado, ¿no? Lo claro. Estamos viendo ahora. Sí. Recientemente, la semana pasada, ¿no? Por ejemplo, los incidentes en Belfast, cómo se agitan las calles, ¿no? Sí. Para unos intereses partidistas y unos intereses, yo creo, de desviar la atención y el relato público.
0: Para esos intereses hay un elemento que juega un papel fundamental y que tú exploras.

0: fuerzas de radicales, vamos a llamarle así, ¿no? En la medida en la que tú tienes a una sociedad atemorizada, una sociedad que tampoco sabe muy bien a qué se está enfrentando, o lo que le decimos a lo que se está enfrentando lo definimos y lo contamos con unos rasgos pues muy gruesos, muy generales, muy de monstruos, ¿no? Pues claro, evidentemente la sociedad pues puede sentir miedo, y ahí es cuando puede ser peligrosa, ¿no? Porque puede atacar, porque puede, bueno, pues descontrolarse, ¿no? Entonces, creo que sí que hay una utilización del miedo, ¿no? Del miedo. Y ya no solamente también hacia otros colectivos, sino también el miedo que podemos utilizar en otros ámbitos, ¿no? Sí. Pues, por ejemplo, en el mundo laboral, pues el miedo a quedarte sin empleo, el claro. miedo a llegar a fin de mes, o sea, efectivamente se puede utilizar en muchísimos ámbitos.
1: Pero da la sensación, Jorge, como que con esta novela quieres dar un paso más adelante y reivindicar que la gente también sea un poco responsable de a quién le da un like en redes sociales, o el que sabe la verdad y no la quiere decir.
2: Bueno, y qué titular te crees, ¿no? Indagar un poquito, ¿no? También, o sea, ser un poquito activos en ese sentido.
1: Y un poco ahí está la figura también de Teodoro, ¿no? Que él sabe la verdad y la quiere decir. Que no tengamos que llegar a la edad de Teodoro, que la gente tome su responsabilidad ya desde el principio.
0: Sí, lo que dices, Xavier, está muy bien visto, porque a mí me parece que este discurso, o digamos este escenario, se habría diluido si no lo hubiésemos llevado a figuras concretas, ¿no? En este caso, a estos tres personajes, uh-huh. que para mí representan muy bien tres bloques de la sociedad. Entonces, sí es cierto que yo apelo al final a la responsabilidad individual de cada uno. Está la responsabilidad vamos a llamarla del ciudadano común, ¿no? Representado ahí en la figura de Teodoro, aunque bueno, tiene sus particularidades también Teodoro, pero claro, ¿qué hace frente a eso, ¿no? ¿Qué hace frente a lo que ha podido ver? ¿Cómo se posiciona? ¿Intenta sacar partido de alguna forma? ¿No? Pero también está la responsabilidad del propio periodista, ¿no? O sea, ¿qué hace con esa información? ¿Cómo juega con ella? Y, por supuesto, la de la política. O sea que yo creo que al final queda también la responsabilidad de cada uno, ¿no? Pues tú lo decías, de cómo nos informamos, pero también si contribuimos a difundir rumores, claro. Si contribuimos a difundir esas fake news o directamente esa propaganda, o empezamos a ser también conscientes de que la información o ese periodismo, si quieres, también lo construimos los ciudadanos, ¿no? Apoyando precisamente la labor de los buenos periodistas e intentando pues no propagar ese miedo, no propagar esas mentiras.
2: Importante también o interesante el hecho de que suceda esta historia, este thriller, esta última hora de Jorge Duarte, en un lapso de tiempo muy reducido, cosa que a ti te permite evidentemente plantearnos esa idea de urgencia, de rapidez, ¿no? Ese ritmo. Bueno, no sé si ha sido un reto incluso para poder llevar a cabo esta historia, o te ha facilitado el trabajo.
0: Sí, bueno, yo creo que me ha facilitado. Es verdad que la gente se asombra, ¿no? Me lo dicen, joder, pero ¿cómo puede pasar todo en un día?
2: Todo en un día.
0: Yo desde el principio tuve claro
2: que... Como aquella serie, ¿no? Había una serie que era 24 horas, sí. Y cada capítulo
0: exacto.
2: Sí.
0: Sí, bueno, y de hecho hay una película, perdona, que aparte de la de 24 horas, pero hay una película que a mí sí que me llamó mucho la atención, que se llama The Paper, no sé si la habéis visto, ajá. De Ron Howard, que precisamente narra un día de periódico, ¿no?
2: Sí.
0: O sea, de cómo también. Y entonces yo tenía muy claro que tenía que suceder en un día, porque creo que también es acorde a los tiempos que vivimos. Es decir, vivimos en un momento frenético en el que lo que es noticia por la mañana, por la tarde ya ha dejado de serlo, ¿no? Y un tema que es importantísimo, o que debería ser importantísimo, y al que le deberíamos dar un recorrido, pues queda sepultado pues por la siguiente noticia, por el siguiente evento. Entonces, yo quise, digamos, centrarme en ese día, ver que en un día todo puede cambiar, ¿no? Y que bueno, que es importante, ¿no? El intentar buscar la verdad, por lo menos al final de ese día.

0: también, yo creo, para el protagonista, sobre todo, como el primer día del resto de su vida, ¿no? Uh-huh. Es un personaje que, bueno, pues que digamos que ha tenido una vida un tanto complicada o difusa, ¿no?, durante los últimos años, y este es un día que le va a dar la oportunidad de poner un poco en orden pues su vida, ¿no?, a todos los niveles, a nivel personal, pero también a nivel, bueno, pues profesional, y también a un nivel de servicio público, ¿no?, si le queremos llamar así, con la verdad. Entonces, para mí no ha sido un problema, ¿no? Vale. Lejos de todo eso, que va, ha sido más un reto,
1: claro.
0: Sí, efectivamente, pero ya una vez que te metes en el ritmo, yo dije...
1: Claro, pero conseguir,
0: tiene que ir así.
1: Conseguir que los personajes evolucionen incluso, por ejemplo, moralmente, sí, y en sus decisiones en tan poco tiempo, ostras, hay que ser virtuoso. O sea, que muy bien, enhorabuena en ese sentido, claro.
2: No, y en las conversaciones con su hija también.
1: Por ejemplo.
0: Sí, sí, así es, exacto. Es como os decía, para mí, cuando me lo planteé en el personaje de Julio, dije, bueno, este puede ser el día de redención, ¿no?
1: Ya.
0: No una redención total, pero bueno, es como el primer día en el que empiezas a hacer un poco mejor las cosas, ¿no? Yo creo que todos también somos así, ¿no? Y nos lo hemos planteado alguna vez en nuestra vida, de decir, joder, este día ha estado especialmente brillante, ¿no?
1: Ah,
0: o sea, vamos
1: sí.
0: a ver si consigo mantener el tipo, ¿no? A partir de aquí. Luego vemos que no, que hay recaídas, ¿no? Y que la vida no siempre es una progresión lineal, siempre hacia arriba y todo fantástico, ¿no? Pero sí que tener la oportunidad de ese día, ¿no?, en el que hasta la última hora pues tienes que estar tomando decisiones éticas, decisiones morales, al final, a las que todos nos podríamos ver enfrentados. Y bueno, y cuando llega la hora de la verdad, pues ahí tienes que saber qué eliges, ¿no? Y dependiendo,
1: claro,
0: de lo que hagas, pues claro, tu vida puede cambiar, ¿no?, hacia uno u otro lado.
1: Bueno, yo creo que has dicho una de las palabras fundamentales que tiene que ver con la ética, ¿no? Porque más allá de qué sucede y dónde está la verdad, quién la tiene, cómo se cuenta, cómo la recibimos, etcétera, etcétera, creo que es verdad que en este mundo, sobre todo de IAs, de velocidad, de fakes, más allá del criterio, la ética, lo que es moralmente correcto para el individuo y para la colectividad, debería estar como muchísimo más presente. Entonces, es verdad que a través de los personajes, tanto por intentar seguir una ética como por la ausencia de ella, ¿no?, depende de entre quién te enfrentes, pues bueno, planteas ahí un tema esencial en los tiempos que corren. ¿Qué personaje te ha divertido más escribiendo?
0: Bueno, pues pues contra todo pronóstico, la vicealcaldesa.
1: Es que sabía que ibas a decir eso, es que lo sabía. Es que lo sabía.
0: Sí. Sí, pero porque yo creo que, bueno, que la función también de... Bueno, no la función, pero sí un requisito imprescindible, ¿no?, de todos los que nos dedicamos a escribir o a crear ficciones narrativas, es la empatía, ¿no? Es el intentar meterte en la cabeza de un personaje e intentar comprenderle, ¿no? Yo es lo que siempre digo, comprender no significa justificar,
1: sí,
0: comprender significa, pues, precisamente acercarte a ese personaje, a esa persona. Para mí están vivos, ¿no? Entonces, el tener que meterme en una persona como Carmela Frisas, de la que estoy completamente en las antípodas en lo que a pensamiento político y a ética se refiere, pero sí que me exigió eso, ¿no? El intentar ir más allá, ¿no? El intentar ver que ahí también hay una persona que tiene una familia, que tiene unos orígenes, que tiene miedo también, que reacciona de la manera que reacciona por una razón también, ¿no? O sea, no son monstruos, no son personas que surgen de la nada, ¿no? Son personas que, bueno, pues que hay que intentar reflejarlas lo mejor posible, sí, desde algo que sea, yo creo, verosímil.
1: Bueno, ¿no? Un poco monstruosas sí que
0: no
1: pueden llegar a ser.
0: Pueden ser monstruosas, sí, desde luego.
2: Lo que sí,
0: no,
2: que te...
0: no digo que no. Entonces, es muy divertido, ¿no?
1: Claro.
0: El tener que meterte en esos,
1: en esa
0: esos
1: piel.
0: Roles.
1: Sí, sí, sí.
2: Te queremos agradecer a los lectores que la novela, pese a ser todo en un día, que sea comprensible, no como el Ulises de James Joyce, que pasa en Dublín y no se entiende absolutamente nada.
1: Va, exagerado.
0: Sí, sí, sí. No. Bueno, bueno.
2: Es otro debate.
1: Sí, sí.
0: Es otro debate.
1: El de, sí, el de, sí, sí, el de los según qué grandes títulos, sí. ¿No? Que todo el mundo puede loar, pero, claro. Pero que en petit comité sí. Después nadie defiende, eso es otro debate.
0: Ahora, bueno, mira. Yo reconozco aquí públicamente que no he podido con él.
1: Ya. A mí se me atragantó.
0: Es muchísimo más,
2: bueno, pues que no se entiende,
0: más inteligente que yo.
1: Sí. A mí se me atragantó una burrada. Además, yo recuerdo en la universidad cuando estaba de Erasmus que tuve que hacer una asignatura dedicada a James Joyce porque mi profesor, Mr. Butteroyd, era un amante empedernido y vamos, o sea, todavía la tengo, que todavía no me ha pasado de la garganta, ¿sabes? Terrible. Sí. Y mira, pensando en el cine... tú que eres de comunicación audiovisual también, creo, Jorge.
0: Uh-huh. Sí,
1: Ciudadano
0: sí, sí.
1: Kane, uh-huh. La hemos visto 500 veces y todo lo que tú quieras, y la película, mejor película de todos los tiempos y bla, bla, bla. Y cuando la estudias entiendes todas sus virtudes, pero una mierda. Bueno, sí. Perdón.
2: Bueno, es la mejor película. Pero
1: no es diferente, ¿eh?
2: Sí que a Marilyn Monroe le hicieron leerse La pobre del Ulises de Joyce y, bueno, la pobre no sabía ni qué decir. Es que ninguno lo sabemos.
1: Bueno, mira
2: y
1: que
2: a
1: Marilyn,
2: ella le cayeron todos los sanbenitos.
1: Mira que Marilyn era lista y lectora, además, eso. ¿Eh? O sea que... Bueno, perdón, aquí bueno, una disquisición, sí. Jorge, no sé si quieres añadir algo más.
0: No.
1: Ya nos estamos yendo por las ramas.
0: No, una disquisición... No, muy interesante, porque además has nombrado Ciudadano Kane. Yo ahí, Laura, sí que discrepo contigo. Para mí sí que es
2: también,
0: una de las grandes películas de
1: mira.
0: La historia y que además precisamente con este tema tiene mucho que ver. O sea,
1: sí.
0: Aquí sí que fue una referencia para mí clara, ¿no? O sea, desde esa figura de...
1: Lo puedo entender. Lo puedo entender.
0: Que controla los medios, pero bueno.
1: Y me gusta él muchísimo. Y en su día me llegó a fascinar. Y estéticamente, aquellos contraplanos con aquellos techos, convirtiéndolos a ellos en figuras alargadas, me fascinaba. Pero yo cuando la he revisitado de mayor, el Rosebud, me parece tan infantil.
2: Bueno, ahí sí que te daría un poco
1: sí.
2: la razón.
1: Me parece como un recurso claro desde mi perspectiva actual, tan manido.
2: No,
1: que creo que no ha envejecido sí. bien.
2: La crítica al señor aquel, al Random Hearst, creo que se llama, que es en la sal que critica.
1: Sí, sí,
2: es brutal.
1: Sí, eso está
2: y
1: muy bien.
2: Y el hombre intentó prohibir la película, prohibir los cines que no la pusieran, etcétera, etcétera.
1: Pero pues, vamos, que no es aquella película que dices, joder, cómo la he disfrutado si la ves ahora. Ha envejecido muy mal. Es una opinión. Como licenciada en comunicación audiovisual también.
0: Y no eres la primera, ¿eh? No eres la primera que oigo que dice lo mismo. Y posiblemente tengas razón. Yo hace ya mucho tiempo que no la he revisitado.
2: No, si lo del trineo patina un poco. Sí.
1: Oye, bueno,
0: nunca
1: es igual.
0: Dicho,
1: hoy la charla es a propósito de Última Hora, que Jorge Duarte ha publicado con Duomo Ediciones. Tenéis que ver cómo se desarrollan en estos 24, en este único día, ¿no? A partir de este suceso, la repercusión que tienen los medios, como Julio, digamos, se pone al frente como periodista, ¿no? Decía Jorge con esa intención de redención, pero bueno, en todo caso sí que para pisar hacia adelante, ¿no? Y poder explicar la verdad en contraposición, esta es vicealcaldesa, que cuando lo leáis vais a ver que os recuerda a alguien.
2: Sí.
1: Yes, en fin.
0: Puede ser.
1: Este hombre que tiene la verdad en realidad, ¿no? Y que, bueno, pues de alguna manera es como encarna la sensatez, quizá, ¿no?
2: Sí.
1: Y en fin, una historia coral, podríamos decir, aunque creo que hay un protagonista como más evidente, pero que en todo caso nos va a hacer reflexionar sobre los tiempos en que vivimos, sobre cómo recibimos la verdad, sobre qué es verdad, sobre quién domina el relato, sobre cómo se construye, etcétera, etcétera, tan necesaria. Jorge, muchas gracias por estos minutos en Todos Somos Sospechosos. Mucha suerte con la novela.
0: Nada, muchísimas gracias a vosotros. Un abrazo.
2: Gracias.
1: Xavi, como siempre, hasta la semana que viene.
2: Hasta la semana que viene.
3: Doble pensar. ¿Quién lo sabe?
4: Tener dos creencias opuestas a la vez y creer que ambas son ciertas.
3: Excelente, Meredith.
5: ¿Por qué siempre le chupas la polla, pelota de mierda?
3: Creer deliberadamente en mentiras, sabiendo que son falsas.
6: Todos somos sospechosos.
3: Es un holocausto comercial. 24 horas al día, durante el resto de nuestras vidas, Los poderes fácticos trabajan muy duro, anulándonos hasta la muerte. 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Debemos aprender a leer, a estimular la imaginación, a cultivar nuestra conciencia, nuestras propias creencias. Todos necesitamos esa habilidad

0: aullando, recibimos a nuestro querido experto en ficción criminal, la sesión semanal de la madrugada del miércoles. Estamos a miércoles todavía. Es que yo quiero estar en viernes ya. Al jueves. Aquí en Todos Somos Sospechosos, Antonio Lozano, ¿cómo estás?
1: Muy bien, muy bien.
0: Sí, yo también. Que estamos muy bien aquí, ¿eh?
1: Pero... Sí, deseosos de que llegue ya el descanso, ¿no? ¿No? Fin de semana, viernes ya.
0: Pero es que, ¿sabes qué pasa? Noche. Que el final de la se hace como un poco agónico, ¿no?
1: Sí, uno ve el día ya de ponerse, ¿no? De estirarse en la playa, ya tomar el sol.
0: Y mira que yo lo decía el otro día, que lo hablaba con Roy, justamente, creo que era ayer mismo, que los que vivimos en la costa, que ya estamos morenitos, claro, ya aquello que sales de trabajar o antes de ir a trabajar o lo que sea, te dejas caer por la playa, por el chiringuito, o sea que ya vamos en mood de verano.
1: Sí.
0: Y claro, entonces es como que en realidad es mejor, pero como que tienes un pie en cada sitio, ¿no?
1: Exacto. Y aparte este estudio que tiene el mar tan cerca, es que ya...
0: Claro,
1: es que
0: estamos aquí al lado de la playa, casi.
1: El orasal, ya ves a los guiris ya con las toallas.
0: Todo el rato, en este barrio todo el rato.
1: Claro, esto dificulta el estar concentrado en el
0: trabajo. El estar concentrado, sí es, claro. así es. O sea que bueno, que si me despisto es culpa de que es julio.
1: Claro.
0: No, es culpa mía, de que tengo la playa cerca.
1: Claro, con estos calores, además.
0: Bueno, ¿qué nos traes hoy?
1: Hoy vamos a hablar de psicosis, ¿de acuerdo? Que todo el mundo, obviamente, relaciona con el clásico de Alfred Hitchcock.
0: Sí.
1: Por supuesto, pero no tantos recuerdan que detrás había una novela de Robert Bloch, ¿vale? Vamos a hablar de Robert Bloch, pero también de psicosis desde una multiperspectiva.
0: Vale.
1: Porque una cosa que hacía Hitchcock es que cogía relatos o novelas de autores un poco de segunda fila. Algunos no, ¿eh? Por ejemplo, Daphne du Maurier, la autora de Rebeca y la autora del Cuento de los Pájaros, que es una autora de prestigio, obviamente. Pero Hitchcock le interesaban relatos como de serie B, ¿no? Le importaba lo que no tanto que fueran relatos redondos o perfectos, sino la idea detrás. Y él, a partir de una buena idea, generaba guiones y del guión luego una película, ¿no? Y apostó mucho por autores un poco de segunda fila, muchos de ellos olvidados, pero que en su momento le sedujeron por alguna idea troncal. Y ese fue el caso de Bloch, ¿de acuerdo? Que hablaremos de Robert Bloch. Pero vamos a Psicosis, vamos a la película primero.
0: Vale.
1: Tú sabes, Laura, que desde 1960 pegarse una ducha en un motel de carretera es sinónimo de mala idea.
0: No hay que hacerlo.
1: Mala idea.
0: Exactamente, o sea, ¿no? No hay que hacerlo.
1: Recordemos que la muerte a cuchilladas en blanco y negro de Janet Leigh.
0: ¿Cómo mola ir a Estados Unidos y irte a un motel de carretera, un día? ¿No lo has hecho?
1: Sí, sí.
0: Ah,
1: hice la ruta 66 y,
0: claro.
1: Y fui de moteles. Maravilloso, ¿no? Estamos tan influenciados también por las películas, no solo por Psicosis, ¿no? Por tantas películas. No.
0: Bueno,
1: moteles,
0: es que América la conocemos.
1: Conocemos.
0: No, perdón, Estados Unidos lo conocemos por las películas.
1: Claro.
0: Todos sus paisajes, todas sus costumbres, todas sus...
1: Sí.
0: Todo.
1: Cuando estás ahí parece que sea un sueño, yo esto ya lo he vivido.
0: Claro.
1: Porque realmente lo has vivido a través de la ficción.
0: Me lo sé, exacto.
1: De las ficciones. Sí, me encantaba de los moteles, aparte de las piscinitas estas cutres que había detrás de los hoteles, ¿no? La piscinita ahí con cuatro tumbonas.
0: Claro.
1: Y tal.
0: Estas dos plantas como mucho, ¿no? La de abajo y la de arriba. Con esa barandilla, tal. Estas habitaciones con moqueta.
1: Sí, fantástico.
0: En fin, sí, con el baño al fondo. Es que son tal cual aparecen en las pelis.
1: Claro, con la Biblia, ¿no? Abres el cajón, está la Biblia. Sí, fantástico.
0: Sí.
1: Pues bueno, volvemos
0: Viene un sicario de repente y no sé qué, o sea, cuidado,
1: sí,
0: ¿no?
1: Sí. Hay alicientes. Bueno, pues la muerte a cuchilladas, obviamente en blanco y negro, de Janet Leigh, a manos de una sádica anciana con moño, que no es lo que parece.
0: Vale.
1: Se cuenta, obviamente, entre las escenas más célebres del séptimo arte y seguramente es el crimen más arraigado, ¿no?, en la imaginería cinéfila.
0: Con esta banda sonora.

0: Bueno, podemos seguir hablando, ¿eh? Porque ahora ya estamos viendo la sangre ahí, ¿no? Cómo se va por la bañera.
1: Exacto, todos lo tenemos tan grabado, ¿no? En nuestros cerebros.
0: Sí, sabemos que tiene, ¿no?, infinidad de ¿cómo eran? 52 cortes.
1: Sí, quiero hablar de esto precisamente,
0: vale,
1: sí.
0: Bueno, yo te dejo, porque no me avanzo.
1: No, que iba a decir precisamente que los interesados en todos los pormenores de la concepción y la ejecución de la escena de la hucha tienen el documental este 7852 de Alexandre Ophélie. Es una mina de oro porque analiza, es todo un documental dedicado exclusivamente a analizar el rodaje de esta escena, y como tú comentabas, se llama 7852 porque esa escena está rodada con 78 posiciones de cámara diferentes, ¿de acuerdo? Y 52 cortes. ¿De acuerdo? O sea, una muy elaborada. Y lo que decíamos, sería, yo creo, sumamente complicado, ¿no?, encontrar un símil literario.
0: 78 posiciones de cámara
1: diferentes.
0: 52 cortes para un total de 45 segundos.
1: 45 segundos, claro.
0: Wow.
1: Es impresionante, sí. Pues esto está este documental, 78-52. Estaba en Filming hace un tiempo. Imagino, espero que siga estando en su catálogo.
0: A ver, ¿dónde ver? Le voy a preguntar aquí a
1: nuestra inteligencia.
0: A San Google.
1: Artificial.
0: Y me está diciendo que está en Apple Store, pero que de alquiler o compra digital, que suele estar disponible de forma rotativa tanto en Movistar como en Netflix. Y voy a entrar yo en mi Netflix y en mi Movistar y os lo confirmo. Cuéntame, sí. Cuéntame.
1: Te decía esto, que debe ser sumamente complicado encontrar un símil literario, ¿vale? De un asesinato a sangre fría tan notable, ¿no?, que se haya arraigado tanto como el que hizo...
0: Cierto.
1: El que consiguió Hitchcock en Psicosis. Te pregunto, ¿cuál es el asesinato a sangre fría que más te ha impresionado leer una novela? No sé, Laura, ¿qué dirías? ¿Te diría? Es difícil decirlo, ¿verdad? En cambio, si nos vamos al cine, obviamente el asesinato...
0: Bueno, pues tendríamos, es verdad, como elemento común, Psicosis. Todos, forma parte, es un lugar común, ¿no? Memoria colectiva, etcétera.
1: Exacto.
0: O sea, sí, es sin duda. Pues mira, en estos momentos en el catálogo de Netflix España no está, ¿eh? También te lo digo. Que estoy entrando yo aquí en la app y no me aparece.
1: Pues yo recordaba haberla visto en Filmin, pero puedo estar equivocado, quizás.
0: No,
1: Apple,
0: puede ser, puede que en Filmin sí que esté.
1: Estuviera en su momento.
0: Sigue contándonos, por favor, todas estas anécdotas a propósito de esta escena famosa de esta película.
1: Es que hay una historia muy, muy curiosa. Me gustan mucho las historias curiosas, ya sabéis. Y entre la montaña de estudios, ¿no?, que ha merecido Psicosis, llama la atención por las retorcidas conexiones, ¿vale?, entre realidad y ficción. Un libro que se llama The Girl in Alfred Hitchcock's Shower. ¿Vale? Que no está
0: traducido. The Girl in Alfred Hitchcock's Shower. La chica de la ducha de Alfred
1: Hitchcock. Primera curiosidad, el autor es Robert Graysmith, que es conocido sobre todo por su obsesiva investigación del bautizado como el asesino del Zodíaco, ¿vale?, que recogió en el libro Zodiac, que fue a su vez la base de la película de David Fincher de la que hemos hablado. O sea, Robert Graysmith, este periodista de San Francisco Chronicle.
0: El que escribe este libro de la chica de la ducha.
1: Sí, el que antes y tiene el libro canónico, porque
0: vale,
1: él
0: en el que se basa Zodiac la película.
1: Exacto.
0: Vale.
1: Que él era fotógrafo, especialista, y bueno, fue el que descifra los acertijos, los mensajes de acertijos, uno de los que ayudan a descifrarlo, ¿vale? No está solo él, también hay un matrimonio y tal. Pero Robert Graysmith no solo tiene este libro sobre Zodiac, sino este sobre The Girl in Alfred Hitchcock Shower, ¿vale? Es una curiosidad.
0: Vale.
1: Y aquí hay una historia muy curiosa, que es que la chica del título, la chica de la hucha, era Marley Renfro, ¿de acuerdo? Era una stripper de Las Vegas.
0: ¿No era Janet Leigh?
1: No. Hablamos de la que ejerció de doble de cuerpo desnudo de Janet Leigh, ¿vale?
0: Vale.
1: Era una mujer que se llama Marley Renfro, que digo, era stripper en Las Vegas. También fue una de las primeras conejito Playboy, ¿vale? Y aquí la historia curiosa. Durante décadas circuló el malentendido, ¿vale?, que esta mujer, Renfro, había sido asesinada, ¿vale? Una desgracia que era muy golosa para las mentes macabras y paranoicos. Porque andaba suelto por aquel entonces un asesino en serie que se llamaba Sonny Bush, alias Psycho Killer, que empezó a estrangular y a cuchillar a sus víctimas poco después del estreno de Psicosis. ¿Vale?
0: Que igual se inspiró en la película, entonces.
1: Entonces la gente circuló esta idea de que la doble de cuerpo de Janet Leigh, esta Marley Renfro, había muerto a manos de este Psycho Killer, acuchillada también.
0: Vale.
1: Imagínate. pero no es no fue
0: o sea que
1: pero,
0: cuando vemos la cara y los hombros sí que es Janet Leigh, pero cuando vemos esos planos del torso, de las piernas, de los brazos, es Marlee Renfrew, es la modelo esta de 21 años.
1: Sí. Pero quien en realidad acabó sus días de forma violenta asesinada fue Myra Davis, que era la doble vestida de, la, de Janet Leigh.
0: ¡Ostras! Sí que tenía dobles.
1: O sea, tenía una doble.
0: Pues tampoco tenía escenas de riesgo, quiero decir.
1: Una doble vestida, no sé, para planos secundarios, planos de lejos,
0: vale,
1: no
0: vale,
1: sé,
0: vale.
1: Los detalles.
0: Curioso.
1: Pero que la propia película Psicosis tiene detrás esta leyenda de bueno, por un lado, el malentendido, de pensar que la doble de la ducha murió asesinada por este psycho killer, que mató después de Psicosis a cuchilladas, no sé si un copycat, pero la que murió asesinada fue la doble vestida.
0: La doble vestida,
1: De Psicosis.
0: No la doble desnuda.
1: Lo cual me pareció... Mira,
0: es un buen título para algo, ¿no? La doble desnuda o la doble vestida, como
1: sí,
0: la maja.
1: La maja, como la maja. Exacto.
0: Vale.
1: Y hay que decir que Psicosis también ha merecido... desde el punto de vista de la imagen y de la videoinstalación, como ensayos artísticos o
0: un montón
1: muy, muy interesantes, ¿no?
0: Sí.
1: Modificaciones o ha inspirado ejercicios artísticos muy particulares. Yo recuerdo haber visto algo que ojalá vuelva a estrenar algún día en España, en algún museo. No sé si se debe hablar tú de 24 Hour Psycho, ¿vale? Entonces, Agua Psycho yo la vi en el MoMA hace 20 años, ¿de acuerdo? Y luego circuló, sobre todo por Estados Unidos. Pues este videoartista, muy conocido en Estados Unidos, se llama Douglas Gordon, cogió la película Psicosis, que tiene una duración de 109 minutos, y la ralentizó para que durara 24 horas.
0: Vaya.
1: ¿Vale? Frame by frame, que dirías, ¿no?
0: Sí, fotograma.
1: A fotograma, ¿de acuerdo? Y tú veías la película fotograma a fotograma. Y era hipnótico. Claro, no pasaba nada, ¿no? La lentitud era extrema,
0: claro,
1: pero captabas toda una serie de matices... que obviamente el ojo que la veía a velocidad normal...
0: Claro, no puede escapar.
1: Las expresiones de los rostros, los movimientos, todo hiperralentizado. Te imaginas una película de 109 minutos, alargada...
0: Qué idea, ¿no?
1: Hasta las 24 horas.
0: Qué curioso.
1: Era fascinante.
0: Vale. Oye, ¿y es verdad que Hitchcock no quería esta música que hemos escuchado? Yo tengo entendido la parte del asesinato, la parte de la ducha, la quería en absoluto silencio, únicamente acompañado por el sonido del agua y por los lamentos, gemidos o gritos de la protagonista. Sin embargo, Bernard Herrmann le dijo, a ver un momento.
1: Alfred, escucha.
0: Alfred, listen to me, please.
1: Alfred. Sit down and listen to me.
0: Exacto. Entonces creó estos gritos estridentes con violines que escuchábamos, y entonces cuando Herrmann le mostró la escena editada con la música, Hitchcock admitió que efectivamente con la música quedaba mejor y admitió su error. Claro, es que estos son violines que son como los gritos o las cuchilladas.
1: Exacto.
0: Al mismo tiempo, ¿no? Entonces, bravo por Herrmann en este momento. Que salvó la atmósfera de la película.
1: Por supuesto. Es lo que dices tú, es una representación sonora de esto de la cuchillada.
0: Claro, y del grito al mismo tiempo.
1: El grito genera una angustia, ¿no?
0: Terrible.
1: Porque una escena que ya es muy angustiosa, porque ver esa presunta anciana recortada ya da mucho grima, ¿verdad? Es que es tremendo, ¿no?
0: ¡Ay, tengo un audio de la anciana, creo!
1: ¿Sí?
0: Espérate, sí, yo diría que sí. Tengo un audio de la anciana de Psicosis, o sea, de la madre que no es madre. Bueno, en fin.
1: Yo creo que ya ha pasado, ¿no? ¿La suficiente?
0: Sí, esto lo escribí, lo discutí un día con el abogado. Los spoilers prescriben.
1: Claro.
0: O sea, si tú en su día no lo viste, pues chico, ahora no.
2: No voy a matarte, tranquilízate. Seguro que me están vigilando. Mejor. Mejor. Así dirán. Pero si no fue capaz ni de matar una mosca.
0: Bueno, ya está. Sí. Era un fragmentito que he recuperado de un indicativo que teníamos aquí. Uh-huh. Y que es esa voz doblada, pero que en todo caso reconocemos también,
1: sí,
0: ¿no?
1: Sí, sí. Te pone los pelos de punta, aunque sea en castellano.
0: Exacto.
1: Hay que decir que aparte de este 24 Hour Psycho de Douglas Gordon, luego estuvo el remake, recordemos, de Psicosis de Gus Van Sant, que fue plano a plano, que era una copia.
0: Es verdad,
1: idéntica,
0: es verdad,
1: color,
0: una copia.
1: Pero plano a plano, me parece más como un ejercicio de estilo, pero me pareció muy... porque no aporta nada en sí, pero que me pareció muy interesante el poder reproducir una película plano a plano desde el color con otras actrices.
0: Claro, sí.
1: Pero me parece un ejercicio como una intervención artística sobre una obra, ¿no?
0: Claro, bueno, es un reconocimiento de que eso no es mejorable. Mm. Vamos a volver a hacer tal cual, ¿no?
1: Sí.
0: Con simplemente la imagen, con la calidad de ahora, digamos, ¿no? Pero manteniendo toda la esencia y todo el trabajo técnico-artístico que se hizo en su momento, porque no se podía hacer mejor.
1: Sí, me pareció más una idea más estimulante, sino quizás que la ejecución de aportar algo más, ¿no? Pero como concepto, me pareció...
0: Bueno, es que podría ser muy pretencioso, ¿no? Hacerla otra vez para intentar mejorarla.
1: Ya.
0: O sea,
1: La psicosis, complicado. Mejorar psicosis, complicado.
0: Luego, cierto. Norman Bates está basado en Ed Gein, ¿no? Podemos decir.
1: Decían que sí. ¿Sí?
0: Claro. Es que, bueno, a ver, la historia de Ed Gein también es... De hecho, en la serie, creo que en la tercera temporada de Monsters de Ed Gein, si no me equivoco, y aparece en algunos capítulos, aparece Hitchcock, y aparece la idea de que se inspiran en este personaje que también se carga a la madre y la mantiene ahí. No sé si en la mecedora, pero vamos...
1: Momificada.
0: Qué macabro todo.
1: Momificada.
0: Sí.
1: Pero bueno, al final no vamos a hablar de Robert Bloch, que aquí fue el arma de psicosis.
0: Eso es.
1: ¿Vale?
0: Robert Bloch,
1: ¿vale? Nació en Chicago en el 1917, fallecido en Los Ángeles, 94.
0: Sí.
1: Autor de la novela Psicosis, que fue un genio del género negro, del terror, de la ciencia ficción, pero de rigurosa serie B. ¿Vale? No tenía ninguna ínfula, él quería vender, entretener. Y es fuente de anécdotas también espléndidas. Él se formó en la cantera de una de las revistas pulp por excelencia de los años 30 y 40, que era Weird Tales, quizás la más conocida, ¿no? Cuentos, relatos extraños, perturbadores, ¿no? Comenzó a colaborar a los 17 años, ¿vale? Porque lo recomienda el más insigne miembro, colaborador de Weird Tales, de esta revista, que era Lovecraft, ¿vale? Lovecraft. Desde niño, es curioso esto, ¿eh? Mira, Bloch se había carteado con el maestro del terror metafísico, con Lovecraft, ¿vale?
0: Sí.
1: Y lo tomó como mentor inspirador. Y la sintonía fue tan, tan excepcional que Lovecraft lo ficha ya con 17 años para que empiece a escribir relatos para la revista. Que la revista, muchos de los relatos eran los propios mitos, ¿vale? De Clu Clu o Cthulhu. ¿Os acordáis que...? Ahora voy a hacer una...
0: A ver, abre paréntesis.
1: Abro paréntesis, ¿vale? ¿Sabéis? Los mitos de Lovecraft son mitos de... Entonces, tú lo deletreas, es C-T-H-U-L-H-U.
0: Vale, sí.
1: Pero el propio Lovecraft, no sé si él mismo en una entrevista o en la obra, él decía que los órganos vocales humanos no podían articular correctamente el nombre de este vocabulario, ¿vale? Por eso que la pronunciación más aceptada fonéticamente es Clulu, ¿vale?
0: Clulu.
1: Es que esto me ha encantado como digresión. Clulu o Cthulhu.
0: Vaya.
1: ¿Vale? Son los mitos de Clulu.
0: Vale.
1: Bueno, todo el mundo los conoce como Cthulhu. La gente dice Cthulhu,
0: Cthulhu, Cthulhu, lo que tú
1: pero
0: quieras.
1: Pero los órganos vocales humanos no están capacitados para esto, ¿vale? Total, que Lovecraft lo ficha Bloch y haciendo una adolescente.
0: Y recordemos eso, que este tipo de relatos de hecho se difundían de manera habitual siempre a través de este tipo de revistas, historias por fascículos, etcétera, etcétera, y una de las fórmulas precursoras de lo que sería el noir posteriormente, como Antonio ya nos explicó en las primeras semanas de la temporada.
1: Y por ahí él tira más sobre todo el terror, ¿no? El crimen, sobre todo el terror.
0: Sí.
1: Y es curioso porque Lovecraft y él se plegaron a un juego por el que creaban personajes inspirados en el otro, con la intención de matarlos, ¿vale? Entonces comenzó Bloch, mata a Lovecraft, un personaje que se llama Lovecraft, en un relato que se llama The Shambler from the Stars, y luego Lovecraft mata a Bloch en un relato que es The Hunter of the Dark.
0: Vale. El cazador de la noche.
1: Muy curioso, ¿no?
0: Vale.
1: Y hay que decir que era muy prolífico Bloch, una imaginación desbocada, y convirtió otras criaturas de carne y hueso, como Jack el Destripador o el Marqués de Sade, en protagonistas de sus historias, muy bestias, muy violentas, rebozadas en sangre, ¿vale? Y disfrutó también, dicen, como un enano asesino, ¿vale? Escribiendo guiones para la serie original de Star Trek. Otro de sus pasiones era la ciencia ficción, toda literatura de entretenimiento, ya digo, para las masas. Y para el show de televisión Thriller, presentado por Boris Karloff.
0: ¡Ah!
1: Boris Karloff, el genio también de la serie B, ¿no? Que protagonizó tantos monstruos, ¿no? Que fue el hombre lobo, fue Frankenstein y tal. Boris Karloff aparecía presentando a la manera, precisamente, Alfred Hitchcock presenta. Sabéis que Alfred Hitchcock tenía esa serie televisiva.
0: Que luego adaptó, también hubo la versión patria española de Chicho, con aquellas historias para no dormir, ¿verdad?
1: Pues Hitchcock presentaba historias.
0: Me decía un capítulo también.
1: Sí. Pues Hitchcock presentaba historias que aparecía esos 20 segundos, siempre con un elemento en el atrecho relacionado con él, con la historia que iba a venir. Muchas de esas historias, por cierto, eran de cuentos de lo inesperado de Roald Dahl, ¿eh? Muchas historias macabras y tal. Pues Boris Karloff también presentaba esta serie de televisión de relatos cortos, se llama Thriller, que hace una introducción previa, muy breve, presentando la historia que venía a continuación.
0: Una presentación como esta.
3: Tonight I'm going to tell you another strange and unusual story of the unexplainable which lies behind the veil. Tonight's story is again based on one of those true but utterly unexplainable happenings which occur time and again from country to country and from age to age.
0: Qué bonito. Estas historias de sucesos inexplicables.
1: Pues esto, me lo dice Karloff. Esto, escribió varios relatos que luego aparecerían en esta serie, Thriller, presentada por Boris Karloff.
0: Hay algunos capítulos en YouTube.
1: ¿Sí?
0: Sí, que se pueden ver. Sí, sí, sí.
1: Qué bueno.
0: Aquí lo dejo por si a alguien le interesa.
1: Pero hay un elemento aún más curioso en la biografía de Bloch, ¿vale? Podemos cerrar con esto. Quizás ahora Bloch solo lean unos pocos frikis. Ni siquiera sé si Psicosis se va reeditando, ¿no? Pero quizás sea sobre todo conocido como el representante de uno de los contados casos, ¿no?, en que un libro es engullido para la adaptación cinematográfica. Uh-huh. Pero también debería cruzar nuestra mente cada vez que estemos en campaña electoral, ¿de acuerdo? Te digo por qué. Bloch trabajó en el 39 de director de campaña política de un abogado en Milwaukee que se llama Carl Zeidler. Y fue idea de Bloch, ¿de acuerdo? Fue pionero en esto, fue su idea, vaya, la concepción suya, hacer que las apariciones públicas de este político se cerraran con una lluvia de globos liberados por una trampilla del techo, ¿vale? Algo que luego han reproducido en todos los medios hoy en día en Estados Unidos.
0: También,
1: forma parte del show, obvio, ¿no? Acabar con globos. Pues esta fue idea de Bloch.
0: Vale.
1: ¿Eh? Muy bueno. Pues Tyler, este político republicano, acabó ganando la alcaldía. Y se ve que nunca le pagó...
0: Gracias a los globos.
1: Gracias a los globos, yo creo que tuvo que ver. Pero nunca le pagó a Bloch los honorarios prometidos, ¿vale? Entonces,
0: el
1: escritor publicó unas memorias, Bloch, muy divertidos el título de sus memorias, que era Once Around the Block, jugando con Bloch de manzana.
0: Vale.
1: Bloch, pues en vez de una vuelta alrededor de la manzana, una vuelta alrededor de Bloch, ¿no? Y dijo que resultaba irónico que lo habían contratado para hacer asistente político de campaña, después de que alguien del equipo de este político, este futuro alcalde, le hubiera gustado su historia The Cloak, protagonizado por un vampiro. O sea, de alguna manera le chuparon la sangre, la idea, pero luego no le pagaron.
0: Fíjate, ¿vale? Ironías del destino.
1: Ironías del destino. No sé si tenemos que acabar, porque tenemos un par de cosas más. ¿Tenemos que acabar?
0: Podemos acabar. Nada, si tienes un minuto.
1: Tengo un minuto.
0: Sí.
1: Muy rápido. Pues, hemos hablado del documental, ¿vale? 7852.
0: Sí.
1: También es el libro The Girl in Alfred Hitchcock Tower. Pero también quiero recomendar mucho el documental A Pervert's Guide to Cinema. ¿De acuerdo? Estaba también en alguna plataforma. Creo que en Filmin en su momento estaba, ¿vale? En la cual el filósofo esloveno Slavoj Žižek, ¿vale?, hace una interpretación psicoanalítica de varias películas. ¿De acuerdo? Sí. Entre ellas, Psicosis, de Alfred Hitchcock, desde el punto de vista de psicoanálisis, de Lacan. Y recuerdo un momento espléndido en el que la mansión de Psicosis, ¿vale?, él hace una interpretación desde el psicoanálisis donde cada planta representa la idea del ello, el yo y el superyo, que eran las capas de la personalidad.
0: El ego, el yo y el superyo, fíjate.
1: Expuestas por Sigmund Freud, ¿no?
0: Vale.
1: Nuestras partes del psicoanálisis. Pues la casa se le correspondían con la estás en el yo, el ello y el superyo de Norman Bates.
0: Tiene sentido, porque Hitchcock en más de una ocasión también se inspira en cuestiones freudianas para sus películas. Uh-huh. ¿No? Ahora estoy pensando en
1: Vértigo.
0: Spellbound, por ejemplo,
1: Vértigo,
0: ¿no?
1: Por supuesto.
0: Y bueno, ¿qué dices, Ter, que ya tenemos que poner la cancioncita final? Si yo me he quedado con ganas de preguntarte si sabes qué utilizó en lugar de sangre Hitchcock para la escena de la ducha.
1: ¿Sirope?
0: ¿De qué?
1: ¿De arce?
0: De chocolate.
1: Vaya. Me gana el quesito.
0: Sí, y que Jared Leigh confesó después que no se podía duchar. Cuando vio el montaje final, dice, yo ya no me ducho más en mi vida. Qué vulnerables somos en la ducha.
1: Dijo,
0: bueno, en fin. Bueno. Pues mira, nos vamos a ir bailando. ¿Qué os parece? Me apetece mucho New Order. ¿Por qué? Pues porque sí.
1: Porque yo lo digo.
0: Porque el category es mío. Bizarre Love Triangle. Sigue la cultura y la música en Radio 3. Volvemos mañana. Chao.